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9: Oiga, perfecto, ¿eh? Buen apunte, ¿eh?
10: Buen apunte.
9: Que nunca desaparezca las peleas de toros en Arequipa. Por ahí, ¿qué dice tu gente, mi estimada Stephanie?
10: Así es. ¿Qué tal? ¿Cómo está? Buenas tardes, hermosa. ¿De qué distrito nos visita?
11: Del Cercado.
10: Dice el Cercado. ¿Qué tradición arequipeña no debería morir?
11: El desfile.
10: ¿Los desfiles?
11: Claro, pues.
10: ¿Los fiestas patrias?
11: No.
10: ¿O los de Arequipa?
9: El corso.
11: De Arequipa, el corso.
9: El corso.
10: Los corsos de Arequipa no deberían desaparecer. ¿Por qué? ¿Por qué?
11: Es una tradición.
10: Tradición. ¿Ya separó su silla?
11: Que recién lo arde y separaré la silla.
10: Ah, recién va a separar. Y por ahí, ¿no me le da miedo por ahí que la pelee? Oye, ¿ya sabe por dónde ir comprar, dónde separar?
11: Claro, sí.
10: Ya sabe la señora por dónde separar sillas, ¿ah?
9: No,
10: ya le va a pasar de tip la señora.
9: Que nos avise, por favor.
10: Perfecto, bueno, no debería desaparecer los corsos.
9: Lo que nunca debería desaparecer, apúntelo bien, ¿ah? Las peleas de toros. El gran corso de la amistad, colorido,
10: exacto,
9: hermoso, cada 15 de agosto disfrutamos, obviamente, ¿no? Otra tradición que nunca debería de desaparecer. Señito, ¿cómo está usted? Buenas noches, bienvenida a Radio de Raví. ¿Cuál es su nombre, mamita?
12: Lili Bautista.
9: Lili, entiendo que lo has pensado muy bien. ¿Cuál es la tradición que nunca debería desaparecer?
12: El Festival del Adobo Caimeño.
9: ¡Ay, qué rico! Y a propósito, se viene este domingo el Festival del Adobo Arequipeño. Pero dime, ¿usted solo sabe degustar o lo sabe también preparar?
12: También lo sé preparar.
9: ¿Cómo se prepara un buen adobo arequipeño, señor?
12: Que sea buen lomo y también que sea buen concho. Y sale riquísimo con unas manos bien cariñosas.
9: ¡Ay, ay, ay! Cariño sobre todo, mi estimada Stephanie. Oye, aquí la gente está más empilada.
10: Con cariño.
9: Aquí la gente
10: todo
9: está más pilas, ¿ah?
10: Mejor, ¿eh?
9: Claro, el adobo arequipeño es lo que nunca debería desaparecer.
10: Pero por
9: apúntalo,
10: supuesto,
9: Arequipa. ¿Ah? Apúntalo, Perú.
10: Picantito, con su toque de picante.
9: ¿Qué dice por ahí?
10: Aquí, señora linda, disculpe que las interrumpa. ¿Qué tal? ¿Qué tradición arequipeña ustedes creen que no debería desaparecer con el tiempo?
12: El queso helado.

0: a ustedes el día o dónde compran este...
1: Bueno, Deleita, mi hermano, ¿cómo te llamas?
2: Eduardo.
1: Eduardo, Lalo de cariño. ¿Cómo te dicen de cariño?
2: Está bien, ¿no?
1: Es un pata, Eduardo, Lalo. Eduardito, ¿qué te sabes? ¿Una copla? ¿De repente un yarabí? ¿Un poemita lonco? ¿Qué te sabes, Eduardito?
2: Sobre todo poemas.
1: A ver, un poema lonco. Perfecto. ¿Tenemos la cámara, por favor? A ver, discúlpame que le dé las espaldas, por favor. Ahora sí, un poema lonco con Eduardo. Aquí, en el Sillustani. Y usted solamente lo vive en Radio Yarabí, con todas las voces. Eduardo, adelante, por favor.
2: Ya. Desde un bello lugar, desde un bello rincón arequipeño, he venido invitado por la curiosidad para saludarte, mi blanca ciudad, en vísperas de tu cumpleaños. Con mi sombrero gastado y mi terno de paño,
0: le capichón la vieja. Yo escucho Radio Yarabí.
1: ¡Lo desconcentraron! ¡Un aplauso para Eduardo! Está haciendo trampa, Estefany Cotrina. Me desconcentra mi público.
0: ¿Ya terminaste?
1: Ya
0: es que la gente aquí no quiere esperar, estimado Aníbal, a ver, porque me he venido hasta atrás, porque se encuentra en la población de Cerro Colorado.
1: ¡Ay, ay, ay! ¡Saludos para Cerro Colorado, que el día de hoy también está con nosotros!
0: Y mira, chequéate esta. ¿Qué escucho? ¡Radio Yarabí!
1: Ah, me parece que tú has dado un sencillo.
0: ¿Qué decías? ¿Qué decías?
1: Has dejado un sencillo.
0: Por aquí. ¿Con quién? ¿Con quién me encuentro?
3: Hola, buenas noches a todos. Con Marta Rubio. Y yo quería decir, una de las mejores tradiciones que tiene Arequipa es Radio Yarabí. Y no tiene que desaparecer. ¡Bravo!
0: ¡Perfecto! Perfecto, señora Martita. Se ha ganado, ¿ah? Usted se ha ganado. Ha ganado de todas las tradiciones, ¿ah? ¿Has escuchado o no, Eric?
1: Sí, está
0: ¿qué
1: bien.
0: ¿Qué ha dicho? A ver.
1: Que nunca desaparezca Radio Yarabí.
0: Ahí está, perfecto.
1: Claro.
0: Aquí. Que nunca desaparezca Radio Yarabí. Una traición.
1: Prometo.
0: Una traición.
1: Prometo inculcarle a mi hija Kendra que siga mis pasos y que vaya a trabajar a Radio Yarabí. ¿Por qué no? ¿Por qué no?
0: Claro, la próxima locutora. Ahí está, como tiene que ser.
1: Un aplauso para mi guagua hermosa.
0: Perfecto.
1: Muy bien, ahora sí, nos invita a producción, mi estimada Estefany Cotrina, que vamos a darle el cordial saludo, la presentación. ¿A quién? A don Anselmo Troncoso y Gómez Sánchez, acompañado de Jorge Miranda, aquí, en el Sillustani. Y esta fiesta, esta algarabía, esta estampa, usted la vive por el 486 aniversario de nuestra ciudad, que ya estamos a poquitititísimo, así es, de empezar. A ver, un aplauso para ustedes, por favor, para el público, un fuerte aplauso. Claro, ahí está la gente que ha venido a Cerro Colorado, la gente de Socabaya, la gente de Paucarpata, Miraflores, la gente de Yanaguara, también de Caima, me parece por ahí. Y Alto Selva
0: Libre,
1: claro que sí. Muy bien, don Anselmo Troncoso, ¿cómo está usted, maestro? Buenas noches, pues, maestro, ¿cómo le va?
4: Buenas noches, no sé Dios, pues. Ya que nos hemos venido a pocharnos acá con tanta guarojería que usted está principiando, mejor aflojemos, pues, el arequipeñismo. A ver, doctorcito, pues, esas pinceladas que más antes nos contábamos, pues, en Arequipa. A ver, mire usted, pues, esos camarones.
1: ¡Un aplauso!
4: A ver, usted, pues, un aplauso, pues, por Arequipa.
1: ¡Aplauso para Arequipa! ¡Que viva Arequipa!
4: ¡Que viva Arequipa, mi alma! Cabalmente así era, pues, una de las pinceladas que hablaba, pues, don Víctor. O don José Dávalos Salazar. Ya que está principiando aquel doctorcito, hay que dejar, pues, que afloje, pues, lo mejor de sus versos.

0: aplausos. Ahí está, qué rico, ¿eh? Qué rico escuchar.
1: Compadre,
0: me encanta Characato.
1: Buenas noches, nos dé Dios, compadrito.
2: Buenas noches, nos dé Dios, pues, doctorcito, ya que estas gentes se han venido acá jolpachados, dejando las protestas nacionales aquí en el gobierno regional y se han venido a pochar para a plantar la oreja para escuchar el arequipeñismo.
1: ¿La señora, la comadre Dubíjes, está buena?
2: Cabalmente, mire usted, a la doña, a su comadre doña Dubíjes, mire usted, en el Seguro Social, pucha carajo,
3: ya la vi.
2: Tiene más problemas que el gobierno regional. Mejor principio usted unas choncapapas.
1: No, no sería bueno, compadrito, recordándonos de sobre la chamba, la piedra, que es una de las actividades del camayo, ¿no sería bueno que se recuerde usted algo de don Félix García, ese poemario, en su poemario que dice, pues, el camayo? ¿Se acordá usted, pues, compadrito, o no?
2: ¿Cómo no me voy a recordarme, pues, del camayo, pues? Ese hombre agricultor que más antes hacía, pues, las faenas de la chacra. Oiga usted. El camayo golpea la masa con su callosa mano, llamando a la picantera para que le sirva más chicha. Parece que pero que es la vestiza. Oíste.
3: Ya la vi.
2: Creo que le mate. Doctorcito, ¿se acuerda usted de la de esa mujer en el lado de Tía Baya? ¿Se acuerda usted de Tía Baya?
1: Sí, pero de Tía Baya, ¿qué quieres ver? Las peras, las tripas, las peras, ¿qué querís?
2: Ay, me encontró, pues, esa loja muchosa, pues, de la que usted bien salía cuando yo entraba. ¿Se acuerda usted?
1: ¿Y yo salía?
2: A la pacha la invitó don Mateo y a doña Justa. Porque, ¿saben?

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1: Ya la vi.
0: 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La justa tanta insistencia aflojó un poco el guato, y el calal muyo y acaso no le pone resistencia. Ahora pues la consecuencia de haber sido tan afectuosa, por menuda y no lejosa, es que ha quedado confundida, porque ha quedado sucedida por

0: las palmas. Fuerte las palmas para don Anselmo Troncoso.
1: Qué macho bien usted, doctorcito. Oiga usted, está usted dejando los papeles del poder perjudicial para poner a hacer estas cosas del arequipeñismo. Ese está bueno. Un aplauso para el doctorcito, porque... ¡Carajo!
0: Aplauso, fuerte las palmas, fuerte las palmas.
2: Un poco que se me viene a la memoria, digamos, las costumbres caimeñas, ¿no? Los forjadores del carnaval caimeño, las tradiciones de nuestra Caima querida, cuando usted ha hecho esto de doña de la Pacha al invitado. Pero, dígame usted, compadrito, le traigo a la memoria, ¿se acordará usted de ese tema que dice que la vaca se ha aventado?
1: Oiga usted, pues no estoy hablando pues de cosas de los agricultores que más antes hablábamos aquí en Arequipa. Esos agricultores cuando eran más machos.
2: De don Félix García, pues, más o menos se me viene. Le voy a contar una anécdota, compadre. Yo recuerdo así de coro, de chiquillo.
1: Afloje usted, pedojorcito.
2: Estaba yo. Yo recuerdo que bajaba por el Sein y me encuentro con el camayo y el peón pues de mi tía Natividad Morales, y me dice: joven Coco, ¿qué? Le digo, pero usted allá arriba en la chacra, la vaca está tesa, burda, durmiendo está.
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1: Y en el frío cerró, alaba su sueño, con la panza fría que la fatigaba. 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También los perros con sus ladridos llamaban gente para la vaca amada. Alocado lonjo que lo que pasaba, le metió la termilla, le metió el hocico. No botaba eructo, no botaba nada. Se estaba muriendo la que leche daba. El lonjo carajeando al mundo, gritaba a su mujer con todos los ramillos. Su triste mujer aguaiteaba el mundo y las tetas frías y la ubre muerta. No querían perder la materna ayuda que la vaca daba a sus hambrientas guaguas. Un homenaje a don Félix García Salas, que está al lado del señor. Un aplauso.

0: Anselmo Troncoso y Gómez Sánchez por presentarnos esta estampa aquí a través de Radio Yaraví con todas las voces, ¿ah? Hermoso, hermoso escucharlos el día de hoy. Don Anselmo, no se me duerma, don Anselmo, tenemos para más.
1: A ver, aguante usted la góndola, pe, con bicho, usted un poco puede estar cojudes que esto, a ver, con bicho usted un poco.
0: A ver, la rica chicha, ahí está mojando el guarguero. Está bien, don Anselmo.
2: Yaraví.
1: Rolvejo, no falta guano.
0: ¡Saludos, don Coquito! Saludos. Con la rica chicha.
3: Salud con ustedes, sí. Pues.
4: Y en breve hacemos el prende y apaga.
3: Bueno,
4: el prende y apaga, así que vayan calentando garganta.
3: Faltaba el anisado acá para hacer el prende y apaga.
0: Ay, ya se viene.
3: Compadito, de una vez de González Polar, ¿o se acuerda usted? Quiero hacerle a la memoria, a ver si se acuerda usted. A propósito, pues, sabes que he recibido la noticia del fallecimiento de nuestra Rosita Bento, pues.
1: Cabalmente, pues, la Rosita Bento, pues, que ha sido, pues, grande clamadora y expresión de la música arequipeña y el criollismo aquí en Arequipa. Casi así, pues, su hija de Rolando Bento. ¿Qué cree usted? Y ahí está, pues, la lopaza que ha tocado al lado de Rolando Bento. Pucha, mejor no sigo la lista porque no acabo.
3: Hay una de Don Félix García que
2: ya
3: dice,
2: la vi.
3: Compadre Asís Club, compadre, compadrito, ¿qué harán cuando me muera? ¿Te has puesto a pensar? ¿Te acordáis, no?
1: ¿Para qué está usted cayendo esas cosas? Pues oye, de las funebreses.
3: No te vais a caer, pues sí.
1: A ver. Ya me estoy viendo en la pacheta.
3: ¿Pero te acordáis o le cambiamos de...?
1: Mejor porque lo le cambie usted la vuelta al tocadisco.
3: Ya, le damos la vuelta al tocadisco. ¿Y qué tal si nos vamos a...?
0: Al micro, que poquito, al micro.
3: A ver si nos vamos a la doña Rafa, la chilposa.
1: Mejor viera usted, pues.
3: Bien, chica. Para acordarme de la Rafa, la chilposa, es hacer a la...
1: Se está recordando de esa mujer de que vivía en el lago, allí en el lago de...
3: Nicolás de Piero, la puede
1: llevar. Nicolás de Piero, más para abajo.
3: Claro, en el barrio de Nicolás.
1: Cabalmente vieron usted, pues.
3: Acordarse de este tema es acordarse de Don Vidalito Mora, y él vivía en el barrio de Nicolás de Piérola.
1: Cabalmente, Pepe, usted como buen abogado y chismoso. Y del poder perjudicial, siempre sabe, pues, las intimidades personales. Mejor afloje usted, pues, el disco.

0: Bueno, un poco que ya me está fallando la...
1: Está fallando el tocadisco.
0: Tocadisco, qué pena.
1: Ya la pacha la he invitado, don Mateo y a doña Justa.
2: Yaraví.
1: Porque saben que le gusta.

0: visita no se goza, por menuda y no lejosa, es que quedó confundida, porque quedó sucedida,
1: ya
0: por jugar con la chascosa, sobre la chamba la piedra.
2: ¡Fuerte las palmas! Ahí está, somos Tromposo y Sánchez, el día de hoy, cantamos con...

0: fuerte las palmas para Coco Miranda y don Anselmo Troncoso y Gómez Sánchez el día de hoy aquí en el restaurante Siriustani y con una transmisión en vivo a través de toda la multiplataforma de Radio Yaraví con toda la voz. Es mi estimada Estefanía Cotrina.
1: ¡Qué hermoso! ¡Qué hermoso canta don Anselmo Troncoso!
2: Pero escúcheme,
1: casi me da ganas de bailar.
0: Yo pensé que le estaba diciendo don hermoso a...
1: También.
0: Don Anselmo.
1: Salud.
2: ¡Que viva Arequipa, mi alma!
0: ¡Que viva!
2: ¡Yaraví con titita las voces!
0: ¡Que viva!
3: Bueno, con mi compañito, vamos a hacer una pincelada de un poema de don Antonio González Polar y rematamos con un pactuy de Pampeñas con una introducción de Yaraví. A ver. Y dice así, a ver.
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3: Comparito. La noche de los castillos. La concha y la chonga.
2: Aguante usted la góndola. Que aguante usted, pues. Aguante usted, pues, la góndola. A carajo, acá me ha traído el preceptor, pues, acá en la ciudad de Arequipa, estas partituras. Carajo, se estoy recordando de nuestras intimidades personales en el Oden. En el lado de Discola de Piérola.
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0: las palmas.
1: Claro que sí. Fuerte las palmas para don Anselmo Troncoso y Gómez Sánchez, para Coquito Miranda. Gracias por esta estampa. Un placer, caballeros. Un placer haberlos escuchado. Gracias por regalarnos estos momentos de alegría. Un aplauso una vez más, por favor, para don Anselmo Troncoso y Gómez Sánchez y para Coquito Miranda, que el día de hoy nos ha presentado una mágica noche, mi estimada Estefanía Cotrina. ¿Te gustó o no te gustó?
0: Me encantó, estimado Eri. Qué manera de interpretar a Characato, ¿eh? Qué hermosos poemas loncos. Nunca he escuchado, sinceramente, esa manera de interpretar, ese sentimiento, esas ganas, cómo hace llegar. ¿Lo han sentido o no lo han sentido? Cada sentimiento arequipeño.
1: Claro que sí, lógico. Un aplauso.
0: Ahí está. Claro, otro voto de aplauso, por supuesto, porque se lo merece, para que nunca se pierda esta tradición hermosa de nuestro poema lonco, de nuestra música arequipeña, estimado Eri.
1: Eso es Arequipa, claro que sí. Muy bien. Bueno, y se viene a continuación, estimada Stephanie, ¿sabes qué? Una dinámica muy bonita, una tradición que también jamás se debería de perder aquí en nuestra hermosa Ciudad Blanca, que es el famosísimo Prende y Apaga.
0: Prende y Apaga.
1: ¿Tienen idea?
0: ¿Quién sabe hacer el Prende y Apaga? Ah, porque levante la mano.
1: Levante la mano. ¿Quién dice?
0: Y que me explique. A ver, voy a acercarme. A ver, acá el caballero.
1: Vamos por aquí,
0: Me va a explicar cómo es el Prende y Apaga, estimado Erika. Así que, bien atento, ¿ah? Por favor.
1: A ver, ¿con quién?
0: Caballero, a ver. Buenas tardes, su nombre, distrito y cómo se hace el Prende y Apaga.
2: Ya, mi nombre es Carlos Rojas, soy del distrito de Caima, de entre la Siquialti y Bolognesi.
1: ¿Ya?
2: Ya, bueno, el Prende y Apaga es un cogollo de chicha.
1: ¿Ya?
2: Con su botella de anisado al lado.
1: Ajá.
2: Con el anisado se prende y con la chicha se apaga.
1: ¡Ay, ay, ay!
0: Como tiene que ser.
1: A ver, pero así como lo habla, lo tiene que demostrar.
0: Pero por supuesto, ¿lo va a demostrar o lo va a demostrar?
1: ¿Lo hace o no lo hace?
3: Sí.
1: Claro que sí.
2: ¿Por qué no?
1: Ponga por aquí, venga por aquí, por favor. Un aplauso para...
0: Usted también le va a hacer.
1: Carlitos, ¿no? Carlitos, un aplauso para Carlitos, que viene
0: desde
1: Caima.
0: Ahí está, Carlos va a venir a demostrar cómo se hace el Prende y Apaga.
1: Ahí está un fiel oyente de radio y avenida. ¿Con qué cámara estamos con eso?
0: Un chichita de Guñapó.
1: Por favor, don Carlitos, un poquito más para aquí, por favor. Don Carlitos, un poquito más para aquí, por favor. Ya, este es el Prende, este es el Apaga. ¿Cómo hacemos?
3: Se la apaga.
0: Ay, ay, ay.
1: Este es el Apaga. Vamos entonces primero con el Apaga, que es la riquísima chicha.
3: Primero vamos a prenderlo.
1: Vamos a prender. Claro, hay que prender primero. Vamos a apagar.
0: A ver.
3: Con nuestro
0: ¿qué aprende?
3: Anís Nájar. ¡Salud con todos por nuestro bello Arequipa!
0: ¡Salud!
1: ¡Vamos con el Prende! Ahí está.
3: ¡Salud!
4: Sí, hola.
1: ¡Uy, uy, uy! Seco y volteado. Así tiene que ser.
3: Así tiene que ser.
1: ¡Prendió! ¡Ahora!
3: ¡Lo apagamos!
1: ¡Ahora lo apagamos!
0: ¡Ay, ay, ay! ¡Que quema!
3: Con esta rica chicha.
4: ¡Hola!
1: ¡Rica chicha! ¡Ahora apagamos! ¡Ay, ay, ay! ¡Mire, mire! ¡Ah, que el guarguero está bien, bien seco por lo visto, ¿ah? ¿Eh? ¡No! ¡Mire!
0: ¡Está caliente, está caliente! ¡Ya lo apagó! Ahí está.
1: El Prende
0: si no se
1: y Apaga. ¿Quién lo hace ahora? ¿Quién lo hace? Gracias, Carlito.
0: Gracias, Carlito. Carlito. Gracias. Un aplauso para Carlito, que lo ha hecho. Pero perfecto. Ah, no sabemos. Gracias.

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1: Siete y 58.

0: ¿Y dónde están las palmas? Fuerte las palmas para este hermoso trío que nos ha deleitado con esa hermosa canción arequipeña. A ver, por acá hay un pedido.
1: A ver, ¿qué pedido? Oiga, Stephanie,
2: pida con desconfianza, nomás, pida.
3: Claro, señor Misti, ese vals que lo cantan los...
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0: Carlos Socabaya.
1: Bueno, gracias, gracias.
2: Muchas gracias. Vamos a invitar a Yanet.
0: Hagan sus pedidos.
2: Yanecita, por favor.
1: No hay comida, no olvidemos de esos temas. No nos olvidemos de esos temas que son emblemáticos. Y nadie se acuerda de hacerlos.
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1: No solo Ciudad Blanca, el regreso. Son temas estos que nadie los toca como si no existiesen. Entonces estamos desenvolviendo temas que...
4: Hay
1: que...
4: una voz femenina.
1: Ahora sí, vamos a invitar a la Jalincha de Pocorpata, Yanet.
0: Ay, ay, ay, un aplauso para la Jalincha. Yanet. Ahí está pues la chasosa, ya va desde Pocorpata.
4: Muy buena.
0: Ahí está Maltoncita nomás, la Jalincha.
2: Está bien, está bien.
4: Muchas gracias.
1: Le hemos contratado de Pocorpata, le hemos llamado a su caballa.
0: Como le gusta, mi amigo HT.
1: Para cotimbiar a todos los muchachos de hoy y a todos los de Radio Yarabí, sobre todo a don Andrés, para que le haga cotimbiar y desfangar los caucachos. ¿Sí o no, don Andrés?
0: Maldito, claro que sí. Claro que sí, ahorita va a cotimbiar, don Andrés.
2: Mañana van a estar con Chogni, mal de ojo les va a dar, sí.
0: ¿Qué canción se viene, amigos del trío Socabaya?
5: Muy buenas noches, primeramente saludar aquí a nuestra emisora Radio Yarabí.
2: Con todas las voces.
5: Así, señor. Y sobre la chamba,
4: la piedra.
1: No, sí, la piedra y encima la toja. ¿Sí o no? Ahora sí, vamos a, ahora sí, otro emblemático compositor arequipeño, don Víctor Néz Bengoa, que le hizo un homenaje a los poros de pelea, pues, de Arequipa.
0: Ajá.
1: ¿Sí o no? A los poros de pelea. Dice el acero de plata. Esa vez con la participación de esta Jalincha de Pacualpata. ¡Vamos, muchachos!
4: Desde los Andines Floridos.

0: al Jalincha.
1: Y rasgando la vihuela, festejamos a Radio Yaraví para zapatear con esos caucachos bullangueros.
0: A la segundita.
1: Loncos y calas, adentro con la segunda.
0: Sí.

0: Ahora sí viene la pampeña. Ahora viene la pampeñita. Pasen. Bueno, esta pampeñita es, ahora es dedicada a nuestra tierra.
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0: Mía, dice, vamos Paso Cobaya. Paso ahí.
2: Ajá, ahora sí. Vamos con fuerza.
3: A ver si
2: vamos, alegría.

0: ¿Y cómo baila Andrés Javier?
1: ¡Eso!
0: ¡Yes! ¡Yes! ¡Yes! ¡Yes!
2: ¡Que salga la...
0: ¡Hala, no!
2: ¡Que vaya la pista! ¡Que vaya la pista de baile!

0: Sabín.
1: Y el Sin Sani. Y el tío Salabaya y todos ustedes.
2: ¡Ajá! ¡Fuerte la palma! ¡Y ahora sí a bailar! ¡Esa! ¡Esa! ¡Esa! Se armó la fiesta.

0: ¡Fuerte la palma!
1: ¡Fuertes aplausos para Andrés Javier! Así se baila, así se zapatea. Perfecto. Estimado Eric.
0: Ajá.
1: Luego te toca a ti, ¿eh?
0: Oxígeno para Stephanie Godrina, por favor. Pasen el balón de oxígeno.
1: Todavía aguanta.
0: Todavía. ¡Y que viva Socabaya!
2: ¡Que viva Socabaya! Vaya donde vaya, quédese en Socabaya, claro que sí. Claro, es el lema. Bueno, todavía estamos en el mes patrio, sino la patria grande. Entonces vamos a... Hoy nos despedimos, mañana y empieza ya Arequipa. No, vamos a citar un compositor de la selva, de Moyobamba.
0: Allá, el fuerte de HT.
2: Claro. Ese bal tiene más de 70 años, creo.
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0: Ahí está, se va preparando el trío Socabaya. Vaya donde vaya, ¿qué es eso, Socabaya?
1: Claro que sí, claro, de Arequipa, para el mundo.
0: Y si vas a Sabandía, de noche,
2: de día, compositor.
1: Comiendo sandía.
0: También. Y si vas a Characato, a cada rato.
1: Así es. Y si ahora vas a Paucarpata, corre pero calapata.
0: Ahora quiere irse a Rosario Larico.
1: Y si nos vamos a Tingo...
5: No.
1: Lleva un amigo. Lleva a tu amigo.
2: Bueno, ¿cuántos temas más podemos hacer? Ustedes dirán. Medio tema, un tema, tres temas. Bueno, vamos a hacer dos para los peruanos.
0: Claro que sí.
2: Y después nos seguimos con Mariana y Pampeya, sí. Pero ya, vamos a hacer un versecito, como dijimos, de Moyobamba, de Luis Galvez Roncero, que hicieron muy popular este trío de
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2: Desde que te fuiste, vamos.

0: esa palmita.
1: ¡Qué bonito! ¡Los chambas! ¡El Arequipa! ¡Vino de alma! ¡El trío Socabaya! ¡El Yaraví! ¡Con Titita las voces!
2: ¡Ay! ¡Yaraví! ¡Con Tuititas las voces!
1: ¡Golpe de criollismo! ¡Llórala, llórala, llórala, llórala, llórala, llórala!

0: Pues de la palma para los amigos del trío Socabaya.
1: Y ahora sí, bueno, un procesito más criollo y nos pedimos una pampeña, ¿sí?
2: 8 y 24.
1: De padre japonés y madre pirana, don Abelardo Tajacachi Núñez, con muchos valses, Malpaso, excelentes temas, Imaginación, Combuso, Ansias. En esta oportunidad vamos a recordar cuando grabaron Carmen Paco y Genaro los originales Quipus, que dice ese pancito, Ingrata.
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0: Muchas gracias.
1: Fuerte la palma. Fuerte la palma. Gracias, amigos del trío Socabaya.
2: Nos despedimos con Mayra y Pampeya, ¿sí? Mayra y Pampeya.
1: Sí, por favor, gracias. Para terminar, y los despedimos con un fuerte aplauso a nuestros amigos del trío Socabaya.
0: Muchas gracias.
2: Vamos con el montonero.

que en Radio Yaraví nos sentimos como en casa aquí en Siyustani y con el

0: bonito.
1: Hermoso.
2: Muchas gracias.
1: Gracias, Trío Socabaya.
3: ¡Fuerte la palma!
1: ¡Ay, sí! Un aplauso para el señor del Trío Socabaya. Bueno, el día de hoy nosotros seguimos disfrutando aquí en el restaurante Sigustani y por supuesto con el apreciable público que el día de hoy está acompañándonos y que ha llegado desde diversos puntos de la Ciudad Blanca de Arequipa, porque estamos a escasas horas de recibir al mes más hermoso, al mes más precioso que tiene el calendario, como es el mes de agosto, porque Arequipa ya está de fiesta y qué mejor homenaje
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3: A ver, una probadita.
1: Por favor, ¿ah? ¿Una probadita?
3: A ver, una probadita.
1: ¿Una probadita?
3: Claro. Ajá. Si ofreces, demuestra.
1: Pasa.
3: Demuestra, como ven,
1: chato. Ya está, por otro día. Oiga, se viene el trío Arequipa, así es que nos va a deleitar con la buena música. Ahí está, el trío Arequipa, mi estimada Stephanie Cotrina.
3: Así es, vamos calentando para bailar. Vamos calentando para bailar, a ver qué distrito se mueve mejor. ¿Qué distrito baila mejor? La música arequipeña. Mientras tanto, mientras se van acomodando para deleitarnos con su hermosa voz,
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3: arequipeño, ojo que vamos a enviar saludos, saluditos rápidamente. A ver, un saludito muy especial para Georgina Pomaleque Puma.
1: ¿Qué dice Georgina?
3: Georgina Pomaleque Puma dice, bueno, quiero hacer mi pedido, un tema de los Dávalos, por ahí dice.
1: A propósito,
3: Ciudad Blanca, dice.
1: Me pidieron la Idelfonsa, ¿sí? ¿Dónde están mis amigos? Ahí está, por favor, a ver si lo tienen en su repertorio, amigos del trío Arequipa. Idelfonsa, están pidiendo ese ratazo. Estefanía.
3: Por otro lado, Plácido Zarca, un saludito para Plácido Zarca, nos deja su playcazo. Por otro lado, también saludamos a Jean-Pierre Morales, que nos está saludando ahí en las redes sociales de Radio Yarabí. Un saludazo también para Isabel Bautista, nos dice saluditos para Isabel Ticona Valdárrago y Lili Bautista. Saluditos para Isabel Ticona Valdárrago y Lili Bautista. Aquilina Rojas
4: Huachaca nos dice,
3: qué hermoso, señores de Radio Yarabí, qué hermoso, viva Arequipa, viva Radio Yarabí, los veo desde Cerro Colorado, nos dice, está siguiendo ahí la programación, por supuesto, estamos saliendo en el Facebook y en TikTok, claro. Estimado Eric.
1: Claro que sí, estamos a través de las redes sociales, estamos en el TikTok, estamos en el Facebook, estamos en la web, no hay forma de perderse la estampa, el homenaje que le rendimos a través de Radio Yarabí a pocas horas de recibir el mes de agosto. Pero siguen llegando las familias, mi estimada Stephanie Cotrina, siguen llegando familias con sus hijos, sus hijas, los esposos, qué bonito, qué hermoso ver, ¿no? Después de algún
3: así
1: tiempo
3: es,
1: al público
3: ya llegó,
1: que nos acompaña.
3: Ya llegó la familia.
1: La familia
3: Gutiérrez Cotrina.
1: ¿Dónde está la familia Gutiérrez Cotrina?
3: Aquí está, por tu lado derecho, está estimado Eric. Ahí está. Ludwig Gutiérrez, Janet Cotrina, Tiago Gutiérrez.
1: No le agarró.
3: Y mi hermosa bailarita. Ahí está, han venido a acompañarnos, por supuesto, en esta estampa. Un saludito ahí para las cámaras. Gracias, gracias.
1: Ahí es, saludos.
3: Gracias por su presencia.
1: ¿De qué distrito, señor? ¿De qué distrito viene?
5: De Naguara.
1: Naguara, presente. ¿De qué distrito, señito?
6: Alto Selva Alegre, presente con Radio Yarabí y con el aniversario que recién es de Arequipa. El día primero de agosto empezamos y hasta el 15 o 20.
1: No paramos, ahí está la gente de Cerro Colorado, de lo que es Yanaguara, lo que es también Alto Selva Alegre, la gente que ha llegado de Paucarpata, Socabaya, Miraflores, el día de hoy presentes acompañándonos, ya están afinando guitarras, ya están listos, ya preparados, hacemos un paneíto, por favor, mi estimado José Manuel, porque es de la fiesta de la algarabía que se vive aquí en el restaurante Sigustani, en la urbanización Magnopata. Por supuesto, nosotros estamos transmitiendo en vivo y en directo.
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1: Saludo para mi amigo El León, claro que sí. Saludo para Rubén Alfonso Cahuina. ¿Ah?
7: Hola.
1: ¿Ya quiere irse a vivir a Characato? Ah, ¿quiere irse a vivir a Characato? A cada rato. Ah, ya, perfecto.
8: Hola. Sí.
1: Perfecto, ya estamos listos. Ya estamos preparados porque ya están puestos en escena. Mi estimada Stephanie, ya está listo el trío Arequipa.
3: ¡Ay, ay, ay!
1: ¿Con qué música?
3: ¡Ay, ay, ay! Me gustaría conocerlos un poquito, ¿ah? ¿Cuáles son sus nombres?
0: Hola, hola.
3: ¿Desde hace cuánto se han unido como agrupación musical? Así brevemente, una introducción.
0: Ah, bueno, muy, muy buenas noches. Nosotros, los tres, somos hermanos.
1: Ah, hermanos.
2: No parecemos.
3: ¿Cuál es la familia, el apellido de la familia?
0: Vegaso Maíta.
3: Vegaso, los hermanos Vegaso.
2: Trio Arequipa.
3: Ahí está, perfecto.
2: De los hermanos Vegaso Maíta.
1: Vegaso Maíta.
3: ¿Cuántos años?
2: Yaravita. Ella tiene como 80 años. Magdalena. Julio Martín y Dilman Alejandro.
1: Alejandro.
2: Bueno, los Margarita, hermanos Julio Vegaso Maíta. Sí. Magdalena, Julio Martín y Dilman Alejandro.
3: Ahí está.
1: Ah, está muy
3: Magdalena,
1: bien.
2: Somos el trío Arequipa.
1: ¿Cuánto tiempo ya juntos deleitando buena música?
2: Un montón de tiempo y estamos nosotros tratando de rescatar la música arequipeña. Normalmente tenemos varios temas para la ciudad, para Arequipa.
1: Perfecto.
2: Por el amor que tenemos a esta ciudad, que ya viene su aniversario, ya pronto, ya mañana es primero de agosto.
1: Sí, pues, y arrancamos con fuerza. Amigos del trío Arequipa, ¿con qué canción arrancamos esta noche?
0: Muy bien, una canción que en su título dice...
2: Mi Arequipa querida.
0: Mi Arequipa querida.
1: Mi Arequipa querida.
5: Esta canción es de Dilman, ganador alguna vez...
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5: ...que siempre hay en Arequipa.
2: Que ya viene otro concurso el día lunes. Creo. Ahí estaremos.
1: Ahí estaremos. Los recibimos con un fuerte ¡vamos! Aplauso a los amigos de El Trío Arequipa. ¡Fuerte las palmas!
7: Ocho y 41.
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0: fuerte las palmas. El trío arequipeño, los hermanos Magdalena, Julio y Alejandro. ¡Qué hermoso!
1: Dilman.
0: ¡Qué hermosa canción!
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0: ¡Cómo llora la guitarra! ¿Algún pedido musical también pueden escribirnos al interno de Radio Yarabí? Estamos atentos en esta estampa.
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0: Suárez.
1: Yo decía, ¿por qué escuchaba doble?
0: ¿Cuál es su nombre?

0: ¡Fuerte la palma para el trío Arequipa! ¡Que viva Arequipa!
1: ¡Que viva!
2: ¡Y que beba!
0: ¡Que viva Arequipa!
3: ¡Que viva!
0: ¡Que viva Arequipa!
4: ¡Que viva!
0: ¡Que viva Arequipa!
3: ¡Que viva!
5: ¡Que viva!
1: ¡Que viva y que siga bebiendo!
5: Y ya viene la fiesta.
1: Muy bien, ¿cómo la están pasando?
0: Bien.
5: Aquí
0: bien,
5: más o menos, dicen.
1: Vamos por acá con una marinerita, a ver cómo sale.
5: Alguien como tú, la traidora.
0: Ay, ay, ay, para usted, con cariño. La traidora.
1: Y las palmitas.
0: Acompañamos las palmas.
1: Palmas.
0: Acompañamos las palmas. Palmas.

0: Fuerte la palma para el trío de equipo.
1: ¡Vamos, la Pampeñita Colón!
0: ¡Gracias, don Dino Velazo!
2: Y nos fuimos a Tingo. A ver.

0: Chamba la Fiera.
1: La señora.
0: Con don Anselmo Troncoso y Gómez Sánchez.
2: ¡Así va! ¡Con el trío Arequipa! ¡Eso! ¡Que viva Arequipa!
3: ¡Viva! Pineñita, choclito, chulpi, dame la rica merienda.
1: Ahí está, ¿cómo se disfruta?

0: Gracias, gracias. Fuerte las palmas.
1: Gracias.
0: Fuerte las palmas, claro que
2: muchas
0: sí.
2: Gracias.
0: Está pasando, Estefan y Cotrina.
1: Muchísimas gracias. Tenemos grupos también que están esperando. Sí, muchísimas gracias.
2: Ya se viene Delfor.
0: Ahí está, claro que sí. Gracias. Un aplauso, por favor, para el trío Arequipa.
1: Un fuerte aplauso.
0: Gracias, trío Arequipa.
1: Qué hermoso, cómo disfruta el estimado Eric. Aquí la señora Martita está, pero a viva voz ha estado, ¿ah? Con el trío Arequipa. Ahí se posa para la fotito a cargo de Noelia Celada. Ahí está.
0: Al día con Yaraví, con
1: así
0: Noelia
1: es,
0: Celada.
1: Así es, a partir de las 10 de la mañana, el día con Yaraví. En cámaras nos acompaña José Manuel Colque. En controles, Rubén Cahuina. Rubén Cahuina, ahí está el saludito respectivo.
0: El León.
1: ¿El quién? El León.
0: ¿Quiere ir a
1: el León del Sur.

0: vas a patear, Héctor Tintayo, nada más. Para que se convierta en un buen characato.
1: Dice que
0: se
1: como buen arequipeño le gusta su mazamorra de... Le gusta full menestra. Full menestra. ¿No?
0: El poroto.
1: No, el menestra. Poroto. Hasta que amanezca, dice. Hasta que... Claro que sí. Oiga, mi estimada Stephanie, como todo inicio tiene que tener un final...
0: Sí.
1: Vamos a tener que ir ya cerrando esta edición, vamos a tener que ir cerrando esta gala, vamos a tener que ir cerrando esta noche, porque en unos instantes estaremos con una agrupación reconocidísima aquí en Arequipa, pero sobre todo en Caima, porque en breve vamos a estar presentando, vamos a estar disfrutando con Delfor Cárdenas, porque ellos llegan desde Acequia Alta y no han venido solos como músicos. Ha venido con los Mojigangos, ha venido con todo su repertorio, mi estimada Stephanie Cotrina.
0: Y está listo también para demostrarnos cómo se ve el carnaval ahí en Caima. Y a ver si Hugo Ramírez también nos acompaña. Está durmiendo ahí atrás Hugo Ramírez, me parece. Ah, no, está despierto.
1: Está despierto el hombre, está despierto. No, él solamente duerme 2 horas, dice, 2 horas, suficiente. ¿Ah? 2 horas. Muy bien, ya todo va quedando listo. Saludamos y agradecemos a todas las personas que nos sintonizan a través de la web, aquellos que están a través de la página Facebook Radio Yoraví Arequipa y aquellos que están a través de el TikTok. Estamos también en toda la multiplataforma transmitiendo en vivo y el agradecimiento a todas las familias, a todas las personas que el día de hoy se han dado cita para estar aquí en el restaurante turístico como es el Siyustani.
0: Así
1: donde
0: es.
1: Comes un riquísimo cancacho, rocoto relleno, uy, qué rico el pastel de papa, de todo un poco aquí en el Siyustani, en la urbanización Magno Pata, Stephanie Cotrina.
0: Por supuesto, Eric, y nos tenemos que despedir, pero nos tenemos que despedir bailando.
1: Pero esto ya es para bailar, ¿ah?
0: ¿Eh? Bailando,
1: esto ya
0: madre,
1: es para romper el piso.
0: Quiero verte zapatear.
1: Por su favor, por favor.
0: Quiero verte zapatear.
1: Oiga, pero ya vamos haciendo campo, creo, ¿eh? Ya ahí nos vamos alistando. Amarren su pasador. Amarren el guato, ¿eh? Uh-huh. Amarren su guato ahí, porque aquí van a bailar, van a saltar. Claro, ya ve, ya están diciendo ya la cámara más atrás, dice, ve. Ya ve. A los Mojigangos, pues.
0: Héctor va a encabezar el baile del carnaval, ¿ah?
1: ¿Eh? Sí, sí, sí.
0: Porque ya han calentado garganta, ya con su chicha de guiñapo, suanizado.
1: Rubén Cagüina se va para Characato a vivir y Héctor Tintaya se quiere ir a Sabandía. A Sabandía, ¿ah? De noche y de día. Ahí está bien. ¿Ah?
0: ¿Qué más no quieres, Eri Malaver?
1: Yo me quedo en Socabaya, porque vaya donde vaya, yo me quedo en Socabaya, señores. Se dijo. Como tiene que ser.
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0: Muy buenas noches, ¿cómo están amigas y amigos de La Voz de Esperanza? Estamos con ustedes como cada viernes de 9 a 11 y tenemos, por supuesto, el teléfono abierto, pero antes saludarte, Roberto, ¿qué tal? ¿Cómo estás?
1: Hola Bruno, buenas noches y también buenas noches a todos ustedes. Bienvenidos a La Voz de la Esperanza, como todos los miércoles, de 9 a 11 de la noche.
0: Viernes, ¿no?
1: Sí, viernes. Todos los viernes, de 9 a 11 de la noche. La verdad, estuvimos miércoles y jueves en varios años. Viernes. ¿Eh? Sí. Saludos para todos ustedes.
0: Y Enrique, bueno, recordamos los teléfonos, por si acaso, si pueden llamar al 21-3172.
1: Y 28-9952.
0: Repetimos, 21-3172.
1: Y 28-9952. Dos líneas habilitadas para que ustedes puedan llamar.
0: Pero también hay cartas y mensajes, ¿no es cierto?
1: Sí, tengo un par de cartas ahí, pero antes quisiera leer esta carta que enviaron aquí por el celular. Dice: un mensaje para mi novia Luz Clarita. Bueno, la leemos 9:30 entonces. Ya, 9:30. Entonces, veo con la canción entonces esta que nos pide a Daddy Yankee. Una canción que dice: Llegamos a la disco.
0: Sí, es.
1: Esta canción. Voy a leer esta carta. Un saludo muy especial para los chicos de la B3. Creo que les digo que sigan adelante y que no dobleguen. Fuerza, chicos, para todos ustedes. Le dedicamos una canción

0: Llegamos a la disco de Daddy Yankee. Para todos los chicos de la B3, ¿eh? Saludos para ellos.
1: Vamos.
0: Tengo una llamada al teléfono. Hola, buenas noches.
2: Un saludo para Carolina. Decirle que extraño pronto poder dormir y agarrar su mano de nuevo.
0: Sí, adelante,
2: Sí,
0: por favor, con
2: adelante, por favor, un
0: saludos.
2: saludo. Para Carolina.
0: ¿Sí?
2: ¿Sí?
0: ¿Algún
2: ¿Algún
0: mensaje?
2: mensaje? Dígale que extraño pronto poder dormir con ella y agarrar su mano de nuevo.
0: No se le escucha
2: No
0: un
2: se
0: poco
2: escucha un poco
0: bien.
2: bien.
0: No, cortó.
3: Sí, cortó.
0: Hola, buenas noches. Hola, buenas noches. Hola, hola. No, no hay nadie en línea, Pablo.
3: Vamos con Daddy Yankee entonces.
0: Daddy Yankee. Con ese empezamos el programa La Voz de la Esperanza.

0: Voz de la Esperanza, buenas noches.
1: Buenas noches.
0: Por favor, adelante con sus saludos.
1: Quisiera enviar, por favor, un saludo muy especial a Sara, uh-huh, aquí en Oanco. Y, por favor, también para dedicarle una canción.
0: ¿Qué canción quiere dedicarle?
1: Ángel de Elefante.
0: Muy bien. ¿Algo más quiere decirle?
1: Sí, bueno, que la quiero un montón, la estimo mucho. Uh-huh. Y, bueno, y que pronto, ¿no?, pueda... voy a verlas, ¿no?, en poco tiempo.
0: Muy bien. Por favor.
1: Sí, y que se cuide mucho y eso, ¿no? Y mucha fe.
0: Claro que sí, claro que sí. Gracias por esta llamada, ¿eh? Tenemos otra llamada al teléfono. Hola, buenas noches. La Voz de la Esperanza, buenas noches.
2: Hola, buenas noches.
0: ¿Cómo le va? Por favor, adelante con saludos.
2: Buenas noches, quiero enviar un saludo para Cindy Cari, de parte de Andrés.
0: ¿Qué le va a decir? ¿Algún mensaje?
2: Espero que esté bien, que la amo mucho y quiero dedicarle una canción, por favor.
0: ¿Qué canción quiere dedicarle?
2: Todo cambió de Camila.
0: Todo cambió de Camila. Muy bien. Vamos a poner esta canción. Gracias. Entonces. Gracias por llamar, buenas noches. Tengo otra llamada en línea. Hola, buenas noches, La Voz de la Esperanza.
3: Aló, Arbadito, buenas noches.
0: ¿Cómo le va? Por favor, adelante con sus saludos.
3: Muchas gracias. Quisiera mandarle un saludo para mi hermanita Rosemary. Carita. le digo que te cuide, ¿no? Que te cuide, que te abrigue. Uh-huh. Que sabe que ella que siempre... Me acuerdo de todo ella, ¿no? Todas las cosas que pasábamos cuando éramos niños, todas esas cosas. Y que sea fuerte, que todo pasa en esta vida.
0: Así es.
3: Y pues, de las malas cosas tenemos que aprender.
0: Claro que sí. ¿Algo más quiere decirle?
3: Y que se cuide mucho, bueno. Y quiero pedirle un temita para ella, ¿no?
0: ¿Qué tema quiere dedicarle?
3: De Santa Fe Clan, Debo Entender.
0: ¿Puede repetir, por favor?
3: De Santa Fe Clan, Debo Entender.
0: Muy bien, le hemos anotado. Gracias por llamar, buenas noches. Otra llamada al teléfono. Hola, buenas noches. Hola, buenas noches.
4: Aló, buenas noches.
0: La Voz de la Esperanza, por favor, adelante con saludos.
4: Sí, buenas noches. Quería mandar saludos para el amor de mi vida, Ronaldinho Carazar, de la B3.
0: Uh-huh. ¿Algún mensaje para él?
4: Sí, sí, bueno, cariño, tenía que estar diciéndote que en serio te extraño demasiado, y que me haces mucha falta, y que así mañana voy a pararte todos los besitos y esas cosas que te llevo. También quería decirte que cada día que pasa me doy cuenta que eres el amor de mi vida, y voy a estar para ti hoy, mañana y siempre. Uh-huh. ¿Tienes una canción, por favor?
0: ¿Qué canción? Dígame.
4: Es Amores como de Nico TLK.
0: ¿Puede repetir, por favor?
4: Amores como el nuestro. El cantante es Nico TLK.
0: Nico TLK. Muy bien. Gracias por llamar. TLK. Sí, le hemos anotado muy bien.
4: Gracias.
0: Gracias por llamar. Buenas noches. Otra llamada. Hola, buenas noches.
5: ¿Qué tal? Buenas noches. Quiero mandar un saludo para el loco de más loco. Acá a Pamela Salinas.
0: Sí, por favor, adelante con los saludos.
5: Para Pamela Salinas, de parte de su sobrino, el loco de locos.
0: Uh-huh. ¿Algún tema para él? ¿Quiere pedir?
5: No, simplemente eso.
0: Muy bien, gracias por llamar. Buenas noches.

0: Tenemos un saludo también muy especial para las chicas de Régimen, de parte de Carol. Esta canción que les dedica es Nanga Tifeo, dedicado para todas las chicas en Régimen. Tenemos una llamada al teléfono. Hola, buenas noches.
1: Hola, buenas noches.
0: ¿Cómo le va, por favor? Adelante con saludos.
1: Bueno, Jesús, un saludito, por favor, para Daniel Katuma. Decirle que la quiero mucho, que me suple los días que no me juego.
0: ¿Para quién van los saludos?
1: Para Karen Katuma.
0: Karen. Muy bien.
1: ¿Puedo dedicarle un temita?
0: ¿Qué tema quiere dedicarle?
1: Una de Cosculluela.
0: Muy bien. Adelante. ¿Qué tema nos dice, por favor?
1: Manicomio de Cosculluela.
0: Cosculluela. Muy bien, lo hemos anotado. Gracias por llamar. Buenas noches.
2: Hola, buenas noches.
3: Aló, buenas noches. Quisiera hacer un saludo, por favor.
2: Sí, por favor, adelante con saludos.
3: El saludo es de Isemina para Yuli.
2: ¿Qué le va a decir?
3: En este tiempo te has vuelto muy, pero muy especial, única, linda e importante para mí. Nunca imaginé que pasarías por algo así aquí. Me da mucha alegría saber que cuento contigo así como me dices. Te amo mucho, Yuli, como no imaginé amar. Quisiera pedir una canción, por favor.
2: ¿Qué canción quiere dedicarle?
3: Basilio y Gilberto, Santa Rosa, Perderme Contigo.
2: Muy bien, le estamos anotando esta canción. Díganos.
3: Quisiera mandar los saluditos, por favor.
2: Sí, ¿para quién van los saludos?
3: Para mi amiga Shirley Comenteros, para Cindy Cari, la señora Martel, para la señora Vidalina, para Lucía Vilés, bueno, para chicas que ya saben, ya, que se cuiden mucho. Bueno, solo les podría decir de que nunca pierdan la fe, ¿no? De que cuando uno realmente hace las cosas bien y de corazón, les va bien. Así que espero que se cuiden mucho, que estén esto bien y que pronto, pues, ¿no? Ya nos veamos por aquí afuera. Que las tengo presentes siempre. Y nada, que se cuiden uno. Muchas gracias.
2: Gracias por llamar. Buenas noches.
0: Hola, buenas noches. La voz de Esperanza.
4: Aló.
0: Buenas noches, por favor. Adelante con saludos.
4: Quisiera enviar un saludo para Rubí González.
0: ¿Algún mensaje?
4: Sí, frente gordita, que tengo un montón. Y te extraño mucho. Y quiero que llegue el domingo para verte. Y abrirme, olviden abrigarte. Y quisiera ver una música, por favor.
0: ¿Qué tema quiere dedicarle?
4: Conflicto de Amor, de Ensamble.
0: ¿Cómo se llama la canción?
4: Conflicto de Amor, de Ensamble.
0: Muy bien, le hemos anotado. Gracias por llamar, buenas noches.
2: Otra llamada en línea aquí en La Voz de la Esperanza. Hola, buenas noches.
5: Hola, muy buenas noches. Quiero mandar saludos para una persona muy especial, para mi amor, Fiorella Pro. Es física, que te amo mucho, que eres lo más bonito que me ha pasado. Hijita, gracias por llegar a mi vida de esa manera que has llegado, mi amor. Te amo mucho, hijita, ya. Mañana vamos a hablar temprano, mi amor. Solamente quiero decirte que siempre vamos a estar juntos, con nuestras altas y con nuestras bajas, mi amor. Eres lo más bonito que tengo, mi reina. Te amo mucho. Gracias, hermanito.
2: Gracias por llamar. Buenas noches.
5: ¿Sí?
0: Hola, buenas noches. La Voz de la Esperanza, buenas noches.
6: Hola, buenas noches.
0: Por favor, adelante con sus saludos.
6: Buenas. Saludos para Lucelina y decirle que la quiero mucho y que siempre voy a estar ahí pendiente de ella. Y que por favor me llame Liliana y quisiera dedicarle mi canción.
0: ¿Qué canción quiere dedicar?
6: De los Caribes de la Cumbia. A lo mejor de Karol G, 200 copas.
0: Karol G, ¿qué canción?
6: 200 copas.
0: Muy bien, gracias por llamar.
6: Y también un saludo para Camila de Llamado, y pedir la canción de los Charlies de la cumbia por dinero y para mí.
0: Muy bien, le hemos anotado. Gracias por llamar, buenas noches.
6: Gracias.
2: Otra llamada al teléfono. Hola, buenas noches, la voz de la esperanza.
7: Hola, buenas noches, quisiera mandar un saludo.
2: Sí, por favor, adelante con saludos.
7: Quiero mandar un saludo al amor de mi vida, Luis Alexander Quispecama, de la B3. Quiero decirle que lo amo mucho, que va bien, que se brille, que sea fuerte, que no está solo, y bueno, que estamos aquí, que lo amo demasiado, y bueno, que le damos mucho por su familia y nosotros. ¿Puedo dedicarle una canción?
2: ¿Qué canción? Díganos.
7: Te regalo, de Carla Morrison.
2: Muy bien. ¿Algo más quiere decirle?
7: No.
2: Muy bien, gracias por llamar entonces. Buenas noches.
7: Buenas noches.

las chicas del régimen. Saludos para ellas. Seguimos con las canciones. Tenemos una cartita, dice La Voz de la Esperanza. Saludos, queremos saludar para todas las personas del penal de varones, en especial para los chicos del coro de San Agustín, para Michael, Lucas, Johan, Joé, Sebastián, Estefan, que sigan adelante y que sigan los buenos pasos. Les dedico un tema, una canción muy bonita para todo el coro de San Agustín, Resistiré, y para todos los chicos del penal de varones. Muchas gracias. Vamos con esta canción, Resistiré.

0: llamada al teléfono. Hola, buenas noches. La Voz de la Esperanza, buenas noches.
1: Hola, buenas noches.
0: Por favor, adelante con sus saludos.
1: Buenas noches. Quisiera enviar un saludo. Bueno, primero me quedé dormida. Y bueno, a mi hermano hoy día le van a mandar un saludo muy especial y que siga esperando en la radio. Pero yo quiero enviar un saludo para Carlos Moisés Sánchez, del Creo. Y le quiero decir que, pues, a veces la vida nos pone pruebas muy difíciles, pero no hay nada imposible. Confío que en este momento pasará y que vendrán mejores momentos para él. No permitas que la tristeza en tu apaguen la valiosa persona que eres, y recuerda que no estás solo. Hay personas que te recuerdan con cariño y desean verte salir adelante. Aprovecha este tiempo para fortalecer y aprender y mantener viva tu esperanza. Cada nuevo día es una oportunidad para comenzar de nuevo. Y quiero que cuides de ti y que tengas fe y que nunca dejes de creer en tu futuro. Estoy segura de que vendrán oportunidades y bueno, quiero dedicarle una canción que es de Dorian, se llama La Tormenta de Arena.
0: Muy bien, le hemos anotado esta canción. ¿Algo más quiere decir? Se fue. Gracias por llamar entonces. Tenemos otra llamada al teléfono. Uy, ¿qué fue eso? Hola, buenas noches. La Voz de la Esperanza. No. Vamos, ahora tenemos una pequeña carta que dice: este mensaje va para mi novia Luz Clarita Arévalo Espinosa. No sé cómo lo haces, pero apareces en mi mente a cada rato. Me gustas tanto que a veces me da miedo lo mucho que pienso en ti, en tus ojos, en tu rostro y en cada pequeño detalle tuyo. Solo quería decirte que contigo todo se siente más fuerte y real, y no me da pena admitir que me encantas por completo. Por favor, quiero dedicarte la canción Me Enamoré de Ti, de Luciano Pereira. Luz Clarita, te pido disculpas porque el viernes pasado no te mandé tus saludos de amor. Te amo, amor. Tenemos una llamada al teléfono. Hola, buenas noches. Sí, por favor, adelante con sus saludos.
2: Gracias. Buenas noches. Quiero mandar saludos para Jesús Calcina.
0: Sí, ¿qué le va a decir?
2: De parte de su señora. Buenas noches, mi amor. Quiero que sepas que te amo con toda mi alma. Eres el único dueño absoluto de mi corazón. Y me encanta el detalle tuyo. Todo lo que eres, tu forma de ser y lo maravilloso que eres conmigo. Siempre estás en mis pensamientos. Aunque la distancia nos separe físicamente, yo te siento tan cerca como si estuvieras a mi lado. Te amo tanto, mi vida. Bueno, cariño, te mando un fuerte abrazo, miles de besos, y te siempre un fortaleza y perseverancia. Todo está en mano de Dios. Te amo con todo mi corazón. Y quiero mandar una canción para Jesús Calcina, para el amor de mi vida.
0: ¿Qué canción?
2: Es una romántica ranchera.
0: ¿Cómo se llama?
2: De Alejandro. Se llama Tú eres mi historia favorita. Tú eres mi historia más bonita es.
0: Muy bien.
2: De Alejandro. Es una ranchera. Espero que te encante la canción. Bueno, sí. Mi amor, descansa. Te mando muchos besos. Muchas gracias.
0: Gracias a usted por llamar. Y seguro que le va a gustar esta canción que le ha dedicado. Gracias y buenas noches. ¿Tenemos otra llamada, Pablo? Vamos con los pedidos, las canciones ahora.

0: canción romántica. Vamos a pedir, empezar con los pedidos que nos habían hecho por teléfono para Sara Aquino. La primer pedido que había, la canción Ángel de Elefante.
1: Pero antes una llamada. Hola, buenas noches. La Voz de la Esperanza, buenas noches. Hola. Se fue. Volverá a llamar seguramente.
0: Vamos con Ángel entonces de Elefante.
1: Hola, buenas noches.
2: Buenas noches. Quisiera mandar un saludo a mi hijo Luis Alexander, Quispe, cama de la B3.
1: ¿Qué le va a decir?
2: Hijito lindo, no te olvides que siempre te voy a amar, te voy a querer, me siento orgullosa de ser tu madre, hijito. Tú y yo sabemos por qué estás ahí. Solamente ponte a pensar de que Dios sabe la verdad. Y solo Él va a juzgar y va a hacer justicia, hijito. Te amo, te adoro. No te olvides nunca que tienes tu mamá y tus hermanos. Quiero mandarle una canción a mi hijo.
1: ¿Qué canción quiere dedicarle?
2: Eres mi orgullo, hijo.
1: ¿Quién la canta?
2: Es de Linaje Mexicano.
1: Linaje Mexicano. Muy bien. Le hemos anotado y vamos a poner esta canción.
2: Gracias,
1: muchísimas gracias. A usted por llamar, buenas noches. Gracias. Tenemos otra llamada al teléfono. Hola, buenas noches, La Voz de la Esperanza.
3: Buenas noches, hermano.
1: ¿Cómo le va, por favor? Adelante con saludos. Buenas noches.
3: Saludo para Jenny Franco, mi amor. Decirle que cada día tu llamada me llega a mí y al escuchar tu voz, todo es alegría. Mi corazón se llena de amor por ti y sé que eres tú mi vida y mi guía. Te amo mucho. Nunca lo olvides, amor, Jennifer. Una cancioncita.
1: ¿Qué canción quiere dedicarle?
3: Sirena Encantada de los Charles de la Cumbia.
1: ¿Sirena Encantada de quién?
3: De los Charles de la Cumbia.
1: Los Charles de la Cumbia. Muy bien, vamos a escuchar esta canción.
3: Muchas gracias.
1: Gracias por llamar. Buenas noches. Hola, buenas noches. La Voz de la Esperanza.
4: Buenas noches, hermanitos.
1: ¿Cómo le va, por favor? Adelante con saludos.
4: Quiero mandar un saludo especial para María Heredia.
1: ¿Qué le va a decir?
4: Decirle amor, lo bueno, agradecer a Dios.
1: ¿Puede hablar un poquito más fuerte? Le escuchamos muy bajito, por favor.
4: No, quiero decir, o sea, primeramente agradeciendo a Dios ante todo, que espero que no estos días haya sido no bueno. Mi amor, sabes que te extraño un montón y yo sé que faltan horas para poder verte. Y sabes lo mucho que espero ese momento. Y espero que todavía no estés dormida. He intentado llamar, pero no se puede. ¿Me puedes poner una música, por favor?
1: ¿Qué canción quiere dedicarle?
4: De Karol G, Ocean.
1: ¿Ocean de Karol G?
4: Sí, por favor.
1: Muy bien. Gracias por llamar. Gracias. Buenas noches.
4: Buenas noches.
1: Vamos a poner esta canción entonces, Ocean de Karol G. ¿Tenemos otra llamada, Pablo? No. Seguimos con los pedidos. Seguimos con Ángel.

0: Esa canción de Ángel, ¿no es cierto? Ahora para Cindy, de parte de André, con, que siempre le ama también, todo cambió de Camila, con mucho amor. Y una llamada aparece antes.
1: Así es. Hola, buenas noches.
2: La voz de la esperanza.
3: Buenas noches. Quisiera mandar saludos, por favor.
2: Adelante con los saludos. Buenas noches.
3: Buenas noches, muchas gracias. Quiero mandar saludos para mi hija Lucía. Mamacita preciosa, te amo mucho, te quiero con toda mi vida. Mañana ya nos vamos a ver. Ten paciencia, no pierdas nunca, mamita. Aunque quisiera ser capaz de ciertas cosas, pero yo sé que el tiempo te dará la razón. Te amo mucho, mi vida, te amo. Quiero mandar saludos a la señora Angelita, a Estela, a Estrella, a Clarita, a Anita. Decirles también que tengo mucha paciencia y mucha fe en Dios. Agradecerle a la señora, agradecerle, perdón, estoy un poco nerviosa. También quiero mandar saludos a Lisa. Agradecerle a la señora Angelita por estar siempre con Lucía, a Yesenia también, a Clarita, y decirles que las quiero mucho. Le paso con su hija.
4: Buenas noches, quisiera mandar saludos para mi mamá Lucía, decirle que la quiero mucho, que tenga mucha paciencia, que ya pronto nos vamos a ver y que sabe que la extraño mucho y que ya pronto todo va a pasar. Y quisiera ver una canción, por favor.
2: ¿Qué canción quiere dedicarle?
4: La canción se llama El Diablo y es de Bárbaro Fines y su Mayimbe.
2: Wow, ¿cómo se llama la canción?
4: El Diablo y es de Bárbaro Fines y su Mayimbe.
2: Ya, vamos a escucharla, a ver. Muy bien.
3: Buenas noches, también quiero... Esta preciosa me estaba olvidando. Ya sabes, te mando saludos a tu papá Jorge, te mando saludos a tus hermanos, Jenny, los dos Jenny, Rina, Karina, Merlene, tus tíos, Mauricio, todos te mandan saludos, mamacita. Por favor, hijita, está tranquila, todo esto va a acabar pronto, mamacita, pronto. Más pronto de lo que tú crees, mi vida preciosa, va a acabar. Quiero decirte que nunca te voy a dejar sola, hijita, siempre vas a estar con, siempre vas a contar conmigo. Un saludo más.
2: Adelante.
5: Hola, ¿cómo estás, Lucy? Aló, ¿cómo estás? Aló, Lucía, un saludo grande, un abrazote enorme. Mil bendiciones. Ya te esperamos pronto por acá, ya sabemos que falta poco tiempo. Solo fe, confianza y seguir adelante, mamita. Soy José Luis, no te olvides, mi vecinito. Cuídate mucho, un abrazote. Estamos, ya nos estaremos viendo personalmente.
2: Muy bien.
3: Muchas gracias, sería todos los saludos.
2: Gracias por llamar toda la familia. Saludos a Lucía entonces. Buenas noches.
3: Ok, gracias, buenas noches.
0: Seguimos con...
1: Tenemos otra llamadita al teléfono.
0: ¿Y la canción para Cindy?
1: Un momentito, Cindy. Hola, buenas noches, la voz de la esperanza. Adelante con saludos, por favor.
6: Buenas noches, quiero mandar unos saludos para Jorge Luis de la B3.
1: ¿Qué le va a decir a José Luis?
6: Buenas noches, amorcito precioso. Bueno, sabes, es un privilegio compartir mi vida contigo. A pesar, bueno, que me bloqueo, a pesar de la distancia y muchas cosas más, haces que mi mundo sea más increíble cada día. Sé que ya te lo he dicho muchas veces, pero no importa, y vuelvo y te repito, me encantas con tus errores. Eres mi vida, mi amor bonito, te extraño, sos fuerte en este proceso, abrígate, tengo dulces sueños. Y también saludos de tu hermana y tu mami, te deseo una pronta libertad. Te extraño en casa, a pesar que no te lo dicen, te amo mucho. Y bueno, te quiero. Una música, por favor.
1: ¿Qué tema quiere dedicarle?
6: Contigo, de Carla Morrison.
1: Muy bien, vamos a poner esta canción.
6: Uno más. Saludos para Villanueva de la B3. Bueno, una persona especial te van a decir, espero que te cuides mucho, sé feliz, las rezas no son eternas. Piensa positivo, siempre piensa en tu hijita, deshace cualquier locura, cuídate mucho de ti, bueno.
1: Muy bien.
6: ¿Qué música había dicho? Del Gran Chorrillano, Lágrimas.
1: Lágrimas del Gran Chorrillano para Villanueva, ¿no? De la persona especial.
6: Sí.
1: Muy bien, gracias por llamar. Buenas noches, tenemos otra llamadita antes del pedido. Hola, buenas noches, la voz de la esperanza.
7: Hola, buenas noches.
2: ¿Cómo le va, por favor? Adelante con sus saludos.
7: Un saludito para Luz Diana Mamani Fernández del Pabellón B, por favor. Ya ella sabe quién está hablando. Decirle nada, que la quiero muchísimo, que estoy ansiosa por verla mañana y que alguien le va a mandar un saludito acá. Que escuchen. ¿Aló?
2: Hola, adelante con los saludos. Hola.
7: Para Luz Mamani, por favor.
2: Sí, ¿qué le va a decir?
7: Que la quiero muchísimo, que estoy ansiosa por verla mañana. Ya ella sabe quién está hablando. Y bueno, nada, quiero pedir una canción para ella.
2: ¿Qué canción quiere pedirle?
7: Al Paquitay, Pelo de Ambrosio.
2: Vamos a poner esa canción bonita.
7: Y que escuche a su hijito que le está hablando. Ya, muchas gracias.
2: Fue muy clarito, ¿eh? Muy bien, gracias por llamar, buenas noches.
7: Muchas gracias, Luz Mamari, por favor, Pabellón B.
2: Claro que sí,
1: buenas noches. Hola, buenas noches, otra llamada. La voz de la esperanza, adelante con saludos, por favor.
8: Buenas noches, quiero saludar a mi hijo Jimmy Pawina Yucra.
1: Uh-huh. ¿Algún mensaje para él?
8: Sí, quiero decirle que en estos momentos se encuentra en un lugar de transformación, de reflexión de vida, que nunca se olvide que Dios siempre está con él, porque va a transformar su vida para bien y él saldrá de todos los problemas para salir adelante, y alguna confusión que tenga, Dios bien de vida para él y para todos nosotros. Y quiero decirle que Dios lo bendiga a mi hijo y a jóvenes muchachos que se encuentran ahí con ellos de ese lugar, que los bendiga, que los cuide y los proteja, que sea para un bien de reflexión para todos. Quiero desearle una canción que es para ¿Quién soy yo? Del grupo Hakuna Music.
1: ¿Hakuna?
8: Sí, Hakuna Music.
1: Music, muy bien.
8: Ajá, ¿para quién soy yo?
1: Le hemos anotado. Gracias por llamar. Buenas noches.
8: Buenas noches.
1: Otra llamada al teléfono.
2: Hola, buenas noches. La voz de
9: Hola,
2: Esperanza.
9: Hola, buenas noches, hermanito.
2: Por favor, adelante con saludos.
9: Saludos para Percy Villodas, para su gran amor, Thaís Chirino, su chocolate. Le dedica una nota. Quiero recordarte lo hermosa que eres. Gracias por llegar a mi vida. Siempre estaré para ti en las buenas y en los momentos difíciles. Te amo. Y con una salsita de Jerry Rivera, Como un milagro.
2: Muy bien.
9: Gracias.
2: Gracias por llamar.
9: Una bonita noche.
2: También usted.
1: Buenas noches. Tenemos otra llamada al teléfono. Hola, buenas noches.
10: Buenas noches.
1: ¿Cómo le va, por favor? Adelante con saludos, la voz de la esperanza.
10: Buenas noches, un saludo de parte de Estefanía Carreño, que quiere saludar a sus amigas, Cindy Payé, Eva Choque, Marlene Venegas, que las quiere mucho, y un temita, por favor.
1: ¿Qué tema quiere dedicarles?
10: Un día sin ti, de los Charles de la Cumbia.
1: ¿Un día?
10: Sin ti.
1: Un día sin ti. Los Charlies de la Cumbia. Muy bien, gracias por llamar.
10: Buenas noches.
1: Buenas noches. Otra llamada al teléfono. Hola.
2: Buenas noches.
11: Hola, buenas noches. Primero un saludo.
2: Sí, por favor, adelante con su saludo, la voz de la esperanza.
11: Buenas noches. Un saludo especial para Héctor del Creo, de parte de Mel, Espero que estés bien, que Dios siempre te cuide. Te mando un fuerte abrazo, enorme abrazo. Sabes que te quiero mucho y espero verte pronto. Espero llegar, estar ahí en 20 días por volverte a ver. Y siempre que llamas, estoy feliz. Me pongo muy feliz de tus llamadas y nunca pierdas tampoco la sonrisa. Y una canción, ¿te puede dedicar?
2: Por supuesto que sí. ¿Qué canción?
11: Vine a buscarte de Fonseca.
2: Muy bien. Vamos a poner esta canción. Gracias por llamar. Buenas noches.
1: Uy, ¿qué pasó ahí? Buenas noches. La voz de la esperanza.
12: Aló, buenas noches.
1: ¿Cómo le va, por favor? Adelante con sus saludos.
12: Gracias. Quiero mandarle un saludo a mi hermanito precioso, que es Jimmy Kawina Yucra, alias El Brillante, que se encuentra en el pabellón A. Decirle que no se rinda y, ya sabes, a poner en práctica la frase que te dije. Siempre, siempre, siempre confiemos en Dios, siendo, ¿ok? Toda la familia te extraña aquí, pero ya sabes, no hay que ponernos tristes. Suelta lo que no te vas a avanzar y no es necesario nombrar a ciertas personas. Céntrate en ti y a seguir adelante siempre. Recordarte que sigo orando por ti y todos tus compañeros para que reflexionen y puedan salir adelante. Y como dice la canción, tantas cosas salen mal, pero se aguanta. Es mejor hacerlo mal que no hacer nada. Solo se aprende metiendo la pata. Así que ya sabes, tú y tus compañeros, si cometen errores, es para corregirlos, no para volver a cometerlos otra vez. Y quiero pedirle...
1: ¿Qué canción quiere dedicarle, por favor?
12: Se llama Kilómetros, de los Caligari.
1: ¿De quién? ¿Quién la canta?
12: Caligari.
1: ¿Calidianos?
12: Caligari.
1: No. ¿Puede volver a repetir, por favor, para anotarlo?
12: Kilómetros de Caligari.
1: Caligari, muy bien. Gracias por llamar, buenas noches.
12: Hasta luego.
2: Tenemos otra llamada, hola, buenas noches, la voz de la esperanza.
13: Aló, buenas noches.
2: Buenas noches, adelante con saludos, por favor.
13: Quiero enviar un saludo para Luz Marina, el pabellón B y C, sus amigas más.
2: ¿Qué le va a decir?
13: Que la quiero mucho, que Hugo Eduardo decide lo que es ella, que mantenga la esperanza y que siempre voy a estar con ella. Que no se apague su fuerza y que la quiero mucho.
2: Muy bien.
13: Gracias. Gracias. ¿Tiene una canción, por favor?
2: Sí, ¿qué canción? Díganos.
13: Color de Esperanza, de Diego Torres.
2: Esperanza de Diego Torres. Muy bien, vamos a poner esta canción. Gracias por llamar. Buenas noches.
13: Gracias.
1: Otra llamada aquí en la línea, en la voz de la Esperanza. Buenas noches.
14: Muy buenas noches, hermano.
1: Por favor, adelante con sus saludos. Un favorcito, ¿puede hablar un poquito más fuerte para escucharle mejor?
14: ¡Aló!
1: Ahora sí.
14: Un saludo muy especial para Lidmina, para mi hijito. Simplemente decirte, mi amor, que lo más bonito es que de estar distanciadas es que luchamos por estar juntas. Y tú te encargas de demostrarme que siempre serás un lugar seguro. Porque la distancia no es excusa cuando se ama de verdad. Mi amor, eres tú, Liz. Cuando duermo, eres tú cuando despierto, eres tú en las buenas, eres tú en las... Eres tú el te amo más sincero. Mi debilidad y mi todo. Te amo mucho, mi amor. Un saludito también para su amiga Pro y un temita para ella que se llama Mix Orgulloso de Chacalón Junior. Y un saludito más de parte de Ingrid para las chicas de Sander. Un saludo muy especial de parte de ellos, que se había olvidado de mandarles. Muchas gracias, hermanito.
1: Gracias por llamar. Buenas noches. Muy bien. Más llamadas.
2: Buenas noches. Hola, buenas noches. Adelante con saludos, por favor.
15: Quiero mandar un saludo a Soledad González. Que decirle, mi amor, que estés bien. Ya tu mamá está viajando. Mañana llega a verte, Cholita. Ahí está llevando lo que has pedido. Cholita, ahí está llevando tu ropa, tus polos. Ya, mi amor, ya como sea, ahí

0: mi amor. Acá a su hijo le va a mandar un saludo, acá a su hijo, un favor. Unas palabras de su mamá.
1: Hola, buenas noches.
2: Hola, adelante con los saludos.
1: Mamá, te quiero mucho, que estemos juntos como antes. No sabes cuánta falta me haces acá. Tranquila, ya. Yo estoy con la mamita, con la mía, me cuidan, con Fito también. Como mucho mi comida. Te quiero mucho, mamá. Quiero que estés bien, que comas toda tu comida. Ojalá nunca cambies como y sigas siempre igual.
0: Hola, uh-huh. Buenas noches. ¿Le puede dar una música?
2: ¿Qué música quiere dedicarle?
0: Una cumbia de Centeno, la cerveza. Una cumbia.
2: ¿Centeno o Centella?
0: Sí, Centeno, la cerveza.
2: La cerveza.
0: Del grupo Centeno, sí.
2: Muy bien. Gracias por llamar. Buenas noches. Más llamadas en La Voz de la Esperanza. Hola, buenas noches. No, ahora sí, Bruno.
3: Ahora sí. Cindy todavía está despierta después de 50 llamadas. Ahora para ella todo cambió de Camila, de parte de André.
2: A ver, entró una llamada, Bruno. Disculpa, Cindy. Hola, buenas noches. Aló, Bruno. Hola, buenas noches.
4: Buenas noches.
2: Por favor, adelante con sus saludos, La Voz de la Esperanza.
4: Sí, buenas noches. Un saludo muy especial para Yulide Guerreros.
2: ¿Para quién, por favor?
4: Yulide Guerreros.
2: ¿Qué le va a decir?
4: Que tenga paciencia, que ya falta poco. Que agradezco a Dios por haberme puesto en...
2: ¿Ya?
4: Sí, aló, ¿me escucha?
2: Sí, sí, le estamos escuchando. Adelante, por favor.
4: Que tenga paciencia, que recuerde que siempre va a tener una persona ahí al lado de ella, que va a estar en las buenas y en las malas. Quisiera dedicarle una cancioncita, por favor.
2: ¿Qué canción? Díganos. ¿Qué canción?
4: De Willy González, por favor.
2: Willy González, ¿qué tema? Si tú fueras mía. ¿Cómo se llama el tema?
4: Si tú fueras mía.
2: Si tú fueras mía, de Willy González. Muy bien, vamos a poner esta bonita canción. Gracias por llamar, buenas noches.
5: ¿Aló?
2: Hola, la voz de
5: los... señores periodistas de radio. ¿Me copian?
2: Sí, adelante con los saludos.
5: Bueno, mis saludos ante todo a toda la familia de Radio Yaraví, pues porque he asistido a un evento de estampas artísticas que ha sido realizado en Yustani. Disculpe que participe en este horario, pero es que quiero dar y expresar mi más caluroso, afectuoso saludo y respetuoso sobre todo a la gran labor que hace la familia de Radio Yaraví, pues ha sido un evento muy bonito, muy recordatorio y sobre todo a horas de ya empezar el mes jubilar de nuestro aniversario por nuestra blanca ciudad. Como exalumna del Colegio de Señoritas Arequipa, me emociona mucho, muy buenas estampas, el grupo, el trío arequipeño, que ha encantado con sus canciones a todas las familias que hemos asistido. Muchísimas gracias por ello. Y una canción que me gustaría que de pronto nos permitan escucharla, El Regreso. Gracias, señores de Radio Yaraví, en este horario, y a todas las personas que participan, todas las bendiciones. Todo lo malo pasa y en algún momento todo se reencuentra. Buenas noches.
2: Muy bien, gracias desde La Voz de la Esperanza. Entonces, ¿tenemos otra llamada al teléfono? Hola, buenas noches.
6: Buenas noches.
2: Por favor, adelante con su salud.
6: Quiero mandar saludos para Estefanía, para Marlene, para Fallé, que los quiero mucho. Cuídense y abríguense porque está haciendo mucho frío.
2: Eso.
6: Un temita, por favor.
2: ¿Qué tema? Díganos.
6: De Problemón, de Raúl Alejandro.
2: ¿Problemón?
6: Sí.
2: ¿Cómo se llama? ¿Quién la canta?
6: Raúl Alejandro.
2: Muy bien, gracias por llamar. Buenas noches. Más llamadas, Pablo, ya se cortaron. Ahora sí con los pedidos, Bruno. No se reniegue, Bruno, ya vienen los pedidos. Para Cindy, ¿eh? Que ha esperado mucho. De blanco y negro a color.

Bueno, todo cambió cuando te vi. ¿No es cierto? La hemos tocado completita porque pobre Sandy ha estado esperando como más de media hora para que toquen su canción. Ojalá que la haya escuchado. Las demás canciones a veces vamos a tener que cortar un poco porque tenemos más de 30 pedidos, así que vamos a ver hasta dónde lleguemos. Para Rosemary, de parte de su hermano de Santa Fe Clan, debo entender.

un amor como el nuestro, ¿no es cierto? Como los unicornios. El sobrino de la señora Pamela también llamó, no pidió canción, pero por lo menos le saludó. Y para Carencatumba llamaron para pedir una canción de Cosculluela, Manicomio.

vamos con partecitas de las canciones para tratar de complacer a la mayoría. Para Yuri, de parte de Femina, de Basilo.

0: Eterno, ay, que nos estaban pidiendo. También para Camilo González, de parte de un amigo, Conflicto de Amor, de Ensamble, pero hay una llamada mientras tanto.
1: Hola, buenas noches, La Voz de la Esperanza, buenas noches. Hola, buenas noches.
2: ¿Sí?
1: La Voz de la Esperanza, adelante con sus saludos.
2: Buenas noches, quisiera mandar un saludo a Jorge Miguel Sala de la D2. Bueno, pasaba a decirle un feliz cumpleaños adelantado. Sé que no lo pasaremos juntos con los bebés y quiero hacerle saber que es una gran persona para nosotros. Con tus errores, sé que este proceso no es fácil, te queremos mucho, yo y tus hijos. Y bueno, este chico lo va a decir más para avisar. Te amo mucho, papi. Y vi cumpleaños. Y bueno, quisiera dedicarle una cancioncita al gran Sabiano, si no te hubiera sido.
1: Si no te hubiera sido. Muy bien. Gracias por llamar. Buenas noches.
2: Buenas noches.
0: El conflicto de amor, ¿no es cierto?, de Ensamble.

Buenas noches. Todo eso de para Luis Alexander de parte de Carla Morrison. Ahora Camila, para Camila, perdón, de los caribeños de la cumbia, por dinero.

pam, pam, pam, pam. Ahí vamos siguiendo con los pedidos para Carlos Moisés, que está en el pabellón, creo, de Dorian, la tormenta de arena.

documentariaren de Dorian per Jesús Calcina, de parte de su esposa, una ranchera había pedido de Alejandro: tú eres mi historia más bonita.

Bueno, no era exactamente una ranchera, como dijo, pero sí es de Alejandro Sanz. Tú eres mi historia más bonita. Para Luis Alexandre, de parte de su madre, pidió una canción de linaje mexicano, Eres mi orgullo.

0: Dejamos a los charros de la cumbia para complacer a María Heredia, que recibió el pedido de Karol G, o sea, no, pero hay una llamada mientras tanto.
1: Hola, buenas noches, la voz de la esperanza.
2: Hola, buenas noches. Hola, no hay nadie en línea. Seguimos.

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1: Océano de Karol G. Para Lucía, de parte de su madre y también de su hija. ¿Qué canción han pedido de Bárbara Ufines y su Mayumbe?

Contigo me encontré, Contigo de Carla Morrison, para Villanueva también de la B3, el del gran chuleriano, Lágrimas. Aprovecharemos también para, con esta canción, pedir que lo han pedido, perdón, para el cumpleaños de Jorge Luis de la B2, de parte de su esposa y de su hijo, que cumple prontamente años. También pidió una canción de gran chuleriano.

Carlos Arrigancho Veriano bailando con sus lágrimas para dedicarnos una canción a la señora Luz del Pabellón B, al Paquitay de Perú.

Alpha Kitai, que empezó con la estrella que se caía, ¿no es cierto? Para Jimmy, de parte de su madre, de Hakuna Music, ¿para quién soy?

y Rivera como un milagro. Ahora para Eva, para Venegas y muchas más compañeras de Stephanie, Un día sin ti de los Charlies de la Cumbia.

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1: Vine a buscarte de Fonseca. Para Jimmy, de la zona A, de parte de su hermana, pidió una canción de Caligaris, Kilómetros.

Ahí dejamos un ratito al Chacalón para Centeno, la cerveza, dedicado a la señora Soledad por parte de su esposo y su hijo.

Si tú fueras mía, de Billy González. Dejamos esta salsita para la última canción que nos han pedido, que dedicada a Estefanía y Payet y muchas más. Problemón de Alejandro, de Raúl Alejandro.

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1: Con este programa nos vamos despidiendo de todos ustedes y todas. Espero que les haya gustado. Hemos tratado de complacer a toditas y toditos.

0: 11:00 minutos.
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0: 11 y 16.
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2: 11:26.
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0: 11:35.
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2: 11:44.
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0: 11:48.
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0: Son las 12 y 9.
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0: Son las 12:20.
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0: Son las 12 y 24.
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2: Son las 12:28.
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0: Son las 12:31.
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0: Son las 12:45.
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0: Son las 12:49.
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0: 1 y 1.
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2: 1:27 en Radio Yaraví.
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0: 51.
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0: 2 y 4.
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1: 2:29.
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0: 32 y 32.
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0: 42 y 49.
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0: 52 y 55.
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0: 52 y 58.
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0: 3 y 14.
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2: 3:26.
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0: 33 y 33.
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0: 3:45.
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0: 4:24.
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2: 4:29.
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0: 4 y 36.
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0: 4 y 41.
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0: 4:45.
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0: 4:53.
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0: Tango, 00 minutos.
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El secretario general de la Federación Departamental de Trabajadores de Arequipa, Mariano Nina, alertó que el anuncio del incremento del sueldo mínimo se puede convertir en un engaño si no se plasma en forma inmediata y se pretenda cumplirlo en los 5 años de gobierno de Keiko Fujimori. Una iguana de 1.5 metros de longitud fue rescatada por agentes de seguridad ciudadana en el pueblo Héroes del Cenepa de Mariano Melgar. Y el primer juzgado de investigación preparatoria nacional dispuso la libertad del expresidente Ollanta Humala luego del fallo emitido por el Tribunal Constitucional anulando la sentencia que condenó a 15 años de prisión efectiva al exmandatario por lavado de activos. Y la presidenta de la República, Keiko Fujimori, anunció que se dispondrá de 22 millones de soles a través del mecanismo Obras por Impuesto para iniciar la construcción de viviendas en las zonas afectadas por el sismo de Chongos Bajo, Chupaca, en Junín. Y de las internacionales, el exministro de Exteriores del Japón, Tomitsu Motegi, abogó por reforzar la cooperación con América Latina y el Caribe para defender el orden internacional basado en el Estado de Derecho y llamó a fortalecer los lazos económicos entre ambas regiones. 5 de la mañana con 4 minutos. Hasta aquí el resumen de las informaciones.

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2: Cinco de la mañana con cinco minutos. Señoras y señores, tengan ustedes muy buenos días. Juan Cervantes y quien les habla, Hugo Ramírez, estamos listos ya para ofrecerles esta emisión primera de Yarabí Informa. Dicho la lectura de los titulares con las principales notas que hoy nos toca comentar en esta mañana, desde las 5 de esta mañana hasta las 10 de la mañana, que estaremos acompañándoles en esta emisión informativa de Yarabí Informa. Nuestro saludo especial a todos y cada uno de ustedes que están ya en la sintonía de Radio Yarabí. Nuestro saludo a todos nuestros amigos, amigas, oyentes en diferentes puntos de nuestra región, del país y del mundo. Comentarles que, bueno, efectivamente ya estamos 1 de agosto del 2026, el octavo mes del año. Increíble cómo ha pasado el tiempo ya. Estamos prácticamente a pocos meses de cerrar este año 2026, ¿no? Que seguramente para muchos ha traído muchísimas novedades, para otros ha traído situaciones de preocupación.
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2: No está siendo un año bueno, pero bueno, adelante, siempre adelante con la mente positiva y con la posibilidad de que siempre se pueden revertir las cosas, menos la muerte. Así que, Juan, ¿cuáles son las principales novedades que tenemos que destacar ya al inicio de este informativo?
3: Buenos días, Hugo. Buenos días, amables oyentes. Sí, ingresamos al mes jubilar, al mes de celebraciones por el 486 aniversario de nuestra ciudad, y que sin duda Radio Yarabí ayer inició con este saludo a nuestra ciudad, porque la queremos, porque queremos mostrar nuestro granito de arena, porque estamos al lado de ella en las buenas y en las malas, y como bien lo has dicho, seguimos adelante para tratar de forjar una región con sus 8 provincias que vayan por la senda del desarrollo, del crecimiento, y sobre todo, que todos unidos, arequipeños, todos los sureños, acá usualmente no se utiliza ese término en el sur, sino aquí es Arequipa, Puno, Tacna, Moquegua, singularmente, no es como el norte, dicen, somos los norteños, ¿no? Uh-huh. Pero creemos que todos debemos estar unidos para sacar a nuestra ciudad y el sur del país, y en general, bueno, por esa senda del crecimiento, del desarrollo, ¿no? Entonces, creemos de que eso es lo que tenemos que hacer, y que agosto sea de esa manera, todos unidos para resaltar a nuestra ciudad ante la vitrina del mundo.
2: Efectivamente.

0: Exactamente. Bueno, y anoche un breve comentario también de lo que significó este inicio de fiesta de Arequipa que ha brindado nuestra emisora Radio Yaraví en el restaurante Sillustani, en la urbanización Magnopata, en Yanaguara, donde se han hecho presentes oyentes de Radio Yaraví, un nutrido grupo de oyentes de Radio Yaraví, y sobre todo, pues ellos han dado color a la fiesta junto, obviamente, a las agrupaciones que nos han acompañado. Jorge Miranda, en este, digamos, no pierde calidad realmente, ¿no? El integrante de Sayari Yachta, que hizo la delicia, digamos, de el público que asistió, junto con don Anselmo Troncoso, también nuestro saludo a Los Loncos, al trío Socabaya y agrupaciones invitadas que han estado presentes ayer en esta fiesta que ha brindado nuestra emisora Radio Yaraví. Todo el personal también estuvimos allí presentes para precisamente brindar lo mejor de lo que tenemos aquí como emisora y poder ofrecer junto a nuestros invitados, al público que se hizo presente, muchas gracias por su participación en este evento que se prolongó aproximadamente hasta las 10 de la noche, ¿no? Desde las 6 de la tarde hemos estado allí y realmente ha sido una jornada bastante bonita, bastante interesante, bastante emotiva, mi querido Juan.
1: Sí, sin duda, y lo reiteramos nuevamente, esa es una contribución de nuestra emisora Radio Yaraví para mostrar que queremos a nuestra ciudad. Ese es nuestro granito de arena para decir que también Radio Yaraví como medio de comunicación está presente en toda esta alegría, en toda esta celebración, en este 486 aniversario de nuestra ciudad. Te queremos, Arequipa, te mostramos nuestro aprecio y ahí estamos. Al pie del cañón, al pie del Mistre también, como dice la canción.
0: Y a partir de las 10 de la noche ya estuvimos también en la Avenida Independencia armando nuestro toldito, porque vamos a tener que hacer la transmisión el día de hoy. Los equipos de trabajo, calles, todo.
1: En los exteriores.
0: En no lo que me venía, me he tenido que dar la vuelta por, ¿cómo se llama? Por el altiplano. Por Venezuela. Toda esa zona, por la Venezuela. Bordear y entrar por la Negrita.
1: Ya, ¿no? Me imagino. Sí, todo está cerrado ya, el Serenazgo, la policía, han cerrado todas las calles que están colindantes con la Independencia, lo que significa de que hay, bueno, serias restricciones para principalmente el tránsito vehicular. Solo están permitiendo a las personas que viven o que salen, ¿no? Pero otro tipo de vehículos no va a poder ingresar absolutamente nada. Bueno. Quizás en previsión de que no ingresen los camiones cargados de las sillas, principalmente para la venta y reventa de los lugares ahí en la Avenida Independencia, hoy en este pasacalle regional.
0: De hecho, ayer, Juan, anoche, que ya estuvimos por allá, bueno, un grupo de compañeros que nos vinimos a hacer el trabajo de armar el toldo, allí en la Avenida Independencia, el toldo de Radio Yaraví, por donde haremos la transmisión de todo lo que va a significar este pasacalle, pues ya estaba prácticamente lotizado. Desde aquí, desde AUPA, hacia abajo, incluso de todo este sector que yo no he visto, pero lo que puedo dar fe, la Mariscal, pero lo que puedo dar fe es que ya la Avenida Independencia estaba prácticamente lotizado, ¿no?
2: Cinco.
1: Y esperemos de que no haya inconvenientes, pero Radio Yaraví le va a tener el antes, el durante y el después. Así que tenga usted presente, y si no puede ir ahí. Puede seguir las señales de nuestra emisora Radio Yaraví a través de las redes sociales, el Face, el YouTube, el TikTok. Ahí estaremos presentes para llevarle el antes, el durante y después de todo este pasacalle, donde, bueno, se va a entregar premios por parte del gobierno regional aproximadamente en 4 millones de soles. El primer premio solo se va a llevar 1.400.000 soles, así que me imagino que va a haber ahí buena energía, buena vibra, buenas ganas para hacer lo mejor y llevarse pues el primer lugar, porque se van a poder llevar en obra 1.400.000 soles para el ganador en este pasacalle regional.
0: Efectivamente, muy bien. Entonces, dicho esto, este piqueíto, ponernos al día de lo que ha sido las últimas incidencias aquí de parte de nuestra emisora, vamos ya con la información que vamos a resaltar en esta portada informativa de esta mañana. En cualquier momento también nuestras unidades móviles nos estarán brindando información desde distintos puntos de nuestra ciudad de Arequipa para actualizarnos con sus informaciones, las últimas incidencias que vienen ocurriendo a lo largo y ancho de nuestra región y particularmente en nuestra ciudad de Arequipa.
1: Bueno, vamos a darles a conocer, amables oyentes, las últimas declaraciones de el secretario general de la Federación Departamental de Trabajadores de Arequipa, quien ha indicado claramente de que no está muy de acuerdo con que no se tenga claro exactamente qué va a pasar con el sueldo mínimo vital. Mariano Nina ha indicado de que en el anuncio presidencial se dio a conocer de que de 1.130 subía a 1.300 el sueldo mínimo. Esa noticia causó cierta alegría entre los trabajadores. Sin embargo, no se sabe desde cuándo ni en qué plazo se va a cumplir ello. Él lo interpreta de que probablemente dentro de los 5 años va a tener que darse el aumento paulatinamente en cuotas. Y eso sería totalmente desagradable para los trabajadores, ha mencionado. Se debe plasmar en un documento este anuncio que se hiciera en este último mensaje presidencial y se diga desde cuándo va a comenzar a gozar estos 1.300. Escuchemos a Mariano Nina, secretario general de la FEDETA.
2: Efectivamente se ha anunciado en el anuncio que ha hecho en el mensaje a la Nación el día 28 de julio, la presidenta ha anunciado el incremento de la remuneración mínima vital a 1.300 soles. Significa un aumento de 170 soles, ¿no? Pero es un anuncio. Para nosotros, como la FDTA, lo tomamos como un anuncio. Otra cosa es un decreto supremo, ya cuando ya especifica desde cuándo va a ser en vigencia toda esa situación. Porque esto para nosotros es simplemente un anuncio. Un anuncio lo puede hacer hoy día y lo puede hacer la realidad de repente de un mes, 2, 3 meses o 6 meses, qué sé yo. Entonces eso prácticamente para nosotros es un engaño. Otra cosa sería a partir de, ¿no?, de tal fecha entra en vigencia este aumento de la remuneración mínima vital. De repente se va a hacer realidad, el problema es cuándo o cuánto tiempo va a requerir para poder oficializar. Hemos tenido conocimiento ya la propuesta que ellos tienen, inclusive han tratado ya en la primera reunión del Consejo de Ministros, están modificando. Para nosotros, importante los 2 primeros puntos, tanto el tema de seguridad y la criminalidad que pasa en nuestro país, y también por el tema del fenómeno del niño. Eso creo que no nos vamos a poner nadie, pueden dictar normas que sean concernientes, tanto en el tema de seguridad, criminalización, como también en el tema del fenómeno del niño. Es totalmente de acuerdo, pero en el punto 2.3 ya lo pone ya el tema de los derechos laborales. Está diciéndonos que van a entrar en revisión, qué sé yo, cuál será el nombre que le van a poner, pero se va a tocar el tema de vacaciones, el tema de gratificación, CTS, en tema también de los bonos, productividad, en este caso utilidades. Entonces eso significa de que sí va a haber recorte de derechos laborales. Entonces está clarísimo, o sea, no nos podemos engañar. Aquí jamás nadie va a ser a favor del trabajador, sino muy por el contrario, para quitar derechos al trabajador y para favorecer a las empresas grandes.
1: Escuchábamos ahí al secretario general de la Federación Departamental de Trabajadores de Arequipa exigiendo a Keiko Fujimori cumpla su anuncio del incremento del sueldo mínimo vital a través de un plazo establecido. Como secretario general de nuestra ciudad y de los trabajadores, exigimos que se debe plasmar a través de un decreto supremo, de un documento y con plazos establecidos para su cumplimiento. No vaya a ser que los 170 soles resulte ser un engaño, ha dicho Mariano Nina.
0: Estamos sobre las 5 de la mañana con 17 minutos, 5:17 minutos. Siempre nuestros teléfonos a disposición de ustedes, amables oyentes, el 21-31-72-28-99-52, para que puedan también compartirnos información, comentarios, opiniones en relación a lo que viene pasando en nuestra ciudad, lo que viene pasando en la política nacional, y interactuar porque ese es el estilo también de Radio Yaraví, de estar en permanente comunicación y diálogo con el público que día a día nos escucha desde muy temprano, desde muy Yaraví. Tempranito está siempre en sintonía de Radio Yaraví. Y otra de las informaciones que destacamos y que ha sido, digamos, nota del día, es que la lista número 4 en relación a las elecciones en la Universidad Nacional de San Agustín, es que Richard Paredes Orué fue elegido el día de ayer, viernes 31 de julio, como el nuevo rector de la Universidad Nacional de San Agustín, la UNSA, para el periodo 2026-2031. Se ha impuesto en la segunda vuelta electoral a la lista de Armando Adolfo Minaya Lizárraga. Su triunfo se ha dado con un contundente respaldo del sector docente y más bien un margen ajustado entre los estudiantes. Como sabemos y reiteramos, el señor Paredes Orué encabezó la lista número 4 denominada Sentimiento Agustino y ha sido acompañado de Vladimir Rosas Meneses para el vicerrectorado académico y Bernardo de la Gala Velázquez para el vicerrectorado de investigación. En primera vuelta, 350 docentes y 3.210 estudiantes le brindaron su apoyo a esta candidatura. Bueno, entonces, Richard Paredes Orué fue elegido el día de ayer como nuevo rector de la Universidad Nacional de San Agustín.
1: Bueno, lo que se está pidiendo primeramente es una rendición de cuentas de la gestión anterior. En segundo lugar, que levante la imagen de la universidad en términos de dos factores principalmente. Uno, en términos de investigación, que se profundice ese tema. Y el otro es la proyección social, que desde hace mucho tiempo la Universidad Nacional de San Agustín la perdió. Ojalá que las 7 listas restantes, porque eso ocurrió, 8 listas participaron, 2 pasaron a segunda vuelta, se unan ahora y abracen, feliciten y sobre todo estimulen que se haga una muy buena gestión. Esto pensando en que la universidad también tiene que ser una sola, pensando de que tiene que mejorar todo el sistema académico, que es una de sus principales falencias que tiene. Entonces ahí auguramos a el nuevo rector, al señor Richard Paredes de Sentimiento Agustino, lista número 4, finalmente logre consolidar la unidad y sobre todo el desarrollo de esta y crecimiento de esta principal casa de estudios en Arequipa.
0: Ayer brindó declaraciones el vicerrector de investigación electo Bernardo de la Gala Velázquez, que forma parte obviamente de la lista ganadora número 4, y ha agradecido la confianza depositada por los docentes y también por la comunidad universitaria, y ha dicho que la nueva gestión lo que va a hacer es buscar dejar atrás las diferencias generadas durante la campaña electoral. Bueno, ahí hay un largo y arduo trabajo que se tiene que desarrollar en ese sentido. Pero más allá de eso, obviamente, hay que buscar la unidad, hay que buscar los entendimientos, los consensos, el diálogo, por sobre todo, es ver cómo la Universidad Nacional de San Agustín continúa en la senda de recuperación, digamos, de la calidad en términos de la educación que brindan a todos los estudiantes que son parte de esta comunidad universitaria, ¿verdad? Y que su sitial en no solo en el Perú, sino también en América Latina, tenga, digamos, la entereza, la fuerza y sobre todo la visibilidad de que viene haciendo un trabajo universitario bien sólido y bien consolidado.
1: Ahora, sin duda, no podemos dejar de mencionar, no podemos soslayar el ausentismo universitario. 33.000 estudiantes universitarios tendrían la obligación que ir a elegir al nuevo rector. ¿Cuántos fueron? 23.000. 10.000 ausentes, 10.000 alumnos, 10.000 universitarios, o se encogen de hombros, no les interesa, o sencillamente están dejando que los otros hagan lo que también ellos tienen que hacer. Así que, a tenerlo en cuenta, un llamado de atención, un exhorto a todos ellos.
0: 5 de la mañana, 5:22, esta es la hora aquí en Radio Yaraví. Estamos desarrollando esta primera emisión de Yaraví Informa. Más informaciones, no solamente del ámbito local, sino también del ámbito nacional. ¿Y qué es lo que ha, digamos, el día de ayer sido la importante información? Es que Ollanta Humala Tasso, el expresidente de la República, prácticamente ya salió de la cárcel, abandonó el penal Barbadillo tras un fallo del Tribunal Constitucional. Entonces, esto ha sido la principal información que se ha destacado. El expresidente Ollanta Humala, tras salir del penal Barbadillo, llegó hasta su domicilio, donde lo esperaban su suegra y su hijo menor, ¿no? Y allí brindó declaraciones a la prensa, y eso dijo. En estos momentos, dijo, están mi suegra y ha venido mi menor hijo. Déjenme reencontrarme con mi familia, pero algo quiero aclarar. La sentencia del Tribunal Constitucional que se nos ha dado nos demuestra que la decisión del asilo político de mi esposa y de mi hijo fue la correcta. El exmandatario calificó al equipo especial Lavallato como sicarios y denunció que usurparon funciones durante su juicio. El equipo especial Lavallato nos persiguieron, usurparon funciones del Poder Judicial y de la OMPE y criminalizaron aportes de campaña.
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0: Esos sicarios del grupo especial tenían que atraparnos y destruirnos como sea, dijo. Ollanta Humala volvió a calificar su encierro de ilegal y pidió al Estado disculparse. Me quitaron mi libertad de manera ilegal. El Estado nos debe una disculpa. Espero que la justicia reflexione y permita que mi esposa regrese. Esas han sido las declaraciones que dio Ollanta Humala Tasso a su salida de la cárcel el día de ayer, 31 de julio.
1: Bueno, esa es la visión de Ollanta Humala, ¿no? Porque recuerden ustedes, amables oyentes, de que Ollanta Humala era denunciado por más de 3 millones de dólares que Odebrecht le entregó para su campaña en el 2011. 16 o 18 millones, ¿no? Que es parte de sobornos en el Club de la Construcción y sale ya todavía con eso. Bueno, aquí hay que poner las cosas claras, Hugo y amables oyentes, ¿no? ¿Quién es la culpable de que Ollanta Humala haya salido en libertad? El Poder Judicial, en primer lugar. Segundo, se tomó el caso de Keiko Fujimori por el tema del lavado de activos, ¿no? Y la libraron a ella de polvo y paja, teniendo serias denuncias en el tema cócteles. Entonces, ¿qué le ha quedado a Ollanta? Tener como referente ese proceso y san se acabó. Ya que no venga con cuentos, pues, Ollanta Humala y hacerse ahora la víctima. Él fue sobornado, él mal utilizó y lavó dinero y por eso estuvo 15 años en la cárcel. Eso tiene que decir, ¿no? No he querido responder a la justicia y que no venga ahora con cuentos de querer parecer un santo. Vamos a seguir conversando sobre ese tema, Hugo. Tenemos que hacer la pausa comercial. Volvemos en breves instantes para seguir brindándole más información.
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0: Minutos, 5:29 minutos, esta es la hora en Radio Yaraví. Segunda media hora informativa de Yaraví Informa. Ya nuestros compañeros de labores están ubicados en diferentes puntos de la ciudad. En cualquier momento, nuestro compañero Wilder estará.
1: Wilder Portilla
0: nos estará informando noticias desde exteriores.
1: ¿Qué está ocurriendo en la Avenida Independencia? Eso nos lo da a conocer Wilder Portilla. Mientras terminemos este tema, esta nota de Ollanta Humala que ayer salió en libertad después de 15 meses que estaba preso en Barbadillo, y bueno, ha salido con una actitud de víctima y lo decimos claramente, ¿no? Él fue acusado por la fiscalía y por colaboradores eficaces por recibir distintos montos de dinero ilícito, destacando los 3 millones de dólares que le dio Odebrecht en primer lugar. Y después estaba comprometido con los 18 millones de sobornos en el Club de la Construcción. Que no venga con cuentos a decir de que la prisión que ha sufrido es porque sencillamente ha sido un abuso, sino porque estaba comprometido en lavado de activos. ¿Quién salió en libertad? ¿Por qué salió en libertad? Por el tema Keiko Fujimori.
0: Son tres las acusaciones concretas que hay que recordarlo. La primera, condena por lavado de activos. La segunda, aportes atribuidos al gobierno de Venezuela. Y la tercera, aportes de Odebrecht para la campaña del 2011, para su campaña del 2011, ¿no? Recordemos que en relación a la condena por lavado de activos, en abril del 2025, el Poder Judicial del Perú condenó a Ollanta Humala a 15 años de prisión. 15 años de prisión, no ha cumplido los 15 porque está saliendo luego de un año y meses, por el delito de lavado de activos agravado. El tribunal en ese entonces concluyó que él y su esposa Nadine Heredia recibieron fondos de origen ilícito para financiar las campañas presidenciales del Partido Nacionalista del 2006 y del 2011. También se le acusó de haber recibido aportes del gobierno de Venezuela, y la sentencia consideró probado que parte del financiamiento de la campaña del 2006 provenía del gobierno venezolano de Hugo Chávez y que esos recursos fueron ocultados para aparentar un origen legal. Y también en el 2011 el tribunal determinó que la constructora brasileña Odebrecht, a quien todos conocemos, Juan, no solamente por sus malas acciones aquí en el Perú, sino en distintos países de Latinoamérica, entregó, según se ha señalado, aproximadamente 3 millones para la campaña presidencial del 2011, y que esos fondos fueron incorporados al sistema financiero mediante mecanismos que configuraban lavado de activos, según esa sentencia,
1: ¿no? Vamos al teléfono, lo recibimos inmediatamente. Buenos días, bienvenido a Yaraví, ¿cuál es su opinión?
2: Hola, Juanito, buenos días, ¿qué tal, Pedro?
1: Buenos días, Pedro.
2: ¿Qué tal? Juan, sinceramente, este señor ha salido a favor de la actual mandataria. No ha llegado siquiera a sentarse bien en el sillón la digna dama y sale a favor de ella. Para mí, como tú dices, es una estafa lo que está haciendo ahí. Juancito, ha hecho viento el primer día de este año y así bien fuerte, el viento es bien fuertecito, que no ha dejado ni dormir siquiera porque es todo sonando acá y medio, soplaba pero fuerte. Y lo que pasó ayer en la tarde, hace un peligro, hace un, por decir, algo puede haber dicho yo, pero de todos modos, no pasó nada acá en la ciudad, pero sobre todo en la costa, lo que ha pasado más fuerte, en la costa del Majes, Pedregal, La Joya, eso ha hecho aceptar la gente ahí. Y vi los videos que han llegado a nuestro celular y siempre van a ver qué pasa en la costa y llamar a gente que está afuera.
3: Y 34.
2: Está en su zona, es lo más importante. Eso es Juancito, buen día a ti y a tu colega que está en la emisora. Buen día, gracias.
1: Buen día, Pedro. Gracias por la llamada telefónica y la confianza también en nuestra emisora Radio Yaraví. Bueno, y finalmente terminar el tema este, Ollanta Humala. Ayer habló Keiko sobre este tema. Recuerden ustedes que por ella, Ollanta está en libertad, porque es el mismo precedente jurídico. La presidenta a pesar de, no le quedó otra que discrepar con el fallo del Tribunal Constitucional que liberó a Ollanta Humala, pese a que ella fue liberada por la misma razón. Pero ella ha dicho, vivimos en un Estado de Derecho, y cuando se vive en un Estado de Derecho se tiene que respetar las resoluciones, nos guste o no. Pero antes dijo, bueno, no sabía qué decir, ¿no? Se trabó, pero lo cierto es de que la culpable, la principal responsable de que Ollanta Humala esté en libertad es Keiko Fujimori, porque por el tema del lavado de activos se le liberó a ella. ¿Y qué tiene que hacer la justicia por un caso similar? Precedente jurídico, ¿no es cierto? ¿Se llama eso? Bueno, lo decretaron en libertad también a Ollanta Humala.
0: Bueno, esto es lo que viene aconteciendo en nuestra justicia nacional, ¿no? Tan cuestionada y que seguramente usted, amable oyente, también tiene su punto de vista en relación a esta liberación de Ollanta Humala Tasso. Bueno, siempre los teléfonos, el 2131-72-2899-52, están a su entera disposición.
1: Bueno, ya lo sabe, entonces, 2131-72-2899-52 para sus comunicaciones, y díganos qué viene ocurriendo en el lugar donde se encuentra, ¿no? En breves instantes ya tenemos la información con Wilber Portilla desde la avenida Independencia, donde se lleva a cabo hoy día el tradicional ya pasacalle regional.
0: Efectivamente, estaremos a la expectativa ya de su comunicación, y Pedro nos traía a la agenda lo que viene ocurriendo, digamos, desde el ámbito meteorológico, los fuertes vientos, ¿no? Que se registraron el día de ayer y que estaban acompañados de mucha polvareda, ¿no? Ayer por la tarde en distintos distritos de nuestra región, digamos, se ha sentido este fenómeno generando momentos de mucha preocupación entre los pobladores y sobre todo afectando la visibilidad en varias zonas. Según los reportes, ¿verdad?, que se tiene, este fenómeno se ha registrado con mayor intensidad en la costa arequipeña, en Camaná. Han circulado numerosos videos por las redes digitales, en La Joya, El Pedregal, en el Valle de Majes, en Aplao, en Corire, en el Valle de Tambo, ¿no? En el distrito de La Joya, por ejemplo, trabajadores y agricultores fueron sorprendidos por estos intensos vientos acompañados de polvo, que también generó algunas situaciones de riesgo, como por ejemplo la caída de una estructura del puente Punta Colorada en el distrito de Corire, generando alarma entre los vecinos. También se reportó, digamos, situaciones de vecinos que fueron afectados, no solamente en términos de la visibilidad, sino también el viento ha levantado, se ha llevado algunas calaminas, ¿verdad? Madera que ha golpeado a algunos pobladores, en fin, son situaciones que ya el Senami advirtió de estos fuertes vientos que se presentarían en la costa de Arequipa y que efectivamente se ha hecho realidad el día de ayer. De todas maneras, agosto también, ingresamos a agosto, que es el famoso mes de los vientos.
1: De los vientos, sí, sin duda. Y lo vamos a vivir aquí con los famosos terrales, ¿no? Principalmente se notaba cuando Miraflores era pampa, pero bueno, ahora ya está eminentemente poblado. Pero sigue siendo agosto el mes de los vientos, el mes de los terrales. 5 de la mañana con 38 minutos, ¿no?
0: Ojo, Juan, que el Senami ha dicho que este fenómeno se va a continuar por lo menos hasta el día de mañana, 2 de agosto.
1: Ajá. Sí, y bueno, a tenerlo en cuenta, principalmente aquellas personas que tienen el techo no de construcción noble, ¿no?, sino de calamina o de otro tipo de material, a tener en cuenta y a tomar las medidas de precaución. 5:38 minutos, un accidente ha ocurrido en la Quebrada del Toro, en la Panamericana Sur. La protagonista ha sido en este accidente, un bus de la empresa Tacna, se ha despistado, ha chocado contra un tráiler y ha dejado varios heridos. Esta información está en proceso, amables oyentes, porque esto ha ocurrido durante la noche, así que le estaremos dando a conocer de este accidente de tránsito que sin duda deja varias personas heridas. Accidente en la Quebrada del Toro, en la Panamericana Sur, bus de la empresa Tacna se despistó y chocó contra un tráiler. ha dejado ahí varios heridos. En breves instantes más información.
0: Seguimos informando, señoras y señores, aquí en Yarabí con todas las voces. Y bueno, hay otra información también que destacar en el caso de la de los implicados en venta de un bebé aquí en Arequipa. 5 personas fueron condenadas por el delito de trata de personas en agravio de una recién nacida, en un caso ocurrido ya hace algunos años atrás, en el 2018, y en el que estuvieron involucrados el entonces jefe de la Policía Nacional del Perú, Raúl Becerra Velarde, ¿te acuerdas, no, Juan? ¿Verdad? Este caso fue bastante sonado, ¿no?
1: El caso era muy sonado.
0: Efectivamente, el Poder Judicial 5 lo que ha determinado
4: y 40.
0: Es absolver al ex general al concluir que fue engañado por su pareja. Eso es lo que se señala en la nota, ¿no? Bueno, eso es lo que tenemos como información y que concluye este caso. Han sido condenados 5 implicados, pero en el caso del ex general fue exculpado, fue absolvido, porque según se dice, él fue engañado por su pareja en este caso.
1: Bueno, sin duda, amables oyentes, es un caso que hay que tener en cuenta varias cosas. Uno, que el tema de la trata de personas sigue siendo un caso sin resolver, por lo menos en Arequipa. Lo otro es que nuestra ciudad, vergonzosamente, Arequipa, ocupa el primer lugar a nivel del Perú en este tema de sentencias condenatorias contra estas personas que, están en medio de todo esto, ¿no?
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1: De vender personas, de traficar órganos y todo ello. Arequipa, lo reiteramos, vergonzosamente ocupa el primer lugar en el tema de trata de personas. Paradójicamente, Chiclayo, tercer lugar Tacna y cuarto lugar Lima, siendo una ciudad eminentemente superpoblada. Pero lo lamentamos tener que indicar que Arequipa ocupa el primer lugar en este tema de trata de personas y que sin duda algo debería cambiar ahí en ese tema.
0: Bueno, entre los condenados, los jueces encontraron responsables a Cintia Carolina Tello Preciado, Roque Florentino Yáñez Quispe y Katy Quinteros Quispe como coautores en el delito de trata de personas, a quienes se les ha impuesto 8 años de prisión efectiva. Asimismo, Noemí Diana Castro González y Marisela Quispe Coila fueron condenadas como cómplices secundarias y recibieron una pena de 5 años y 4 meses de cárcel efectiva.
4: Y 42.
0: Pese a la sentencia, ¿no? Todos los sentenciados continuarán en libertad hasta que el fallo sea revisado y confirmado por una segunda instancia. Solo después de ello podrá ejecutarse la orden de captura. Este es, digamos, complementando la información que hemos dado a conocer en relación a que la Corte Superior de Justicia de Arequipa condenó a 5 personas por el delito de trata de personas en agravio de un recién nacido en un caso registrado en el año 2018 y que generó gran repercusión por involucrar al entonces director general de la Policía Nacional del Perú, Raúl Óscar Becerra Velarde, que como hemos dicho, el tribunal lo absolvió al mando policial al concluir que no existen pruebas que lo vinculen con estos hechos. 5:43, 5:43, esta es la hora en Radio Yarabí. Les estamos brindando información del Yarabí, ámbito fundamentalmente local en esta primera media hora, en esta primera hora de Yarabí Informa.
1: Exactamente, esa es la hora, 5:43 y todo listo, va quedando listo para que el Gran Pasacalle Regional Cantemos, Bailemos por Nuestra Arequipa 2026 se desarrolle con toda normalidad hoy sábado 1 de agosto como parte de las actividades por el 486 aniversario de nuestra ciudad de Arequipa. Desde las 9 horas, la Avenida Independencia se va a convertir en el escenario donde miles de artistas, músicos y danzarines de las 8 provincias de la región van a mostrar nuestra riqueza cultural arequipeña, las tradiciones que identifican a nuestra ciudad, a nuestra región. El gobierno regional ha informado que se culminaron todos los preparativos para garantizar el éxito de esta gran celebración que reunirá a delegaciones provenientes de las provincias de La Unión, Carabelí, Condesuyos, Castilla, Cayoma, Camaná, Islay y la nuestra, Arequipa,
4: cinco,
1: juntos con sus respectivos
4: y 44
1: distritos, ¿no? La se ha dado cuenta dentro del programa, Hugo y amables oyentes, que la apertura estará a cargo de una banda de músicos de la gran unidad Mariano Melgar, la unidad escolar Mariano Melgar, y el tradicional grupo Mojigangos, ¿no? Posteriormente van a desfilar la delegación del gobierno regional de Arequipa, encabezada por el gobernador regional Roel Sánchez, acompañado de los gerentes regionales y el consejo regional. Con el propósito de brindar tranquilidad, atención a ello, a los participantes y al público asistente, se ha dispuesto un amplio plan de seguridad de efectivos de la Policía Nacional del Perú y del Serenazgo de los diferentes distritos, donde se va a desplegar a lo largo del recorrido para resguardar el orden y facilitar el normal desarrollo del evento. Se han instalado puestos de atención médica estratégicamente ubicados y ambulancias permanecerán en permanentes lugares alertas para atender cualquier eventualidad. También se ha establecido zonas de evacuación para responder oportunamente ante cualquier emergencia, ¿no? Las primeras delegaciones de artistas comenzarán a llegar a nuestra ciudad durante la madrugada de hoy, y algunas ya llegaron ayer. Para garantizar su adecuada participación, el gobierno regional ha dispuesto alojamiento y todo ello, ¿no? Pero la actividad en la Avenida Independencia comienza 9 de la mañana, así que a estar atentos a ello.
0: Sí, minutos antes de las 5 de la mañana, ya que reiteramos, las calles adyacentes a la Avenida Mariscal Castilla y también a la Independencia ya han sido cerradas.
1: Sí,
0: así
1: sí.
0: Es que el tránsito está, digamos,
1: restringido
0: y desviado hacia otros puntos.
4: Cinco.
0: Para que
4: 46.
0: Puedan circular con normalidad, ¿no? En lo que nos veníamos, no sé a ti cómo te pasó, pero a mí me obligó a dar la vuelta por todo el altiplano, entrar por la Venezuela, el bypass y entrar por la Negrita.
1: Yo también he tenido que hacer malabares. Sí,
0: ¿verdad?
1: Sí, he tenido que hacer malabares para poder ingresar porque primero estrellarme con el Serenazgo. O sea, dijo, no se puede pasar, es que trabajo por acá. Y entonces ellos fueron complacientes, me permitieron el paso. Después he encontrado cintas por todo lado que no se podía.
0: Efectivamente.
1: No se podía ingresar y entonces, como tengo un vehículo pequeño, podía ingresar. Esa ha sido la ventaja para mí, ¿no? Pero lo cierto es de que ya en las calles adyacentes a la Avenida Independencia está totalmente cerrada producto del pasacalle regional el día de hoy.
0: Nuestros ojos es Wilder Portilla.
1: Wilder
0: está
1: Portilla.
0: Listo ya también para brindar información a esta hora de la mañana a las 5:47. Wilder, ¿cómo estás? Muy buenos días. Adelante, Yaraví informa.
5: Siempre con la verdad, Yaraví con todas las voces. Estamos acá en la intersección de la Avenida Poncarpata con la Avenida Independencia, ¿no? Donde se va a realizar el pasacalle por las actividades de las fiestas de Arequipa. Todas las calles, como usted ha indicado, están cerradas, ¿no? O sea, están con patrulleros, no dejan pasar ningún tipo de movilidad. Y ya están acomodadas todas las sillas, ¿sabes? Todas las sillas están, ya están puestas los señores que están vendiendo, están amanecidos. Y hace 2 días habían puesto unas señales ahí en el piso, ¿no? Y ahora sí están vendiendo, ¿no? Este pasacalle es tradicional, se realiza por Pinchaba de ya en la ciudad de Arequipa, y muestra pues el arte de las provincias de nuestra ciudad, de lo que es todas las provincias, ¿no? La Unión, Castilla. Ellos han estado alojados, ha estado también el día de ayer por el colegio de la Gran Unidad Escolar Mariano Melgar
4: y 49
5: y Polideportivo. Estaban alojados algunas delegaciones que venían de lo que es la Unión, lo que es Condesuyo, ¿no? Y otras están también alojadas en lo que es la Universidad Nacional de San Agustín, y otras, las que llegaron primeras, ellos sí, según los encargados del gobierno regional, han estado pues en la zona de lo que es los hoteles cercanos, ¿no? Entonces ya está, estamos acá justo en la Avenida Independencia, a la altura de Cima, y está pues ya con todas las sillas, ¿no? Está un poco más hacia la avenida, ¿no? En lo que era el desfile el desfile de 25 de julio, la parada militar estaba más hacia un costado, pegado hacia un costado, no, ahora no, está un poquito más salidos hacia afuera, casi a la misma avenida ya. El control policial pues es mínimo, ¿no? Solo los patrulleros que están en las intersecciones no permiten el acceso a las calles, porque la parada militar, pues todos los militares lo habían puesto en todo largo la avenida, ¿no? Aunque el Ministerio del Interior ha dicho que ha desplegado 400 efectivos policiales, pero vemos que son escasos estas horas de la mañana, colegas, acá en la avenida Independencia, doctora Encima.
0: Wilber, ya que mencionabas que has podido comprobar que las delegaciones que han llegado de otras provincias están alojadas en diferentes lugares, como la Gran Unidad Escolar Mariano Melgar, ¿tuvo la oportunidad de conversar ayer con ellos, con estas delegaciones, los integrantes de estas delegaciones? ¿Qué expectativas tienen?
5: Sí, o sea, justamente con los que están ubicados en la Gran Unidad Escolar en el Polideportivo, ¿no? Coordinación que se hizo la gerencia regional con lo que es con el colegio, ¿no? Y se han estado ahí, las expectativas son pues la de venir a brindar todo lo mejor de su arte en los bailes tradicionales de cada provincia, ¿no? Y ganar esos aproximadamente 4 millones de soles que le corresponde a los ganadores en esta etapa, ¿no? Entonces, el entusiasmo es bueno. Participar en este pasacalle, y este pasacalle es una de las actividades ya tradicionales de Arequipa que se realiza por su 486 aniversario, amigo.
0: ¿Estas delegaciones estuvieron haciendo prácticas ahí en la previa de este pasacalle o no?
5: No, ellos han estado alojándose, llegaron aproximadamente 6-7 de la noche, ¿no?
0: Ah, ok.
5: Ya no para poder practicar ya. Sí, pero hay una, el que va a abrir este pasacalle es pues la banda de la Gran Unidad Escolar Mariano Melgar. Sí, ellos van a abrir y después ya viene la delegación del gobernador y todos los consejeros regionales que van a participar en esta ceremonia.
0: Ah, qué interesante, buen dato el que nos brindas, Wilder. Está Juan también acá, deseoso de hacerte algunas preguntas.
1: Wilder, ¿hay algunas escaramuzas? ¿Cómo ves, cómo notas el ambiente ahí por el tema de lo que es, digamos, se está volviendo común el hecho de estar peleando por un lugar, defender las sillas? ¿Cómo lo notas, Elio?
5: Esta mañana, ahora tranquila. O sea, se han puesto las rejas, ¿sabes? A partir de lo que es la parte donde inicia el coliseo, están las rejas correspondientes, o sea,
1: ahora
5: pues ya está loquizado ya. Ya cada, creo que estos comerciantes que comercializan con las sillas ya tienen puesto un lugar ahí, ya, intocables. Entonces, ya está con todo lo que es las rejas correspondientes, y ya también ya están instalando las sillas de las autoridades que van a estar, ¿no? Claro, el color característico, un color granate, color de Arequipa, al contraste con la parada militar que era rojo y blanco, ¿no?
0: Bien. Muy bien. Y nuestro equipo ya también está en proceso de instalación de los equipos, imagino.
5: Sí, ya están en la parte de arriba, están viniendo. Estoy acá en la parte de abajo, justo a la altura del estrado, donde va a ser la ceremonia. Y están poniendo las sillas doradas que suelen estar las autoridades, el gobernador y todos los invitados. No sé quiénes vendrán más bien. De repente viene algún diputado o senador para visitar y ver este espectáculo del pasacalle regional con todas las danzas de lo que es Arequipa.
0: ¿A qué altura de Arequipa? Bueno, en el caso de nuestra emisora, ¿a qué altura está ubicado?
5: Donde estaba ubicado anteriormente, o sea, el donde está en la parada militar, a esa altura también están ubicados, ya están viniendo ya con todo ese equipo, como les digo, a todos los usuarios de la multiplataforma de Radio Yaraví, toda la radio. Nosotros vamos a transmitir todo este pasacalle a partir de las 8 de la mañana hasta que dure, ¿no? Hasta que termine. Son 54 delegaciones inscritas, es decir, esto va a ser una fiesta en colorido con todas las danzas que nos da Arequipa en todos sus
4: provincias. 54.
1: Bien, Wilber, muchas gracias por toda esta información. Y cualquier inconveniente, cualquier tipo de información de lo que sucede allí, están los micrófonos abiertos para que usted ingrese inmediatamente a brindarnos información. Gracias, Wilber, por toda esta información. Todo está quedando ya listo, entonces, amables oyentes, para este pasacalle regional. Cantemos y bailemos por nuestra Arequipa en este 486 aniversario de nuestra querida Arequipa.
0: El mes más lindo para Arequipa es, sin duda, agosto.
1: Claro. Claro.
0: Y todo es fiesta en Arequipa.
1: Todo. Hasta los volcanes bailan.
0: Hasta los volcanes bailan, ¿verdad? Y están hermosos. Este año, afortunadamente, el Chachani nos acompaña con una permanente nieve, su copito de nieve, ¿no? Porque a diferencia de años anteriores, en donde prácticamente se iba en determinados meses toda la nieve, este año tenemos también el Misti, ¿no? Nos sigue acompañando con un poquito, pero todavía hay nieve.
1: Y el escondido Machu Picchu tampoco nos queda atrás, ¿no?
0: El Pichu Pichu. Siempre nos equivocamos.
1: Sí.
0: El Pichu Pichu, sí. Estuve por el anexo de Miraflores, ahí con el equipo de Infoplantas, que está prácticamente ahí a las falditas del Pichu Pichu, todo un coloso muy hermoso en Chihuahua. Uh-huh. Pero infortunadamente, pues el Pichu Pichu sí está sufre los estragos del cambio climático, ¿no?
1: Pero es un gran volcán, ¿eh?
0: Enorme.
1: Porque les brinda agua a toda esa zona no regulada durante todo el año. El único, porque ellos no tienen zona regulada y los agricultores.
0: Y es una bendición.
1: No, el Pichu Pichu es una bendición para Arequipa, sin duda.
0: Realmente. Muy bien, estamos sobre las 5:56, 5:56, esta es la hora aquí en Radio Yaraví. Seguimos informando, ya viene la pausa en breve, pero cinco, seguimos dando información a todos y cada uno de ustedes. Atención a nuestros amables oyentes, sobre todo a quienes viven en provincias de Arequipa, porque la Sociedad Eléctrica ha dicho que no va a haber energía, no va a haber luz en 18 distritos de Arequipa el día de mañana 2 de agosto.
1: Sí,
0: el día de mañana 2 de agosto hay un corte programado de la CEAL. Un total de 18 distritos de las provincias de Arequipa, Castilla, Cayoma y Condesuyos.
1: Uh-huh.
0: Van a estar sin luz desde las 7:30 de la mañana hasta las 3:30 de la tarde. Atención, no habrá energía eléctrica desde las 7:30 de la mañana hasta las 3:30 de la tarde. En la provincia de Castilla, el corte afectará a los distritos de Aplaucorire, Huancarqui, Machaguay, Pampacolca, Tipán, Unión, Uraca y Viraco. En Cayoma, la suspensión del servicio comprenderá Majes y la zona de Lluvia. ¿Ah? En Condesuyos, los trabajos que tiene programado la CEAL van a afectar a los distritos de Iray, Chuquibamba, Andaray, Yanaquihua, Chichas y Salamanca. Mientras que en nuestra provincia de Arequipa, Santa Rita de Siguas, San Juan de Siguas y Santa Isabel de Siguas, estos tres distritos arequipeños, Santa Rita de Siguas, San Juan de Siguas y Santa Isabel de Siguas, no tendrán el servicio de energía eléctrica. Que reiteramos, el corte es el día de mañana, desde las 7:30 de la mañana hasta las 3:30 de la tarde.
1: Sería bueno repetirles en Arequipa cuáles son los distritos que están afectados por este corte que se ha anunciado para mañana 2 de agosto. Los distritos afectados, ¿no? Pero principalmente son los distritos que están alejados de la zona urbana. Hay que reiterarlo.
0: Santa Rita de Siguas, San Juan de Siguas y Santa Isabel de Siguas.
1: Y ya lo sabe, entonces, mañana corte generalizado en todos estos lugares, 18 distritos, en donde las provincias, principalmente Condesuyos, Cayoma y Castilla y parte de Arequipa, van a ser afectados desde las 7:30 hasta las 3:30 de la tarde.
0: Tres de los 29 distritos de Arequipa, ¿no? Santa Rita de Siguas, San Juan de Siguas y Santa Isabel de Siguas.
1: Sigo con 59 minutos y la Municipalidad Provincial de Arequipa ha anunciado que va a reforzar los operativos para retirar la propaganda política instalada sin autorización en el centro histórico. El gerente del centro histórico, César Berríos, ha recordado que este tipo de publicidad está prohibida dentro del área monumental, pero los candidatos, bueno, no respetan esta situación. Es por ello que se va a retirar todo tipo de propaganda política instalada sin autorización. Ha recordado que está prohibida dentro del área monumental. Además, precisó que los infractores podrían ser sancionados con una multa equivalente a una unidad impositiva tributaria. El funcionario ha explicado que por el momento no se ha impuesto algún tipo de sanción, pero ya realizan labores de control, notificación a los propietarios de los predios donde se detecte publicidad informal. La propaganda electoral recibe el mismo tratamiento que cualquier otro anuncio no autorizado. El retiro del material será ejecutado de manera inmediata, coordinada con la gerencia de fiscalización y con la multa correspondiente, ¿no? Respecto al proyecto de edificación en la zona de la Recoleta, el funcionario ha aclarado que la gerencia del centro histórico ha emitido un informe técnico con observaciones sobre el cumplimiento de la normativa vigente. Entonces, a tener en cuenta ello.
0: Sí, igualmente también a la Municipalidad Distrital de Caima nos ha enviado la información siguiente. El día de mañana, 2 de agosto, se dará inicio a los trabajos de mantenimiento integral de las avenidas Pancho Fierro y Melgar. Ojo, ¿ah? El día de mañana, desde el día de mañana, 2 de agosto, atención Caima, se dará inicio a los trabajos de mantenimiento integral de las avenidas Pancho Fierro y Melgar. La municipalidad pide las disculpas por las molestias e inconvenientes que pueda generarse durante la ejecución de estas labores. Agradecen la comprensión del vecindario, ya que estos trabajos se realizan para brindar vías más seguras y en mejores condiciones para beneficio de toda la población. Esta es la información que nos hace llegar la Municipalidad Distrital de Caima, que reiteramos, ¿no?, que a partir de mañana, 2 de agosto, se dará inicio a los trabajos de mantenimiento integral de las avenidas Pancho Fierro y Melgar.
1: 6:02, inmediatamente le damos a conocer el resumen de las informaciones a través de nuestros titulares.
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1: 6:02, los alcaldes de nuestra ciudad recuerdan que en el marco del 486 aniversario de Fundación Española de Arequipa, los ciudadanos, instituciones públicas, privadas y comerciales están en la obligación de participar del embanderamiento general de la ciudad. El consejero regional César Guamantuma alertó que la obra vial Caima Cabrerías Pampa Cañaguas no cuenta con empresa supervisora. Y el Senami informó que entre este sábado y el lunes 3 de agosto se prevé un descenso de la temperatura mínima nocturna que va a oscilar entre 4 grados y menos 14 grados centígrados en zonas sobre los 3.200 metros sobre el nivel del mar. Y el gerente del Centro Histórico, César Berríos, anunció que reforzará los operativos para retirar toda la propaganda política instalada sin autorización en el Centro Histórico. Y de las informaciones nacionales, el ministro de Salud, Luis Dyer, mencionó ante la Federación Médica y Trabajadores del Sector Salud que sus principales ejes serán combatir anemia, reducir espera y enfrentar el niño. Y la Fiscalía Suprema de Familia inició las diligencias preliminares en el caso que se le sigue al diputado de Juntos por el Perú, Julián Pérez, quien fue arrestado por una presunta agresión contra su expareja. Y de las internacionales, el gobierno de Chile anunció que acordó un plan con Venezuela para restablecer sus relaciones.

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6 de la mañana con 7 minutos, 6 con 7. Hugo Ramírez, Juan Cervantes le están presentando esta primera edición sabatina en este primero de agosto del año 2026. Bueno, conversaremos y seguiremos dándole notas de diferente índole, tanto del nivel local, nacional e internacional. Como por ejemplo lo que ha dicho últimamente el presidente de la Cámara de Comercio e Industria de Arequipa, Carlos Fernández, quien ha anunciado que va a pedir al ejecutivo de Keiko Fujimori cumplir 7 proyectos estratégicos para Arequipa, entre ellos el destrabe de Majes-Iguas 2 en todas sus etapas, proyecto que aseguró podría concretarse en 3 o 4 años. La solicitud estará basada en el destrabe de Majes-Iguas 2, agua y desagüe para zonas alejadas, revisar las concesiones de la Panamericana Sur, acelerar proyectos mineros con participación de MIPES arequipeñas, modernizar el aeropuerto Alfredo Rodríguez Bayón, o con hospitales funcionando, con medicinas y a triple turno, así como la infraestructura educativa. Bueno, tremendos pedidos que ojalá Keiko Fujimori pueda escuchar. Lo voy a reiterar, amables oyentes, los pedidos que le va a hacer la Cámara de Comercio e Industria de Arequipa con Carlos Fernández a la cabeza a Keiko Fujimori. Uno, Majes-Iguas 2. Dos, agua y desagüe para zonas alejadas.

0: Revisar las concesiones de la Panamericana, acelerar proyectos mineros con participación de MIPES arequipeñas, modernizar el aeropuerto Alfredo Rodríguez Bayón,
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0: hospitales funcionando con medicinas y a triple turno, así como la infraestructura educativa. Recuerden ustedes que Keiko Fujimori, en esto último, prometió 2,000 instituciones educativas en su mensaje presidencial y una, lo que valdría decir, casi una cada día, que hasta la fecha no hay nada de nada.
2: Sí, sí, o sea, digamos, eso te pone en entredicho, no solamente en este anuncio que ha hecho de la construcción de centros educativos, y cuando se desglosa empieza a generar dudas respecto de la viabilidad de la concreción de estos centros educativos, sino también de otras obras que ha señalado en su mensaje a la Nación. Y las críticas continúan, los cuestionamientos continúan en relación, por ejemplo, a la ejecución de las líneas 3, 4, 5, 6 del metro de Lima, ¿no? Si solamente la 1, ¿cuánto demoró la línea 1? ¿No? Que empezó en el 6, gobierno de Alan García, ¿no?
3: 10.
2: Con todo lo que significó la burocracia, la corrupción. La línea 2, que solamente funciona un tramo en la capital de la República, y que recién se ha, culminado con lo que significa el cavado de los túneles de todo el recorrido. Eso ya está culminado, pero que todavía falta el revestimiento, la colocación de vías y todo el proceso que conlleva en diferentes tramos. Hay algunos tramos que ya están culminados, algunas estaciones ya están culminadas, y que incluso ni siquiera estando ya culminados, entran en funcionamiento, en la famosa línea blanca que denominan. Ni siquiera entra, solo hay un pequeño tramito que está en funcionamiento, ¿verdad? Hay algunas que ya están culminadas, que ya deberían entrar en funcionamiento, no entran desde el año pasado. Ni siquiera estamos hablando de este año. Y otras en las que recién la tuneladora ya culminó prácticamente de aperturar los túneles, y que falta todavía el revestimiento necesario. Entonces, si solamente en la línea 2 tenemos estas dificultades y el costo que demanda para el país todo ello, ustedes imaginan que en cinco años podamos concluir la línea 3, 4, 5, 6. Eso queda obviamente en duda y entredicho. Y no lo decimos nosotros, lo dicen especialistas en la materia, ¿no? ¿Cuán viable han sido en este aspecto los anuncios hechos por Keiko Sofía Fujimori? Además de los metros que ha prometido para Arequipa y también para el norte del país, para Piura, La Libertad, ¿verdad? Entonces, y con los costos que esto significa, pero además la longitudinalidad de la sierra, que ya es una obra que lo inició Ollanta Humala. Hay que reconocer que hay ciertos tramos que inició Ollanta Humala, ¿verdad? Y que no se le ha dado incluso continuidad, y que ahora Keiko Sofía lo retoma, ¿verdad? En su mensaje presidencial, pero que eso demanda unas fuertes cantidades de inversión. Hacer una carretera en la cordillera, hacer una carretramos kilómetros de vías en nuestros Andes peruanos no es poca cosa. Es un trabajo de alta ingeniería realmente. Sí,
0: que no es malo. Que no es malo el anuncio que ha hecho Keiko Fujimori de tener un metro en Arequipa, pero la viabilidad hacia lo real que pueda significar este proyecto, ahí está, digamos, la dimensión de la crítica, ¿no? Ojalá que esto se cumpla, ojalá.
2: Estamos sobre las 6:13. 6:13, esta es la hora en Radio Yarabí. Y a propósito, y hablando en esta línea de la coyuntura nacional, pues el día de ayer también se ha pronunciado, o hemos podido escuchar las opiniones del expresidente de la República, Francisco Sagasti, el famoso Quijote, ¿no? Francisco Sagasti, ¿te acuerdas, verdad?
0: Sí,
2: que
0: sí.
2: No lo hizo mal.
0: Un digamos, gobierno efímero.
2: Muy cortito, pero no lo hizo mal, digamos, ¿no? O sea, lo corto de su periodo fue un gobierno respetable desde mi punto de vista, ¿no? Entonces el señor Francisco Sagasti ha cuestionado el día de ayer que se pretenda utilizar a las Fuerzas Armadas para liderar el orden interno durante los estados de emergencia que realice el gobierno central. Un anuncio hecho precisamente por Keiko Fujimori en su mensaje del último 28 de julio, ¿verdad? Y textualmente lo que ha dicho Sagasti es: una cosa es combatir a Sendero Luminoso, que tenía un líder, tenía una ideología totalmente vertical, controlada, que se decapitó y se vino abajo. Y otra cosa es combatir el crimen organizado internacional y el crimen nacional. ¿Creen, ha dicho Sagasti, que sacando al ejército van a parar las extorsiones a los buses o al vecino del cuarto piso que extorsiona a su vecina del piso 9? Es otra lógica, ha dicho Sagasti, ¿verdad? Ha recalcado el exmandatario peruano que las Fuerzas Armadas están preparadas para defender la patria o repeler una acción violenta. Están entrenadas para matar al enemigo. Esa es su función. Y no es mantener el orden público. Son dos maneras de pensar totalmente distintas y diferentes, ha señalado Francisco Sagasti. ¿Qué les parece? ¿Están de acuerdo o no están de acuerdo con la afirmación de Sagasti?
0: Aperturemos las líneas telefónicas 2131-72-289952. Y díganos a ver qué le pareció estas declaraciones, que sin duda son singulares, del ex presidente de la República, Francisco Sagasti.
2: Estamos sobre las 6:16. Además, Sagasti también se ha pronunciado sobre el pedido de facultades de hecho llegar por la presidenta de la República, ¿verdad? Y él ha señalado que debe hacerse para dos cosas específicamente mucho más puntuales. Creo que pedir una cosa tan amplia muestra una desconfianza en el Congreso, en el Senado, que ellos mismos dirigen, y en la Cámara de Diputados. Y además también ha señalado que ad honorem podría incluso asesorar a Keiko Sofía Fujimori siempre y cuando ella esté dispuesta a escuchar ideas. Y esto lo señalamos también y lo subrayamos. Siempre y cuando, dice, que él estaría dispuesto a brindar una asesoría gratis ad honorem, siempre y cuando Keiko Fujimori esté dispuesto a escuchar ideas.
0: A ver, vamos a la línea telefónica. Buenos días a la persona en la línea. ¿Cuál es su opinión?
1: Buenos días, señor Rodríguez. Sí, para opinar, es muy lamentable escuchar a una persona que tuvo un cargo importante en el país, escucharlo decir de que las Fuerzas Armadas solo están para defender la patria. Sí, es lo correcto. Pero yo pongo un ejemplo clarísimo. El Salvador, ¿qué ha hecho Bukele para mantener o establecer el orden? No ha sacado el ejército, no ha sacado las Fuerzas Armadas para limpiar toda la lacra que tenía ese país. Y ahora dicen que es desmesurado, que no es viable. Por favor, ¿dónde estábamos? Es lo peor y lo más paupérrimo y triste escuchar a una persona que se exprese de esa manera. O sea, si no salen si tenemos una cantidad de autoridades ineptas, discúlpenme por toda la expresión, es que indigna, entonces ¿quién va a mantener el orden? O sea, que hay que tener en consideración a la delincuencia, para que esperar que pase un milagro para poder corroerla o poder eliminarla. La verdad que indigna, la verdad. Muchas gracias.
2: Bien, la opinión de nuestro amable oyente que, digamos, da respuesta a las palabras de Francisco Sagasti.
0: A ver, sigamos escuchando a la población. ¿Qué dice sobre este tema que sin duda se vuelve un tanto polémico? Buenos días, bienvenido a Yaraví. ¿Cuál es su opinión?
3: ¿Qué tal? Muy buenos días. Coincido, ¿no?, con el anterior. ¿A quién no le gusta la...?
4: 6:18.
3: Creo que a nadie, ¿no? Entonces, así, bueno, así trabajan, ¿no? Así hacen, y así son toda la vida los izquierdistas. Así son pro vida. A ellos no les encantan los militares. Y un claro ejemplo es el señor Sagasti. hay que tomar como referencia el gobierno del presidente Nayib Bukele, que declaró como enemigos a todos los asesinos, a todos los delincuentes ranqueados y a todas las organizaciones criminales. De esa manera, tan radical, sí, yo apoyo lo que dijo la presidenta Keiko, hay que tratarlos como delincuentes y terroristas a todos aquellos que hacen mal y daño a la sociedad. Muchas gracias.
2: Gracias a usted. La opinión que venimos recibiendo en relación, reacciones en relación a lo dicho por Francisco Sagasti, el expresidente de la República, que ha cuestionado el anuncio de Keiko Fujimori en el sentido de que emplear a los militares en la lucha contra la inseguridad ciudadana, digamos que no es la estrategia más correcta, porque el ejército está capacitado, está, digamos, entrenado para cuidar, digamos, la soberanía nacional, pero no tanto para el orden interno como tal, ¿no? 21-31-72, 28-99-52 son los teléfonos de Radio Yaraví, para que usted también, amable oyente, pueda brindar su punto de vista, sus declaraciones en relación a este tema que hoy estamos poniendo sobre la mesa del debate. Vamos con esta otra comunicación. Muy buenos días.
4: Sí, muy buenos días. Muchas gracias por la participación. Con respecto a la pregunta que mencionaba, bueno, el comentario para que se mencione.
5: 6:20.
4: Definitivamente la cantidad de efectivos policiales no es suficiente en este momento. Ya estudios lo han demostrado que faltan mayores efectivos policiales, porque por cada 1,000 habitantes o hay una cantidad, solo hay un efectivo policial, el número es mayor. En ese sentido se necesita mayor contingencia. En este momento de emergencia sí, pues se necesita que las Fuerzas Armadas, que también tienen un régimen constitucional, apoyen. Pero esa especialidad de ellos no está. Creo que Sagasti, no creo, se equivoca Sagasti, pues definitivamente al decir, es esa parte logística que se, o mejor dicho, humana, que se necesita, el efectivo, es decir, la permanencia. Claro está que no se le va a dar las mismas prerrogativas, estará bajo la conducción de los efectivos policiales. Ahora, dependiendo también de la gravedad de los hechos, en qué zona se desarrolla. Pero más aparte de todo ello, no hemos visto en Sagasti, ¿y cuál es la solución? Solo la crítica va a mantener, digamos, una solución para el problema que nos acontece. Vemos extorsionadores, sicariatos, tratan desde mi punto de vista ya un terrorismo urbano. Uh-huh. Es decir, los secuestros, y en los secuestros las mutilaciones y lo que corresponde a un secuestrado. Esas cuestiones que estamos observando ya definitivamente deben ser tomadas en cuenta. Entonces se requiere, sí, la intervención definitivamente de las fuerzas, en este caso del ejército.
2: Pero desde su punto de vista, ¿sí o no?
4: Sí, definitivamente sí se requiere ello. Muchas gracias, buenos días.
0: Bien, muy amable, muchas gracias. Bueno, el cuestionamiento de Francisco Sagasti puede tener cierto asidero, ¿no? Uh-huh. Porque las Fuerzas Armadas no están preparadas para el orden interno. Y también habría que hacer aquí algunas críticas, ¿no? En el tema de la diferencia de roles. ¿Y la policía? ¿Y la policía perdió definitivamente ese espacio que ahora necesita, por un lado, como dice nuestro amable oyente, el apoyo de las Fuerzas Armadas? Yo diría apoyo, sí, en determinados, como lo ha dicho en su mensaje presidencial Keiko, que las Fuerzas Armadas solo van a salir cuando haya declaratoria de emergencia. Pero cotidianamente deberían estar las Fuerzas Armadas. En algunos lugares considero que sí, Lima, por ejemplo. En Lima tenemos 1, 2, 3, 4, 5 muertos por noche, y principalmente transportistas. Ahí podría ser, pero en otros lugares yo creo que causarían hasta zozobra. Vamos al teléfono.
2: Julián está al teléfono. Buenos días, Julián. ¿Cómo le va? Bueno, adelante.
6: Buenos días, Josito. Buenos días, señor Díaz de Yaraví. ¿Aló?
2: Así, sí, adelante, Julián. Adelante, por favor.
6: Yo creo que
2: Yaraví,
6: que ha sido presidente en su tiempo, nada ha hecho también contra la delincuencia, sicariato. Juancito, esta es una guerra ya, una guerra interna internacional, o sea que son delincuentes internacionales. Entonces necesariamente el ejército, el gobierno tiene que declarar una guerra a ellos, porque el policía pues, tiene unos armamentos pues, de corto alcance, pistolitas o una pequeña AKM. La Fuerza Armada, de hecho, que salga con bien armado en la calle, todo ya, pero tiene que ser con una ley. Primero, por lo menos tiene que hacer una mega cárcel enorme para a esos delincuentes, y no dar comida, pues, como que se ganen pues, con su trabajo esos delincuentes, no vamos a mantener también. Entonces tienen que presarlo inmediato, eso sería rápidamente, porque las Fuerzas Armadas, tú sabes, Juancito, y en unos 15 días se dan un pequeño curso.
5: Y 24.
6: ¿Cómo se trata al personal de civil, de delincuente? Ellos están preparados de inmediato. Sería que sería buena opción. En todo el Perú saldrían las Fuerzas Armadas. Y para ya, este delincuente ya en todo sitio paran. Y acá en Arequipa, por ejemplo, esos señores no se veían de bien y nos chancan los vidrios en las calles. A veces no les damos propina. Entonces, y la policía, pues, Juancito, no sale para nada, están escondiditos, pues, también, eso es lo malo que hay. Muchas gracias.
0: Bien, muy amable, muchas gracias, Julián, por darnos a conocer tu opinión. Siguiente llamada telefónica. Buenos días a la persona en la línea. ¿Cuál es su opinión sobre este tema?
2: Elizabeth está en la línea. Buenos días, Elizabeth.
7: Aló, muy buenos días.
2: Buenos días. Señores
7: periodistas de Radio Yaraví, con todas las voces. Buenos días a toda la amable audiencia. Pues bueno, polémico el tema, dado que el expresidente, el señor Sagasti, plantea e indica que las fuerzas militares no están preparadas. En parte sí y en parte no, porque bueno, se sabe que ellos tienen preparación para defender nuestra frontera cuando se ve inminentemente en riesgo, y básicamente eso. Ahora, en cuanto al orden interno, en cuanto a la seguridad interna, recordarán ustedes que nosotros anteriormente, ya desde la época, que fue una desatinada acción la que hiciera el extinto presidente Alan García. Nosotros teníamos un organismo dentro de la policía que era la Policía de Investigaciones del Perú, que se encargaba propiamente de investigar estas bandas delictivas. Bueno, ahora ya extorsionadores. De modo que si es que la policía hoy en día no crea este brazo especializado para poder combatir desde adentro, porque tiene que ser una investigación. Ahora también tenemos en contraparte, si se puede decir,
5: y 26.
7: Que sí, la policía, malo que bueno, se ve que capturan bandas, sí, pero también vemos que a los 2-3 días... o en el mismo día, los fiscales, jueces, ya, simple y llanamente, sobre todo los fiscales, los dejan libres por falta de pruebas, porque no llegó a tiempo la documentación indicada para seguir el proceso y para darles una prisión preventiva del tiempo que corresponda, 9 meses, qué sé yo. Pero, en todo caso, no tenemos ni siquiera legislado, ni mucho menos la policía está al tanto de poder enfrentar esta situación que se vive de riesgo inminente, porque a diario, como decía bien claro el periodista, se pierden vidas humanas y se engluta muchas familias, dejando pues este dolor y esta situación de riesgo y de inseguridad, que eso no le hace nada bueno al desarrollo de nuestro país. Gracias, que tengan buen día.
0: Muchas gracias. Sí, pues habría que tener en cuenta la postura de Francisco Sagastegui, ¿no? Que las Fuerzas Armadas están entrenadas para la defensa nacional, no para asumir funciones policiales ni enfrentar el crimen organizado urbano. No están preparados para eso, ¿no? O habría que dejar la pregunta ahí. ¿Creen que sacando al ejército van a parar las extorsiones? Creo que el tema va de fondo. No hay una política, no hay un plan claro. No hay esa actitud de querer enfrentar al crimen organizado. Ese es el gran problema.
2: Muy bien, vamos a seguir porque tenemos que hacer la pausa. Vamos a seguir recibiendo opiniones, si, como se ha señalado, el caso de El Salvador como un caso emblemático, digamos, también es aplicable a la realidad nacional, a nuestra realidad nacional. No es solo el caso de El Salvador, aquí en América Latina, digamos, los más, también hay que dar cuenta del caso ecuatoriano, ¿no? Que viene en los últimos años sufriendo una situación realmente complicadísima también en materia de delincuencia, de presencia del narcotráfico, de bandas internacionales, muy, muy, muy complejo el panorama allí. Y lo que ha implementado el gobierno en los últimos años y si también está dando resultado. Porque hay que ver y comparar cómo es que esta situación de la alta inseguridad, la propagación de la delincuencia, del crimen organizado internacional, se está afrontando en otros lugares, no solo en El Salvador, y qué efectos están teniendo. De esto, después de la pausa.
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2: 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Hugo Ramírez, Juan Cervantes le están presentando esta primera edición de Yaraví Informa en este primero de agosto del año 2026. Y vamos a conversar ahora, amables oyentes, sobre la Universidad Nacional de San Agustín, que ayer determinó quién es su nuevo rector, ¿no? Como ya lo hemos dado a conocer, amables oyentes, se ha ya dado a conocer que el señor Richard Paredes es el rector electo por los 30 y tantos mil estudiantes y también más de 400 docentes en la Universidad Nacional de San Agustín. Está en la línea telefónica el secretario general de los trabajadores de los docentes universitarios, el SUDUMSA, el señor Roger Tawa, para conversar sobre este tema. Docente Roger Tawa, buenos días, bienvenido a Yaraví.
3: Muy buenos días, amigos de Radio Yaraví.
2: Bueno, se cumplió el proceso eleccionario. Se ha determinado que Richard Paredes es el rector nuevo de la Universidad Nacional de San Agustín. ¿Qué lectura tiene al respecto?
3: Bueno, después de idas y venidas, como ustedes saben, de postergaciones y de movimientos dentro de del cronograma electoral, se llegó a la elección. Finalmente quedaron las dos listas, la 3 y la 4, Bicentenario y Sentimiento Agustín. Y la comunidad agustina ha votado a favor de la lista 4, ¿no? El doctor Richard Paredes. Bueno, la esperanza de los agustinos es que haya un cambio, ¿no? Con respecto a la administración que se venía dando, ¿no? Creo que eso es lo que mueve, lo que ha movido a la administración agustina, ¿no? El deseo de cambio, finalmente.
2: Ahora, No se sentía el día de ayer en este proceso eleccionario, porque decían que ambas listas eran el continuismo de el rector Hugo Rojas.
4: 6:35
3: Bueno, eso ya es parte de la campaña y las estrategias de los dos grupos de acusarse de continuista. El tema es, creo yo, que en el fondo de la universidad, la docencia agustina, los estudiantes agustinos, en general, desean que se nuevamente la universidad enrumbe, ¿no? Por causas democráticos, para empezar, ¿no? Donde la participación de los docentes, los estudiantes en los destinos de la universidad sea una participación activa, ¿no? No como se ha ido dando hasta ahora. Los recursos económicos sean manejados de manera transparente y eficiente, ¿no? Creo que la universidad necesita una reflexión grande para ver si el modelo que tiene responde a las necesidades de la universidad, de la región, del país. Creo que las esperanzas de la comunidad agustina es esa, finalmente, ¿no?
2: Ahora, con este proceso eleccionario, profesor Roger Tawa, la universidad no ha quedado un tanto más dividida, porque según los resultados tenemos conocimiento que la fórmula de la lista número 4 ganó en el tema de los docentes, ¿no? Que alcanzó el 52,50%, algo por ahí, ¿no? En votación ponderada. Mientras que en el tema de los estudiantes ganó la lista número 3. ¿Esto no es un mal indicio para el futuro, profesor Roger?
3: Bueno, los resultados siempre demuestran ciertas tendencias y ciertas aspiraciones de cada uno de los sectores. Finalmente hay un resultado total, ¿no? De 52% contra 47%. Es el resultado que se ha dado, y como lo han señalado los demás de las ocho agrupaciones que han habido, la gran mayoría de agrupaciones se han manifestado apoyando a la lista 4, por eso el resultado, en el docente por lo menos, pero es un apoyo vigilante, es un apoyo que espera la nueva autoridad que cumpla con los compromisos que se han asumido durante la campaña, ¿no?
4: Señor Roger Tawa, buenos días.
3: Buenos días.
4: Mire, revisando las estadísticas, ¿no? La UNSA, ¿qué lugar ocupa en el rango regional, el puesto que ocupa entre las universidades de América Latina? Ocupa el puesto 251 de 300 entre las instituciones de educación superior de toda América Latina, ¿no? Es una ubicación no tan feliz, que digamos, ¿no? Entonces, y con la elección de este nuevo rector, de este nuevo equipo de trabajo, ¿no? ¿Qué se esperaría que, más allá de las situaciones internas, de cuestionamientos permanentes, de acusaciones mutuas, de situaciones relacionadas con corrupción, etcétera, qué se esperaría desde el punto de vista eminentemente académico? Que creo que ese tendría que ser, ¿verdad?, el norte final de una institución universitaria, estar ocupando, digamos, lugares muy expectantes de visibilización y de aporte en calidad educativa, ¿no? ¿Qué se esperaría que este nuevo equipo de trabajo, este nuevo rector, pueda trabajar seriamente, más allá, como le digo, de esas situaciones internas que a veces no ayudan precisamente a que la UNSA esté en mejor posición?
3: Bien, sí, ya la vi. Los rankings, los números, los aspectos cuantitativos son interesantes siempre de visualizar, pero creo que más importante es el aspecto cualitativo, ¿no? El aspecto, creo que la UNSA lo que debe hacer es volver sus ojos hacia sus elementos humanos, ¿no? Los docentes, los estudiantes, los administrativos, los tres, creo que debería la universidad preocuparse de la calidad tanto de los docentes como de los alumnos, ¿no? Los docentes deben ser capacitados, no en la UNSA nada más a través de cursos, sino deben ser capacitados fuera, ¿no? Mandar a los docentes afuera, que ellos vayan y adquieran conocimientos que puedan traer a la universidad, a los alumnos igual, ¿no? Yo creo que eso es lo que va a hacer que la esencia de la universidad crezca en calidad finalmente, ¿no? Y no solamente los números que pueden mostrar un ranking o una evaluación, ¿no? Entonces creo que los docentes deben ser calificados, altamente calificados, para que eso repercuta sobre los estudiantes. Y ellos, pues obviamente, tengan una formación de calidad, como es la aspiración de toda la docencia agustina y de toda la comunidad agustina.
4: Y desde
3: creo que la mirada debe revertirse sobre el factor humano, eso es lo que creo. El factor humano debe ser atendido, que ha sido descuidado durante todos estos años.
4: Y desde el SUDUNSA, señor Tawa, ¿percibe usted de que esa será ese será el camino de este nuevo equipo de trabajo, de este nuevo rector?
3: Yo lo que creo es que la responsabilidad de haber elegido un rector no solamente va a quedar en que elegimos y ya está, no. Elegimos y, como se ha dicho y como todos los demás grupos han manifestado, hay que estar vigilantes, hay que apoyar y hay que conducir y hay que opinar, ¿no? Hay que participar de lo que se va a hacer y de lo que no se va a hacer en la universidad.
5: Ya la vi.
3: Yo creo que, como siempre, en todo lado, en todo organismo, la participación de los miembros de ese organismo, de esta comunidad, en este caso la comunidad agustina, es importantísima para que no se produzcan todos los hechos de los cuales se ha reclamado en esta campaña, ¿no?
2: La Universidad Nacional de San Agustín enfrenta fuertes críticas, ¿no?, sobre su rol, primero en la ciencia y la sociedad, ¿no? Y en los últimos años, bueno, principalmente con Hugo Rojas, la Universidad San Agustín desapareció. No había rectorado, no había, digamos, alguna participación de los diferentes problemas que tenía Arequipa. ¿Con el nuevo rector tendría que cambiar ello, profesor Roger?
3: Sí, yo creo que la universidad debe recuperar la conexión que ha tenido históricamente con el pueblo arequipeño, ¿no? Con la comunidad arequipeña, con con Arequipa, con la región, ¿no? Yo creo que esa conexión, sí es cierto, yo creo que esa conexión se ha perdido a lo largo de tantos años, ¿no? El opinar, el participar de las demandas, necesidades y exigencias de la población arequipeña que finalmente ve a la universidad como su emblema, tiene que recuperar ese sitial de la universidad. Y no se trata de participar en marchas, en protestas, se trata de asumir roles de dirección y buscar salidas a los problemas de la sociedad. Y por supuesto, si es necesario, participar en las demandas de la población. Ese rol se ha perdido durante más de 20 años, se ha alejado la universidad de la población. Yo esperamos, y así haremos en las instancias que tenemos cada uno de los integrantes de la comunidad arequipeña, de que esta nueva gestión entienda que tiene que recuperar esa conexión con la población arequipeña, ¿no?
4: Señor Tawa, si nos permite, está Luis de Alto Selva Alegre, quiere participar a través de la línea telefónica con una inquietud, una pregunta concreta. Yara, señor Luis, adelante, buenos días.
5: Buenos días, amigos, al dirigente de la universidad más importante de acá de Arequipa. Sí, estamos de acuerdo, debe haber un cambio, de que el continuismo no es bueno. ¿Cómo es para usted? Porque todo lo que yo conozco también de cerca, todos los rectores han sido siempre de la ala izquierda. Ahora estarán siguiendo de repente estas elecciones a la ala de los chaiquistas, de repente, ¿no? Ese quisiera preguntarle, estimado dirigente.
6: Respóndale, profesor Roger.
3: Sí, entiendo que las personas de una u otra manera tenemos formas de ver, en este caso, la problemática universitaria, la problemática regional, nacional. En el caso de la Universidad Nacional de Agustín, lo que aspiramos nosotros es que, así como en la sociedad se debe dar, es que todas las maneras de pensar, todas las vertientes de pensar, si es que están buscando el desarrollo de la universidad, el desarrollo de la región, pues son bienvenidas. Pertenecen a la izquierda, a la derecha, al centro, son bienvenidas, si es que se busca. Lo que rechazamos total y absolutamente son las estigmatizaciones, las exclusiones, ¿no? Que siempre se dan, ¿no? O sea, porque eres de tal o de cual, ¿no? Finalmente todos somos integrantes de la comunidad agustina, todos en el caso de los docentes nos vamos a ver siempre, ¿no? O sea, durante muchos años, ¿no? Los estudiantes 5 años y de ahí ya se retiran, pero los docentes no. Nosotros permanecemos en el tiempo, de tal manera que la docencia agustina, creo que entendemos que, a pesar de las particularidades de cada uno, nuestra consigna central es la universidad, el desarrollo de nuestra universidad y por lo tanto el desarrollo de nuestra región. Creo que eso debe estar por encima de nuestras preferencias, no sé, de credo, de políticas y etcétera.
4: Uh-huh. En su opinión, entrando de lleno a lo que significa el quehacer de la UNSA, de la universidad, de toda institución académica, digamos, a partir de esta nueva gestión, ¿cuál deberían ser las metas que debería alcanzar la UNSA en materia de investigación, por ejemplo, que es lo que se requiere de una universidad que aporte la investigación al desarrollo de su entorno, de la ciudad de Arequipa, de la macrorregión, ¿verdad? Entonces, habida cuenta que además cuenta con fondos, hay canon, en fin, ¿verdad? Entonces, para medirlo, no para solo expresarlo de forma política, en términos políticos, sino para medir en términos académicos, ¿cuál tendría que ser la meta que debería lograr la nueva gestión en su periodo de gobierno en materia investigativa?
3: Yo creo que en la UNSA el tema de la investigación está bastante, ¿cómo se dice? No sé si la palabra es exacta, difundida y asumida por la comunidad agustina, por los docentes, por los estudiantes. Eso está muy bien, ¿no? Pero siempre en la campaña se han dado voces de diferentes grupos, agrupaciones, colegas nuestros, que plantean que la investigación que se haga en las Agustín no solamente debe llenar repositorios, sino que además cada investigación que se haga debe solucionar un problema en específico, pero un problema en lo fáctico, ¿no? Es decir, si yo investigo algo, eso ha solucionado el problema de una de un porcentaje de la población que en la realidad se lleve a cabo.
7: Ya la vi.
3: Ese es el reto de la investigación, no solamente en San Agustín, sino en el Perú, ¿no?
2: Claro.
3: Convertir la investigación en un motor de transformación y de solución de problemas.
2: Ese es un tema zanjar y ese es un reto, como usted lo dice. Profesor Roger, atiende esta llamada telefónica, por favor. Buenos días a la persona en la línea, el profesor Roger Tawa lo escucha, adelante.
8: Buenos días con todos, una consulta. ¿Por qué el voto de los maestros o docentes ha valido el doble o triple? Esa es mi consulta, mi interrogante, bien urgente, porque en mi apreciación no es correcto. Muchas gracias, buenos días.
6: Bien, profesor Roger Tawa.
2: Esa era una de las preguntas que le hacíamos. El voto de un docente vale uno, el voto de un estudiante vale un tercio. ¿Por qué esa diferencia?
3: Eso tiene que ver con la ley universitaria, ¿no? La anterior ley, la 23.733, y esta ley universitaria actual, la 3220, señala que los órganos de gobierno universitarios están determinados por los docentes y los estudiantes. Los docentes, a través de las diferentes elecciones de los órganos de gobierno, y los estudiantes también, pero los estudiantes tienen el famoso tercio estudiantil, ¿no? Y de tal manera que el tercio en la ley ha sido asumido de esa manera, ¿no?
2: ¿Pero no debería ser un alumno un voto?
3: Esa ya es una discusión, ¿no? Es que se debe dar al interior, no solo en la universidad, sino al interior de toda la estructura universitaria del Perú, donde se deba plantear, los estudiantes, por supuesto, serían lo que tendría que plantear ese cambio en la ley, donde ellos propongan, argumenten por qué tienen que tener un voto igual que el docente.
4: ¿Y usted aboga por ese cambio?
3: Yo creo que de los cualquier cambio que uno proponga debe obedecer a una argumentos que nos den, pues, obviamente, el sustento por el cual debe.
7: Ya la vi.
3: No, no solamente el hecho de decir, todos deben ser iguales. No, pues, o sea, planteemos por qué debe ser esto de esta manera y por qué no. ¿Se da cuenta? Yo creo que en la comunidad universitaria lo que hay que recuperar es la capacidad de debate, de intercambio de ideas. No solamente de calificaciones, ¿no?
4: Bien, hay una comunicación todavía y con ¿sí? eso vamos a
2: hay cerrar. Llamada telefónica, Gustavo. Buenos días a la persona en la línea, el profesor Roger Tawa le escucha, adelante.
9: Bueno, buenos días también de Radio Yarabí. El que le habla es Henry Porras, secretario general del Tutunta, ¿no? Evidentemente están viendo el porcentaje de la validez de votación. Oiga, lo peor es que los trabajadores que también laboraban en la universidad, tan igual que los docentes, estamos 8 horas de nuestra vida ahí, no tenemos ni un voto, ni opinamos. Inclusive si podemos hacer campaña por un debido candidato, nos apertura un proceso administrativo. Entonces lo ideal, creo, hay que felicitar la elección del nuevo rector, sus interrectores, y como decía el compañero Tawa y algunos docentes, que también cumplan todo lo que han prometido, ¿no? Lo que sí hemos visto de que nuestros amigos docentes, compañeros trabajadores docentes, hemos visto, y lo sabe el profesor secretario general de Tudunta, ha sido de una de las estas elecciones una guerra sucia, pues, extremadamente peor lo que se ha visto en las elecciones de Fujimori, ¿no? Yo creo que esto debe cambiar nuestra universidad, ¿no? Son docentes, ¿no? De forma profesional. Es un ejemplo que sirve para el personal administrativo. Realmente son parte de esta campaña, pero que no debe suceder. Y creo que también yo me apunto en que nuestra universidad tiene que salir adelante, ¿no? En sus acreditaciones internacionales que está logrando, en los licenciamientos que ya se cumple los 10 años en el 2028, y seguramente vamos a tener más años de licenciamiento.
7: Desde
9: esa perspectiva, nosotros nos apuntamos como trabajar en investigación, y más que todo, nosotros le hemos dicho a los candidatos que hubieron 8. Algunos hemos invitado a los 8 candidatos a tener una reunión, de los cuales solamente 5 aceptaron, conversaron, ¿no? Y lo primero, nosotros le hemos dicho a los amigos candidato, respeto a la dignidad del trabajador universitario, en este caso los trabajadores administrativos, respeto a los convenios colectivos y apartados, y los tenemos que pactar, ¿no? Y acá estamos los trabajadores, también para cambiar la actitud y hacer crecer nuestra universidad como debe de ser, ¿no?
2: Bien, gracias, Henry. Profesor Roger, bueno, como que no son una familia, digamos, una familia feliz, ¿no? integradora. ¿Debería pensarse en integrar a los trabajadores de la universidad a futuras elecciones?
3: Desde que nosotros éramos estudiantes, yo recuerdo que siempre abogábamos por los tres estamentos, ¿no? Estudiantes, docentes y trabajadores administrativos. Y esa fue una consigna de años, ¿no? Cuando se dan las leyes, finalmente se da el tercio estudiantil, pero no consideran administrativos, ¿no? Eso fue un problema que finalmente queda en las leyes, ¿no? Las dos leyes que he mencionado. Yo creo que esa lucha de pertenecer o no pertenecer a la parte de con voto dentro de la universidad es una lucha que los trabajadores administrativos tienen que darla, ¿no? O sea, ellos son los que tienen que reclamar ese derecho. Nosotros, en general, nosotros entendemos que son parte de la comunidad universitaria, particularmente, y entendemos que también tienen su rol. Cada uno tiene su rol.
4: Finalmente,
3: hay que reflexionar sobre él.
4: Finalmente, profesor Tawa, a su entender y a su criterio, ¿qué cambios estructurales profundos debería registrarse, no solo en la UNSA, sino en la educación universitaria nacional, para que la ciudadanía tenga esa perspectiva y esa percepción de que efectivamente hay cambios y no se está manteniendo un status quo?
3: Lo que pasa con la educación peruana es que bajo un modelo llamado modelo por competencias, las universidades, las instituciones educativas superiores, se han convertido en lugares donde solamente se forma profesionales para atender la demanda de un mercado, que finalmente es un mercado privado. Falta la universidad reflexionar lo que decíamos y encontrar el camino por el cual encuentre soluciones y sirva para el desarrollo regional, nacional, ¿no? Lo que nosotros necesitamos, ¿no? En las campañas políticas se reclamaba, hay veces, de que nosotros no tenemos industria. ¿De dónde tiene que salir ese movimiento? De la universidad. La universidad tiene que generar conocimiento y tiene que generar formas de industrializar nuestros recursos naturales, ¿no? La universidad es el polo de desarrollo de una sociedad. Lo que pasa es que los gobiernos no le dan la importancia porque solamente prefieren que nosotros, nuestros recursos naturales, se los lleven pues en manera bruta, ¿no? De manera como está en la tierra, etcétera. Entonces nosotros debemos ser el motor. Todo país que ha desarrollado y que hoy día se encuentra en un lugar económico, social preponderante, ha pasado porque su universidad ha logrado transformar y buscar los conocimientos y la técnica necesaria para industrializar un país, absolutamente todo país, ¿no?
2: Profesor Roger Tawa, muy amable, muchas gracias por esta deferencia con Yaraví
4: y ojalá
2: sobre los resultados que se han tenido el día de hoy en este proceso eleccionario.
4: Y ojalá que tengamos esa universidad soñada, ¿no? Como ha señalado el profesor Tawa. Muy amable, señor, que le vaya muy bien.
3: Muchas gracias.
2: Hemos conversado con el secretario general del SUDUNSA, el profesor Roger Tawa, que es además secretario general de los docentes universitarios. Bueno, creo que esta nueva elección, ojalá que permita a la universidad salir de la situación en que está ahí, paralizada, postrada, ¿no? Olvidándose del tema de la investigación y sobre todo de la proyección social. Particularmente pienso que lo peor que tiene toda universidad, no solo la San Agustín, es la lentitud de los trámites que se realizan al interior de una universidad. Se va a pedir un documento, un mes, dos meses, tres. Vamos a solicitar el tema de la titulación, bachillerato o el título a nombre de la nación, un año, dos años, tres, de verdad,
4: es
2: extremo.
4: Uno de los problemas que tiene la universidad.
2: No, pero eso, ¿no? Sin duda tendrían que resolverlo inmediatamente. Cerramos este tema ya, porque está esperando, ¿sabes quién?
4: ¿Quién?
2: Felipe Torres.
4: Ah, carambas, 6:57.
2: 6:57 minutos, vamos inmediatamente a nuestro siguiente espacio, Arras de Campo.
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4: Profesor Felipe Torres, qué gusto saludarlo. Muy buenos días y adelante. ¿Cuáles son las últimas novedades deportivas?
7: ¿Qué tal, querido Hugo Ramírez? ¿Qué tal, Juancito Fernández Figuera? Bueno, yo los he visto, sobre todo a Hugo lo he visto bailar con los mujigangos, ayer en la serenata. Muy contento y feliz con las coplas también.
4: Muy bien, muy bien, muy bien. ¿Qué novedades? Cuento, ¿qué novedades de nuestro Melgarcito? Querido, hablará usted del Melgarcito, por supuesto, ¿no?
7: Claro, claro, pero antes hablemos de la Liga 1, que ayer comenzó en la fecha número 3, el cuadro de Chancas. Bueno, tenía ganado 3-0 y casi me empate el cuadro de Comerciantes Unidos, que terminó 3-2 en el partido del equipo cuternino. Casi peligra el triunfo del cuadro de Chancas, pero el triunfo salió adelante. Y luego el día de hoy se van a jugar los siguientes compromisos. Le cuento que el FDC, el cuadro cajamarquino, equipo que ha ascendido este año, lamentablemente está en zona de descenso, enfrentará a Sport Huancayo. Este partido va temprano, 1:00 p.m. Luego viene a las 3 el cuadro de Atlético Grau, que está jugando en una sede de Piura, y hará frente a la representación del cuadro del Sport Boys del Callao, que recientemente ha estado de aniversario. El cuadro de Cusco, en su reducto del Gachilazo, esto a las 6:30 más o menos, tendrá la representación de UTC Cajamarca, otro equipo cajamarquino que también está en el borde del descenso. Y a las 8:30, en la Caldera de Matutes, para que sean conmigo Eric Salaver, estará enfrentando a Alianza Lima frente a la representación de Alianza Atlético de Zuliana. Y el día de mañana, la fecha se completa con los partidos en el Estadio Gallardo de Rimas, el cuadro del Sporting Cristal va a enfrentar a la representación del Juan Pablo II College, que está eliminado en Copa Sudamericana, el equipo de Cristal. Y ADT de Tarma recibe al Garcilaso de la Vega en el estadio de Unión Tarma, en tanto que la representación del cuadro de Moquegua, el Deportivo Moquegua, recibe al FDC Melgar. 3:30, partidos que transmiten los deportivos, y luego cierra la fecha con un partidazo. Ese es un partido que juega Cinciano frente al cuadro de Universitario de Deportes, que tiene bastante cuidado, y más aún que Cinciano ha logrado una clasificación interesante en Copa Sudamericana, venciendo al vigente campeón.
4: Ya la vi.
7: Se venció en Cusco por 4-0. Es en relación a la Liga 1. Y en cuanto a la Copa Perú, se juega mañana de manera íntegra. El equipo de Arequipa, que es el equipo que es de Caima, estará viajando hasta la ciudad de Chiquibamba, donde tendrá a Virgen de las Nieves, partido que va a las 6:00 p.m. Y el equipo del cuadro de Villarjoca, equipo que puso está poniendo en peligro a los equipos de Copa Perú, estará viajando hacia la punta y moliendo para enfrentar a la representación del Deportivo Colón. Así es el panorama deportivo, mi querido Hugo Ramírez y Juancito Cervantes. No sin antes mandar un saludo muy especial a nuestro amigo Victoriano Rojas, que va a estar acompañándonos el próximo 14 en la serenata, que va a brindar Radio Yeraquín.
4: Bien, muchísimas gracias, mi querido Felipe, muy amable, espero que estés bien, y seguimos en comunicación. Un abrazo, Felipe.
7: Gracias, Sujit, un abrazo para todos.
4: Gracias, muy bien. El momento deportivo aquí en Yaraví con todas las voces, con Felipe Torres Narvastán. 7:01, hay que hacer la pausa comercial y volvemos en breve en Yaraví con todas las voces.
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0: este 486 aniversario de nuestra querida ciudad. Delegaciones de La Unión, Carabelí, Condesuyos, Castilla, Cayoma, Camaná, Islay y la nuestra Arequipa, junto a distritos, van a desfilar para rendirle homenaje a nuestra tierra, Arequipa, ¿no? Sobre ese tema, para ver cómo está el ambiente allá en la Avenida Independencia, cómo va el tema de la separación de sillas, el estrado, el tráfico y todo lo que se viene viviendo, está Wilber Portilla para brindarnos información. Buenos días, Wilber, Yarabí informa.
1: Siempre con la verdad, Yarabí con todas las voces. Hemos estado haciendo un recorrido de palmo a palmo, desde la altura del tablón aproximadamente hasta la finalización de esta actividad cultural que va a ser a la altura del Estadio Melgar, ¿no? En estos instantes ya los integrantes de lo que es la gerencia regional de defensa civil están haciendo la verificación correspondiente para que los espogues estén
2: 7 y 5
1: transitables, ¿no? Cualquier tipo de emergencia, gerencia regional de la gestión de riesgos de desastres. Ellos están verificando calle por calle que se cumplan las medidas establecidas para los espogues correspondientes. No debe haber ningún tipo de sillas ahí. Justo están haciendo la inspección acá a la altura de Paucarpata. Cuando hemos estado por la zona de Coliseo Arequipa al frente, había varios medios de comunicación que se habían instalado, pero hacían un llamado al señor Calle, que les había citado 5 de la mañana para la distribución de los espacios, porque hay muchos medios de comunicación que no han logrado espacios, están aglomerados, y decían, no, si les han citado a las 5 para que les hagan la distribución correspondiente. Por todo lo demás, ya está quedando listo, está despejándose la avenida, solo están terminando de instalar algunas sillas en el estrado principal, y ya también hemos visto una delegación de Lomas a la altura de lo que es el Instituto Montessori. Lomas ha venido con una pequeña lancha, ¿no? Lomas es una localidad de
3: Carabelí,
1: un pequeño puerto de Carabelí, Lomas, entonces ahí han venido, están instalándose. Y como ha indicado en la entrevista de lo que es el gerente regional de inclusión social, primero va a pasar lo que es la Unión. La Unión va a pasar con toda su delegación. Ellos han estado hospedados, dice, a nivel de todo lo que son los hoteles de Arequipa, y solo la Gran Unidad Escolar, que el día de ayer habíamos visto una delegación, estaban como para cambiarse, ¿no? Para que ahí se cambien y de ahí salgan. Como es lo más cerca, el próximo a la Avenida Independencia, de ahí van a salir cambiaditos, ¿no? Pero han estado alojados ellos en hoteles, les han puesto en unos hoteles especiales, ¿no? A todas las delegaciones que han venido, como ustedes dicen, de las 8 provincias de Arequipa, las más lejanas de la costa, por ejemplo, Carabelí, cerca de Ica, y lo que es la Unión, Condesuyo, ¿no? Las más lejos. Eso es todo lo que tendría que informarles, colegas.
4: Bien, Wilmer, seguramente tu próximo punto será alcanzar alguna de las delegaciones para que puedas ya conversar con ellos, con los protagonistas de lo que va a ser este pasacalle en regional, ¿no? Como señalabas, estaban ya a la altura de Montessori, me dices que había una delegación
0: de Lomas,
4: bueno, Lomas, conversar con ellos o más allá por la Mariscal Castilla, probablemente
0: en la misma
4: también,
0: gran unidad.
4: En la misma gran unidad también, ¿no? Deben estar ahí. Así es que para que ya podamos conocer también de boca propia de los protagonistas, de los danzantes, de los danzarines, ¿qué expectativas tienen?
1: Directo en la radio.
4: Perfectamente. Muy bien, gracias, Wilmer.
0: Vamos a la línea telefónica rápidamente, atendemos la llamada. Buenos días, bienvenido a Yarabí.
5: Buenos días, señor periodista de Radio Yarabí. Buenos días, joven, segrente, los hermanos de Arequipa. Les saluda el señor Patillo. Bueno, señor periodista, me parece que es un poquito incómodo saludar a nuestra ciudad blanca de Arequipa pagando la inscripción de que vamos a presentar en el concurso. Nuestra provincia, 109 distritos, nuestra región Arequipa. Yo, como luchador social de mi región de Arequipa, yo veo así incómodo que tenemos que pagar ahora también para los asientos, también hay que pagar, no sé cuánto han cobrado esos revendedores, esos lucradores, parte seguramente 100 soles, 150, porque ayer lo estaba los funcionarios de municipalidad estaba entregando 25 soles al metro cuadrado. Yo le dije, señor, ¿por qué usted está vendiendo 25 metros cuadrados y los señores van a vender en su cara pelada, ¿sí? Van a vender 100 soles, 150, así le dije, ya, yo lo voy a presentar, voy a pedir su nombre completo con la transparencia, yo te voy a denunciar penalmente, le digo, ya, usted es cómplice, va a ser de la venta, ¿qué va a hacer? Aparte de la fiscal prevención de ley, ya le presenta la denuncia.

0: Para que no exhorte que no vendas sillas, todo lo de Arequipa debe ir con su silla desplegable y todo debe ahí con su carpita, de repente con sombrilla, debe ahí saludar a la ciudad blanca de Arequipa. Ahora 15 de agosto, 2,000, 3,000 soles para inscripción para que se llama para el de cada que vamos
1: siete
0: a presentar.
1: Y todo nueve.
0: Cuántos países, hasta países van a presentar, y a dónde va el dinero, a eso voy, nadie fiscaliza nada de cada año, y está mal. Ahora, ¿cuánto el carro alegro? A mí me va a costar 10,000 soles, 8,000 soles para que se llama, para arreglar, para, no, para todo el, que va a presentar bonito. Es un gasto, señor Pérez, no debe ser, debe ser como Chumilca, 500 millones ha gastado en aniversario. Y a veces, y le ha dado para todo, y otros me han hecho cortando. Los que participan en el carrer de caballos, debe haber una inscripción, de ahí debe salir, del cuero debe salir la correa. No puede ser un gasto infernal en las actividades que se lucra todo el funcionario, todo el mundo. Señor Pérez, buenos días.
2: Buenos días, gracias señor Cirilo por su opinión. Bueno, el tema de las inscripciones es una determinación que ha tomado la Municipalidad Provincial de Arequipa para principalmente participar en el Corso de la Amistad y que se convierte pues en una vitrina no solo para la ciudad, para el país, sino
3: ya la vi,
2: ¿no? Y es por ello que quizás también se realice este tipo de cobros. 7:10, sin duda vamos a vivir, Hugo y amables oyentes, ya desde las 9 de la mañana, una jornada de alegría, de tradición, porque por estos 486 aniversario de Arequipa, nuestra ciudad se viste de gala, comienza ya a vestirse de gala desde hoy, 1 de agosto, y hoy arrancamos con este gran pasacalle que va a reunir artistas, músicos, ciudadanía, provenientes de las 8 provincias de la región Arequipa.
4: Salí un momentito a los exteriores de la radio y algunos vecinos están yendo con sus banquitas.
2: Ya están en esas correteaderas.
4: Para precisamente tener la posibilidad de agarrar un campito ahí y poder observar este pasacalle regional que promete ser bastante bien interesante, ¿no? Para todos quienes están deseosos precisamente de participar de este pasacalle. No
1: siete
4: tanto los choferes de vehículos particulares, porque también hay ya una trifulca aquí.
2: Verdes.
4: Están, ya la policía les ha prohibido ya hacer ingreso y están dando vuelta y volviéndose hacia la Venezuela.
2: Ahora, pero esto también, Hugo y amables oyentes, esa es una parte o una forma de medir nuestra riqueza cultural, ¿no? Porque las expresiones artísticas van a estar a la orden del día, porque ¿quiénes participan? La provincia de La Unión, la más alejada de Arequipa, Carabelí, Conde Suyos, Castilla, Cayoma, Camaná, Islay y la nuestra. Y entonces, esto es una forma de medir exactamente toda nuestra riqueza cultural, que de repente algunos no la miran o no la dimensionan, y eso es lo que forma parte de nuestra identidad arequipeña y peruana. Estas expresiones artísticas se dan una vez al año y creo que es merecedor, es bueno llevar ahí a los hijos, llevar a la familia, ser parte de toda esta riqueza cultural que sin duda nos permite generar identidad arequipeña, identidad peruana. Es bueno ello, así que se lo recomendamos.
4: Bueno, el día de ayer ese orgullo arequipeño, por llamarlo de alguna manera, precisamente se evidenció en todo este saludo que hicimos como Radio Yaraví a nuestra querida ciudad de Arequipa, la participación de los grupos que estuvieron presentes allí en el Siyustani, ¿verdad? En este restaurante ubicado en Yanagora, a quien agradecemos mucho el hecho de que nos haya facilitado sus instalaciones y que hayamos podido precisamente allí realizar este evento, ¿no? De Arequipa está de fiesta, con la participación de Jorge Miranda, de Los Loncos, el Trío Socavalle y otras agrupaciones, es un signo distintivo precisamente de cuánto se quiere a nuestra región Arequipa.
2: Gracias, Derli. Gracias, propietario del restaurante Siyustani, que sin duda pues acogió a toda esta bienvenida que le damos a las fiestas de Arequipa. Vamos al teléfono. Buenos días, bienvenido a Yaraví.
5: Bienvenido, señores periodistas, al nuevo mes de aniversario de Arequipa. Uh-huh. Como usted dice, felicitamos hoy día primero a la apertura de las festividades del aniversario de Arequipa. Un saludo a la Ciudad Blanca, como dicen, un arequipeño nace donde quiere, ¿no? Pero, recibámoslos a nuestros amigos de todas las provincias, recibámoslos a todos los que nos van a visitar en el corso, o turistas, o locales, o internacionales, y que no haya también una discriminación, ¿no?, de las danzas, porque el Perú es pluricultural, y la región Arequipa y la Ciudad Blanca quiere un movimiento económico para
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5: que beneficie a todos los ambulantes, que digamos, ¿no?, los trabajadores independientes, que se dice, ¿no? Y felices fiestas Arequipa. Y para concluir, también recordarlo al gerente de regional de inclusión social, que no se olvide de las provincias, así como vienen con tanto esfuerzo, con tanto cariño, y se va a ver la realidad, ¿no?, en hoy día, que hay personas de tercera edad en la Unión que todavía no están incluidos en la pensión 65. Si alguien me escucha en el gobierno regional, agilizarles y empadronarles y hacer efecto su pago. Tantos adultos mayores de las provincias de la Unión, por ejemplo, no tienen todavía pensión 65. Ojalá es que el gobierno regional, antes que termine el año, estén ya empadronados con pensión 65, señores de Yarabí.
3: No nos olvidemos
5: de algunos ciudadanos de las provincias alejadas, como la Unión, como ustedes lo dicen. Mejorar, si quieren, ese aspecto, ¿no?, de su bienestar en su familia, con una pensión digna, que tantos años de sacrificio en la agricultura, en la ganadería, tienen estos señores arequipeños que todavía no tienen pensión 65 en las provincias, por ejemplo, en la Unión. Muchas gracias, señor
1: periodista. Bien, muy amable.
2: Sí, pues, hay que tenerlos en cuenta ello, porque son las personas que están, digamos, más desatendidas, ¿no? Uh-huh. Principalmente los lugares más alejados, como es la provincia de la Unión, Condesuyos, Carabelí, Castilla Alta.
4: Y el señor Roberto también, en su pedido, explicitaba que recibamos y acojamos bien a todas las delegaciones que vienen de las provincias de Arequipa, ¿no? Y efectivamente, el gasto, el esfuerzo que esto representa, digamos, una delegación, como decía nuestro compañero Wilber, ¿no? Algunas delegaciones han podido instalarse en centros educativos, como la Gran Unidad Escolar María Melgar, y algunos han elegido hoteles, ¿no? Mm. ¿Y cuánto? ¿Quién corre con ese gasto?
2: El gobierno regional.
4: Todo el gobierno
2: tiene regional. Tiene la obligación, uh-huh, ¿no? Pero hay otras que recién están llegando a estas horas. Imagínate, toda la noche están viajando a estas horas. Y ahora todo el esfuerzo que van a tener, ¿no? Uh-huh. Bueno, decisiones de ellos y también algunas imposibilidades que ha mostrado el gobierno regional, porque inicialmente se estaba pensado que el alojamiento iba a ser en Cerro Juli, pero el intocable Cerro Juli no lo quisieron dar para el alojamiento de estas delegaciones de provincias, y es por ello que a última hora determinaron que sea la Gran Unidad Escolar el principal alojamiento o refugio para las diferentes delegaciones que vienen de provincias, y que hoy van a desplegar un abanico de danza, música y trajes típicos en la Avenida Independencia.
4: Siete, en cualquier momento estamos con Wilmer Portilla, nuestro compañero de labores en exteriores, para que nos brinde más información de cómo ya está la organización, cómo está la ubicación, cómo se viene organizando los distintos desplazamientos de las agrupaciones, todos esos detalles, para que usted, amable oyente, esté bien informado a través de Yarabí con todas las voces.
2: Sin duda, el pasacalle Cantemos, Bailemos por Nuestra Arequipa 2026 se perfila ya como uno de los eventos más importantes del aniversario, y esto significa reafirmar el compromiso de nuestra región con la preservación y difusión de nuestro patrimonio cultural, y en eso hay que incidir mucho, ¿no? Que no se pierdan las costumbres arequipeñas, que sigamos siendo netos y natos por nuestra Arequipa, y sobre todo sigamos preservando nuestra cultura. Y el pasacalle es una gran oportunidad, tanto de ser protagonista como también de espectador. Así que se la recomendamos esta actividad, porque es una vez al año.
4: Muy bien, 7:19, 7:19, esta es la hora en Yarabí con todas las voces. Seguimos informando noticias locales, nacionales y también notas internacionales.
2: Bueno, una noticia, una nota que quedó también así media colgada, Hugo, y amables oyentes, fue lo que estábamos conversando sobre esta propuesta del expresidente Francisco Sagasti, ¿no? De que las Fuerzas Armadas, por un lado, tengan que hacerse cargo de la seguridad ciudadana frente al, digamos, al abandono del Estado peruano de querer enfrentar frontalmente este tema. Y Francisco Sagasti dice que las Fuerzas Armadas no están preparadas para un tema que es eminentemente de responsabilidad policial, de responsabilidad del gobierno de turno, que debería tener ahí una política, un plan, y que sea la Policía Nacional la que tenga que llevar adelante.
4: No, sin embargo, las Fuerzas Armadas, ¿no? ¿No?
2: Sí, sí, no, pero la responsabilidad es de la policía. Uh-huh. Y que ahora se está proponiendo que salgan las Fuerzas Armadas para también ser parte de todo ello. Eso estamos conversando, amables oyentes. ¿Es posible ello? Las líneas abiertas, 2131-72-289-952.
4: Ya hubieron declaratorias de emergencia aquí en nuestro país. ¿Cuánto efectivo ha sido estas declaratorias de emergencia?
2: Pues, desde mi punto de vista, canto
4: de sirenas. Pongámonos a analizar desapasionadamente, ¿no? Y muchos de nuestros amables oyentes también, en el bloque anterior, hacían mención que un caso ejemplar, emblemático en América Latina, de cómo la intervención de las Fuerzas Armadas ha solucionado el problema de la inseguridad es El Salvador, con la aplicación de las políticas en materia de seguridad con la intervención de Fuerzas Armadas de parte del señor Nayib Bukele, el actual presidente de este país, ¿verdad? Ahora bien, El Salvador, que es un país pequeñísimo, por eso se le conoce como el pulgarcito de América. ¿Saben cuántas veces El Salvador entra en Arequipa? Digamos, si tendríamos que trasladar su territorio a la región Arequipa, 7 veces. Así de pequeñito es El Salvador, ¿verdad? Territorialmente hablando, ¿verdad? Azotada ciertamente por una situación delincuencial, no solamente en El Salvador, sino en todo el área mesoamericana o centroamericana, como se conoce. Honduras, Guatemala, El Salvador, Nicaragua, afectados terriblemente desde hace muchísimos años por este tema, ¿no? Centroamericanos, afectados terriblemente por el tema de la inseguridad, de las extorsiones, ¿verdad? Y entonces en El Salvador, Nayib Bukele aplicó este esquema de un régimen de excepción masivo desde marzo del 2022, ¿no? Y ha desplegado al ejército junto a la policía, en este caso ejército y policía, para arrestar a más de 73,000 presuntos pandilleros. Generó esta cárcel enorme, ¿no? A las maras principalmente, pero no solo las maras, porque allí es un tinglado tremendo, tremendo, tremendo, ¿no? Ahora, ¿cuánta efectividad tuvo eso? La tasa de homicidios colapsó a mínimos históricos, permitiendo que miles de salvadoreños recuperaran la paz cotidiana en sus barrios y que el Estado reformara el control territorial absoluto que antes tenían en sus manos las pandillas. Bueno, todo parece bien. El problema allí es el método y la forma que ha empleado Nayib Bukele para esto. Él va a tener serios, serios problemas cuando deje el gobierno. No sé cuándo va a dejar el gobierno, porque tú sabes que él
2: se intenta nuevamente.
4: Nayib Bukele tiene en sus manos todos los poderes del Estado. Tiene el poder judicial, tiene el poder legislativo, ¿verdad? Y él a la cabeza del ejecutivo, ya como en el caso nicaragüense, se vislumbra a mantenerse, a seguir en el poder el tiempo que quiera. Ya por ahí hay un tema cuestionable en relación a la democracia, ¿verdad? Entonces, el costo institucional que esto le va a significar a El Salvador es que una vez que salga del poder, va a tener serios problemas y serias acusaciones de violación a los derechos humanos, porque en muchos de los casos no ha habido el debido proceso. para mucha de la gente que ahora está encarcelada.
2: Sí, es verdad.
4: Entonces, ya veamos, no solamente veamos
2: la realidad,
4: determinados aspectos,
2: la realidad,
4: sino veamos el conjunto de cosas.
2: Claro, se está violando olímpicamente sistemas jurídicos, se está violentando las normas establecidas, no solo a nivel nacional, sino también a nivel internacional.
4: Organismos nacionales de derechos humanos de El Salvador, pero también organismos internacionales, denuncian detenciones arbitrarias masivas, violaciones al debido proceso, ¿verdad? Y un grave debilitamiento del sistema democrático de este país.
2: Sin duda. Pero recuerda también, Hugo, que a los ojos de la gente,
4: claro,
2: a los ojos de la gente, la política que ha implementado Bukele es la que necesitaba frente a lo que estaba viviendo, sí, ¿no? Porque era una situación inestable, no peligrosa, muy peligrosa, y que 25. De alguna manera le ha dado resultados a Bukele.
4: Estamos poniendo los datos entre lo que ha significado eso, que ha conseguido, pero que también, qué consecuencias va a tener para el país, ¿verdad?
2: Ahora recuerda lo que ha dicho Keiko Fujimori, que en breve lo digo porque atendemos primero el teléfono. Buenos días, bienvenido a Yaraví, ¿cómo está?
1: Buenos días, señores periodistas.
4: Buenos días.
1: Sí, pues, ha tenido una narración de, ¿no? Cuando la dictadura de derecha es buena, cuando es de izquierda es mala. Como dice Milei, ¿no? Ellos solo los satanistas son de izquierda, dice, ¿no? El señor Milei, en su ponencia de hora y media en San Martín. Bueno, y he visto documentales sobre el SECOT, ¿no? Sobre Bukele. Ahí toditos alaban. Ahí nadie dice dictadura, ahí nadie dice que, como usted dice, hay abuso de derechos humanos. Como dice Bukele, si hay abuso de derechos humanos, llévatelo. Yo te los tomo, llévatelo. Llévalo a tu país, ahí que... Tenlo libre, ponlo en la playa, llévate.
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1: Mientras esté aquí en El Salvador, va a cumplir mi ley, dice, ¿no? Y ahí, pues, él lo tiene, por ejemplo, los secos que he visto, esos hombres duermen sobre un tablón, sobre un, ¿no? Una cosa de aluminio. No tienen almohadas. Esa gente no come carne para bajarle la intensidad de sus impulsos, agresividad, ¿no? Come pura hierba, por ejemplo. Y en parte, al inicio, cuando uno ve la situación, sí, dice uno, qué bueno, ¿cómo ha avanzado? Porque ahorita dentro de América, uno de los países más seguros es El Salvador. Y los turistas van a esa zona y dicen, ¿por qué vas a Salvador si no tiene muchas cosas turísticas? Porque es seguro. Acá puedo usar mi celular en la calle, puedo utilizar los datos de los parques. Porque es un crimen ser humano. Toda persona que tiene un tatuaje, todo para eso, sino los que están en el SECOT, en la máxima seguridad, jamás vuelven a salir. Tienen contacto con su familia. Esa es la situación de los SECOT. ¿Y cómo dice?
6: Pues, 7 y 27.
1: Dice, no, si tanto dice que critica derechos humanos, llévatelo. Yo te lo tomo a tu oriente, llévatelo a tu país y dale los derechos humanos que tú dices. Mientras yo esté acá, no va a haber nada de eso. Dice. Y tiene el apoyo casi del 100% de la zona de allá. Digamos, en el Perú, si cuando hablan de eso, por ejemplo, todo el mundo, yo sé que van a llamar ahorita, van a decir, y con eso como mejor. Y ahí estamos sintiendo ese tonito dictador, que el humano siempre necesita un dictador, claro, porque el de derecha es muy bueno, pero cuando habla de otro lado, ah, no, lo peor es satanismo. Buenos días.
4: Bien, muchísimas gracias, señor, por su participación. Y podríamos seguir hablando, yo creo que hay que hacer la pausa, pero vamos a hablar también del caso ecuatoriano, donde esa misma fórmula de sacar las Fuerzas Armadas a la calle, a ver qué resultados concretos está teniendo, ¿no? Y esto con ánimo, digamos, de compartir información de estas otras realidades, donde las Fuerzas Armadas se han hecho cargo de la seguridad del país, de derrotar la delincuencia interna y el crimen organizado, ¿no? Estamos dando información, datos concretos, que ustedes también lo pueden ver, ahí hay muchísima información en ese sentido, ¿verdad? Pero que es importante señalarlo para que también tengamos una opinión, digamos, o alimentemos con mayor información la opinión que tengamos sobre este tema. Vamos a la pausa, retornamos.
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2: Siete de la mañana, 32 minutos. Hugo Ramírez, Juan Cervantes le están presentando esta primera edición de Yarabí Informa en este primero de agosto del año 2026. Y Francisco Sagasti, ex presidente de la República, ha puesto sobre la mesa, sobre el tapete de la mesa, un tema que sin duda ha permitido que la población diga que las Fuerzas Armadas deberían salir a la a apoyar el tema de la inseguridad en el país. Mientras que otro grupo indica de que no es de su incumbencia este tema, porque las Fuerzas Armadas están para defender cuestiones de carácter nacional y no de cuestiones internas, ¿no? Eso estamos conversando, amables oyentes. ¿Deberían salir las Fuerzas Armadas para apoyar o enfrentar la inseguridad campeante, ondeante y campeante en el país? O
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2: Habría que decir también, ¿y la Policía Nacional?
4: Las Fuerzas Armadas nos van a solucionar el problema de la extorsión, el problema de la inseguridad en nuestro país.
2: ¿Ese es su rol?
4: Y estamos analizando también y estamos presentando cómo les ha ido a nuestros vecinos. Ya hemos hablado de El Salvador, ¿no? Uh-huh. ¿Hay una llamada telefónica? Hay una. A ver, primero vayamos con la llamada para luego exponer el caso ecuatoriano. Buenos días.
5: Juan, buenos días.
4: Buenos días.
5: Te habla Alex Achaca, ¿cómo están?
4: ¿Cómo estás?
2: ¿Qué tal, Alex?
5: ¿Cómo estás? Igualmente. Mira, interesante el tema. Siempre van a haber las dos posiciones. Yo en un comienzo también era de las personas que justamente pensaban de que las Fuerzas Armadas tienen otro rol dentro de lo que es defensa. Y en este caso siempre lo hemos asociado con la defensa hacia las fronteras, hacia afuera. Y bueno, el general aquí ahora también lo decía, ¿no? Y en todo caso él también mencionaba
6: de
5: que podría haber, pero en ciertas situaciones. Por ejemplo, en el caso que la policía haga su trabajo a nivel urbano y en las instituciones donde también tenemos policía, sea tomada por las Fuerzas Armadas. No se sabe realmente cuál va a ser la acción de las Fuerzas Armadas, se especula, pero todavía no se sabe realmente qué es lo que van a poner, porque como ya se ha visto, ha salido una ley borrador que ellos dicen, y dicen muchas cosas, pero al final hay que ver el trabajo final. Ahora, sobre lo de Bukele. Mira, lo de Bukele, yo no estoy ni a favor ni en contra, pero analizo qué es lo que ha hecho con su país y cómo los mismos ciudadanos respaldan a Bukele, ahora menos que antes, pero llegó un momento en que era un rockstar en El Salvador. Porque la verdad es que ciertamente, como ustedes bien han dicho, agarraban carne y hueso, agarraban al ladrón, pero también agarraban inocentes. Esto me hace recordar una frase que había leído un artículo hace muchos años de un jurista británico, de William Blackstone se llamaba, que decía que es mejor que 10 culpables escapen a que un inocente sufra. Pero en las actuales circunstancias que está viendo la delincuencia a nivel latinoamericano, tenemos que ver qué tanto y qué tan efectiva es la aplicación de esta clase de métodos que son duros, ¿eh? O sea, yo no estoy diciendo que esté bien, pero el resultado ha favorecido a El Salvador. Claro está de que a estas personas que también inocentes los han soltado, pero ha demorado, como ustedes también han dicho, son procesos, se han saltado procesos, prácticamente eran pues eran cosas sumarias, ¿no? Prácticamente, a las personas en El Salvador. Entonces yo creo que hay que evaluar qué cosas se puede aplicar tratando de que los derechos humanos sean los menos dañados. Pero lastimosamente eso es inevitable por el grado de delincuencia que tenemos en el Perú. Bueno, eso era todo. Buenos días y gracias.
2: No, pero Alex, o sea, a ver, desde tu enfoque.
5: Dime.
6: Y 36.
2: Si es que hay que cumplir los objetivos,
4: o sea, el fin justifica los medios.
2: Claro. Exacto. No ya. Importa.
5: No, a ver. Suena así. Si así justifico lo menos, no importa, hacemos ya. El hecho es de que en una situación tan sugéneris como la que tenemos en el Perú, lo que yo veo, lo que va a pasar en los próximos meses, va a ser prueba y error. Vamos a probar qué es lo que funciona. Pero va a llegar un momento en que tal vez lleguemos a rozar lo que Bukele ha hecho allá. Porque no tenemos, primero lo que debemos solucionar es el problema de la inteligencia, que ha sido desbaratada en los años que ha pasado. Si no tenemos eso, difícilmente vamos a hacer incursiones focales a la delincuencia. Bukele lo que hizo fue arrasar, así como arrasan estos barcos chinos, igualito ha hecho. Cosa que es cuestionable, pero veamos qué es lo que va a pasar en las próximas semanas, porque hasta ahora no sabemos qué cosa quiere hacer el gobierno de Keiko Fujimori.
2: Bien, eso gracias, era Alex. Gracias, buenos días. Bueno, a situaciones extremas, soluciones extremas. Bueno, creo que está la discusión. Vamos al teléfono.
4: Buenos días.
3: Aló, buenos días.
4: Buenos días, adelante. Señor, adelante.
3: Sí, ¿cómo está? Buenos días. Le habla David de Paucarpata.
4: Señor David.
3: Mire, yo soy militar retirado y lo que podría indicarle es lo siguiente, que gracias a Dios tenemos un ministro que es estratega y él va a aplicar una estrategia que tiene que también considerar a la población civil, porque de esta manera, con el apoyo de la población civil, a través de focalizar a esta gente que está dedicada a la extorsión, de repente a las mafias, a esto de los prestaplatas y todo lo demás, se tiene que erradicar, pero con una estrategia donde se involucre a la población y donde cada ciudadano nos veamos también partícipes de la misma, para que de esta manera se pueda erradicar esto, porque sí se puede hacer en el Perú esto, pero hay que tener los medios, y ya los medios los tenemos, porque tenemos un ejército bien preparado, tenemos una policía que va a ser adecuada y instruida para esto, pero nosotros como ciudadanos, aquellos que somos licenciados del ejército, aquellos ex policías, ex militares y muchos otros que hay que aman a nuestro Perú, tenemos que ponernos la camiseta y también apoyar desde nuestro lugar que estamos, desde dentro de la familia, dentro de la sociedad, poner nuestro granito de arena y decir, tales situaciones pasan aquí, informar y para que el ejército pueda accionar. Sí se puede hacer y tenemos que hacerlo por el bien de nuestros hijos, porque tenemos que pensar en un país seguro que vamos a poner para nuestros hijos, para nuestros nietos. ¿Qué país vamos a heredar en seguridad? Claro. Estamos cayendo. En Arequipa ya se están viendo casos, pero tenemos que tomar las riendas de esto y de raíz cortar para que no trascienda, señor. Eso es lo que tenemos que hacer nosotros.
4: Bien. Gracias,
3: cada
4: David.
3: En común tiene que estar involucrado.
4: Ya, David.
2: Gracias, David. Gracias. Ha dicho una palabra muy importante, estrategia. Y estrategia significa objetivo, estrategia significa plan, estrategia significa actitud de querer enfrentar, y eso es lo que menos hay en el país. En estos últimos gobiernos no hay ninguna actitud de querer desaparecer o enfrentar a la criminalidad organizada.
4: O sea, todos, absolutamente todos, estamos de acuerdo que tenemos que hacer frente al problema de la inseguridad. Absolutamente todos.
2: Sí,
4: es que tenemos que buscar soluciones a eso.
2: Pero
4: la diferencia, digamos, está en el método.
2: Claro, pero puede ser. Pero si no partimos de algo vital, que no tenemos una ruta a seguir. Mira, o sea, si el Estado peruano no tiene un plancito para que todos nos sumemos ahí en esa ruta, bueno, estamos hablando en vacío.
4: Mira, han salido elementos en las llamadas telefónicas, por lo menos yo he identificado dos.
6: 7:41
4: De inteligencia. Muy bien. ¿Cómo afinamos eso? Y que la inteligencia nos dé resultados, como lo fue en la lucha interna que tuvimos con el terrorismo. O sea, no fue con las masacres que se solucionó el problema, se solucionó con inteligencia. El amable oyente, el último que nos ha llamado, David, ¿no?, ha hecho referencia al tema de la participación de la ciudadanía. Ese es otro elemento a considerar, ¿no? Este diálogo que abrimos es para buscar, a ver, como alternativas, por dónde podemos hacer viable que podamos detener y ojalá eliminar el problema de la inseguridad de nuestro país. Y vayamos, porque también uno aprende de cómo han aplicado esto los países vecinos. Uh-huh. Y Ecuador es un caso concreto. ¿Hay claro, una llamada? Sí, hay una llamada. Pero, mejor primero vamos a la llamada,
2: sí, sí.
4: ¿No?
2: Sí, sin duda, porque por eso decía que a los ojos de la ciudadanía, lo de Bukele está resultando
7: ya ser, digamos,
2: bien. Antes del reporte, por favor, la llamada telefónica, ya, y de ahí atendemos rápidamente el reporte de nuestros compañeros de labores. José está en la línea. Buenos días, bienvenido a Yaraví. ¿Cuál es tu opinión sobre el tema?
8: Sí, buenos días.
2: Buenos días.
8: Días,
2: José. Así, tienes que colocarte en un lugar abierto porque se está entrecortando tu comunicación.
8: Sí, ahora.
2: Ahora, bien, adelantamos.
8: Sí, bueno, muy preocupante, sí, porque acá no te veis impunidad. ¿Y para quién? Los responsables. ¿Acaso no es cierto que la policía está politizada? Sí. Se han dedicado solo a la persecución política, nada más. He tenido Oscar Arriola. ¿Cuál ha sido sus resultados? ¿Acaso no está vinculado a organizaciones criminales? Sí, lo está. Pues sin embargo, eso no se dice. Y este gobierno, pues...
6: 7:43.
8: Con esa política, ¿no? De la persecución. No tiene otra idea más. Que nos quiere distraer con que va a sacar a los militares. ¿Para quiénes? Si el primer día de gobierno no me ha dicho que esa... Ahora sí han encontrado un remanente de sendero. Esa es una total mentira. Están acostumbrados a mentir, pues, y a distraerlos con eso, ¿no? Y de taquito nos están queriendo introducir medidas antilaborales con el ánimo de despedir a los trabajadores. De eso no tengo la menor duda. Muchas gracias, buenos días.
4: Bien, buenos días. Vamos a seguir hablando, solo que nos están llamando nuestros compañeros.
2: Un paréntesis.
4: Un paréntesis muy muy breve, porque el tema es bastante importante. Está Wilmer Portilla, nuestro compañero de labores. Yaraví, informa, Wilmer. Adelante.
9: Estamos aquí, llegando allá al colegio, la gran unidad escolar Mariano Melgar. Todas las calles, por ejemplo, República de Chile, todo lo que es Gómez de la Torre,
7: Yaraví,
9: están ya cerradas por la policía, pero siempre los conductores insisten en subir por esas avenidas, pues, y están aglomerándose, porque no hay paso para la avenida Marical Castilla, para todo lo que es el teniente Rodríguez, teniente. A lo que es este Balcoacés a la verde, ¿no? Todo lo demás está solicitando para los conductores, para que se guíen, tienen que si van a ir para
4: Wilber.
9: Todos los sectores de Independencia.
4: Wilber, quítale el altavoz a tu celular, a tu equipo, porque estamos no estamos escuchando bien. A ver si ahora puede. Ahora sí, ahora sí. Adelante. Te seguimos escuchando, Wilber.
10: Ya como les indicaba.
4: Sí.
10: Todas las avenidas ya aledañas a la Avenida Independencia están completamente cerradas, pues están ya por todos lados está cerrado, y simplemente a los conductores decirles que tomen toda la Avenida Venezuela o se vayan por la Sepúlveda, ¿no? Para que no tengan inconvenientes en el tránsito. Ya de unos instantes nosotros estamos en el colegio, la gran unidad escolar,
6: 7:45.
4: Muy bien, Wilder. Vamos a seguir teniendo información tuya en relación a las incidencias de este pasacalle regional. Seguramente más adelante y estaremos conectados también con nuestros compañeros y compañeras de labores que ya están prácticamente ubicados en la Avenida Independencia, en nuestro punto de transmisión, haciendo los últimos afinamientos a los equipos para que podamos emitir señal no solamente para la radio, sino también para nuestra multiplataforma, tanto Facebook, TikTok, YouTube, entiendo. Así es que muy a la expectativa de ello. Bien, sigamos. Cerramos el paréntesis y volvemos al tema de la propuesta que lanzó, o digo, la opinión que lanzó el expresidente Sagasti en relación a cuestionar que las Fuerzas Armadas no van a dar solución al tema de la inseguridad en el país.
2: Los militares no tienen una preparación para la defensa. Los militares tienen una preparación para la defensa nacional y no para la seguridad ciudadana. Ese es el argumento de Francisco Sagasti. ¿Qué opina usted, señor? Buenos días, bienvenido a Yaraví.
11: Muy buenos días, señor Juan. Buenos días, señor.
2: Buenos días, señor Bernardo.
4: Buenos días. Buenos días.
11: Bueno, ¿cómo hacemos, pues, la policía? Si dentro de la policía están los ladrones, ellos están formando, van espaldas de para robar. Esto primero tenemos que resolver ese problema. ¿Por qué no vuelve como antes la policía de investigaciones, la PIP? Que no había, en esos tiempos, no había muchos ladrones. Pero, ¿cómo resolvemos de la policía?
7: Siete. Es lo que primero y 47.
11: ¿Cuántos ladrones hay ahí adentro? Hasta un general está metido. No puede ser, pues. Entonces, ¿cómo vamos a resolver ese problema? Eso es lo que no entiendo. ¿Por qué ellos tienen que meterse ahí? Él está para servir al pueblo, para defender al pueblo, para eso le paga. Y van a estar robando. Entonces, ¿a dónde estamos viviendo? Dentro de los ladrones, si yo me encuentro con un policía, ¿cómo sé si es un ladrón o es un policía honesto? Han perdido la honestidad, han perdido todo. No, ya no tiene nombre, señor. Bien. Y la Fuerza Armada está, pues, como dice, ¿no? Está preparado para combate, no para tratar a las personas civiles. Yo soy el licenciado y a mí me han enseñado para matar. Ya, me matan o muerto. Uno de las dos cosas.
7: Siete. Cuando y 48.
2: Bien, muy amable. Muchas gracias, señor Bernardo.
4: Mira tú, el otro elemento es, o sea, cuestionamientos a nuestras instituciones tutelares como la Policía Nacional relacionada a la corrupción, pero no se salva también la Fuerza Armada.
2: Tampoco.
4: El mismo ministro del Interior, cuestionado por el tema de la gasolina, ¿no?
2: O el mal ejemplo es el Brian.
4: Bueno, pero bueno, porque el foco aquí es si las Fuerzas Armadas nos darían la solución de resolver el tema de la inseguridad en el país.
2: Otra vamos comunicación. Buenos días a la persona en la línea, bienvenido a Yaraví.
12: Aló.
4: Hola.
12: Buenos días, señor.
4: Buenos días.
12: Creo que estamos haciendo, según nuestro cálculo, no, estamos haciendo un análisis empírico nada más, pues, ¿no? Ustedes y los oyentes, incluido yo. Yo creo que se debería hacer un análisis con personas que tienen conocimiento, pues, ¿no? De repente con generales que están en el retiro, ¿no? De la Policía Nacional, de las Fuerzas Armadas, o sea,
4: Yaraví.
12: Hasta podría ser uno de la Marina. Claro que yo soy licenciado, ¿no? A mí solamente me han enseñado a agarrar un fusil para matar, nada más. Entonces yo creo que, como el anterior señor dijo, ¿no? Tiene que haber un plan de inteligencia primeramente, pues, ¿no? Para poder, emboscar a un delincuente, tiene que ser un plan, no es solamente agarrar un fusil y ir a matarlo, ¿no? De repente no, ni lo vas a matar, o de repente el primero te va a matar. Porque saben que los delincuentes están armados, pues, y la policía sabe eso. Por eso de repente a veces no quieren enfrentarse al delincuente, ¿no? ¿Usted cree que la policía no sabe dónde están las organizaciones criminales? Saben, sino que el problema es que estos elementos están desarmados, ¿no? Entonces ellos tienen familia, tienen también sus familiares, pues dicen, ¿no? ¿Cómo voy a enfrentar? ¿Me van a matar?
7: Entonces,
12: yo creo que sería bueno
7: y 50.
12: A personas, ¿no? Que tengan, pues, que tengan este conocimiento, sería bueno, ¿no? Como le digo, ¿no? De repente hay buenos generales en el retiro, ¿no? Que nunca han estado, de repente, ¿no? Como le digo, en el estado, ¿no? Pero tienen conocimiento, ellos nos podrían asesorar mejor. Pero el problema es, pues, que están los delincuentes armados, ¿no? ¿Cómo puedo yo enfrentar a un delincuente sin arma yo?
4: Claro.
12: Muchas gracias.
4: Muchas gracias a usted. Mira, en nuestras emisiones anteriores entrevistamos también al general Blanco, ¿se acuerdan de él?
2: El ex jefe
4: de la región, ¿no? Policial, ¿no? Él también hizo severos cuestionamientos al tema de la participación de las Fuerzas Armadas en el tema del combate a la inseguridad en el país.
2: Un policía,
4: un ex general.
2: Sí, pues. ¿Ya? Pero no perdamos de vista que el enfoque militar busca la destrucción de un enemigo. Y para muchos creo que
4: Yaraví.
2: Estaría bien que se destruya a la criminalidad organizada, al sicariato, a la extorsión. Pero ¿esa es función de los militares? Digamos, en cuestiones internas, no. ¿No? Mientras que el control ciudadano busca proteger derechos con criterio. Y eso es función eminentemente de la policía, que ahí está el gran problema. La policía se ha replegado e incluso ha sido rebasada por la criminalidad organizada, y ahí está el gran problema.
4: ¿Qué dice el señor Rommel desde Characato? Buenos días.
13: Buenos días, hermanos. Claro que se va a replegar si es que hay patrulleros que no tienen ni para la gasolina. Claro que se va a replegar si no tienen armamento suficiente y solo les dan pistolitas. Claro que se va a replegar cuando tú tienes las leyes pro crimen. Y esas leyes pro crimen te invitan, te dicen así como la mantequilla mantis. Sí, vente para acá porque necesitamos más delincuentes.
7: 7:52.
13: Hacen y estarían, según se aprecia, presuntamente, vamos a decir así, llamando a los miembros de las instituciones públicas y a los ciudadanos a que nos volvamos delincuentes. Porque sabemos que esas leyes nos van a proteger, estamos amparados. ¿Cómo quisiera, amigos periodistas, que ustedes hablen con un choro de verdad para que vean cómo se sienten auspiciados por esas leyes? Ellos ya están con su abogado, con todo, ya saben que no les pasan ni chochos, o sea que no hacen ni justicia, porque ahí tienen por una madrina, unos padrinos. No, esos padrinos ahí están para protegerlos en caso necesario con
4: bien.
13: Entonces, eso está bien, que se llama delicado, y como les digo, así nos paremos de cabeza, hagamos, metamos adentro todo, pero si es que el policía se sacrifica, lo chapa al choro, lo mete adentro, pero ¿sabes qué? Ahí están las leyes. ¿Qué hacemos, hermanos, si hoy día se han pervertido los códigos morales, los códigos legales, y están ahí esas leyes que prácticamente están contradiciendo los valores, la justicia, a los derechos humanos, están en la dignidad humana, están ahí invitándolos? El gran problema del Perú son esas leyes, y quienes las han hecho esas leyes tienen que irse presos, porque se presume terrorismo de Estado. ¿En qué sentido? Terrorismo jurídico. Vamos a presumir terrorismo jurídico. Yo les invito, Juancito, y a tu compañero periodista, que yo sé, don Martín, que es un periodista de prestigio, les invito, por favor, que aborden el tema, ¿qué significa el terrorismo jurídico? Para que salgamos de la ignorancia. Y que si estas leyes pro crimen se suscriben dentro del terrorismo jurídico, porque se presume que sí, son parte del terrorismo jurídico, y los que han estado ahí haciéndolas serían presunta gente que ha cometido delitos graves.
4: Muchas gracias. Bien, muy amable. Muchas gracias. Hay otra comunicación inmediatamente. Buenos días.
14: Yaraví, buenos días.
4: Buenos días.
14: ¿Quién le habla? Uh-huh. Vive en el sector de Cerro Colorado. Uh-huh. Las autoridades que van y están buscando un nuevo cargo, caso de la alcaldesa, de los alcaldes fiscales, con ocasión del aniversario de Arequipa y todo lo que viene hasta las elecciones, me parece que no deberían estar en sus cargos, porque están aprovechando, sacándole la vuelta a la ley. ¿En qué momento, en el caso del alcalde de Arequipa, en qué momento es autoridad y en qué momento es candidato? De los alcaldes distritales o los regidores, ¿en qué momento son autoridades y en qué momento
4: Yaraví
14: son candidatos? Le están sacando la vuelta y están utilizando la logística de las municipalidades, amén de que últimamente estarían contratando personal, dice que se necesita para áreas de defensa civil gran cantidad de trabajadores. Están contratando por 2 o 3 meses. ¿Pero qué le están diciendo? ¿Sabes qué? Te vamos a contratar, pero tienes que trabajar. Bien. Y en la campaña también.
4: Bien. Muchas gracias, señor.
2: No es el tema, pero lo hemos escuchado. Bien. Con las disculpas del caso, ¿no?
4: Tenemos que cerrar este tema.
2: Sí.
4: Pero es importante también tener elementos que nos ayuden, de alguna manera, a, contrastar otras experiencias. Ya hemos hablado de la experiencia de El Salvador, ahora hablemos de la experiencia del Ecuador. En enero del 2024, uh-huh, el presidente Daniel Noboa, hijo del el más millonario de Álvaro Noboa, el empresario bananero allá. Bueno, él decretó que las Fuerzas Armadas asumieran el control de las cárceles y el control, digamos, del país en su conjunto, para derrotar a las más de 20 bandas catalogadas como terroristas, incluso. Allí en el Ecuador ya se los ha calificado como terroristas. Y por eso dijo, aquí hay un conflicto armado interno. Y por eso es que las Fuerzas Armadas se van a hacer cargo de las cárceles y el combate directo a estas 20 bandas. En realidad son más, son como 35 bandas. Entre ellas están, y muchos están llegando acá al país, ¿eh? Los choneros, los lobos, los tiguerones, ¿no? Entonces, miren ustedes, ¿cuán efectivo ha sido desde el año 2024 ello? Si bien se han logrado capturas de objetivos de valor estratégico a jefes de estas bandas, sin embargo, la violencia, las muertes violentas se han mantenido en el país. No sé, hasta ahora, o sea,
2: esa sería la pregunta, Hugo.
4: El problema.
2: ¿Cuál ha sido el resultado?
4: Continúa el problema. Entonces, en el país, y hay una permanente situación de estado de emergencia. ¿Y cuál es el costo institucional? Que las bandas se han atomizado y dispersado en todo el territorio. Ya antes estaba ubicado fundamentalmente en Guayaquil, como centro y la costa, ¿no? Y ahora están en todo el país. Han buscado las mismas bandas, otras estrategias. Pero mira, hay un hecho que nos debe llamar la atención a la hora de aplicar también. Hay un caso emblemático en el país que se llama el caso Las Malvinas. ¿Sabes de qué trata este caso de Las Malvinas?
7: 7.
4: Que el ejército.
7: Y 58.
4: En este, el ejército, una columna del ejército capturó a niños antes de la Navidad. Y los quemó vivos, los mató y los quemó. Y eso está documentado.
2: Sin duda.
4: Entonces,
2: eso pinta de cuerpo entero.
4: Todo esto nos tiene que hacer reflexionar.
2: No son la solución.
4: Digo, que todo esto sea para el análisis, ¿no? Para ver y determinar cuáles son las mejores estrategias que debemos nosotros implementar en el país.
2: Ahí está,
4: ¿no?
2: La solución.
4: Para solucionar el problema o para avanzar en la solución al problema de la inseguridad en nuestro país.
2: Y ahí
4: tenemos que analizar mejor.
2: Y ahí está la solución. Pero yo creo que de diagnósticos ya tenemos mil. Ya tenemos mil. No necesitamos diagnósticos. Lo que necesitamos ahora es que a partir de ello, tengamos un plan, una directiva, una ruta a seguir y operativizar el tema. Coordinar Policía Nacional, Ejército, Ciudadanía, Juntas Vecinales, de tal manera de que, como fuente ovejuna, todos a una, resolvamos el problema, ¿no? Creo que hay puntos a favor que de alguna manera salgan los militares, ¿no? En situaciones de esas zonas álgidas, Lima, por ejemplo, y el transporte, que mueren, por noche mueren un promedio de tres transportistas, ¿no? Para tratar de reforzar, apoyar el control en lugares de alto nivel de sicariato y extorsión, ¿no? Que estas medidas sean temporales, ¿no? Que no sea, digamos, una cuestión común, ¿no? Y que la presencia militar va a ayudar, sin duda, a disuadir la criminalidad. Pero también hay argumentos en contra, lo que tú decías, ¿no? De que hayan los excesos. Los militares no están entrenados para resolver problemas internos de inseguridad, sino están para exterminar al enemigo.
7: Ocho.
2: Y vamos a exterminar al ciudadano común y corriente.
4: A estos niños que venían de jugar de un partidito de fútbol, los trataron como delincuentes acusándolos de robo. Los llevaron al cuartel y allí los incineraron.
2: Claro, ese es el tema de los excesos, pues.
4: Y hubieron pruebas concretas. Entonces la pregunta es, usted es padre de familia. ¿Y
2: qué agarraría eso?
4: ¿Permitiría eso?
2: Claro, es imposible.
4: Padre, madre de familia.
2: No, pero aquí quedan mal parados dos instituciones. Uno, el Estado como tal y los gobiernos de turno, porque no tienen la capacidad para poder enfrentar, ni la actitud de querer enfrentar a la delincuencia organizada, por algo será. Y la otra institución, que es la encargada, la responsable de la seguridad, es la Policía Nacional, que lo único que ha mostrado es impotencia, debilidad y falta de carácter frente a esta, digamos, situación que se da. Ahí tendrían que mejorar la inteligencia, tendría que mejorar el trabajo y sobre todo demostrar que tiene carácter como institución, pero lo quiere hacer tampoco. ¿Les conviene? Probablemente, para que sigan existiendo así como están, ¿no? Acantonadas, encerradas en sus comiserías, sentaditos, haciendo trabajo de secretaria, nada más. Eso es lo que hay que cambiar. Hay que reestructurar a la policía para que muestre carácter en enfrentar a la criminalidad organizada.
4: Y otra serie de elementos. Rommel hacía mención al tema de las leyes pro crimen, por ejemplo, ¿verdad? O sea, si no se cuenta con un sistema jurídico que efectivamente, digamos, ayude a combatir la delincuencia en el país, entonces, y hay leyes que más bien son favorables a la delincuencia, entonces estamos en una situación complicada, claro, complicadísima.
2: Sin duda, no se trata de darle impunidad a la policía, sino se trata de darle poder, logística, ¿no? Y leyes que le favorezcan hacer sus intervenciones. Vamos al teléfono, buenos días. Bienvenido a Yaraví.
15: Manu, disculpen la insistencia, chiquitita nomás. Miren, no solo es, como dices tú, Juancito, que también es importante darle poder o darle impunidad a la policía. Estamos hablando directamente de auspiciar a los delincuentes. Mencionen el auspicio que darían estas leyes pro crimen a los delincuentes. O sea, un juez lo agarra y tiene muchos beneficios, por último termina libre. De eso estamos hablando, Juancito, por favor, no evadamos el tema. Gracias, hermano.
2: Bueno, y con esta opinión ya cerramos el tema, Hugo, teniendo en cuenta que este es un problema latente. Uh-huh. El tema de la criminalidad organizada, el tema de la actitud del Estado peruano, no gobierno. El Estado peruano es el que se ha descuidado enormemente, ¿no? Y ahí tiene que ver mucho el Ministerio Público, el Poder Judicial, el Tribunal Constitucional, la Defensoría del Pueblo, todos estos para querer enfrentar a la criminalidad organizada, cosa que
4: no Yaraví. 8:04, esta es la hora en Yaraví con todas las voces. 8:04, señoras y señores. ¿Vamos a la pausa o hay un reporte? Wilber. Está Wilber, nuestro compañero de labores. Wilber Portilla, adelante, Yaraví informa.
16: Siempre con la verdad, Yaraví, con todas las voces. Estamos acá en la institución educativa emblemática Unidad Escolar Mariano Melgar. Estamos viendo ya las delegaciones que van a partir al

0: tenemos por la, el aniversario de nuestra
1: provincia de Arequipa, ¿no?
2: ¿Qué tal? Muy buenos días. Sí, hemos venido con la delegación del distrito de Uraca. Vamos a presentar una danza denominada La Pisa y el Recojo de la Uva, ¿no? Que con los muchachos de allá del distrito que hemos venido ensayando durante semanas para poder participar de una manera muy bonita aquí en Pasacalle. Aquí también estamos con nuestros compañeros de la municipalidad arreglando nuestro carrito, ¿no? Para poder tener una representatividad y presentarnos, ¿no? Como el distrito de Uraca, que somos productores de los piscos y vinos también. Eso sería, ¿no? Todo. Gracias.
0: Sí, es lo que tendría que informarles, colegas. Ya acá hay dos delegaciones y ya están listas para partir hacia lo que es la avenida Independencia. La banda que les había indicado de la unidad escolar, que es la que va a perfilar todo este Pasacalle, ya también ya se ha concentrado, ya llegó a la avenida Independencia, ya salió en el carro, y todas las agrupaciones acá, gran cantidad de gente acá en la cochera de la gran unidad escolar Mariano Mergara.
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0: Compañeros de Radio Yarabí con todas las voces.
4: Bien, Wilmer, muchas gracias. Seguramente vamos a seguir recibiendo más informaciones, más reportes tuyos, dándonos cuenta de cómo ya viene desarrollándose este Pasacalle regional en los momentos previos al inicio formal, que es a las 9 de la mañana, ¿no? 9 de la mañana. Bien, la pausa, volvemos en breve.
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8:09 nos están escribiendo por interno qué pasa con la picantería. Hoy no vamos a tener la picantería, señoras y señores, precisamente porque vamos a hacer la transmisión de el pasacalle regional. Tenemos una programación especial y pedimos mil disculpas a nuestro público oyente y sobre todo a quienes sábado a sábado se pegan a la señal también de este espacio de La Picante.

0: día aquí en Radio Yaraví con todas las voces. Vamos a mantenernos con el informativo en la mañana de hoy hasta que nuestros compañeros y compañeras nos pidan la señal correspondiente y poder también enlazarnos, engancharnos a la señal de la transmisión que vamos a realizar desde la Avenida Independencia, la transmisión, la cobertura de el Pasacalle Regional. 8:10 a.m. 8:10 a.m. Esta es la hora en Yaraví con todas las voces.
1: Vamos a conversar, amables oyentes, ahora sobre el tema Ollanta Humala, ¿no? La liberación y qué significa ello, es lo que necesita el país, es lo adecuado, se ha violentado el sistema jurídico, de eso conversamos en estos instantes, amables oyentes.
0: Y efectivamente, como ya saben, el Tribunal Constitucional declaró fundada la demanda de habeas corpus a favor de Ollanta Humala Tasso y ordenó la nulidad de todo el proceso penal que lo tenía preso por lavado de activos agravados. La votación, desde luego, no fue unánime.
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0: Magistrados, en este caso Domínguez Haro, Morales Arabia, Gutiérrez Tixe, Ochoa Carrich y Hernández Chávez respaldaron el fallo, mientras que Luz Pacheco Serga y Manuel Monteagudo Valdés votaron en contra. Esta decisión del Tribunal Constitucional anula tanto las investigaciones preliminares de 2019 como la sentencia de 15 años que un juzgado le impuso el 29 de abril del 2025 y ordena a la Fiscalía archivar el caso. La mayoría del Tribunal Constitucional sustentó su fallo en que a Humala se le atribuye haber recibido dinero de origen sospechoso para sus campañas tanto del 2006 como también la campaña presidencial del 2011, pero el tipo penal usado para condenarlo recién se incorporó a la ley en noviembre del 2016, por lo que aplicárselo retroactivamente vulnera la Constitución. El Tribunal Constitucional ha dicho también que tampoco ha quedado demostrado con claridad cuál fue el delito original que generó ese dinero, ni que Humala supiera en su momento que provenía de una fuente ilegal. Bueno, el caso concreto es que Ollanta Humala Tasso ya está en su casita.
1: De ese tema conversamos con el ingeniero César Acurio, analista político, para que nos dé su opinión con respecto a lo que ya está ocurriendo. El expresidente Ollanta Humala recuperó su libertad gracias a ese habeas corpus que anuló su proceso por lavado de activos. Ingeniero César Acuro, buenos días, bienvenido a Yaraví.
3: Buenos días, gusto de saludarte.
1: Hugo Ramírez y Juan Cervantes en la conducción. ¿Qué lectura le da usted a esta singularidad del Tribunal Constitucional de permitir la liberación, no solo de Ollanta Humala, sino también de Keiko Fujimori por
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1: un delito que es penado por el sistema jurídico en el país, lavado de activos? ¿Qué lectura tiene al respecto?
3: El asunto es, creo, muy claro, ¿no es cierto? La señora Keiko Fujimori y Fuerza Popular han ido copando las instituciones de Estado que tienen incidencia precisamente en estos temas, que es el de justicia, y principalmente en lo que es la Fiscalía de la Nación. Estas cuestiones hacen precisamente que tengan que ver como resultado en lo que estamos viendo. El copamiento del Tribunal Constitucional en la forma como le da a la señora Keiko Sofía Fujimori la limpia de todas sus culpas de lo que significó recibir dinero de Odebrecht, de la caja que se había formado con dineros mal habidos, tenía que tener respuesta indudablemente en otro juicio que también como espejo, como dicen los locutores de Lima, era el de Ollanta Humala. Había que limpiar a Ollanta porque si no la señora Keiko Sofía terminaba embarrada con esto que se ha criticado desde hace tiempo del copamiento de instituciones de Estado, y lo que estaba sucediendo era precisamente que la están limpiando y hay que limpiar también aquello que parezca como antecedente frente a una forma tan irregular de haber resuelto en favor de la señora Keiko Sofía Fujimori.
1: Pero ahí también hay un tema singular, porque la misma presidenta ahora, con respecto a este fallo del Tribunal Constitucional, discrepó, ¿no? Pero ella solamente se hizo dos cosas. Uno, titubeó, y en segundo lugar,
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1: dijo que vivimos en un Estado de Derecho, y cuando se vive en un Estado de Derecho, se tienen que respetar las resoluciones. ¿Qué opinas sobre esta actitud de la misma Keiko Fujimori?
3: Esa es la respuesta que tenía que dar, porque no puede decir que el Tribunal Constitucional está en contra porque a ella la favoreció también de igual manera. Si decía que era irregular, entonces ella, como parte de lo que significó la acusación de lavado de activos, tenía que ser también encausada por lo que ella estaba declarando, para volver nuevamente a una situación de juicio como el que estaba el señor Ollanta Humala. Entonces, tenía que dar esa respuesta. Su titubeo precisamente va en eso, por no querer resolver en sus propias palabras lo que estaba haciendo una institución del Estado copada por Fuerza Popular.
4: 8:16
0: Señora Curio, buenos días.
3: Buenos días, gusto de saludarte.
0: De igual modo, una decisión de esta naturaleza, un fallo de esta naturaleza, tanto en el caso de Fujimori como en el caso ahora de Ollanta Humala, ¿qué efectos va a tener para nuestro país, ¿no? Para su vida cotidiana, para el ciudadano común y corriente, ¿no? ¿Qué gravedad, digamos, de efectos tiene esto?
3: Primero, que la confianza en las instituciones del Estado sigue deteriorándose. Uh-huh. Ya no hay eso que podríamos decir que es una institución de Estado, y la fuerza de su institucionalidad hace que los ciudadanos tengamos que acatar los fallos dentro de lo que es la normativa que organiza nuestra sociedad. ¿Esto qué quiere decir? Quiere decir que en el ideario de los ciudadanos está que quien llega a la presidencia de la República o a ocupar un cargo por elección puede hacer lo que le da la gana, porque simplemente los controla aquellas instituciones inclusives que constitucionalmente dicen que deben ser autónomas y que deben manejarse en términos de poder para llegar a un equilibrio. Y eso es lo que va a suceder y está sucediendo. Claro, el Estado es un botín para limpiarme de mis culpas, para apropiarme de recursos y para hacer también que esto sea ancho para unos, angosto para otros, y eso va a comenzar a dar efectos precisamente en la pérdida de credibilidad y confianza que los ciudadanos esperan de esta nueva gestión.
1: Ahora, pero dejemos una cosa en clara, ingeniero César Acurio, viéndolo desde el lado legal, ya no político, ¿no? O real.
4: 8
1: de lo que está ocurriendo.
4: Y 18.
1: Desde, digamos, el sistema jurídico, ocultar el dinero ilegal o de origen ilícito constituye delito penal severamente castigado por la ley, ¿no? El tema del lavado de activos, si es motivo de cárcel, si es motivo de sindicarlo como delito, ¿por qué en ambos casos, lo reitero, de Keiko Fujimori y de Ollanta Humala, han terminado libres? ¿Es que por ser presidentes de la República ellos están exentos de lo que manda el sistema jurídico del país?
3: No, el asunto es de que el señor Ollanta Humala era prácticamente tenía un nivel de oposición a político, a la señora Keiko, que copó las instituciones. Y la resolución indudable de una institución de Estado que aparentemente constitucionalmente tiene autonomía, tenía que tener la fuerza legal para todos los que habían incurrido en ese delito. Y ahí estaba considerada también la señora Keiko Fujimori. Todavía que darle libertad al señor Humala para que ella no sea comprometida. Indudablemente, si nosotros tenemos confianza, tenemos toda la obligación ciudadana de respetar precisamente las instituciones de nuestro Estado, entonces tenemos que acatar las resoluciones que se dan precisamente en este tema de lo que es la administración de justicia. Y no hay más que decir, pero el que los jueces hayan tomado decisiones y que el tribunal haya tomado decisiones en contra de lo que significa una acusación de lavado de activos, eso se llama prevaricato.
1: Pero y entonces quiere decir que una conclusión sería de que el sistema jurídico, el poder judicial, inclusive ahí Ministerio Público, que tiene que ver mucho, está eminentemente sometido al poder político.
3: Así es, y eso lo han dicho varias veces los que han estado en campaña y también personas ajenas a la política, que dicen se ha politizado el poder judicial, se ha politizado el poder público y se está manejando de acuerdo al marchante. Yo tengo que lavarme la cara, entonces hay que ir a los contactos y a los que están subordinados políticamente en el cargo para decirles, ya, líbrenme, sáquenme de este asunto. ¿Quién no sabe de que Odebrecht manejó fondos mal habidos en una caja aparte y que de esos dineros salieron de esa administración corrupta de la caja número 3, creo que era de Odebrecht, para pagar, para dar favores y para dar, estaban lavando activos? ¿Quién no sabe si eso fue parte de la investigación del señor Domingo Pérez, del señor, de los otros fiscales? Entonces, ya no se puede ocultar el sol con un dedo.
0: Bien, bien. Bueno, en esta lógica, entonces, el próximo, porque también he estado involucrado en el tema de Odebrecht, en salir sería Alejandro Toledo.
3: Bueno, Alejandro Toledo es otra cosa, ¿no? Alejandro Toledo está probado que él cobró un favor. No es Odebrecht que viene y le dice, toma esta platita para que haga su campaña, pero si sales electo, me das las obras. Mm-hmm. El señor Toledo fue a Odebrecht y le dijo, ¿quieres ampliar la obra? Me pagas tanto.
1: 30 estaba millones de dólares.
3: Estaba haciendo un acto de corrupción, estaba utilizando el poder político para corromperse.
1: Bien, y finalmente, ¿cuánto daño esto hace a la justicia peruana, ingeniero César Acurio? ¿Le quita, digamos, razonabilidad, le quita principio? ¿Qué va a pasar así con estas situaciones, tanto de Keiko como de Ollanta, que finalmente, desde nuestro punto de vista, queda muy mal parada la justicia peruana, o no es así?
3: Por supuesto que sí. ¿Quién cree ahora en el poder judicial, en el poder público? Ha caído de tal manera la confianza de lo que ya había sido también desacreditada, ha caído más. Entonces aquí viene el tema. Para usar estos instrumentos hay que estar metido en la política. Y la política no es eso. La política es el respeto precisamente de los poderes, de la autonomía de poderes, para llegar a un nivel de equilibrio. Y los que ganan elecciones generalmente, como no tienen formación política, creen que ya tienen todo el poder y que pueden hacer lo que les da la gana, y empieza la corrupción. Mire el diputado que ahora ya para en la cárcel. Había que pegar a la mujer y no pasa nada.
0: Muy bien, muchísimas gracias al ingeniero y analista político César Acurio por haber compartido su punto de vista sobre el caso Ollanta Humala y obviamente también de Keiko Fujimori con este programa. Muy amable, señor, que le vaya bien.
3: Muchas gracias a ustedes, buenos días.
0: Buenos días.
1: Bueno, sin duda alguna, amables oyentes, la salida de la cárcel, de la prisión por 15 meses de Ollanta Humala, pone en debate nuevamente el tema de la justicia peruana, ¿no? Y que queda muy mal parada, ¿no? El hecho de estar acogotado, el hecho de estar bajo el poder político, sometida, pinta de cuerpo entero de qué justicia tenemos en el país. O diríamos, para los gobiernos, la justicia es suavecita. Para el que comete un delito como el robo de una gallina, pena de cárcel inmediato, ¿no? O como dice el común denominador de la población, para el pequeño, la justicia. Para los grandes, Bueno, hay reacomodos ahí, ¿no? Bueno, muchas cosas que decir sobre ese tema.
0: 8:25 PM, tenemos que hacer la pausa. Retornamos en breve en Yaraví con todas las voces.
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3: Ocho veintinueve minutos, saludos cordiales a todos nuestros amigos y amigas que ingresan en sintonía de Radio Yanaví con todas las voces. Desde las 5 de la mañana, Juan Cervantes y quien les habla, Hugo Ramírez, les estamos ofreciendo esta emisión primera de Yanaví Informa, hoy un programa especial. Reiteramos nuestras disculpas, el día de hoy no tenemos el programa de la picantería debido a la programación especial de transmisión del Pasacalle que vamos a tener en breve también en algunos minutos más desde la avenida Independencia, la transmisión de este Pasacalle regional, de modo que hemos extendido hasta cuando ya nuestros compañeros nos den la señal respectiva, el pase respectivo, hemos extendido este horario del informativo, de este Yanaví Informa. 8 de la mañana, 29 minutos, señoras y señores.
4: 8:29 es la hora en toda la región de Arequipa. Sí, pues efectivamente, el gerente municipal de la provincial de Arequipa, Alejandro Maldonado, ha sido denunciado ante la Fiscalía Especializada por el delito de corrupción de funcionarios por la presunta comisión de delito de negociación incompatible y aprovechamiento indebido del cargo. Pero lo singular es que la denuncia fue presentada por el ciudadano y regidor José Suárez Lledena, donde indica que el funcionario, el gerente, habría favorecido a la empresa Megabus al dejar sin efecto actuaciones que permitieron ejecutar cartas fianzas por 1.538.000 soles y suspender la resolución del contrato de concesión. O sea, fue muy suavecito el gerente municipal, ¿no? Por ejemplo, se dice que Megabus dejó de vencer 3 cartas fianza desde enero del 2025 y la municipalidad no hacía absolutamente nada. Y tras su incumplimiento, la municipalidad debería ejecutar las garantías logrando el depósito del anterior monto mencionado. El consorcio empresarial Cono Norte perdió otra carta de garantía por 668.000, mientras la gerencia de transportes inició el proceso para resolver ambos contratos. Bueno, en ese tema ha sido denunciado el gerente municipal. De eso vamos a ir conversando, pero hay llamada telefónica.
3: El señor Bernardo, desde Uchumayo, se comunica con Radio Yanaví. Señor Bernardo, buenos días.
5: Buenos días, señor Hugo, señor Juan.
3: Buenos días.
5: Bueno, como está proponiendo la señora presidenta, que salga las Fuerzas Armadas, entonces que ya no haya policía, pues. Que ya no haya policía. Que la Fuerza Armada toma el mando. Ahora, como usted dice, justicia hay para los grandes y para los chiquitos más. O sea que no tenemos justicia. Yo le voy a decir un caso, y esto es caso mío. En la fábrica de hielo la Unión Cerrón en el 2000. Y hasta ya no nos pagan la liquidación. O sea que no hay justicia. Esa quiebra pasó a las manos de un juez de quiebra en Lima. Y hasta ya no recibo ni un medio y mis compañeros uno a uno están muriendo. No hay justicia, pues. No hay. ¿Quién se hace justicia? Yo veo que en otros países le mandan hasta su casa, le llevan la clase. No es necesario ir al abogado, nada. ¿Qué diferencia hay, señor Hugo, de estos países con nuestro país? Ahora el señor Fujimori abrió la frontera
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5: para que deje el contrabando, y ese es el motivo de la quiebra, porque se estoqueó pues nuestra tela, que era un poco más cara y más bueno, y todos compraban de contrabando, y así el edificio Maranganí y más cuántas fábricas más haya cerrado, y toda esa gente está en la calle. Por eso que también es problema también, ¿no? Mucha gente no hay trabajo, se dedican a robar. Esa era mi opinión, señor Hugo.
3: Bien, muchas gracias, señor Bernardo, por su participación, ¿no? Sí, son un conjunto de factores que agravan el tema de la inseguridad, o que alimentan también, ¿no? Tanta gente que está en situación de desempleo, ¿no? Que no encuentra chamba, que no encuentra trabajo, y muchos de ellos dedican ya, digamos, porque tienen que vivir, no es justificar, pero incurren ya en situaciones no permitidas, como el de delinquir, fundamentalmente, ¿no? Robar.
6: 8.
3: En fin.
6: Y 34.
3: El problema es sumamente complejo, sumamente complejo. Sin duda.
4: Que genera incluso en el tema de la justicia preguntar.
3: Que tienen que vivir, no es justificar, pero incurren ya en situaciones no permitidas, como el de delinquir, fundamentalmente, ¿no? Robar.
6: 8.
3: En fin.
6: Y 34.
3: El problema es sumamente complejo, sumamente complejo.
4: Que genera incluso en el tema de la justicia preguntar.
3: Que tienen que vivir, no es justificar, pero incurren ya en situaciones no permitidas, como el de delinquir, fundamentalmente, ¿no? Robar.
6: 8.
3: En fin.
6: Y 34.
3: El problema es sumamente complejo, sumamente complejo.
4: Que genera incluso en el tema de...

0: la justicia preguntar.
1: Los policías en las comisarías que pongan más fuerzas armadas mayormente. Porque si los policías no pueden trabajar.
0: Delinquir, fundamentalmente, ¿no? Robar.
2: 8.
0: En fin.
2: Y 34.
0: El problema es sumamente complejo. Sumamente sí, complejo.
3: Que genera incluso en el tema de la justicia preguntar.
1: Los policías en las comisarías que pongan más fuerzas armadas mayormente. Porque si los policías no pueden trabajar.
0: Delinquir, fundamentalmente, ¿no? Robar.
2: 8.
0: En fin.
2: Y 34.
0: El problema es sumamente complejo. Sumamente sí, complejo.
3: Que genera incluso en el tema de la justicia preguntar.
1: Los policías en las comisarías que pongan más fuerzas armadas mayormente. Porque si los policías no pueden trabajar.
0: Delinquir, fundamentalmente, ¿no? Robar.
2: 8.
0: En fin.
2: Y 34.
0: El problema es sumamente complejo. Sumamente sí, sin complejo. Duda.
3: Que genera incluso en el tema de la justicia preguntar.
1: Los policías en las comisarías que pongan más fuerzas armadas mayormente. Porque si los policías no pueden trabajar.
0: Delinquir, fundamentalmente, ¿no? Robar.
2: 8.
0: En fin.
2: Y 34.
0: El problema es sumamente complejo. Sumamente sí, sin complejo. Duda.
3: Que genera incluso en el tema de la justicia preguntar.
1: Los policías en las comisarías que pongan más fuerzas armadas mayormente. Porque si los policías no pueden trabajar.
0: ¿No? Robar.
2: 8.
0: En fin.
2: Y 34.
0: El problema es sumamente complejo. Sumamente sí, sin complejo. Duda.
3: Que genera incluso en el tema de la justicia preguntar.
1: Los policías en las comisarías que pongan más fuerzas armadas mayormente. Porque si los policías no pueden trabajar. Los policías, amigo, no hacen nada cuando te asaltan en un transporte urbano. Una vez a mí me pasó en un transporte urbano, estuve viniendo un carro que va para Cono Norte, con esos plomos, y yo estaba con la billetera adentro, con el celular también, y casi me un choro, esos choros de Venezuela, casi me saca la billetera con todos los documentos. Y los policías no hacen nada. Están por gusto, amigo. Porque si ellos harían una buena seguridad, harían lo más básico, subían los carros. ¿Qué hacen en la calle pidiendo documentos? Donde están los rateros en el transporte urbano constantemente. A veces la gente por descuidada, a veces se duerme en el transporte urbano. Y ahí aprovechan.
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1: Que se llenan los carros parados, lo meten full. Ahí aprovechan a rebuscar los bolsillos. ¿Los policías dónde están? No están contra nada, amigo.
4: Bien.
1: Lamentablemente, los policías están de adorno.
4: Bien.
1: Porque si los policías trabajarían, no pasarían esos asaltos en pleno transporte urbano. Lo que se pediría es que suban a los carros y revisen a todas, como dicen, a las combis, y revisen, tienen que chequear eso. Porque bien. En la calle difícilmente que haya mucho chorratero, pero aclaro que hay, pero no hay mucho.
4: Bien.
1: Esa es mi sugerencia, ¿no? Mayormente.
4: Bien, señor Rubén, desde
0: Mariano Melgar con su opinión, ¿no? Contribuyendo también con su opinión a este tema que habíamos planteado y que sigue generando repercusiones.
3: Bueno, y decíamos de que el gerente municipal Maldonado ha sido denunciado ante la fiscalía por negociación incompatible. ¿Qué quiere decir negociación incompatible? Favorecer, pues, interesadamente
2: 8.
3: A determinado otro, ¿no? Empresa, lo que sea. Y ahí, pues, pareciera que sí, porque ¿a quién ha perjudicado? A la municipalidad. ¿Por cuánto? Por 1,538,000 soles, más 600,000 y pico más. Eso es lo que está haciendo el actual gerente Alejandro Maldonado Gutiérrez, ¿no? Y que ha sido denunciado por un regidor, por José Suárez Llerena. ¿Y que ha favorecido a quién? A la empresa Megabus. Bueno, ser gerente significa que tiene que defender el erario provincial y no favorecer a una empresa. Y es por eso esa denuncia.
0: Bueno, de Mariano Melgar nos vamos hasta Hunter, porque allí se encuentra nuestro amable oyente Andrés, ¿no? Andrés, efectivamente. Don Andrés, ¿cómo están? Buenos días. Adelante.
5: Muy buenos días a Radio Yaraví y a ustedes, señores periodistas, que comentan y dicen la verdad. Solamente yo quiero opinar lo siguiente. Si va a salir el Ministerio
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5: De la Marina, de la FAO, del Ejército, yo pregunto, la tropa, ¿estarán preparados para hacer ese trabajo que

0: debe hacer la policía. Los tropas solamente van a hacer el servicio militar voluntario obligatorio, creo que va a ser ahora, y punto. No hacen otra cosa más. Hernán, estudios superiores, conocerán qué cosa es nuestra constitución. ¿Qué pasa con nuestras autoridades? ¿No piensan un poquito? Al menos los comandantes generales, lejos de instruirles, paran durmiendo, qué sé yo. El que trabaja más en las Fuerzas Armadas es la tropa. Por eso pregunto y digo, ¿qué pasa con las autoridades? Ustedes, señor periodista, sigan adelante con eso. Esa es mi sugerencia. Lo que yo digo, la tropa no está para eso. No está. Tenemos las fuerzas, la Policía Nacional, ellos que trabajen. Por eso se les paga. Y como dijo la presidenta Keiko en su mensaje a la nación, policía que va a ser corrupto va a ser retirado. Pero yo quisiera que comiencen desde la cabeza hasta el último. Gracias,
1: muy bien, 40. Muchísimas gracias por su participación, ¿no? Otro elemento también para tomar en cuenta cuando se tomen las medidas definitivas en relación a la lucha contra la criminalidad, contra la delincuencia, contra la inseguridad en nuestro país. Andrés nos daba cuenta, a ver, sobre el grado de preparación de la tropa, como ha señalado, ¿no? ¿Tendrán el suficiente grado de preparación para poder enfrentar a situaciones diversas en relación a la criminalidad, a las bandas organizadas, a su relación con la ciudadanía? Bien, son elementos que abonan al análisis que se viene haciendo por parte también de la ciudadanía con sus intervenciones.
2: 8:41 minutos. Bueno, Hugo también. Y amables oyentes, en la Plaza de Armas se han armado diferentes estrados, con la intención de que las Fuerzas Armadas realicen un saludo a la ciudad de Arequipa en el corazón de nuestra ciudad, ¿no? Allí hay cantidad de militares quienes ya han cerrado el ingreso vehicular para que no se permita ello y llevar adelante el saludo de las Fuerzas Armadas a nuestra ciudad de Arequipa por el 486 aniversario de nuestra ciudad. La policía de igual manera está apoyando ahí. La ciudadanía se está dando cita para ser parte. La banda de músicos de los militares ya están ahí y están esperando también la llegada de las principales autoridades a nuestra ciudad. La pregunta es, ¿dónde van a estar centradas más las autoridades? ¿En el pasacalle? ¿En el gobierno regional, por ejemplo? ¿O en el saludo que van a presentar las Fuerzas Armadas en la plaza principal de Arequipa? Esa es la pregunta.
1: Bueno, oiga, seguramente esta noticia, esta nota,
3: 8:42.
1: A recibir también reacción de nuestro público, ojalá que así sea, porque Indecopi se ha hecho una, como dirías, ¿no? La comisión de la oficina regional de Indecopi aquí en Arequipa ha confirmado en segunda instancia administrativa la sanción impuesta al Banco de Crédito del Perú, ABCP. ¿No?
2: ¿Y por qué
1: razón? Una sanción consistente en una multa de 3.78 UITs, equivalente a 20.790 soles, por incurrir en métodos abusivos de cobranza al remitir comunicaciones sobre deudas relacionadas con créditos hipotecarios y vehicular de un consumidor a un domicilio no autorizado. Según esta resolución del Indecopi, esta práctica empleada por el BCP permitió que terceras personas ajenas a la relación de consumo tomaran conocimiento de la situación financiera del cliente, vulnerando con ello el artículo 62 del Código de Protección y Defensa del Consumidor, ¿no? Una norma que prohíbe informar a terceros ajenos a la relación de consumo sobre la morosidad de un cliente. Por ello es que el Indecopi ha confirmado la responsabilidad administrativa del banco. ¿Cuántas personas no habrán tenido este mismo problema, ¿no es cierto?
2: Con
1: las entidades bancarias, en este caso con el BCP.
2: Y ellos no perdonan absolutamente ni medio,
1: sí,
2: nada.
1: El tema es haber expuesto ante terceros, ¿no es cierto?, esta situación que yo tengo bilateralmente, tú, Juan, banco, y yo, deudor. ¿cierto? Eso no tiene que exponerlo a un tercero.
3: No debería. Y 44.
1: ¿Verdad? Y por eso es que se le ha sancionado. Por eso es que se... ¿Cuántos casos de esta naturaleza probablemente no han sido sancionados? O sencillamente no han sido... Sí. No han seguido un curso adecuado o porque la persona agraviada tampoco ha puesto la queja correspondiente, ¿verdad? Uh-huh. ¿Cierto? Seguramente a muchos de ustedes, amigos, amigas que nos están escuchando, es probable que les haya pasado.
2: ¿Y si está en esa situación, acudir al Indecopi? Uh-huh. Acudir inmediatamente.
1: Es interesante, por tanto, esta ¿cómo se llama? Sentencia emitida por la comisión de la oficina regional de Indecopi en Arequipa, esta sanción, más que sentencia, esta sanción impuesta al Banco de Crédito del Perú consistente en una multa de 20.790 soles.
2: Y con toda la razón del mundo, ¿eh? Claro. Con toda la razón del mundo, porque eso nos parece pues un abuso.
1: Ya
2: no
1: la
2: se
1: vi.
2: Puede exponer así por así, ¿no? No se puede exponer la dignidad de la persona o la información de la persona, ¿no? Por más entidad económica poderosa que sea. 8:45, y antes de irnos al comentario de la fecha, vamos a darle dos rápidas. Uno, pero siento que en la Avenida Independencia hay una demasía de policías, de efectivos policiales. ¿Por qué será? ¿Es que el gobierno regional ha pedido mayor seguridad y está descuidando la seguridad en Arequipa? ¿Qué pasa ahí? Hay pero cantidad enorme de policías para todo este pasacalle regional. Puede ser que sea positivo para la actividad, pero también no hay que descuidar la seguridad o inseguridad en Arequipa. Y lo otro, recuerden ustedes que hoy a las 12 hay una actividad muy importante por nuestra querida Arequipa, y proviene del ámbito católico, religioso, ¿no? Con el famoso repique de campanas, ¿no? Desde la catedral de Arequipa. O sea, la Iglesia Católica no se queda atrás y contribuye también con su granito de arena para ser partícipe de este 486 aniversario de nuestra ciudad. 12 del mediodía, ¿no? La característica repique de campanas desde la catedral de Arequipa. Ahora sí, nos vamos con el comentario de la fecha.
1: A las 8:47, José Sardá está con su comentario de hoy día sábado.
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5: Saludos amigos de Radio Yarabí. El tema de hoy, el mensaje de Keiko Fujimori. La flamante presidenta de la República dio su mensaje a la nación el día 28, que duró menos de una hora. Los aspectos desde nuestro punto de vista más importantes son el afrontar desde ahora, con el presupuesto correspondiente, el fenómeno del Niño global, que puede causar graves daños en el norte con lluvias torrenciales y en el sur con sequía. Y esto sin duda alguna es motivo de honda preocupación, para lo cual lógicamente tendrá que comprar la maquinaria del caso y buscar resolver los huaicos que van a caer en las carreteras de penetración que tenemos a lo largo del país y proteger a los agricultores que se podrían ver perjudicados con sus cosechas, dado que unos por exceso de agua y otros por falta de agua puede resultar tremendamente nefasto. Pero nos parece un acierto que se trabaje desde el primer día en ello. Lo segundo es lo relativo a la extorsión, el sicariato, la seguridad nacional. Hoy día, por un celular, los delincuentes te matan y la extorsión, el rapto, están a la orden del día. Va a contar inicialmente con el apoyo de las Fuerzas Armadas, pero creemos que esta función le compete fundamentalmente a la policía. ¿Y dónde está el problema? Que la policía no está lo suficientemente dotada de los equipos para poder cumplir su función. Esto se trabaja como inteligencia, como lo dijo el diputado Harvey Colchado. Pero si no dotamos a la policía de toda la tecnología, definitivamente poco o nada se puede hacer. Creemos que las Fuerzas Armadas inicialmente podrían estar, pero no es estrictamente su función. Por lo tanto, creemos que ese punto lo podría revisar. Lo tercero es que ha anunciado un incremento de la remuneración mínima vital a 1.300 soles, elevar la pensión 65 de 350 a 700 soles, y que va a respetar los derechos laborales, que no los va a retirar por ningún motivo, como son las gratificaciones, tanto de fiestas patrias como de Navidad, y la compensación por tiempo de servicios. Hay que dar tranquilidad a los trabajadores, porque si se pretende cercenarle algunos derechos, definitivamente creo que el asunto puede reventar y no se trata de eso. Hay que sumar, no restar. Y finalmente, hay que revisar las leyes nefastas que ha dado el Congreso anterior, del cual ha formado parte Fuerza Popular. Y eso tiene que admitirlo la Presidenta. Pero hay que rectificar. Hay leyes que no deben darse, y nosotros ya lo hemos dicho reiteradamente en nuestros comentarios anteriores. Ojalá que en realidad las revise y paulatinamente las vaya derogando, porque no es posible que la colaboración eficaz la hayan prácticamente limitado, y eso es facilitar el crimen. Y, por ejemplo, el que no se pueda allanar la casa de un sospechoso delincuente o terrorista o narcotraficante si previamente no esté el abogado. Esto creo que debe revisarse inmediatamente y tomar cartas en el asunto a través del Ministerio de Justicia.
6: Y 51.
1: El comentario del abogado José Sardá, presente aquí en la emisión primera de Yaraví Informa. El comentario de los días sábados. 8:52 8:52 Esta es la hora aquí en Yaraví con todas las voces. Ya desde aquí las oficinas de Radio Yaraví, desde la cabina podemos sentir lo que se viene armando, la algarabía, la fiesta, la música ahí en la Avenida Independencia. Estamos a pocos metros, digamos, de la Avenida Independencia, y desde aquí ya podemos percibir, oír ya esta celebración que promete ser bastante bien interesante, bonita, este pasacalle regional, ¿verdad? En cualquier momento también nuestro compañero de labores, Wilber Portilla, nos refrescará la portada informativa en relación a la realización, los entretelones de este pasacalle regional. 8:52 8:52
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1: Y bueno, aquí pues entonces, ya que estábamos hablando de Ollanta Humala, hemos estado hablando de Keiko Fujimori, ahora toca hablar un poquito también de Vladimir Cerrón, que ha sido captado celebrando una fiesta en Huancayo, pese a que no se ejecuta la resolución del Tribunal Constitucional. Y hay un videíto, ¿no?, que circula en redes, que lo muestra bailando en la fiesta de Santiago, nada menos y nada más, mientras el Poder Judicial aún no ejecuta el fallo del Tribunal Constitucional que anuló su prisión preventiva. El Tribunal Constitucional confirmó su sentencia y rechazo, a los argumentos que retrasaban su cumplimiento. Bueno, esto es nuestra justicia, ¿no? Y estos son nuestros políticos, ¿no?
2: Y eso genera, yo creo, algunas cosas. A mí particularmente me ha generado 8, tres, Hugo.
3: Y 53.
2: Uno, preguntar, ¿esto es justicia o es impunidad? En primer lugar. Y lo otro, una sensación de frustración. Frustración, pero enorme.
1: El grave daño que se hace a la...
2: Claro, a la, porque entonces estamos haciendo ver que las cosas malas, que el robo, no, que el lavado de activos y que todo eso, puede quedar impune.
1: Y que todos hacen lo que les parece bien hacer.
2: De verdad, de verdad. ¿Es justicia o es impunidad lo que está generando ahí el Tribunal Constitucional, el Estado peruano, el gobierno de turno y los entes que tienen que ver con la justicia? Vamos al teléfono.
1: Muy bien. A la persona que está al teléfono, a ver quién tenemos en el teléfono. ¿Me ayudas, Juan?
2: Sí. Johnny, buenos días. Johnny. Bienvenido a Yaraví.
7: Saludos, señores, buenos días.
1: Buenos días.
7: Bueno, es también lo que yo mismo siento, es frustración, señor. Bueno, mi caso es de que tuve una caída en el mes de marzo, y por motivos de
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7: exámenes médicos, resonancia magnética, me han dado resultado ahora el mes pasado todavía, pero me han programado la operación para abril del 2027, señor.
1: ¿2027? ¿Abril del 2027?
7: Así es, señor. Entonces, Dios mío. El detalle es que he conversado con los señores encargados ahí, jefe de traumatología del hospital de Anahuara, con el jefe de cirugía. Prácticamente, señor, me han dicho que no hay insumos, que básicamente no hay insumos y por eso no se puede operar. No me dan ningún tipo de adelanto de fecha, nada, señor. Yo también otro quisiera saber, ¿cuándo vienen los señores la semana de representación para los diputados, senadores, por ejemplo, la señora Arminta, el señor Aranda, el señor González, ¿no? Irache, lo que han salido elegidos acá por la población, bueno, para ver que si de repente me pueden ayudar de esa forma, ¿no? Porque ellos son
3: 8
7: pedidos,
3: ¿sí? Y 55.
7: Han peleado para entrar ahí y para luchar por la gente, ¿no? Entonces, quiero saber en qué forma me pueden ayudar, porque lamentablemente yo estoy desesperado, señor. Imagínense en qué situación estoy. Yo no estoy para frente, estoy arequipeño, quiero celebrar, pero no tengo ni un motivo para celebrar en este momento.
1: Sí, lo entiendo, entiendo. Esta palabra frustración de estar calando muy hondo en usted, señor Johnny, y nos solidarizamos, ¿no? Tiene una enfermedad y le han programado para abril del 2027.
2: Es una burla eso, ¿no?
1: Qué
2: barbaridad. Bueno, una situación muy penosa, lamentable, pero que pinta de cuerpo entero de la situación en que está E-Salud, que presenta gravísimos problemas de desabastecimiento, hacinamiento, de déficit financiero y de desorganización. Y, bueno, ¿piensan cambiar eso? No, para nada. Solo mantener los sueldazos que tienen ahí los médicos, los funcionarios.
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2: No, pero el gran perjudicado siempre es el usuario, el asegurado, como es el caso, ¿no?, de nuestro amable oyente, que donde ha indicado de que para abril del 2027, un año, casi un año, tiene que esperar para que lo operen. Producto de desabastecimientos, no hay insumos y todo esto, ¿no? Bueno, y lo otro, la semana de representación, ahí sí le podemos decir claramente de que como hay cambio de gobierno, sencillamente la Junta de Portavoces tiene que indicar en qué día se va a realizar exactamente estas semanas de representación, ¿no? Porque tengo entendido que creo que fue la primera semana del mes de julio que se ha realizado la última, y no se sabe absolutamente nada de cuándo van a estar programadas estas visitas congresales que significan la semana de representación.
1: Sí, de todas maneras tendremos en lista esta queja que ha hecho llegar, este reclamo que ha hecho llegar el señor Johnny, ¿no? Para preguntar a las autoridades de salud. Y uno se pregunta, ¿no?, frente a casos bien concretos como el que ha expresado el señor Johnny.
2: Y que es necesario que por lo menos los diputados hagan algo.
1: Que hagan algo. Pero también me refiero, si esperemos, esperemos, aunque Hernando Ceballos, el exministro de Salud, decía yo no espero absolutamente nada, pero bueno, ya está en funciones un ministro de Salud, el señor Dyer, que de salud no entiende nada.
2: Absolutamente.
1: ¿No?
2: Entonces, un exportador. Digamos,
1: pueda, no sé, hacer por lo menos algo. En solucionar, en dar viabilidad, que funcione el sistema de salud, el sistema privado y el sistema privado y el sistema público, ¿no? El sistema de los hospitales públicos, el sistema de la seguridad social aquí en el Perú, en Arequipa.
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1: 8:58, esta es la hora en Radio Yaraví. Hay que hacer la pausa.
2: Sí, no,
1: ¿nos
2: todavía
1: piden
2: no
1: hacer la pausa?
2: Todavía no. Todavía no, tenemos unos cuantos minutos más. Y algo que quizás también hay que mencionar y sobre todo promocionar es lo que ha hecho la Gerencia Regional de Trabajo, quien ha otorgado certificados de competencia laboral a 36 maestros artesanos de las canteras del Sillar. A propósito del aniversario de Arequipa, a propósito del mes de agosto, la Gerencia Regional de Trabajo ha otorgado certificados de competencia laboral, certificados que los revalora a 36 maestros artesanos de las canteras de Ciliar, tanto a varones como a mujeres. Han sido acreditados oficialmente sus competencias en la extracción y labrado del sillar, así como en la construcción de elementos estructurales y ornamentales. Parece muy bien eso, que se reconozca a estas personas, a estos artesanos que, bueno, 9, con el símbolo 6, de Arequipa el sillar, hayan sido reconocidos. Esta ceremonia se hizo en las canteras de Cerro Colorado y sin duda hay que darle el valor correspondiente. Y felicitaciones pues a todas estas personas que laboran, ¿no?, en este tema símbolo de Arequipa como es el sillar.
1: 9:00 de la mañana. Esta es la hora en Yaraví con todas las voces. 9:00.
2: Vamos al teléfono. Buenos días, bienvenido a Yaraví, ¿cómo está?
8: Buenos días, Radio Yaraví.
1: Buenos días, señor Edgar.
8: Muy preocupado con lo que sucede en la administración de justicia del país. Para mí, la señora Keiko Fujimori, el señor Ollanta Humala, el señor Vladimir Cerrón deberían volver a la cárcel. Lo que está haciendo el Tribunal Constitucional ya no se ajusta al derecho. Cualquier jurista, de repente, no sé si del Perú o del extranjero,
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8: va a dar conceptos de que esto es la norma de activos. Y entonces, acá parece que se han puesto de acuerdo. Yo lo libero a Vladimir Cerrón, a Keiko Fujimori, y también al paso del tiempo. No lo capturamos a Vladimir Cerrón y luego le damos libertad al señor Ollanta Humala. Señores, con esto, todos los que están encarcelados por lavados de activos van a pedir el mismo trato jurídico, y seguro muchos lavadores de activos van a salir en libertad. El Tribunal Constitucional, el espíritu del Tribunal Constitucional es para declarar leyes que son anticonstitucionales, sacar una resolución. Tal ley que ha dado el Congreso es anticonstitucional, por lo tanto, no va a tener efectos jurídicos. Eso. Ahora, acerca de las libertades, ¿no?, habeas corpus, acciones de amparo, que pueden llegar al Tribunal Constitucional. El Tribunal Constitucional
3: 9 y 2
8: no tenía por qué conocer. A lo mismo, el Tribunal Supremo, en un recurso de casación. Pero este señor del tribunal lo anula. Anula el que se llama de Keiko Fujimori, ¿no?, el proceso de Vladimir Cerrón, todo. O sea, señores, se ha infiltrado una mafia que es muy peligroso para el Estado peruano. Acá son acuerdos bajo la mesa, ya no son resoluciones o conceptos doctrinales de los juristas, sino qué nos conviene, a quienes nos conviene dar a libertad. Eso es muy lamentable lo que pasa en nuestro país, señores. Muchas gracias por la oportunidad.
2: Bien, muy amable, muchas gracias. Sí, pues seguimos en el mismo camino, ¿no? Esto va a generar a futuro grandes problemas para la justicia, porque si se lo diste para uno, tienes que dárselo para otro. Entonces, eso en derecho se llama jurisprudencia. Ojalá pudieran recular, retroceder y poner las cosas en su sitio. Desde el Tribunal Constitucional, que parece que ahí metió las cuatro.
1: 9:03, esta es la hora en Yaraví con todas las voces. Ahora sí nos vamos a la pausa de la emisora y retornamos en breve aquí en Yaraví Informa.
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0: 9:08. Esta es la emisión primera de Yaramí Informa. Muy bien, actualizamos portada informativa, señoras y señores. Andrés Javier, nuestro compañero de labores, está ya conectándose con nosotros. También un Wilber Portilla, para darnos cuenta de lo que ya viene ocurriendo en este pasacalle regional. Primero está Andrés Javier. Andrés, adelante, te estamos escuchando. Buenos días, Yaraví Informa.
1: Siempre con la verdad, frente al Parque César Alejo, frente al local de UPA, está Yaraví. Todo el Consejo Regional, que ya está, se aprestan a partir. Pero al parecer que todo esto va a comenzar de unos 10 a 15 minutos, porque están a la espera del gobernador, que está en la Plaza de Armas. Les contamos todavía también todas las sillas que han instalado en toda la Avenida Independencia, estará ocupado un 20%, podemos decir, de todas las sillas están ocupados. Después ya la gente, ya los danzarines están ya listos para arriba del Parque César Vallejo para arriba, entonces están listos, pero bueno, al parecer todavía no tienen, no quieren comenzar, ¿no? Entonces se han instalado todos los las provincias, cada uno con su nombre, de las 8 provincias estuvieron aquí, están aquí ya listos para salir en esta fiesta, ¿no? Entonces todo está a la espera del comienzo de todo este desfile, este pasacalle regional que se hace año a año, como saludo a nuestra blanca ciudad de Arequipa. Esto es por lo que podemos informar, Andrés Javier, con todas voces.
0: Muchas gracias, Andrés, por tu reporte, ¿eh? Desde ya la Avenida Independencia, donde en algunos minutos más se va a iniciar este pasacalle regional. Están esperando al gobernador, que como informabas, Juan, él está participando en la ceremonia de la

0: plaza de armas. Qué hasta mal, ¿no? Venir acá, no va a empezar la... Bueno, ya son las 9:10. Sí, debió empezar a las 9:00.
1: ¿Qué se llama eso? Discoordinación, ¿no? O sea que una cada
0: falta
1: uno...
0: falta de coordinación.
1: O están buscando protagonismo, ¿no? Los militares por un lado, la autoridad regional por otro. Programa una y no cumple a la hora, no hay puntualidad. ¿Hay teléfono, Gustavo?
0: Está Wilber, ¿no?
1: Está Wilber Portilla.
0: Wilber Portilla.
1: Vamos, Wilber, ya le informa.
2: Siempre con la verdad, Yaraví, con todas las voces. Estamos acá en la intersección de la avenida Mariscal Castilla con Independencia. Vamos a conversar con la delegación de la municipalidad de Machahuay, que es ubicado en la provincia de Castilla, específicamente con la gerenta municipal, la señora Salcedo, y nos va a indicar qué danza van a presentar, sus expectativas en este pasacalle de aniversario, inicio de aniversario de nuestra patria chica de Arequipa. Muy buenos días, ingeniero, ¿cómo estás? Para Radio Yaraví con todas las voces. ¿Qué nos van a presentar su presentación el día de hoy?
3: Bueno, el día de hoy somos las cuatro de la delegación, cuatro somos los quintos. Felices de participar el día de hoy en Pasacalle Regional 2026, representando y mostrando la cultura de nuestro distrito, con una danza que es típica del distrito, que son los carnavales, ¿no? Entonces, vamos a deslumbrar al público con toda nuestra presentación y con toda nuestra comparsa. Somos 80 participantes que vamos a estar en el pasacalle y vamos a presentarnos ahí con mucho afecto a la provincia de Arequipa.
2: ¿Alguna pregunta, mis queridos compañeros de estudio?
0: Sí, cómo no. Muy buenos días. Aquí desde cabina le saludamos Juan Cervantes y Hugo Ramírez. Los carnavales que ustedes van a presentar, ¿qué de particular, qué es lo que les diferencia respecto de otros carnavales que de otras danzas en la zona de las demás provincias de Arequipa o de la misma Arequipa?
3: Nuestros carnavales, lo que se distingue es la indumentaria. Uh-huh. La indumentaria es muy pintoresca, se lleva a los varones faldones, culuchas, hondas o membrillos, ¿no? Donde se realiza una danza donde se refleja la alegría. Aparte de reflejar la alegría en el tema de los carnavales, bueno, es como los carnavales de aquí de Arequipa, ¿no? Donde es más, digamos, de diversión, ¿no? Aquí los carnavales se reflejan más la alegría, el de festejar, el de bailar, el danzar. Entonces, eso es lo que nos distingue aquí en nuestro distrito. Ajá. Porque también en particular practicamos, bueno, se realiza un pago distintivo, un pago a la tierra.
0: Okay.
3: ¿No? Entonces, prácticamente es el bailar a nuestra madre Pachamama. Entonces, eso es lo que nos distingue en lo que son carnavales aquí en Machahuay.
0: ¿Y por qué los varones, los hombres, llevan faldones?
3: Es también el distintivo, porque la danza es particularmente bailar, danzar, tener un movimiento donde se refleje el movimiento de las faldas.
4: 9.
3: Entonces, y 14. Son particularmente el distintivo, porque si hubiese sido pantalón, no se movería absolutamente nada con falda, así, reflejando más o menos, ¿no?, a la particularidad, pero es otro tipo de sintonía, o sea, de ritmo, ¿no? El tema de la salsa, pero igual se tiene los faldones donde los hombres distinguen el movimiento, se ve el movimiento de su danza, ¿no?
0: Muy bien. ¿Cuánta gente ha venido en su delegación?
3: Bueno, somos aproximadamente 80 participantes, 80. Entre anexos y del mismo distrito de Machahuay, que han venido a participar, a bailar, y todos con el entusiasmo de mostrar, ¿no?, la cultura acá también en Arequipa.
0: Qué bueno. ¿Cuánto tiempo se han preparado ustedes?
3: Claro, ya venimos preparándonos hace un mes.
0: Un mes.
3: La delegación aquí en Arequipa han estado preocupados porque vienen de todos los...
0: Yaraví.
3: De todos los diferentes lugares también se han ocupado. El entusiasmo ha habido dentro del distrito, entonces ellos ya han estado coordinando hace un mes para poder dar una buena presentación el día de hoy.
0: Bueno, pues mucha suerte en este pasacalle regional y que les vaya muy bien. Muchísimas gracias por estos minutos dedicados a Yaraví.
3: Muchas gracias a ustedes.
0: Que le vaya muy bien. Gracias a nuestro compañero Wilber también por habernos hecho este enlace.
1: 9 de la mañana con 15 minutos. Hoy estamos, amables oyentes, a primero de agosto.
0: Sí.
1: Una fecha muy especial, principalmente para nuestra madre tierra, la Pachamama, como le decimos muchos, ¿no?
0: Y que ha hecho referencia a nuestra entrevistada también de Machahuay,
1: sí, ¿no? Sí, sí, dentro de las costumbres de ahí, ¿no? Bueno, y generalmente se realiza esta actividad del pago a la tierra por el ser día de la Pachamama o día de la tierra.
0: Durante el mes, ¿no? De agosto.
1: O se hace el primero de agosto. 9. O durante todo el mes. Todo el mes de agosto. Es la costumbre, sí. No solo en Perú, sino en Bolivia.
0: Todo el mundo andino.
1: En
0: todo
1: Ecuador, en Argentina, ¿no? O sea, en toda Latinoamérica. Uh-huh. Pero a ver, vamos a entrar en contacto con el señor Rubén Rojas. Él es un especialista en el tema de los pagos a la tierra, ¿no? Y él nos va a contar exactamente por qué se tiene que hacer esto en el mes de agosto y sobre todo por qué se revalora esta costumbre, ¿no? Y qué es lo que se utiliza principalmente y qué significado tiene este pago a la tierra. Aunque dicen que hay algunas costumbres, por ejemplo los agricultores, que hoy día no trabajan. Hoy día la dejan descansar a la tierra, ¿no? Y entonces vamos a ver qué nos dice el señor.
0: A nuestra madre tierra.
1: Rubén Rojas Guaina. Sí. Señor Rubén, buenos días, bienvenido a Yaraví.
4: Diga, sí, vas a pagar. Va.
1: Señor Rubén, sí, buenos días.
0: Está en pleno rito, me parece. Sí. Señor Rojas.
4: Sí, buenos días, amigos. Yaraví. Buenos días, amigos de Radio Yaraví.
1: A ver.
4: Le saluda Rubén Rojas.
0: ¿Cómo está usted, sí, señor Rojas? Veo que ya está usted también ya haciendo el ritual del pago a la tierra. Cuéntenos el significado que tiene esta ceremonia ancestral.
4: Bueno, en primer lugar, un gran saludo a ustedes y también a todos los locutores y principalmente a toda la ciudadanía arequipeña. ¿Ya? Hoy día es un día de fiesta para nuestra Santa Tierra Pachamama. ¿Por qué? Porque es primero de agosto.
1: Señor Rubén, ¿por qué se tiene que hacer el pago a la tierra o por qué se tiene que pagar a la Pachamama?
4: Mire, la tierra es el mejor regalo que nos ha dejado Dios. Primero es Dios, después es la tierra. De la tierra todo sale, la alimentación, los minerales, el agua. Entonces, ¿qué sucede? De que en el mes de agosto la tierra está descansando de todo lo que ha producido. Entonces es necesario agradecer a nuestra Santa Tierra.
5: 9.
4: Con todo lo que le gusta. 18. Principalmente le gusta un vinito. Pero también hay que preparar una mesita. La mesita compone como 15 productos de lo que le gusta a la tierra. Tiene la coa, tiene la coquita, tiene las hojas de rosa, 7 hierbas, los caramelitos, el vino, las serpentinas, también el cebito de llamita. Eso es lo que le gusta a la tierra. Como le entregamos a la tierra lo que le gusta, también aprovechamos de hacerles pedidos. Porque es como nuestro Dios. A Dios cuando le rezamos, es porque le rezamos, le agradecemos por todo lo que nos da y de paso también le encomendamos todas nuestras necesidades.
0: Señor Rojas.
4: Sí, le escucho.
0: Señor Rojas, ¿y cómo nosotros los humanos estamos tratando a la Madre Tierra actualmente? ¿La estamos cuidando o no?
4: Bueno, desgraciadamente hay que reconocer que con los adelantos tecnológicos más nos preocupamos de la parte material.
0: Yaraví.
4: Nos olvidamos de la parte espiritual, que es Dios, y por supuesto de la tierra. A la tierra la maltratamos, la contaminamos, no la podemos hacer florecer. A su tierra le echamos unos aditivos para que produzca más, le explotamos. Mucho, mucho, mucho le hacemos daño a nuestra tierra. Nos hemos olvidado que la tierra es fundamental desde la época de nuestros antepasados, la época incaica. Y cuando ya vienen los conquistadores, se hace una mezcla con la espiritualidad. Por eso es que hablamos ahora en este momento de Dios y de la tierra, lo más importante para que nosotros podamos seguir sobreviviendo y también agradeciendo y por todo lo que nos da.
1: Uh-huh. Señor Rojas, yo le voy a pedir, pero así de una manera muy breve, haga usted partecita de este ritual, por favor, para que también la población que nos escucha se aúna a todo este pago de la tierra que debemos hacer todos en general durante el mes de agosto. Adelante, señor Rubén.
4: Vamos a hacer un pago simbólico. Primero, pedimos permiso a Dios. Señor del Gran Poder, te pedimos permiso para preparar esta mesita en agradecimiento a tanta bondad, tanta generosidad. Ahora pedimos perdón a la tierra. Tierrita linda Pachamamita, te pedimos perdón por todo el daño que te hemos hecho. Ahora permítenos prepararte una mesita con todo lo que te gusta para entregarte y al mismo tiempo también satisfagas todas nuestras necesidades. Entonces mira, Santa Tierrita Pachamamita, te entregamos la coa, te entregamos el alimento, te entregamos la coquita, te entregamos el suyo de llama, te entregamos las flores, te enterramos tus golosinas que tanto te gusta y al mismo tiempo, Santa Tierrita Pachamamita, danos salud, danos trabajo, protege nuestra familia y que se cumplan todos nuestros deseos. Amén.
0: Ah, perfectamente.
4: Hemos terminado con el ritual, se quema y se entierra todo lo que hemos quemado.
0: Muchas gracias.
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0: Muchas gracias,
4: señor. Se le echa también vinito.
0: Muchas gracias.
4: Un poco de vinito porque le gusta su vinito a nuestra santa tierra Pachamama.
0: Nos hemos sentido bendecidos también, ¿no? ¿Y por qué solemos también invocar a nuestros apus?
4: Bueno, invocamos a nuestros apus porque los apus son los protectores de toda la comunidad que está alrededor. Por ejemplo, nosotros tenemos la dicha de tener varios apus acá cerca, ¿no? El Misti, Chachani, Pichu Pichu, ¿no? Entonces nosotros invocamos también, ¿no? Y brindamos con ellos, con un vasito de vino, ¿no? Decimos así, Santa Tierra Pachamamita, Apu Misti, Chachani, Pichu Pichu, recibe este brindis a nombre de la familia, a nombre de toda la comunidad de Yarabí, a nombre de todos los arequipeños, para que tengan suerte, trabajo, salud y todos sus deseos se le hagan realidad. Amén.
0: Muy bien, muy bien. ¿Y por qué vinito? Ahí está, ahí está, ahí está. ¿Y por qué vinito y no chicha?
4: Bueno, hay varias formas de agradecer.
0: Ya.
4: Bueno, la chicha es bastante importante porque es natural, ¿ya? El vino es un buen ingrediente, le gusta mucho el vinito a la tierra, ¿no? En todo caso, si no tenemos vino, podemos echarle la chicha. Podemos echarle también agüita, no hay problema, ¿no? Pero el vino es su bebida principal de la tierra, con sus cigarritos, con la coquita, que es lo más importante, y sus caramelitos.
0: Muy bien, hay gente que dice que esto hay que realizarlo solo de noche, ¿eso es verdad o también en el día puede hacerse la ceremonia?
4: Bueno, mire, tenemos un mes especial, que es el mes de agosto. ¿Por qué? Porque la tierra está cansada, ha terminado de producir, entonces necesita que la sociedad también le retribuya en algo. Y un día especial es el primero de agosto, pero se puede hacer todo el mes de agosto. Ahora, cuando hay necesidad de un emprendimiento, una nueva casa, buscar trabajo, por la salud de los hijos, también se hace el paguito a la tierra. Porque, mire, hay cosas que no lo curan los médicos. Hablamos del susto, del agarre a tierra, del mal de ojo, de la volteada del estómago. Eso va a estar del doctor y no lo curan. Son ya cosas naturales que son, digamos, que nos castiga, entre comillas, la tierra porque nos estamos olvidando. Y le hacemos su saumerio, le hacemos su mesita y ella nos va a tener que atender, ¿ya?
0: Perfecto, muchas gracias. Entonces, vamos a cerrar esta entrevista, este diálogo con usted, señor Rubén Rojas. Ojalá que nos pueda poner la campanita, ¿no? La campanita, a ver. Ahí está.
4: Santa Tierra Pachamamita, bendice a todos los arequipeños, especialmente a los locutores de Radio Yarabí, por habernos dado la oportunidad de poder hacer este ritual en favor a nuestra Santa Tierra Pachamama y de paso también que se cubran todas sus necesidades. Amén.
1: Bien, señor Rubén Rojas, muy amable, muchas gracias por esta deferencia con Radio Yarabí y sobre todo con esta expresión cultural que para nosotros representa, ¿no?, este ritual andino de gratitud hacia la madre tierra. Gracias, señor Rubén, muy amable.
0: El pututo también ha estado sonando.
1: Sí.
0: Bien.
1: Sí, sí.
0: Muchas gracias al señor Rojas.
1: Hasta luego.
0: Hasta luego, sí. 9 de la mañana con 25 minutos. Esta es la hora en Radio Yaraví con todas las voces. 9:25
1: minutos. 9:25
0: minutos.
1: Bueno, amables oyentes, el pago a la tierra o día de la Pachamama es un ritual andino de gratitud, de reciprocidad hacia nuestra madre tierra, que celebramos, bueno, todo el mes de agosto. Hoy lo puede hacer el pago a la tierra, y esta costumbre se extiende durante todo el mes, ¿no? Tradición también, yo diría, de origen ancestral, ¿no? Y que se conmemora en Perú, en Bolivia, Ecuador, Argentina y en Latinoamérica, ¿no? Y tiene un significado de dar de comer a la tierra para devolverle los bienes, la salud, los alimentos recibidos durante todo el año, ¿no? Pero también debe ser un descanso de la tierra. En este día central, muchos campesinos, muchos agricultores evitan cavar o trabajar la tierra para dejarla descansar. Y van a estar al día las ceremonias que unen estas creencias prehispánicas con oraciones y costumbres locales, como lo hemos escuchado con el señor Rubén Rojas.
0: ¿En casa hacían la ceremonia?
1: Sí. Sí, sí.
0: Igual en mi casa también.
1: Sí, siempre.
0: Mis padres que son del Cusco.
1: Mi papá era un experto en ese
0: tipo. Sí, haciendo el pago.
1: Le gustaba hacer ese tipo de actividades.
0: Enterraban, mi padre enterraba la botella de vino.
1: Exacto. En alguna esquina o en un lugar donde no sea muy transitado, decía.
0: Uh-huh. Mi madre, ¿sabe lo que hacía? Uh-huh. Con flores regaba todos los rinconcitos de la casa. ¿Verdad? Uh-huh. Como parte también del rito a esta celebración ancestral, a esta ceremonia ancestral de profunda gratitud, que como ha dicho el señor Rojas, efectivamente, ¿no? Es una gratitud hacia la Pachamama, hacia la madre tierra.
1: Y que sobre todo, bueno, viene con esta celebración, esta ceremonia, este ritual, viene principalmente cargado de agradecimientos, pero también de algunos pedidos.
0: Sin duda. Yo diría que también es un acto de reconciliación.
1: Gratitud.
0: Porque, digamos, nosotros humanos, que nos creemos los seres más inteligentes, digamos, en este planeta llamado Tierra, somos los que más destruimos la naturaleza.
1: Sin duda.
0: Somos los que más destruimos.
1: No hay nada que decir ahí.
0: La madre Tierra. Increíble. Vamos a hacer la pausa, porque tenemos una media horita más de informativo aquí en Yaraví con todas las voces, para que podamos dar pase a nuestros compañeros y compañeras de labores que están ya alistando, finiquitando todo lo que implica la transmisión que se va a desarrollar desde la Avenida Independencia en este pasacalle regional. Son las 9 de la mañana con 28 minutos. 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
1: Nueve de la mañana, 32 minutos. 9:32. Bueno, y con estas metidas de pata de nuestras autoridades, bueno, porque no pueden estar en ambos lugares, en la Plaza de Armas y en el pasacalle regional. Vamos a dar inicio pues a toda esta actividad bonita de lo que va a ocurrir en la Avenida Independencia. María Luz Cruz está en la línea telefónica para brindarnos información. Ya la vi, informa.
2: Siempre con la verdad, gracias Juan Cervantes y Hugo Ramírez. Efectivamente, nosotros nos encontramos en la Avenida Independencia, donde todavía no está iniciando el pasacalle regional, como tú bien lo has mencionado, Juan, porque están esperando al gobernador regional de Arequipa. El gobernador regional tiene que venir para recién iniciar el pasacalle regional. El gobernador Roel Sánchez se encuentra en la Plaza de Armas en esos precisos momentos, como también estamos transmitiendo nuestro Facebook, está participando del izamiento de la bandera de Arequipa y Pabellón Nacional, y posteriormente en un paseo de la bandera que se va a dar el día de hoy, primero de agosto, primer día del mes aniversario de Arequipa. Pero volviendo aquí a la Avenida Independencia, estamos a la altura de AUPA. De ahí va a arrancar, altura AUPA, justamente ahí, exactamente ahí, va a arrancar ese pasacalle regional. Y por lo que le podemos contar, ya está aquí la primera agrupación o la primera delegación que va a participar, que es lógicamente del gobierno regional de Arequipa, pero están esperando aquí los trabajadores, son trabajadores del gobierno regional que están esperando que venga el gobernador. Pero vamos a tratar de conversar, a ver, con algunos de los participantes que están listos aquí para partir en este pasacalle regional que estimamos va a empezar, pues, así como está, 10:30 aproximadamente. A ver, aquí el consejero. Estamos también con los consejeros. Buenos días para Radio Yaraví, consejero de Cayoma, Osías Ortiz. ¿Qué tal? ¿Hay problemas, inconvenientes? ¿Todo está bien?
3: No, nosotros acabamos de llegar, está todo regular, no hay ningún inconveniente. Me ha sido saludar a nuestros hermanos de Arequipa desde la provincia de Cayoma, desde nuestro distrito de Majes, a través de Radio Yaraví, y decirles que iniciamos nuestros festejos por Arequipa. Que viva Arequipa, que viva Cayoma, que viva Majes.
2: Entonces, esperando al gobernador para empezar.
3: Sí, es la apertura quien lo da, el gobernador. Hay premios de 2 millones, 1 millón. Y esperemos que nuestros distritos de las 8 provincias puedan llevárselo adecuadamente y transparentemente también.
2: ¿Cuántas delegaciones está trayendo Cayoma?
3: Cayoma con la provincial y nuestro gran Huititi está viniendo. Están viniendo distritos también como esa Choma. Hay 4 o 5 delegaciones que están viniendo.
2: ¿Ganarán o no?
3: No, el ímpetu está a ganarnos. Sobre todo el premio, el pasacalle regional se ha distinguido por los premios, han dado transferencias de 5, 4, 3 millones para mejorar las plazas, para mejorar la educación, para mejorar las vías, y hoy por hoy Cayoma se ha llevado alguno de esos premios y esperemos también ahora llevarnos el premio. Por eso Cayoma está presente en este pasacalle de las 8 provincias, invitar a todos nuestros hermanos de la provincia de Arequipa que viva, y que viva Arequipa, que viva nuestra región, que viva Cayoma, que viva Majes, nuestro distrito que está creciendo enormemente.
2: Gracias al consejero Osías Ortiz, representante de Cayoma. Aquí, compañeros, ya están los consejeros de las diferentes provincias. También podemos observar a la consejera a la presidenta del Consejo Regional. Vamos a conversar para Radio Yaraví. ¿Cómo estás, Norma? Cuéntanos, ¿lista ya para participar?
4: Sí, muy buenos días. Estamos junto a la delegación del Consejo Regional de Arequipa, como todos los años, preparados, listos para ser parte de este pasacalle regional que representa la diversidad de nuestra región. Recordemos que el Consejo Regional es el órgano que está compuesto por representantes de las 8 provincias de Arequipa.
2: ¿Hay algún problema con su paso? ¿Ha habido inconvenientes, falta de coordinación?
4: Mira, nosotros hemos recibido la invitación como todos los años y al igual que todos los años hemos preparado nuestra presentación. Quiero pensar que ha habido de repente algún error de coordinación interno dentro del comité organizador. Porque
2: ¿no querían hacerlos pasar? ¿Qué pasó? ¿Qué ocurrió?
4: El día de ayer, a mí no directamente, sino a algunos integrantes del consejo, les dijeron primero que no pasábamos, luego que pasábamos al final. Y bueno, nosotros dijimos que vamos a participar tal cual hemos organizado todos los años. El día de hoy nos dijeron que solo pasaban los consejeros, que no pasaba nuestra delegación. Y bueno, nosotros les hemos dicho que con mucho cariño y mucho esfuerzo, La delegación del Consejo se ha venido preparando durante un buen tiempo para ser parte y nuestra presencia responde en principio a nuestra labor también de representación. Nosotros representamos a las 8 provincias de Arequipa y todos los años, desde el inicio del Pasacalle Regional, el Consejo Regional se hace presente. Si las gerencias no han participado, bueno, ellos son parte del Ejecutivo. Nosotros somos el otro poder del Estado dentro del gobierno regional. Así que vamos a participar como ha estado planificado y también vamos a pedir las explicaciones correspondientes. Esperemos que, así como nos lo han dicho ahora, también lo digan por escrito, ¿no?
5: Y ha habido un error de coordinación.
4: Yo quiero pensar que ha sido así, no quiero pensar que es más bien una represalia, ¿no? A nuestra labor de fiscalización, creo que sería...
5: No tendría sentido
4: porque para eso se nos ha elegido además, ¿no? Sin embargo, creo que eso se ha solucionado, vamos a participar y también pues...
5: ¿A todos los consejeros?
4: La mayor parte, ese es el año que más consejeros regionales están participando. Vamos a ser 11 consejeros en esta oportunidad y con mucho cariño presentar nuestro saludo a Arequipa.
5: Muy bien, gracias a la presidenta del Consejo Regional, pero también estamos con la representante de la provincia de La Unión, con la Cotahuasi, con la consejera Nila, ¿verdad?
6: Nila Roncalla, sí.
5: Nila Roncalla está aquí. A ver, ustedes, mira, a comparación de los otros consejeros que se han venido con su jean, con su camisa blanca, la consejera de la provincia de La Unión se ha venido con su traje típico.
6: Claro, ¿cómo voy a venir de mi provincia? Si con la usamos el traje, la costumbre.
5: ¿Qué traje es? Cuéntanos, ¿de qué va? ¿De qué lugar exactamente?
6: De Guaynacotas.
5: ¿Sí? De Guaynacotas, ¿va a bailar hoy día?
6: Claro, si es que trata de bailar, hay que tratar de bailar.
5: ¿De bailar?
6: Claro. Ajá.
5: Consejera, ¿cuántos van a participar? ¿Cuántas delegaciones de La Unión?
6: Casi 6, 7 por ahí.
5: ¿Ganan hoy día? ¿Gana la provincia?
6: Ojalá que ganan por mi provincia, porque necesitamos por mi provincia, ve. Ojalá que ganan, ve.
5: Consejera, ya para culminar, ya se está calmando su gestión. ¿Qué le pareció? ¿Cómo califica el trabajo del gobernador estos años?
6: Sí.
5: ¿Ha hecho o no ha hecho allá en la provincia de La Unión?
6: Casi no ha hecho. Sí está haciendo algo.
5: ¿Algo? Pero esperamos, pues, más.
6: Más, tenemos que esperar. Más.
5: ¿Qué está pendiente? ¿Qué es la carretera?
6: Pampacochecope está paralizado. La carretera estamos exigiendo, Pampamarca, el tonel también estamos exigiendo, ojalá que cumpla nomás, pe. Eso nomás estamos, eso queremos nomás.
5: Consejera, esperemos tenerlos muy pronto al estudio de Radio Yeraví porque hay bastante que conversar en otro momento porque ahora estamos con el Pasacalle, pero ya la vamos a invitar, consejera Nila Roncalla. También estamos con la consejera Natividad Taco, representante de la provincia de...
7: Castilla, ¿cómo están, amigos de Yaraví? Agradecerles por esa entrevista. Y yo quisiera empezar diciendo...
5: No los querían dejar participar a los consejeros, colega.
7: Increíble lo que pasó, fue increíble lo que pasó. Definitivamente nosotros no tenemos por qué pedirle permiso a nadie. Nosotros somos los representantes del pueblo, somos las 8 provincias representadas en los 14 consejeros. No es posible que nos quieran maltratar de esa forma, pero bueno, este es un día de fiesta. Yo he dicho, no nos vamos a pelear, son cosas, la verdad, que podemos solucionarlas en el espacio. Tampoco no nos pueden ser de menos, consideramos de que bueno, es un día de fiesta y yo quisiera empezar diciendo a la población arequipeña, a todos los visitantes, turistas nacionales y extranjeros, vengan a Arequipa, quédense en Arequipa todo el mes de agosto, el día de la República Independiente de Arequipa, así que es un mes patrio.
5: ¿Cuántas delegaciones trae Castilla el día de hoy?
7: De los 14 distritos vienen 10 distritos, bastante felices, bastante contentos y agradecidos, porque también nuestro gobernador, bajo las diferentes modalidades, ha apoyado a la provincia de Castilla, quizá no en la magnitud que la población espera, pero sí ha habido presencia del gobierno regional, que no ha habido en otras gestiones. Y yo ahí sí quisiera resaltar, porque sí soy he sido oficialista, he sido del partido del gobernador, y debo agradecerle todo lo bueno que se ha hecho, y todo lo que no está tan correcto, es la labor de fiscalización, la que voy a identificar todas esas falencias que ha habido en los diferentes proyectos.
5: Muy bien, consejera, al igual que como le dije a la consejera Nila, esperemos tenerla en estudios de Radio Yeraví, que está muy cerca además de aquí, para poder conversar exactamente qué es lo que se ha hecho estos 4 años y qué es lo que falta.
7: Sí, yo contenta, la verdad, y agradecida siempre con los medios que llevan la información de primera mano. Y bueno, yo también decirles que yo presido diferentes comisiones especiales y bueno, estamos llevando adelante dos comisiones muy importantes como es la de Parque Automotor, que estamos por finalizarla, el proyecto también del saneamiento físico legal en Autodema, la Gerencia de Agricultura y otras gerencias, y nos parece un trabajo importante, la verdad, representar al pueblo y decirle al pueblo tan solo de que este tiempo nos ha servido con mucha experiencia, de conocer mejor cuáles son las necesidades de nuestros pueblos. Así que adelante y gracias a Yaraví y sigan ustedes adelante. Gracias por estar acá.
5: Gracias, gracias a la consejera Natividad Taco. Compañeros, entonces comentarles de que ha habido algunos inconvenientes aquí, ¿eh?, con los consejeros que no les han permitido en un primer momento, no les han querido permitir hacer su paso en la delegación del Consejo Regional. Pero mejor, ¿les parece? Escuchamos a César Guamantuma más. Vamos a conversar con César Guamantuma un momentito, por favor. Somos de Radio Yaraví. ¿Qué pasó? ¿No iba a pasar el día de hoy usted en el Pasacalle Regional?
8: No, es el 1 de agosto, es inicio de las festividades de nuestra querida tierra Arequipa.
9: 42.
8: Yo todavía tengo licencia hasta a partir del 3 de agosto, así que ante la invitación que tenemos como Consejo Regional, todavía como consejero regional, hemos decidido participar en estas actividades que son por el aniversario de nuestra querida Arequipa.
5: ¿Pero qué pasó? ¿Qué ocurrió? ¿Por qué no querían hacer pasar a la delegación del Consejo Regional?
8: Bueno, eso es, a ver, esto no es nuevo, esto ya viene de años anteriores.
5: ¿A quién no querían hacer pasar? ¿A César Guamantuma?
8: Probablemente, y ya, mire, ya llegué, igual
5: se hará. Mucha competencia,
8: José. Es una pena que en un tema de festividad, un tema meramente protocolar, estén fijándose en tonteras, realmente, qué penoso, ¿no? Uno viene...
5: ¿De dónde salió la orden?
8: Habría que ver, pero eso debe salir de las altas esferas. Pues siempre el consejo, ustedes han visto, y en todas las actividades protocolares, el alcalde va acompañado de sus regidores. ¿Cómo corresponde? Claro. Aquí también...
5: Ustedes también representan.
8: Exacto. Ya, aquí también debería de ser el gobernador. Pero siempre han excluido al consejo porque el consejo ha mantenido la postura que debe de mantener, que es de fiscalizar. Y si hay algunos consejeros que no le gustan, pues... Aquí hay que respetar las instituciones, aquí no se respeta si me cae o no me cae. Yo también puedo decir que no me cae el gobernador y por eso no voy a dejar de hacer mi trabajo o asistir a algunos temas, y eso está mal. Yo creo que debemos olvidarnos de todo eso y más bien pensar en el mes de Arequipa, en lo que vamos a dejar a nuestra tierra, en las festividades, en lo que necesita Arequipa para más adelante. Y eso creo que es lo que debemos, invitarnos a estas fechas a reflexionar.
5: Muy bien, gracias al consejero César Guamantuma. Aquí también presente, entre otros consejeros regionales, ¿ah? Que están aquí listos para participar, aunque hubo problemas, ¿no? Minutos atrás, porque se había mencionado que esta delegación del Consejo Regional no tenía por qué pasar. Pero, ¿qué les parece si mejor conversamos con el funcionario que es el encargado de organizar este evento? A ver, vamos a ubicar, aquí está el gerente. Vamos a conversar en breve. Aquí están los gerentes ya todos listos para poder ellos también participar de este evento. Primero está la bambalina grande que pertenece al gobierno regional de Arequipa, donde va a estar el gobernador, y después están los consejeros, y después de los consejeros, los gerentes. ¿Qué pasó, gerente Fernando y Sus? Aquí ya está bailando el gerente, pero los consejeros están medio molestos, ¿ah? ¿Qué pasó? ¿Qué pasó? ¿Por qué no querían hacer pasar a los consejeros regionales?
10: ¿De dónde viene esa información?
5: Están un poco incómodos.
10: No, ¿de qué situación?
5: La misma presidenta del Consejo Regional, Norma Ortega, ha dicho que por ahí había inconveniente.
10: No, seguramente, bueno, pues ella está buscando el primer inconveniente. Nosotros tenemos un orden de prelación y sobre todo hay un orden en el que se especifica que este es un pasacalle regional.
5: ¿Están considerados ellos en el
10: orden? Definitivamente aquí tenemos
5: las provincias. ¿Y dónde están los consejeros en este orden?
10: Bueno, tiene como en orden de prelación, está más el gobernador, está toda la comitiva del ejecutivo, y luego vienen consejeros, y así sucesivamente empieza el pasacalle. Aquí no hay ningún tipo de inconvenientes al respecto.
5: Pero está molesto. Ya después pedirán explicaciones. ¿De dónde salió la orden que el Consejo Regional no pasaba el día de hoy?
10: No, definitivamente no. El mensaje no fue ese, sino que definitivamente si nosotros empezamos a hacer este pasacalle regional es para las provincias. Definitivamente ninguna gerencia, ni el ejecutivo está sacando un carro alegórico, no está haciendo absolutamente nada, porque esto es fiesta de
5: la provincia. ¿Consejo regional que tiene carro alegórico?
10: Definitivamente creo que tiene un grupo de danza, entonces...
5: Finalmente, ¿está bien o no?
10: Definitivamente la situación es que participe la Arequipa profunda. La Arequipa...
5: Ellos representan, representan. El problema ha sido por el carro alegórico.
10: Cuica, me parece Toro, Alca, Orcopampa. Definitivamente, esta es la Arequipa profunda, ¿no? Definitivamente aquí hemos venido nosotros a organizar y estamos de una forma muy ordenada.
5: ¿Cuántas delegaciones son?
10: Tenemos 53 delegaciones en las que están acá, usted lo puede contar, todos ellos participan,
6: ¿A qué hora va a empezar?
10: Estamos esperando.
6: Dijeron a las 9.
10: No, 9:30. Hay un inconveniente con el tema de esa.
6: 9:46.
10: Del paso de la bandera en la
6: plaza. El paseo de la bandera. Es que se han juntado dos actividades también importantes.
10: Primero, pues es primero, es día de la Pachamama también, es inicio de la fiesta de Arequipa. Es fiesta andina. El fin de la fertilidad.
6: Tenemos, claro, hoy día se saumea la casa y todo eso. Ya, pero. ¿Por qué dos actividades al mismo tiempo? Como que ha habido descoordinación.
10: No, no es que haya habido descoordinación, sino que ha habido una situación en la que tenemos uno, que el Pasacalle Regional se hace el primer viernes, el primer sábado, y ese año quedó el primero, pues es el primero, y entonces tenemos que estar ahí justamente, ¿no?
6: Muy bien, listo. Entonces, están esperando.
10: Claro, aquí no hay ningún tipo de inconvenientes, todos participan de acuerdo a nuestras prerrogativas, y ahí estamos, ¿no? En fiesta por Arequipa y por el gobierno regional de Arequipa.
6: Esperamos que todo salga bonito el día de
10: hoy. Muy bonito.
6: Muchas gracias, muchas gracias. Bueno, esto es lo que está sucediendo, compañeros, en la avenida Independencia, a la altura de AUPA, donde están esperando al gobernador. Aquí lo que único que falta es que llegue el gobernador para que arranque el pasacalle. Aquí ya, como les dije, están los consejeros, los gerentes. También vemos a la banda del colegio emblemático de la gran unidad escolar Mariano Melgar, también está aquí para abrir este pasacalle regional. Para resumir lo que ha pasado con el Consejo Regional, entonces aquí el problema ha sido que el Consejo Regional en esta oportunidad está presentando un carro alegórico y una danza, y al parecer eso no les ha gustado a los organizadores, que en un momento han querido evitar el paso de este poder de fiscalización que hay en nuestra región. Muy bien, colegas, esto es lo que viene sucediendo entonces en este pasacalle regional. Aquí la gente ya lo único que está haciendo es esperar, como les digo, al gobernador, ¿no? Y con eso ya arranca esta actividad. Esta es la información, adelante en estudios.
9: Bien, bien, bien, bien, María Luz, completa la información, caramba, siempre, don Juan, estas dificultades.
1: No, pero esta situación, lo que está haciendo el gobierno regional es una tremenda falta de respeto.
9: Ay, Dios mío.
1: Las Fuerzas Armadas creo que también ahí se involucran, porque no se puede programar dos actividades a la misma hora que tienen que ver con Arequipa. Bueno, y en todo caso, creo que el gobierno regional ha hecho una mala invitación, ¿no? A las 9:00 a.m, inicio del pasacalle. 9:00 a.m, estaba en la Plaza de Armas con el paseo de la bandera, el saludo de las Fuerzas Armadas, y de ahí de pasadita el saludo también a la Pachamama, ¿no?
9: Sí.
1: Y peor, ya la terminó de rematar con esta situación de no querer que Consejo Regional desfile.
11: Ya la vi.
1: Pero en el fondo es que no quiere Roel Sánchez que le hagan sombra. Ese es el tema, ¿no? O sea, cómo politiza una actividad y que falte el respeto a todas las delegaciones que vienen desde lejísimos. Miren, desde cuántas horas de viaje desde la provincia de La Unión, ¿para qué? Para que estén ahí todavía esperando una hora más. Y esto, yo digo una hora y media, por lo menos, calculo que va a demorar iniciar el pasacalle de región. 10:30 debe estar comenzando aproximadamente. Y esto, pero esa es una falta de respeto que hay que encararle al gobernador.
9: Si
1: parece que no sabe lo que hace.
9: Si calculas que va a empezar a las 9:30, a las 10:30, ¿no es cierto? Porque ya estamos a las 9:50, Juan.
1: Sí, 9:50.
9: O sea, hora y media de retraso. Uh-huh. Si es que empieza a las 10:30. Si es que empieza a las 10. En fin. 9:50, reitero. ¿Está Andrés?
1: No,
9: no está Andrés, se cansó. Pero en todo caso vamos a la Plaza de Armas, ¿no? Se cansó. En todo caso retomaremos comunicación.
12: Y 50.
9: Están nuestros compañeros también en la Plaza de Armas.
1: Bueno, pero de todas maneras, amables oyentes, no sabemos exactamente a qué hora va a comenzar este programa del pasacalle regional. Estaba determinado para las 9:00 a.m, hoy 1 de agosto, en la avenida Independencia. Los primeritos que van a pasar son los bomberos. Segundo, la bambalina del pasacalle, y cantemos y bailemos. Tercero, la gran unidad escolar y su banda de música, la delegación de los mojigangos, y después vienen los controvertidos, ¿no? El gobierno regional, encabezado por el gobernador regional, si es que llega, y en segundo lugar van a estar también ahí los consejeros regionales, ¿no? Uh-huh. Y de ahí el saludo de la Municipalidad Provincial de Arequipa, que también va a estar presente. Esa va a ser la primera agrupación.
9: Perfecto, muy bien. ¿Mirko está? Entonces, a ver, nos enlazamos con Mirko, nuestro compañero de labores también. Adelante, Mirko, te escuchamos y ahora me informa.
13: Habiendo incrementado su infraestructura en los últimos años con la creación de importantes
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11: 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Hoy en día el glorioso ejército del Perú puede llevar a cabo su rol principal porque posee un armamento concordante con la más alta tecnología.

0: De esta manera hizo su paso por la tribuna oficial, batallón de infantería mecanizado, número 13, vencedores de Pichincha. Y ya se acerca a la tribuna el batallón de infantería blindado, coronel Víctor Fajardo García, número 57. Este batallón forma parte
1: 9 y 52
0: de la infantería del glorioso ejército del Perú. Y se encuentran acantonados en el cuartel Santiago Felipe Salaverry del distrito de Miraflores. Aquí los vemos.
2: 9:53 minutos. Bueno, eso es lo que venía ocurriendo, amables oyentes, en la Plaza de Armas con el desfile de las principales instituciones que están participando por parte de las Fuerzas Armadas en el saludo que esa institución castrense presenta a nuestra ciudad, ¿no? Diferentes batallones del ejército. De igual manera, también ahí anteriormente se hizo el paseo de la bandera con las autoridades para llegar a la Plaza de Armas, y de esta manera ahí, en presencia de todas las autoridades y con estrado oficial armado en la plaza principal, participan de este saludo por parte de las Fuerzas Armadas a la ciudad de Arequipa.
3: 9:53 minutos. Wilber Portilla, ahora su turno para reportar. Adelante, Wilber. 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
5: Siempre con la verdad. Yarabí con todas las voces. Estamos con el encargado de toda esta actividad. Ese señor encargado de Marco Choque, gerente regional de educación de Arequipa, también está el gerente regional de lo que es inclusión social. Ya está llegando en estos instantes el presidente regional. Sí, ya está llegando. Y entonces, vamos a decirle a él un saludo para ustedes de toda esta actividad. Directo de lo que es este Radio Yarabí. Gerente.
6: Radio Yarabí, directo. Ya estamos en estos instantes, estamos prácticamente ya dando inicio al Pasacalle Regional y adelante. Es la fiesta para el equipo, es la fiesta del terreno regional, del Pasacalle Regional que está. Ustedes han visto que la avenida está llena, repleta, y esa es una respuesta. Agradecemos ya a la población de antemano.
5: Listo, entonces ya estamos iniciando, ya viene el ente regional, el señor Rodríguez Sánchez, para dar inicio a esta actividad. Él ha estado en una actividad,
1: 9:54
5: a las 6 de la mañana,
1: en
5: la catedral, dando inicio este 1 de agosto, fiesta aniversario de nuestra ciudad, de Arequipa, queridos compañeros.
3: Muy bien, Wilber. Muchas gracias. Entonces, estaremos atentos a próximas comunicaciones. Nuestros compañeros también queremos un comprendido con la cabina central que hemos instalado allí en la avenida Independencia, metros más arriba del Coliseo Arequipa, ¿verdad? Ahí estamos ubicados y seguramente nuestros compañeros de labores ya están listos, incluso para afinar coordinaciones, afinar sonido, en fin, todo eso. Estamos a la expectativa de la comunicación de ellos para que nos puedan brindar mayor información.
2: 9:55 minutos. Bueno, a una hora de retraso del inicio del Pasacalle Regional, Juan Carlos Blanco, bueno, gerente regional, ha dicho de que se va a dar inicio al Pasacalle.
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2: Ojalá que sea así. De esta manera, iniciemos esta actividad esperada por la ciudadanía de Arequipa, que significa el saludo a nuestra ciudad por el 486 aniversario de Arequipa, ¿no? Qué bien. Bueno, ojalá que ya se inicie de una vez por todas esta actividad importante para nuestra querida Arequipa.
3: Hay una comunicación a nuestro teléfono, el 2131-72-2899-52, a través de Yarabí con todas las voces. Vamos entonces a dar la bienvenida a José, desde José Luis Bustamante y Rivero. Señor José, buenos días.
7: Tenga muy buenos días, señores de Radio Yarabí.
3: Buenos
7: empezando
3: días.
7: Las fiestas de Arequipa, ¿no? Y con las tradiciones, pues, que nos acostumbran, ¿no? Y nos identifica a nivel nacional. Pero hay una costumbre, que ustedes también se han dado cuenta, tal vez, que con el tiempo, ¿no?, que se ha ido perdiendo, ¿no?
1: Y es 9:56
7: de cometas, ¿no? Para estos tiempos, ¿no?, que es bastante viento que ya se hace. Y me acuerdo que bien cuando ya era, cuando yo tenía, pues, ¿no?, 15, 12, hasta 18 años, se puede decir, se veía, pero los cielos bonitos, de colores, ¿no?, con las cometas que que volaban, ¿no? Y había diferentes distritos que hacían concursos. Y poco a poco ha ido perdiendo esa tradición. No entiendo, ¿no? ¿Por qué no incentivan las municipalidades, ¿no? A los niños de ahora, ¿no? Para que no haya esa tradición, que bonito se veía el cielo bien de colores de la ciudad de Arequipa, ¿no? Justo en estas fiestas. Vuelva, pues, ¿no? Esa costumbre, que para mí también era una tradición, ¿no? Que muchos digan que solamente era por la temporada, pero se veía, claro, que para estas fechas sería de Arequipa, ¿no? Y el cielo hermoso, los niños jugando en los parques, en los campos abiertos, que lamentablemente ahora pues están ya no invadidos, se queda así, así.
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7: ¿No? Pero no perder eso e incentivar, o al menos, ¿no? Hacer recordar a nuestros hijos, nietos, cómo era más antes las costumbres no sanas, ¿no? Que se vivían para estas temporadas, que es en festividades de la ciudad de Arequipa. Muchas gracias por la atención y que tengan un buen fin de semana.
3: Muchas gracias, señor José. Qué oportuno su comentario, ¿no? Qué oportuno su comentario, realmente. Sí, hay algunas tradiciones que no debiéramos perderlo, ¿no? Las cometas, volar cometas. Me acuerdo, Juan, yo no sé, cuando teníamos los primeros años de trabajo en el centro de comunicación Amaqueya, ¿verdad? Allá en la parte alta de Miraflores, organizábamos concurso de cometas.
2: Sí, sí,
3: bonito. La cantidad de niños, niñas que se inscribían, ¿no? Sí, pues. Y era una cosa tan hermosa ver a los niños, a las niñas, ilusionados haciendo volar sus cometitas, ¿verdad? A algunos se le cortaba la pinta, se les iba la cometa y veías al niño mirar el cielo, el firmamento, cómo su cometita se iba. Bueno, pinceladas de recuerdo. Y cada vez que organizamos concurso de trompos.
2: Trompos, sí.
3: ¿Verdad?
2: Juegos tradicionales.
3: Tradicionales. Concurso de cojinetes, incluso cuando no había las famosas patinetas. Entonces los chicos hacían sus carritos con cojinetes. Uh-huh. Y también ahí, bueno, todos estos tiempos. Y efectivamente, don José da en el clavo de decir que, claro, porque incluso desde el punto de vista del desarrollo de un niño, de una niña, estas actividades le enriquecen muchísimo, ¿no?
2: Claro.
3: A ver si nos salimos, si nos despegamos, pues, del celular, por un momento.
2: Ojalá fuera así. Bueno, no solamente...
1: 0 minutos.
2: El aniversario de Arequipa tiene que ver con el volcán Misti, la plaza de armas, el cañón del Colca, sino con lo que estamos indicando, con esas costumbres que ojalá no se perdieran, ¿no? Y sobre todo miremos nuestro paisaje hermoso que tenemos en este 486 aniversario. De nuestra querida Arequipa, desde la hermosa Plaza de Armas que tenemos, ¿eh? Hermosísima, sin duda, yo diría singular, después de Lima, la mejor Arequipa, ¿no? Catedral de Sillar, imponente volcán Misti, cielo azul, un clima que sin duda es buscado por muchos, aunque ahora un tanto contaminado, pero ahí lo tenemos. ¡Feliz aniversario, Arequipa! Un abrazo para todos los arequipeños y que el mes de agosto sea de embanderamiento, de eventos culturales, de fiesta y sobre todo de compartir de forma familiar todas estas actividades que se han programado para este mes aniversario de nuestra querida Arequipa.
3: Muy bien, 10 de la mañana en punto, en Yarabí con todas las voces.
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3: ¿Está conectado Andrés? Si podemos conectar con Andrés ya para cerrar este espacio informativo y podamos tener también noticias. Nuestro público está al tanto de lo que va a acontecer en la Avenida Independencia, en este pasacalle en regional, ¿no? Que sin lugar a dudas ha despertado la atención, ha concitado el interés de la población arequipeña, que estamos felices porque hoy iniciamos nuestras fiestas. Todo es gloria en agosto, realmente, ¿no? Andrés Javier, ya para cerrar, ¿cómo va el asunto por allá? En nuestro centro de transmisión, Andrés, adelante, ya me informa.
8: Siempre con la verdad, ya comenzó, ya prácticamente recién justo en estos momentos ha comenzado ya con una danza de carnavales. Todo el gobierno regional va adelante, detrás de ese grupo va el Consejo Regional, y después vendrá Puica, y han comenzado a salir todos ya danzando. Entonces, casi con una hora de retraso, están comenzando, porque en el concurso debían estar ingresados en el Coliseo de Arequipa a las 10 de la mañana, pero no fue así, estaban a la espera del gobernador regional, y en este momento ya comenzaron con este pasacalle, y toda la avenida Mariscal Castilla está pero abarrotada de gente. Están los danzarines que han venido de todas las provincias, distritos, todos ellos están, entonces van a comenzar a desfilar desde este momento. Llegarán en unos 20 a 25 minutos al estrado central, que está colocado allá en el Coliseo Arequipa. Radio Yaraví también está una cuadra arriba de ese, nuestro punto de transmisión, que está ubicado en este lugar. Esto es la información. Andrés Javier Yaraví, con todas las voces.
3: 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Bien, muchísimas gracias, Andrés. Y con esta nota cerramos formalmente el informativo, aunque las noticias no se detienen. Estaremos siempre al pendiente, brindándoles más información durante los siguientes minutos. Pero cerramos el informativo. Cerramos esta emisión de Yaraví Informa. Desde las 5 de la mañana hasta las 10 de la mañana les hemos acompañado Juan Cervantes y Hugo Ramírez. Que les vaya muy bien, que sigan en la sintonía de Radio Yaraví, que les seguirá brindando más información sobre el pasacalle regional, o también les invitamos a que puedan de la mañana hasta las 10 de la mañana les hemos acompañado Juan Cervantes y Hugo Ramírez. Que les vaya muy bien, que sigan en la sintonía de Radio Yaraví, que les seguirá brindando más información sobre el pasacalle regional, o también les invitamos a que puedan de la mañana hasta las 10 de la mañana les hemos acompañado Juan Cervantes y Hugo Ramírez. Que les vaya muy bien, que sigan en la sintonía de Radio Yaraví, que les seguirá brindando más información sobre el pasacalle regional, o también les invitamos a que puedan

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0: con toda la programación de Radio Yaraví. Hoy día es el Pasacalle Regional, que hace unos 15 minutos ha comenzado ya a desfilar todas las danzas que están allí, pero también tenemos nuestros compañeros desperdigados por toda la ciudad de Arequipa. Mirko Durán, ¿por dónde se encuentra? ¿Qué está pasando allí? Cuéntanos, Mirko. Yaraví informa.
1: Siempre, la verdad, muchas gracias por el pase, Andrés. Nosotros nos encontramos en la Plaza de Armas de nuestra ciudad blanca de Arequipa, donde se lleva a cabo la tradicional saludo a Arequipa, ¿no?, que estuvo encabezada por distintas autoridades, tanto cívico-militares. En este caso, estuvo encabezada la actividad por el gobernador regional, el doctor Roel Sánchez Sánchez, acompañada también de la señora Ruxi Osco Polar, acompañada también del cuerpo de regidores en la Municipalidad Provincial de Arequipa. También se ha tenido la presencia de algunos alcaldes digitales. Tal es el caso del señor Sergio Bolívar Marroquín, alcalde de Yanahuara, de la señora Mirta Ruelas, alcaldesa de Yura, del señor Godofredo González, alcalde de Chavaya, y de la señora Gladys Ticona, alcaldesa de Chihuahua, acompañada también de los jefes de las distintas armas, de las Fuerzas Armadas, como también de la policía. En este momento se está en la segunda etapa de este desfile que se tiene en la Plaza de Armas por las distintas instituciones educativas de carácter técnico superior, ¿no?, que están sucediendo a lo que ha sido al desfile de las distintas divisiones de las Fuerzas Armadas, tanto del Ejército, Fuerza Aérea, Marina y la Policía. O sea, también se tenía hace algunos minutos atrás, se ha retirado tanto el gobernador el señor Roel Sánchez Sánchez, acompañado de la vicegobernadora, la doctora Ana María Gutiérrez, presumiblemente lo que es la zona de la avenida Venecia, para ser parte de lo que es el Pasacalle Regional. Eso es todo lo que informa desde este punto. Estaremos también más adelante llevando información, si podemos conversar con algunas autoridades para llevarle todo esto a toda la población. Ya lo saben, no se pierda también la transmisión del Pasacalle Regional, que estará ahí llevándose a cabo por las redes sociales de Rayer Avil. Informó para Rayer Avil, Mirko Durán, con todas las voces.
0: Bien, muchas gracias, Mirko, por esta transmisión, por este reporte que nos haces. Allí está el centro también, pues, en la Plaza de Armas. Saludo a Arequipa. Muchas actividades, ¿ah? ¿Eh? Aquí en la Avenida Independencia está abarrotado de gente. Allá en la Plaza de Armas están todas las autoridades. Y también, bueno, a ver, ¿cómo va a estar la relación de este desfile? Participa la Unión con el pueblo de Puica, Carabelí. Después viene Condesuyos, Castilla, Cayoma, Camaná, Islay, Arequipa. Al final va a pasar Arequipa, ¿no? Arequipa con todos sus distritos. No son todos los distritos, ¿ah? 1, 2, 3, 4, 5, 6, 7, 7, 8 distritos de Arequipa. De la provincia de La Unión estarán participando Puica, Quechualla, Pampa, Tomepampa, está también Tauría. Así están participando entonces todos los grupos de Carabelí. Vienen solo tres distritos. Cada uno de los distritos entonces van a participar. Todos los distritos, nos dijeron que iba a haber 40 y tantos, pero hay menos distritos que van a participar en este Pasacalle Regional. Si cada distrito participara con una danza, con una presentación, necesitamos más tiempo, porque tenemos 109 distritos en la región Arequipa, ¿no? 8 provincias, 109 distritos, entonces todos participarían, nos faltaría tiempo. También en la organización, queremos hacer una crítica sana a todo el gobierno regional, pues en el concurso debían estar solamente unos 5 minutos. Allí se va a ralentizar todo, porque cada grupo va a bailar 10 minutos frente al estrado principal, entonces ahí se va a demorar mucho. Si bailan 5 minutos, ya, bueno, puede ser. En otros lugares podría hacerse la calificación como se hace en otros desfiles, amigos oyentes, ¿no? Vamos con música arequipeña, vamos compaginando, y después ya cuando lleguen al estrado principal donde está nuestra emisora, desde allí también haremos interacción con nuestros compañeros.

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1: ¿Qué tal, qué tal? Ya están entonces marchando, bailando en este pasacalle regional que celebra Arequipa, celebrando su aniversario. Así comenzamos, pues, ya en nuestro punto de transmisión también están nuestros compañeros listos. A ver, ¿cómo va a ser el orden de participación? Vamos a hacer conocer esta mañana aquí en Radio Yarabí con todas las voces. Estamos... La Unión, la provincia de La Unión participa, Puica, Quechualla, Tomepampa, Tauría, Huaynacotas, Toro, Alca, todos ellos participan en La Unión, parece que más el grupo bien numeroso. Luego está también la provincia de Carabelí, estarán participando Lomas, Chala, Yauca, tres distritos nada más de Carabelí, de Condesuyos, Chuquibamba, su capital, de Condesuyo participa Río Grande, Yanaquiwa, Cayarani y Chuquibamba, también cuatro grupos nada más. Castilla, vemos que es numeroso, Castilla.
2: 10.
1: A ver, está
2: Plau,
1: Ayo, Choco, Machaguay, Orcopampa, Pampacolca, también está Uraca, Viraco, Tipan, Andahua. Son los pueblos, Castilla también numeroso, la participación de Castilla, en ese orden estarán participando la provincia de Cayoma, estará encabezando Chivay, Cabanaconde, Cayoma, Huambo, Ichupampa, Yuta, Maca, Madrigal, entonces toda esta, de todos los participantes, Camaná está participando con Quilca, José María Kimber, también Camaná provincial, Mollén, bueno, solo, a ver, de Camaná participan solo tres distritos, de Islay, su capital, Mollendo, participa Mollendo, Cocachacra, Islay, Mejía, después, finalmente va a participar, pues, la provincia de Arequipa, ellos van a cerrar, está en la provincia de Alto Selva Alegre, Sabandía, Chihuata, Polovaya, San Juan de Tarucani, Poxi, Santa Isabel de Siguas, todos son los distritos que participan. De Arequipa Cercado solamente participa Selva Alegre, amigos oyentes de Radio Yarabí. Entonces muy poca participación de la provincia de Arequipa en este trabajo que estamos haciendo, en este pasacalle regional que ha comenzado ya y están todos nuestros participantes. Vamos con la pausa comercial, luego continuamos con esta transmisión.
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1: Bueno, están en camino nuestros todos los danzarines encabezando el gobierno regional, este pasacalle regional. Todavía no llegan a una donde está nuestro punto de transmisión de Radio Yaraví, el donde está ya todo nuestro punto de transmisión de Radio Yaraví. Todavía no han llegado allí. Allí está nuestro compañero Héctor Tintaya con Milagros Rodríguez narrando, pero está todo un equipo, ¿no? Está Carol Macetas, está también Isaquiana, bueno, todo el María Luz Cruz, está José Colque, José Manuel Colque. Bueno, tenemos todo un equipo movilizado allí. Vamos a escuchar, a ver, con el Facebook de Yaraví nos conectamos para captar lo que están conversando, narrando, conversando de Arequipa, nuestros compañeros Héctor Tintaya y Milagros Rodríguez van comenzando. Ahora sí entramos.
2: Lo principal, que me entierren en tus suelos y algún día bajo el cielo unas flores crecerán, será mi alma, dice la canción. Bueno, el arequipeño que se entierra, obviamente, y nace, se ofrece en flor, dice, es la letra de la canción, para ver a mi volcán. Nace como flor, ofrecerse a Arequipa para ver a su volcán. Esa es la letra del regreso, imagínate tú. Bonita letra que efectivamente todo arequipeño, que ahora que estamos en la transmisión, por supuesto valora, cuando está lejos, ¿no? Y si está cerca, todavía puedes venir. Mira, las sillas, mira, por ejemplo, sillas. Este lugar. Yo veo este lugar que todavía está vacío.
3: Desde los 20 soles hasta los 50 soles se ha consultado,
2: claro,
3: ¿no? Pero yo creo que va a bajar porque ya mientras van avanzando las horas ya están con la desesperación también, pero ya estamos escuchando, ¿ah? Ya estamos
2: a la
3: cerca.
2: La gran unidad, ya que mientras, se la van de la gran unidad.
3: Así. Mientras vamos a saludar a ver a los que nos han comentado. Saludos para Susana Estrada Paredes. Nos dicen, visiten los baños termales de Lucha y Lucho.
2: Claro.
3: Max Olivera. Max Rivera también nos comenta, no sé qué pasó, se cruzaron los saludos, Susana Estrada.
2: Vamos a cortar esta transmisión y volvemos inmediatamente.
1: Bien, bien, entonces todavía no llegan nuestros danzarines, toda la agrupación del gobierno regional. Ya al parecer que va a llegar en unos minutos para que podamos disfrutar también. Ustedes pueden seguir también nuestras redes sociales de Radio Yaraví Arequipa para poder ver todo en su computadora, en su celular, donde están, pueden ver todo lo que está pasando allí en la avenida Independencia. Estamos a una cuadra del estado principal, ¿no? Allí estamos ubicados y están las danzas realmente maravillosas, ¿eh? Si no se difunden estas danzas, desaparecen. Por eso es importante que el gobierno regional año a año pueda hacer esto, mostrar al mundo, porque a través de la televisión, de las redes sociales ahora, podemos mostrar al mundo de lo que pasa, cómo son las costumbres, tradiciones de nuestro pueblo. Hoy día empata con el Día de la Tierra, Día del Pago a la Tierra, ¿no? La Pachamama sigue presente, los apus, los dioses siguen presentes allí, no la han olvidado. Han hecho este pago a la tierra muchísima gente, porque pedirle a los dioses que siempre estuvieron aquí, eso es tan importante, respetarles, recordarles, que esté en nuestra mente, todo eso, ¿no? Si bien es cierto que tenemos como mayoría, ¿no?, la religión católica en el Perú o la religión cristiana, pero también los pueblos antiguos aquí tenían sus propios dioses y se sigue recordando a ellos, y a ellos se recuerda el día 1 de agosto a medianoche. Mucha gente ha recordado y todo el mes de agosto van a recordar a la Pachamama, a hacer el pago a la tierra. Entonces un pago, hay un pago completo, hay un pago con medio, con algunas, con cosas menores. Otros solo ponen, echan vino, sahumerios y un poco de tres hojas de coca. Otros lo tiran al aire, otros lo entierran con mucha devoción, con oraciones, y eso es importante para cada uno, ¿no? De acuerdo a la fe de cada uno de los ciudadanos, ¿no? Entonces, así, esto es el Día de la Tierra. También uno de los consejeros decía eso, ¿no? Hoy día recordamos también a la Tierra, ¿no? A los dioses antiguos, y así vamos celebrando el día, también el saludo al aniversario, al inicio del mes aniversario de Arequipa, justo a la mitad del mes, 15 de agosto, que empataba con la Virgen de la Asunta. Se festejaba, pues, inicialmente la patrona de Arequipa era la Virgen de la Asunta, ¿no? De ahí ha pasado a ser el primero de mayo, siendo la Virgen de Chapi, de la patrona de Arequipa actualmente, ¿no? Pero en la historia de Arequipa hubo varios patrones y patronas de Arequipa, pero bueno, se han ido, como Arequipa ha ido creciendo, entonces se hace primordial, principal, ahora el patrón, digo, la patrona de Arequipa es la Virgen de Chapi. Vamos a escuchar un poco de música para luego seguir transmitiendo, y nos contactamos ya con nuestro punto de transmisión, pero vamos con música arequipeña.

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0: Bien, bien, entonces continuamos con toda esta programación especial que estamos haciendo el día de hoy. Ya se acercan al estado principal nuestros, bueno, los danzarines, está encabezando el gobierno regional. A ver si entramos con el punto de transmisión, cómo estamos por allí, para que podamos escuchar cómo está esa narración de la llegada. Vamos adelante.
1: Islay, Camaná, Carabelí, La Unión, Castilla, Cayoma, Conde Suyos, las ocho provincias, y a través de 41 danzas están presentes el día de hoy aquí, y por supuesto le vamos a estar llevando desde el inicio, el durante y el después de esta Yarabí. Excelente transmisión que tenemos ubicados en diferentes lugares para que no se nos vaya ningún detalle, Milagros.
2: Así es, entonces ya va a iniciar, ya pueden ver ahí ustedes a la primera delegación con la banda de la Gran Unidad Escolar. Son 41 delegaciones que el día de hoy participan de todos los distritos de las ocho provincias de Arequipa. Héctor, vamos a ver entonces el día de hoy las danzas en vivo, la música en vivo, los trajes típicos, la cultura, la identidad, las costumbres, así que no se despeguen de esta transmisión.
1: La historia de las ocho provincias de Arequipa van a estar presentes el día de hoy a través de sus danzas, a través de su folclor, a través de su historia, de su cultura viva, que el día de hoy se han trasladado en un esfuerzo sin precedentes, porque hay distritos de diferentes provincias que vienen obviamente durante horas, 10, 12, 14 horas, que vienen aquí hasta Arequipa para presentar un poco su arte. Y esta es la pancarta oficial, Pasacalle Regional, cantemos, bailemos por nuestra Arequipa. Son integrantes del gobierno regional de Arequipa que abre esta apertura, este gran pasacalle. Hay aquí una danza de Huititi, vamos a ver, con el fondo de la banda de la Gran Unidad Escolar Mariano Melgar, el famoso carnaval. Vamos bailando. Y aquí, por supuesto, mezclándose entre la gente, también está el gobernador regional de Arequipa, Roel Sánchez, con quien vamos a conversar, a ver qué nos puede decir, por supuesto, qué nos puede ofrecer. Y también, por supuesto, en esta alegría, ¿no es cierto?, en estos momentos, vamos a estar, por supuesto, compartiendo, bailando también un poquito, ofreciéndole lo mejor para Arequipa, porque en agosto Arequipa es fiesta, claro, y esta fiesta se trasladará ahora, el día de hoy, a la avenida Independencia.
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1: Claro que sí, bailando, gobernador, ¿qué tal? ¿Cómo está? Claro, pues son venido, ahí está. Viene acá. Gobernador, ¿qué tal? ¿Cómo está? Vamos a conversar. Doctor Roel, ¿cómo está? Para Radio.
2: Vamos a conversar con el gobernador regional de Arequipa, Roel Sánchez. ¿Cómo está?
1: Acerquémonos un poquito porque la población quiere conocer. Estamos transmitiendo a través de la multiplataforma de Radio Yarabí, a través de todas nuestras redes sociales y nuestra cuenta para la AM y FM. ¿Qué le ofrece el gobierno regional a Arequipa en estos 466 años?
4: Estamos el día de hoy iniciando las festividades por la Fundación Española de nuestra querida ciudad de Arequipa, y que de hecho el gobierno regional se hace presente con esta 16ª edición del Pasacalle Regional, un pasacalle que trae música, danza, vestimenta, costumbres, manifestaciones en sus diferentes expresiones artísticas que tenemos nosotros en las ocho provincias y en cada uno de nuestros distritos. Así que los invitamos a partir de este prestigioso medio para que nuestros hermanos de Arequipa vengan a la Avenida Independencia a disfrutar de este hermoso pasacalle que es único.
1: El balance de estos 4 años que ya se van de su gestión, doctor Roel, ¿cómo calificaría usted?
4: Lo conversamos después del pasacalle.
1: Entonces hay que bailar.
5: Sí, te dejo acá para la lectura y vamos avanzando.
1: Hay que bailar.
2: Claro, un mensaje para el aniversario de
4: 76 años de Fundación Española de nuestra querida Arequipa, hoy más que nunca unidos para trabajar
1: por el desarrollo
4: formas humanas reconciliadas.
1: Hay que bailar, hay que bailarlo. Aquí tengo Milagros, con Milagros, por favor. Esto es Milagros, vale, una baladita. Ay, claro que sí. Que vale el carnaval arequipeño, que vale el carnaval arequipeño. El gobernador regional, claro que sí, dando una baladita. A ver, ahí está diciendo, bueno, también un poquito de bailar, claro que sí, hay que bailar. Hay que bailar, claro que sí, Milagros. Bueno, y aquí vemos acá, esta es la banda de la de la Gran Unidad, me van a pegar, de la Gran Unidad Escolar Mariano Melgar. Acá están los estudiantes también, vestidos de Titi de diferentes lugares. A ver, es de la gente del gobierno regional, ¿qué tal? Ahí está, la gente del gobierno regional aquí. Y con esta es la banda de la Gran Unidad Escolar Mariano Melgar. Aquí está ofreciendo lo mejor, una de las mejores bandas, una de las más completas también, hay que decirlo, ¿ah? ¿Qué tal ese bailecito, Milán?
2: Ahí está el gobernador todavía, ¿eh? Como dicen los arequipeños, todavía jala.
1: claro que sí, debería ser el día de hoy. Y bueno, acá está, con el... ¡Hey! Hay que animarse a bailar, hay que hacer bailar. Arequipa está de fiesta. ¡Hey!
6: 10 y bueno, 52.
1: Ahí está la danza, la primera danza que abre este pasacalle regional, este pasacalle el día de hoy, después de la banda del colegio de la Gran Unidad Escolar Mariano Melgar. Es la danza, obviamente el carnaval. En la programación había unos mojigangos, me parece que vienen ahora los mojigangos. El consejo regional, van los consejeros, se van los consejeros regionales.
2: Sí, después ya de una gestión, ¿no? De 5 años van a ya por fin los consejeros dar pase a otros también. Entonces, pero hoy celebran el último aniversario ellos como autoridades,
1: claro que sí,
2: del Consejo Regional de Arequipa por los 486 años de aniversario de nuestra también, querida supuesto, ciudad blanca. Ahí estamos, tenemos a la presidenta del Consejo Regional, la consejera Norma Ortega, y demás consejeros, el consejero César Huamantuma. Entonces vamos a conversar con la consejera regional, presidenta.
1: Años, consejera, ¿cuál podría ser el balance de lo que ofrece su organismo Arequipa en este
7: momento? ¿Qué tal? Muy buenos días. En primer lugar, expresarles mi saludo a nombre del Consejo Regional de Arequipa, participando de este pasacalle regional. Recordemos que este pasacalle se creó hace varios años gracias a una ordenanza del Consejo Regional, precisamente para mostrar la diversidad cultural de la región Arequipa y de sus 8 provincias. El Consejo está compuesto por 14 consejeros representantes de las 8 provincias. Hasta la fecha, nuestro balance son más de 500 acuerdos regionales que hemos aprobado, ordenanzas regionales, diversos informes de fiscalización y aproximadamente 50 comisiones investigadoras que hemos conformado con sus respectivos informes para fiscalizar como corresponde los distintos escenarios del gobierno regional de Arequipa. Aparte de eso, como consejeros regionales y en labor de representación que cumplimos, siempre estamos muy pendientes de los proyectos de nuestra provincia. Es por eso que hoy reafirmamos ese compromiso con la Blanca Ciudad, pero sobre todo con las 8 provincias.
1: Camaná también está presente en este momento.
7: Por supuesto, 54. Yo siempre participo también con Camaná, que es mi provincia, que amo y que me siento muy orgullosa de representar. Tenemos siempre nuestras danzas de hinchacas y chocas, del camarón. Siempre,
1: hasta ahora nunca ha ganado, creo, Camaná, ¿no?
7: Lamentablemente, bueno, las danzas a veces de la costa afrontan ciertas dificultades, pero con mucho cariño y mucho esfuerzo presentamos
1: este
7: un saludo.
1: Este año puede ser, ¿por qué no?
7: Bueno, los consejeros no bailamos tan bien, pero los bailarines de las provincias nos van a hacer quedar mejor.
1: ¡Que viva Arequipa!
7: ¡Que viva Arequipa! Un fuerte saludo para cada uno.
1: Gracias a la consejera Norma Ortega, presidenta del Consejo Regional, aquí encabezando esta segunda parte de la primera delegación. La primera delegación, sí. Bueno, ya vienen más delegaciones, Milagros. Vamos a empezar ya, después del Consejo Regional, ahora por supuesto se vienen ya las delegaciones. Lo que todos queremos ver, ya pasó la parte protocolar, ya pasó la parte oficial, y ahora se viene Piuca, el distrito de la provincia de La Unión con su capital Cotahuasi. Se está acercando ya, y mira tú, se viene con un enorme
2: camión
1: a carro alegó.
0: Bien, pues el gobernador regional, bueno, no quiere hablar, no sé por qué, un poco de evaluación, algo. Dice que va a hablar el día 31 de diciembre, y varias veces ha repetido, quiero que me pregunte mi evaluación, todo eso el último día. No, pues, hay que ir informando constantemente el proceso, el avance de todas las obras que se viene haciendo, ¿no? Entonces habla solo del momento, de la actividad que se viene haciendo, pero tienen que hacer un pequeño balance, pues, cuántos colegios se han construido, se han inaugurado, qué obras están en proceso, están en avance, qué porcentaje de avance. ¿Qué le cuesta decir eso?
6: Y 56.
0: Pregúnteme. Dice, entonces vamos a esperar el día 31 de diciembre a las 11 de la noche para que pueda hacer su evaluación. No nos parece bien, pues una autoridad debe estar informando permanentemente cómo van las obras, van avanzando, ¿no? Algunos recién seguramente están en primera piedra, otros ya están en 30%, 20%. ¿Qué obras? Eso también lo hace, hace por transparencia todo eso, ¿no? Héctor Tinta está conversando también con otra autoridad en este momento. Vamos a escuchar de esta conversación.
8: Hoy día es el inicio de nuestro onomástico y esperemos que sea de todo agrado este primer pasacalle que se tiene por el gobierno.
1: ¿Autodem está a la altura del equipo en estas circunstancias? ¿O
8: no? Estamos a la altura y estamos por mucho más. Autodema siempre está creciendo, siempre pensando en la población y sobre todo gestionando para que sea el polo de desarrollo para todo el sur del Perú y la macro región.
1: Yarabí. Así esperamos, muchas gracias, muy amable. Ahí estaba en representación de la gerencia ejecutiva de Autodema, el proyecto más importante tal vez de la región sur, sino de Arequipa, ¿no? Y aquí, por supuesto, está, a ver, la municipalidad de Piura. Presente su aniversario. Acá está los Piura, la Unión, desde la Unión Cotahuasi.
2: Ay, por favor, vamos a compartir la transmisión. Somos Radio Yarabí,
1: toda la delegación.
2: De las voces. Hay que invitar a la población a que comparte, claro que sí, la transmisión,
1: claro que
2: para
1: sí,
2: que muchas personas
1: la transmisión,
2: más puedan ver,
1: para que todos los arequipeños vean
2: las provincias de Arequipa. Así que comenten, envíen sus saluditos también, sus opiniones, qué les está pareciendo este hermoso pasacalle. ¿Eh? No se olviden de compartir.
6: Y 58.

0: Miren ustedes. Sí, hay algunas interrupciones en la transmisión. De allí están las mujeres con pollera verde, blusa blanca, una liglia, llevan atrás de color negro con adornos de colores, un sombrero, y atrás llevan también paja, bastante paja. A ver, nos han dicho cómo se llama la danza de esta danza del distrito de Puica, en la provincia de en la provincia de La Unión, Cotahuasi, ¿no? Su capital de provincia es Cotahuasi.
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0: Y cada distrito está participando en este trayecto. Si viene el distrito de Quechualla, también el carro alegórico de Puica está pues con bastantes con tremendas actividades que hay allí, el tejido, no, las costumbres que hay en este pueblo. Lamentablemente la señal nos está fallando un poco. Vamos a ver qué es lo que está pasando por allí. La señal de internet se va intercortando. Es que también hay cantidad de gente que está transmitiendo en este momento, ¿no? Tienen cuentas personales desde allí, están haciendo la transmisión. Entonces hay alguna dificultad en la transmisión de este del pasacalle regional que ha comenzado con la provincia de La Unión, con el distrito de Puica. Ya están pasando ya en el estrado principal en este momento, ¿no?
2: 00 minutos.
0: Todas estas danzas que vienen participando en este pasacalle regional de Arequipa, amigos oyentes, danzas de diversas provincias, de diversos distritos. Muchas son danzas que no hemos visto por aquí. Por eso reitero que es importante que cada provincia, cada distrito haga conocer su danza para que el mundo conozca, pues, por qué, cómo están, cómo son las costumbres, la cultura de nuestros pueblos, de cada uno de nuestros pueblos, de cada distrito. Eso es importante para que puedan conocer el mundo, que en Arequipa también hay colorido, hay, sabemos hacer folclor, vestimenta, coreografía, música, todo eso. Entonces es importante que cada uno de los grupos vayan haciendo. Tenemos el avance informativo de esta hora para después dar pase a la pausa comercial. Ahora sí, vamos ya con el avance informativo cuando son las 11 horas con un minuto en Radio Yarabí con todas las voces.

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1: 11 de la mañana con 2 minutos, 11 con 2, este es el avance de la hora. Y con la bendición de la mamita de Chapi, reunión de autoridades y pasacalle regional, se iniciaron las celebraciones por el aniversario de Arequipa de forma simultánea. En la Plaza de Armas, autoridades se realizaron el paseo a la bandera por su 486 aniversario con la participación de autoridades, fuerzas vivas y delegaciones de toda la región. Y un accidente de tránsito se registró la mañana de hoy en el sector de Quebrada de Guerreros. Dos vehículos colisionaron dejando daños materiales y generando interrupción en el flujo vehicular de esta importante vía. Y agentes de la DIVINCRI desarticularon la presunta banda criminal Los Secuaces de la Blanca Ciudad durante un operativo realizado en el distrito de Chiguata. La intervención permitió detener a 6 personas investigadas por los presuntos delitos de hurto agravado y receptación. Y en sus primeras declaraciones y en libertad, Ollanta Humala mencionó que hemos sido víctimas de una persecución política y judicial y jamás hemos cometido delito alguno. Y se avecina un nuevo pulso político en Argentina. El presidente Javier Milei indicó que anuncia la presentación del proyecto Grillete Fiscal, una iniciativa que busca prohibir por ley que el Congreso apruebe o mantenga un presupuesto con déficit. 11 con 4 minutos, 11 con 4, hasta aquí con el avance de la hora.

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Bien, como hemos dicho, esta danza va a demorar porque cada danza frente al estrado principal, que está a la altura del Coliseo Arequipa, va a demorar 10 minutos en bailar para ser calificado por el, hay un jurado allí y están calificando la danza. Entonces, por eso va a ser lenta este pasacalle regional. Entonces, a esta hora de la mañana ya ha entrado Puica, después está entrando otra agrupación. Entonces, para que podamos conocer cómo son cada una de las danzas que están participando en esta, en este corso o pasacalle regional que se viene haciendo ya aquí en nuestra ciudad de Arequipa por el aniversario de Arequipa. Entonces, todo eso es realmente maravilloso, pero va a ser lenta, como hemos dicho, porque pues

0: van a participar en el concurso que están haciendo, ¿no? El concurso que ha convocado el gobierno regional. Habrá premios, pero como dicen los chicos, los premios son poquísimos, rasca, como dice, ¿no? Entonces hubiera sido importante construir alguna obra importante en cada distrito, pero no, pues después de un largo trámite les entregan el premio, ¿no? Entonces se tiene que ver para los próximos años toda esta, ¿no?, todo el proceso que haya en este pasacalle regional, los reconocimientos, el mismo concurso, todo eso tiene que ser parte de toda esta organización que hace el gobierno regional. Claro, ya hace mucho tiempo están haciendo estos pasacalles, pero todavía no hay correcciones, avances en este proceso es la participación de las danzas, ¿no? Está parado el carro regional, el carro de la provincia de la Unión, están ya participando en la danza, pero tampoco los danzarines pueden aguantar bailando 3, 4, 5 horas, bailando con este tremendo sol y la avenida Independencia, que ha sido reasfaltada hace poco tiempo, están con eso, pues está como un sartén con este calor inmenso, intenso, que se viene haciendo en este momento, ¿no? A ver, a lo que están conversando nuestros compañeros, vamos a darle pase también a nuestros compañeros, lo que están narrando allí en el pasacalle regional que está en la avenida Independencia. Nosotros también, gracias a este espacio que nos brinda
1: 11
0: el Instituto
1: y 14.
0: ITEP de Arequipa, que está auspiciando también este pasacalle regional para que sea transmitido por Radio Yarabí con todas las voces. Vamos a escuchar parte de esta narración que vienen haciendo nuestros compañeros desde el punto de transmisión, que estamos aquí en la avenida Independencia.
2: Ahí está. Tu amiga.
1: ...486 años de nuestra Fundación Española, queridos seguidores. Entonces, saludo para nuestros... para los que nos están espectando también por Radio Yarabí, a través de Facebook, a través de YouTube y a través de TikTok. Saludos para Carla Soto, Félix Oyola Gamarra, para Georgina Pomaleque, Steph Dalesca Castillo, Elsie Díaz Castillo, quienes han venido interactuando con nosotros a lo largo de esta transmisión, ¿no? Así que
3: 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Tenemos
1: a
3: Talía.
2: La danza, chicos. Ustedes son estudiantes del Colegio Onofre Benavides, entendemos, emblemático de Tomepampa, y el día de hoy han venido presentes con esta danza, los Super Diablos.
4: Sí, exacto.
2: ¿Qué representa esta danza?
4: Esta danza representa que el diablo mayor condena a los demás a ser diablos, cometiendo pecados. Y una vez el diablo se arrepienta, nosotros somos libres y nos confesamos y pedimos perdón.
2: ¿Cuánto tiempo se han preparado ustedes para presentar esta danza?
5: Casi 2 semanas, 3 semanas, sí, casi.
2: Bastante esfuerzo de danza y danza.
5: Sí, danza.
2: A ver, ¿cómo es el pasito de los Super Diablos? A ver si lo pueden acá para las cámaras de Radio Yarabí. A ver, ahí vamos a ver entonces a los Super Diablos cómo es esta danza. Ahí está, ¿no? Una danza que ellos refieren es la condena, ¿no? La condena del Super Diablo a los diablitos, hasta que no este no
1: 16.
2: Rompa la maldición, ellos siguen siendo diablitos. Ahí está, ellos son los estudiantes del Colegio Onofre Benavides. Ahí está, tienen una especie de campanillas, ¿no? En las botas.
1: Coméntenos, ¿en qué ocasiones, oportunidades se baila esta danza?
4: Fiestas patronales, más que todo. Cuando pasan cargo, se visten de diablos y pauciñas y bailan esta danza.
1: ¿Ustedes más o menos por qué entonces se usa estas máscaras? ¿Por qué se hace la representación del diablo? ¿Les ha comentado?
4: Porque cometen pecados y llegan a convertirse en diablos. esclavizados por el diablo.
0: Bien, vamos van narrando, entrevistando a nuestros compañeros allí mientras danzan, y al parecer que avanza ya esta danza autóctona de este pueblo de la provincia de La Unión. Vamos con Wilber Portilla, está con un reporte a esta hora. Wilber, adelante, Yaraví informa.
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6: Siempre con la verdad, Yaraví, con todas las voces. Estamos en la intersección Independencia con Gómez de la Torre. Están pasando todas las delegaciones en forma rápida, en forma tirada, sin mucho espacio. Ha pasado la delegación de Chuquibamba, los errantes de Chuquibamba, su canción tradicional. Y ahora estamos con todo lo que es la provincia de Castilla. Castilla está haciéndose presente toda la municipalidad, la provincia de Corina también. Bastante delegación de Castilla y todos sus nombres. Entonces, estamos viendo la vida después de que ya ahora venía también allá y disfrutando de este pasacalle hermoso, ¿no? De la manifestación cultural de todas las provincias que nosotros tenemos la ocasión de conocer a través de este pasacalle que hacemos y bailamos de los amigos de compañeros de trabajo.
1: 11 y 18.
6: La provincia de Castilla presente, está presente allá con su camisa blanca y lo que es una pañoleta color verde oscura. Un balcón, lo que pone su parque de España de los volcanes también en Atagua. Me están regalando ropa, o sea, ropa de arroz. Acá está la danza de ellos. Es un ambiente de fiesta que se vive el día de hoy acá en la ciudad de Arequipa, con este pasacalle regional, queridos amigos de lo que es Radio Yanarí, con todas las voces.
0: Bien, muchas gracias. Muchas gracias, Wilber Portilla, por esta narración que nos cuenta lo que está pasando aquí ya a la altura del Parque César Vallejo, aquí cerquita
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0: de
3: la radio.
0: Entonces van avanzando las danzas allá en la avenida Independencia cerca del estrado. Ya les va a tocar también la participación de esta agrupación de los Diablitos, ¿no? De este pueblo que están danzando a esta hora de la mañana. Son las 11:19. Nuevamente nos conectamos con nuestro punto de transmisión frente al Instituto ITEP, amigos oyentes.
1: La Virgen del Rosario, te comento milagros. La Virgencita de Rosario, claro, así que sí, presente también hoy día en pista principal en este pasacalle, cantemos así y bailemos. Es. Y ya tenemos Tauría
2: también del distrito, bueno, mejor dicho, de la provincia de La Unión.
1: Así es.
2: A ver, ¿qué nos traerá Tauría? ¿Qué danza nos traerá Tauría? Hasta ahora, ¿Qué dicen los comentarios?
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2: Vamos a leer sus comentarios. ¿Qué es lo que nos están indicando de este pasacalle?
1: 11.
2: ¿En qué parte de
1: Arequipa? 20.
2: Estamos en la Avenida Independencia. Avenida Independencia.
1: Tauría. Entonces ya pasaron, ¿no? Puica, Tomepampa. Y ahora estamos en Tauría, todavía correspondiente a la delegación de la provincia de La Unión, hoy presentes en este pasacalle que ha tenido gran expectativa. Pueden ver ustedes, han venido familias completas el día de hoy a espectar este bonito pasacalle, las danzas, los trajes típicos, trajes originarios, incluso hechos por ellos mismos en algunos casos, la música en vivo, con los mismos pobladores ahí cantando y bailando y también trayendo el cariño para el público, lanzando el maicito, el vino también, el vino melicero que nos han invitado, decía Héctor, cuando tú tomas ese vino, ya de por sí tienes mellizos.
2: Así, ay, ay, ay, entonces para aquellos que quieren tener de uno solo, ese vino fijo, era el de Quechuaya.
1: Me parece que sí.
2: Perfecto, Quechuaya. Ya saben, anoten.
3: Ya
2: a ver, y ya está haciendo su ingreso Tauría está haciendo su ingreso y veo ya que ellos vienen con música en vivo porque mira, tremenda arpa que se han traído.
0: Son las 11:21, así es, ya ha pasado, entonces está pasando, está en nuestro punto de transmisión, está Tauría, primerito estaba encabezando pues Puica, ¿no? Después está Tauría, al parecer ha pasado también Tomepampa, los distritos maravillosos. Son pueblos de la sierra que realmente son pues pueblos alejadísimos, muchas veces se sienten olvidados también ellos. El distrito de Tauría, por ejemplo, es uno de los distritos de la provincia de Unión, aquí en la región Arequipa, están con la administración de la región Arequipa.
1: 11 y 22.
0: Todo este pueblo ha sido creado el 19 de noviembre de 1954, ¿no? A ver, vamos a contactarnos cómo está la música de este pueblo de Tauría. Una danza, viene con su burrito, ¿no? Danzando. Vamos a conectarnos nuevamente allí con la Avenida Independencia.
2: Representando al distrito de Tauría, que nos va a traer el día de hoy. Bueno, ella es una de las principales voces, que va a estar cantando, acompañando al distrito. Señora Nelia, ¿cómo está? Buenos días, estamos en vivo para Radio David. Cuéntenos, ¿qué nos está trayendo el día de hoy?
3: Bien, muy buenos días con todos los... aquí en Arequipa estamos, aquí presentes desde el distrito de Tauría, provincia La Unión,
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3: Bueno, ha sido un fuerte y arduo viaje, cansadísimos, pero con el orgullo de estar presentes aquí en Arequipa por el aniversario.
2: Hace 8 horas, ¿no?, para llegar a Arequipa.
3: 14 horas, señorita. 14 horas viajamos desde Tauría. Bueno, estamos presentes aquí con toda mi delegación, el distrito de Tauría. Bueno, traemos la danza de Camate, es una danza, sí, antigua, que proviene de Tauría. Venimos con nuestra vestimenta típica, que es la liquia, la pacha también.
2: Está la pacha, ya, ¿qué más?
3: Es
2: la vaitilla y la blusita. Y ustedes vienen con música en vivo. Usted es la voz principal.
3: Sí.
2: ¿Qué es lo que canta? ¿Qué es lo que dice esta danza?
3: Dice, estamos aquí presentes por el aniversario de Arequipa.
1: 11 y 24.
3: Me amo y la chani, la chayok, Tauría, la chayla manta. Con un poncho, la aniversario, la chayla. No sé, es una tonada exclusivamente de Camate.
2: Exclusiva para el día de hoy, para este Pasacalle.
3: Claro.
2: Perfecto. Ahí está entonces la señora Nelly.
1: Un canto al ritmo de la música que estamos escuchando en vivo ahí.
0: Así van cantando también cada pueblo. Vengo desde Tauría a saludar al pueblo de Arequipa, decían quechua, vienen cantando, porque es eso, ¿no? La danza es canto, coreografía, vestimenta, música, todo un arte de manera de hacer toda una cultura de un pueblo. Eso es lo que está cantando la señora también, todo lo que cantan y bailan cantando con fuerza, con mucho ánimo, 14 horas viajando hacia la ciudad de Arequipa. Vamos a una pausa, luego continuamos con esta transmisión.

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7: 11 y 29.

0: Vamos con esta transmisión que vienen haciendo desde la Avenida Independencia nuestras compañeras Talía Castillo, Milagros Rodríguez, conversando sobre Tauría, que están en este momento Guaynacotas, Tauría, son los pueblos donde están participando en este pasacalle regional. Nos contactamos también con ellos que están en esta transmisión.
1: Con queso de Guaynacotas, ¿ah? Cotahuasi.
2: Provincia de la Unión, con su capital Cotahuasi. Yo creo que nos acercamos y nos traemos una bailarina. A ver, acá que nos cuente un poco de la danza.
1: Mientras vemos, a ver. No, decirles que pueden bailar un poquito más acá.
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4: Bonita danza, con cariño, afecto y mucho amor, con la guainía, para saludar a Arequipa por sus 476 años. ¡Guía! ¡Arriba Arequipa!
2: Está el alcalde acá, por favor, un saludito a las cámaras de Yaraví. A ver, alcalde, ¿qué danza nos han traído el día de hoy?
5: Bien, nosotros venimos desde el distrito de Guaynacota, provincia de La Unión, con nuestra danza tradicional, que es Guailía. Sí, que se celebra y generalmente...
2: A ver, los amigos, nos hemos... Está el alcalde acá, por favor, un saludito a las cámaras de Yaraví. A ver, alcalde, ¿qué danza nos han traído el día de hoy?
5: Bien, nosotros venimos desde el distrito de Guaynacota, provincia de La Unión, con nuestra danza tradicional, que es Guailía. Sí, que se celebra y generalmente...
2: A ver, los amigos, nos hemos... Está el alcalde acá, por favor, un saludito a las cámaras de Yaraví. A ver, alcalde, ¿qué danza nos han traído el día de hoy?
5: Bien, nosotros venimos desde el distrito de Guaynacota, provincia de La Unión, con nuestra danza tradicional, que es Guailía. Sí, que se celebra... Generalmente
2: la... ¿De cuántos es la delegación? ¿Cuántos participantes?
5: Estamos hablando de bailarines, estamos hablando de 45 participantes y netamente son estudiantes.
2: ¿De qué colegio?
5: De Capitán Evaristo Amézquita.
2: ¿Y cómo se baila la guailía? A ver si nos pueden acá dar una demostración. A ver, la señorita va a bailar acá la guailía. A ver, señorito, ¿cómo es la guailía? ¿Cómo se baila? ¡Ah!
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2: No sé, pongamos la música. Ya, la música está... Ya, ahorita se acerca la música y bailamos. Ya, pero vemos que la vestimenta es la falda, la blusita toda bordada a mano, tejida a mano.
6: Bueno, llevamos las polleras coloridas, como es el rojo, el verde, rosado, que representa pues la naturaleza. Y bueno, la blusa blanca que llevamos también, ¿no? Como la paz, la alegría. Y el curpiño, ¿no? El curpiño también representa la naturaleza, también es colorido. Y bueno, ahorita nos estamos haciéndonos presente acá en el pasacalle, cantemos, bailemos por el aniversario de Arequipa. Y bueno, saludamos al doctor Elfer, al doctor Roel Sánchez, perdón, y a toda la
2: población arequipeña,
6: toda la población arequipeña, les hacemos llegar nuestro saludo. Nos estamos haciéndonos presente aquí con mucho cariño y ojalá nos llevemos a algún puesto y esta vez que se haga la realidad la obra, allá en La Unión. Bueno, anteriormente nos hemos hecho también presente con la guailía, lo cual hemos salido también, hemos sido ganadores de primer puesto. Y lo cual pedimos que nos cumpla la promesa que nos ha
0: bien,
6: hecho.
0: Así están, realmente hay danzas tan hermosas, su canto, su música, las ropas de colores, ¿no? Especialmente las mujeres llevan una falda, cada pueblo tiene sus colores también. En la cintura llevan un chumpi, que es un cinturón tejido de lana con hilos más delgados. ¿no es cierto? Llevan un curpiño, en la espalda llevan una liglia, una manta chiquita que se llama cuyo, todo eso, sombreros especiales que han hecho para esta oportunidad. Huaynacotas es un pueblo que ha sido creado el 11 de noviembre de 1907, entonces tienen más de 100 años de creación como

0: grito, ¿no? Entonces, el pueblo es de Huaynacota, su capital del distrito es Taurisma. Ellos son allá entre las quebradas tremendas, profundas, están allí en la provincia de La Unión. La provincia de La Unión limita con Ayacucho, Apurímac, Cusco. Bueno, realmente es una maravilla, limitan con todas las provincias, que con regiones que limitan también con Arequipa. Son pueblos realmente maravillosos. Allí la gente, dicen, sufren mucho porque están muy alejados, no hay un hospital 11. Cerca. Hay un centro de salud donde muchas veces no hay un médico, sino hay enfermeras, técnicos que atienden a la población, ¿no? Entonces, parte de nuestra cultura realmente maravillosa. Vamos a captar, están danzando en este momento, podemos captar la música de esta danza de Huaynacotas, amigos oyentes. Danza la huaylía. La danza de la huaylía, los hombres con vestido de pantalón, con vestido con pantalón blanco, con cinturón, con chumpi, y llevan cruzado también un tejido especial, llevan como banderas también en la mano.
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0: Y sombrero, un sombrero especial, que es de la danza de la huaylía, que bailan pues en cada oportunidad que haya allí. Especialmente se baila en las fiestas patronales, fiestas costumbristas que tienen en cada uno de los pueblos. Luego ya vienen también otros grupos, otras agrupaciones de otros pueblos, del pueblo de Huaynacota, se estaba bailando en este momento, ¿no? Con la danza de la huaylía, que es esta de la provincia de La Unión, distrito de Huaynacotas, realmente una danza muy ejemplar, muy, muy bonita, muy movida, que tiene una coreografía bastante llamativa de este pueblo, la música también, ¿no? Esta danza nos ha dicho que tiene canto, porque la mayoría de las danzas antiguas, ¿no?, tienen su propio 11. Canto.
2: ¿No? Y 39.
0: Tiene su propia danza, hacer la música y canto, porque la gente no había, la música no era tan grande, entonces tenían que bailar cantando, hombres y mujeres, y muchas veces llevan contrapunto. El hombre dice unas palabras, una canción o un grito, y la mujer también igual. Entonces la dualidad que hay en estos pueblos andinos de nuestra patria, amigos oyentes, es realmente una costumbre, tradiciones de nuestro pueblo realmente maravillosa. Nuevamente nos contactamos con la Avenida Independencia de la narración que viene haciendo Milagros Rodríguez.
3: Al alcalde, ahí está Talía.
4: A ver, Milagros, ya nos hemos traído acá uno de los bailarines. Aquí no va. Al alcalde de Toro. Alcalde, cuéntenos, ¿qué danza el día de hoy nos van a traer?
5: Sí, ante todo, muy buenos días. Gracias por esta entrevista. Nosotros venimos desde la Catarata de Sipia, desde el Distrito de Toro, Provincia de La Unión, pues para festejar, homenajear también a nuestra muy noble Arequipa.
4: Así es. ¿Qué danza nos traen el día de hoy representando a Toro?
5: Sí, nosotros hemos traído en esta oportunidad una danza con el nombre La Vaquilla. Entonces, sí, es una danza donde pues básicamente se trata de hacer una corrida de toros, pero un día antes. Entonces, sí, una previa, pero básicamente los participantes son los jóvenes y en algunos casos también los niños. Entonces consiste en quitarle las prendas y llevarlo a la casa del mayordomo, y la persona que pierde la prenda tiene que ir a la casa a pagar una multa, pero bailando, ¿no? Entonces, sí, todo bailando.
4: Todo con fiesta.
5: Todo con fiesta.
4: ¿Y cómo se baila, alcalde? A ver.
3: Ahí está. Con Talía.
4: Entonces, con el alcalde estamos bailando ahí. ¿Cómo se llamaba la danza?
5: La vaquilla,
4: 11. ¿No? Que es una representación de lo que podría ser también cuando se colocan las enjaldas.
5: Así es, así es. Como le decía, es una antelación al día de la corrida. Entonces, pero básicamente con los jóvenes, ¿no? Entonces, sí. Sí,
4: bueno, vamos a ver acá con los... ¿Cuántos conforman la delegación?
5: La delegación está conformada en este momento por 50 participantes.
4: ¿Estudiantes?
5: De todo, sí. Alumnos, estudiantes, de colegio, también de los institutos, universidades, una mezcla de todos.
4: Ahí está. Bueno, alcalde, si uno quiere visitar el Distrito del Toro, ¿qué podríamos ahí comernos para disfrutar los productos que allá se producen, se realizan, se cultivan?
5: Sí, bien, quiero hacerle la cordial invitación al Distrito de Toro, básicamente porque el Distrito de Toro tiene el recurso más atractivo de la provincia de La Unión, y yo me atrevería a indicarles que el atractivo más importante de la región Arequipa, que es la Catarata de Sipia, con sus 153 metros de caída, y adicional a ello, pues nosotros también contamos con el bañadero del Cóndor. El Cóndor ahí tiene un espacio a donde asiste y se baña, ¿no? Entonces tenemos en realidad muchos recursos, y en el tema pues de la alimentación, ustedes también saben que la provincia de La Unión es un área natural protegida, y por ende pues está prohibido el uso de pesticidas, insecticidas, o sea que todos nuestros alimentos son, sí, orgánicos. Así es.
4: Entonces, a ver, despídase con un bailecito, por favor, al ritmo de la danza. Ahí está, entonces, Talía, entonces, disfrutando del baile representativo del toro con el alcalde distrital. Entonces, de esa manera hemos conocido un poco de la historia, los productos, los atractivos turísticos que se encuentran en este distrito.
0: Así están entonces ahí narrando, conversando con el alcalde del Distrito de Toro.
1: 11.
0: Así es, vienen con la danza de las vaquillas, me parece una danza que el señor alcalde también ha bailado, Distrito de Toro, ¿no? La provincia de La Unión está haciéndose presente realmente con buenas danzas, ¿no? De este distrito que es tan importante en nuestra región Arequipa, y ellos son los que tienen la catarata del Sipia, ¿no? La catarata de Sipia, allí está, es una catarata muy grande, ¿eh? En el cañón de Cotahuasi, un cañón también bastante importante que está en la provincia de La Unión. Ellos tienen la catarata de Sipia, que es muy visitada, pero poco promocionada, también podemos decir, a nivel de la región Arequipa, a nivel nacional. No tenemos tantos recursos turísticos en nuestros pueblos, todavía no se promocionan, no hay pues recursos para promocionar, para llevar turistas, y la carretera, amigos oyentes, es un llamado de atención al gobierno regional, nunca les han querido escuchar. No, las carreteras que están en mal estado, desde Chuquibamba hasta la provincia de La Unión, Cotahuasi, la carretera es un desastre. Si bien es cierto, quisieron parchar, hacer algún trabajo, pero no lograron realmente, ¿no? Entonces, eso es una dificultad, ¿no? Una deficiencia de nuestra región Arequipa. Las carreteras deberían estar bien. Si bien es cierto, no hay hospitales para cualquier emergencia, para atender a un ciudadano, un accidente, no, que haya por lo menos una buena atención allí, que tengamos carreteras en buen estado, entonces un paciente se puede llevar al hospital más cercano. Es cierto que no vamos a tener hospitales de primera calidad en cada capital de distrito, provincia. Para eso necesitamos ciudades interconectadas. Eso es, que tengamos buenas carreteras en nuestra región, y eso debe ser tarea del gobierno regional. Pero si son carreteras nacionales, también el Estado, a través del Ministerio de Transportes y Comunicaciones, debería estar atento en poder hacer el mantenimiento correspondiente permanente de todas las carreteras, para que así los ciudadanos, si tienen productos, puedan traer, porque el mercado más grande en Arequipa es la misma ciudad de Arequipa. En las provincias tenemos pues el maíz, la papa, la oca, el olluco, frutas, ahí en los valles interandinos hay frutas que pueden ser trasladados y muchas veces no se cultiva, no se promociona tampoco el cultivo porque no hay cómo traerlo, no hay cómo sacar el producto en aquellos lugares un poco inhóspitos, podemos decir, en nuestra región Arequipa, muy lejanos, ¿no? Muy lejanos para que puedan traer todos los productos desde aquellos pueblos de nuestra patria. Realmente eso es lo que nos dificulta el desarrollo del país, porque el desarrollo del país no es que solo tengamos minería, todos debemos crecer, todos debemos estar desarrollados, ¿no es cierto? Nuestros pueblos, si es que esa gente se crece, vende su producto, vende su fruta, el trigo, la papa, el maíz, en buena cantidad venden aquí, entonces pueden tener plata para estudiar, para que sus hijos estén en buenos colegios, ¿no? Que tengan buen colegio, con buenas canchas deportivas, con un buen material didáctico, que los profesores lleguen a estas zonas. Pero lamentablemente, con el olvido de siempre,
1: vivimos así.
0: Después nuestras autoridades dicen, pues, estamos con buena plata, tenemos harta platita de la minería, no, pues, ¿no? Y la plata llega a estos pueblos solamente para sembrar cemento. Pero ¿qué es de la alimentación, de la salud, de la mejora en educación? No hay nada de eso, ¿no? Vamos con nuestra un poco de música de nuestra tierra de Arequipa, aquí en Radio Yaraví, en el Pasacalle Regional, que vamos retransmitiendo aquí en Radio.

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2: Ahí está, así es, tic-tac, dice mi corazoncito cuando ve todas estas costumbres, tradiciones de nuestros pueblos, ¿no? Ya estamos en la provincia de Carabelí, vienen desde el distrito de Lomas los pescadores, es un distrito costero de la región Arequipa, allí están nuestras compañeras, ¿no? Talía Castillo, Milagros Rodríguez, van narrando, han venido con un bote, que pescador allí, ¿no? Entonces vamos a conectarnos con lo que está pasando allí, nos van contando todo esto, lo que sucede allí en el distrito de Lomas, amigos oyentes de Radio Yaraví, con todas las voces.
3: 11:54.
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2: Bien, entonces continuamos con esta programación especial que tenemos aquí en Radio Yaraví con todas las voces. Bueno, el internet, hay una deficiencia en el internet también, que está en esta transmisión que se viene haciendo desde la Avenida Independencia. Y al parecer están pasando los grupos. No, cada 10 minutos pasa un grupo porque están bailando frente al estrado que se ha instalado en frente al Coliseo Arequipa. Ahora sí, vamos ya
5: con esta canción que viene. Arequipa.
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5: Bueno, ahí está Milagros y ahora, bueno, no hace la delegación de Lomas y ahora viene Chala.
6: 8 horas de viaje, ¿eh? desde Lomas hasta aquí han llegado a las 5 de la mañana, imagínate, de frente a bailar. Qué increíble el cariño de las provincias, de los distritos hacia Arequipa. Entonces,
5: sí, se nota el esfuerzo.
6: Se nota el esfuerzo, claro, sí. Continuamos entonces con Chala.
5: Así es, y allá vemos, a ver, en Caballo de Paso, me parece que es la Miss Milagros.
6: Ahí está la bella señorita, la Miss, la soberana de este distrito, en el Caballo de Paso.
5: A ver, ¿qué danza nos traen? Veo que también hay, mira, faldas azules, bastante colorida, llamativa, ¿no? Esa danza que nos van a traer.
6: Así es, Talía, desde pequeñitos hasta los más grandes, ¿ah? ¿Eh? A ver si conversamos con la Miss ahí desde lo más, desde un poquito vamos a alejarnos entonces, Talía.
5: A ver, Milagros, nos hemos encontrado aquí al alcalde.
6: El alcalde, buenos días, alcalde, ¿cómo está?
5: Ah, Milagros, acá, a ver. Alcalde, ¿cómo está? Estamos en vivo para Radio Yaraví, bueno, presentes también Chala el día de hoy.
7: Bueno, el día de hoy estamos acá en Arequipa, por supuesto. Porque nos toca estar acá a todos los de la región en este pasacalle tan importante. Bueno, nos sentimos todos orgullosos, todos contentos y por lo consiguiente no hay más que decir ¡que viva Arequipa!
6: ¡Que viva! ¿Con qué danza han venido el día de hoy, alcalde?
7: Ah, la danza del pescador, porque nosotros vivimos de la pesca, es una costa y bueno, lo tradicional en la costa siempre es una danza del pescador.
5: Sí. Hemos visto que se han traído a su misa en su caballo.
7: Claro, de todas maneras. Bueno, mi apelativo es cóndor, por eso me dicen condorito. Y siempre tiene que estar con un animal más pelco.
5: Ahí está. Sí. Entonces nos trae la danza del pescador.
7: Así es, la danza del pescador.
5: Chala. Así es.
7: Y a ver, puro chala.
5: ¿Qué han traído el día de hoy así para regalar a la gente?
7: Caramelitos, algunas cosas más que ya vienen por atrás regalando. Claro.
5: Porque... Listo, alcalde, un saludo final, por favor.
7: Claro, un saludo para todos, un saludo.
6: Por el aniversario de Arequipa, ¡viva Arequipa!
7: ¡Viva!
6: Entonces ya hemos
7: viva
6: conversado.
7: Chala también, ¡viva Chala!
6: ¡Ay, es que viva Chala!
5: Ahí está, alcalde, entonces el alcalde, muchas gracias, alcalde, muchas gracias.
6: El aniversario de Arequipa, ¿qué? Se ha venido con la danza El Pescador, ¿ah?
5: El Pescador, Milagros, así es. Ya vemos a la Miss, mira, con tu caballo. Hace un ratito yo conversé con ella, nos dijo, no he traído a mi caballo y ahora me sorprende que se haya venido con su caballo.
6: Así. No te habrás confundido de mis.
5: De repente.
6: Vamos a ver entonces. Tratar de conversar y estar pequeño. Si nos puede hacer una breve demostración, también le podemos pedir para todos nuestros seguidores así es. De Yarabí.
5: A ver, ¿los traemos?
6: Los traemos, definitivamente. Vamos a terminar.
2: Así están entonces conversando también con la municipalidad. Ya de la costa peruana con el pescador, una mujer, la reina de este pueblo, realmente viene con un caballo de paso, muy elegante, con su bandera arequipeña, vestido de blanco, ¿no? Entonces, toda esta presentación que vienen haciendo aquí en la Avenida Independencia, lo cual está siendo transmitido por todas las redes sociales de Radio Yarabí. Usted entra Yarabí Arequipa, encuentra la transmisión en TikTok, encuentra en Facebook, YouTube. Entonces todo ello estamos retransmitiendo también toda esta actividad que se viene haciendo en la Avenida Independencia por el aniversario de nuestra blanca ciudad de Arequipa. Terminó el aniversario del Perú. Ahora entramos inmediatamente con el aniversario de Arequipa. Así hemos comenzado. Anoche hemos comenzado con una con un saludo desde el restaurante Silustani, con los artistas, con mujigangos, todo eso hemos hecho anoche, ya en la víspera de aniversario. Hoy día se comienza saludando a Arequipa con el pasacalle regional organizado por el gobierno regional. Vienen más de 40 agrupaciones, distritos, provincias de nuestra región Arequipa, amigos oyentes. Entonces, de esta manera estamos llevando adelante esta transmisión desde la Avenida Independencia aquí. Ahora sí, vamos ya con las informaciones. Durante una hora vamos a tener informaciones. Luego vamos a ir contándoles de lo que pasa allí en la Avenida Independencia.

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arteriales y generando interrupción en el flujo vehicular de esta importante vía. Agentes de la Divincri desarticularon a una presunta banda criminal, los secuaces de la Ciudad Blanca, durante un operativo realizado en el distrito de Chiguata. La intervención permitió detener a 6 personas investigadas por los presuntos delitos de hurto agravado y receptación. Y Richard Paredes es el nuevo rector de la UNSA tras imponerse en el balotaje. Sin embargo, el triunfo refleja una división de la UNSA. Paredes se impuso con el 52,5% frente al 47,5% de Armando Minaya. Y la Municipalidad de Bustamante y Rivero sostuvo una reunión de trabajo con los integrantes del Comité Distrital de Defensa Civil para coordinar acciones de prevención y respuesta ante el fenómeno del Niño. El alcalde de Alto Selva Alegre, Alfredo Benavente, mañana 2 de agosto inaugurará el mejoramiento del cementerio municipal en su primera etapa. Y de las informaciones nacionales, en sus primeras declaraciones y en libertad, Ollanta Humala mencionó que han sido víctima de una persecución política y judicial y que jamás se ha cometido delito alguno. El ministro de Trabajo, Juan Xeput, reiteró que el gobierno de la presidenta Keiko Fujimori no recortará los derechos laborales de los trabajadores y que el objetivo es luchar contra la informalidad. De las informaciones internacionales, se avecina un nuevo pulso político en Argentina. El presidente Javier Milei anunció la presentación del proyecto Grillete Fiscal, una iniciativa que busca prohibir por ley que el Congreso apruebe o mantenga un presupuesto con déficit. 12 con 9 minutos, ampliamos estas y otras informaciones.

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2: Doce con diez minutos. Buenas tardes, amables oyentes. Iniciamos ya esta segunda edición de Yanaví Informa en este primero de agosto de el 2026, que sin duda resulta ser un día muy especial para nuestra ciudad, porque fácilmente podemos decir que con la bendición de la mamita de Chapi, con la reunión de autoridades, con el actual pasacalle regional que se realiza en la avenida Independencia, se inician las celebraciones por el aniversario de Arequipa de forma simultánea. En la Plaza de Armas se llevó a cabo el saludo de nuestra ciudad por su mes aniversario, ¿no? Actividad desarrollada pues en la histórica Plaza de Armas y que congregó a instituciones, delegaciones y ciudadanía para rendir homenaje a nuestra querida Arequipa. La jornada estuvo marcada por expresiones de música, tradición, identidad arequipeña, dando así inicio a un mes especialmente significativo para la población, en el que se desarrollarán diversas actividades en conmemoración por los 486 años de Fundación Española de Arequipa. De esta manera, amables oyentes, la ciudad comienza sus celebraciones reafirmando el orgullo por su historia, su cultura, sus tradiciones y el legado, ¿no? Valores que distinguen a Arequipa y fortalecen el sentimiento de identidad de sus habitantes, ¿no?
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2: Al pie del Misti, Arequipa inicia así su mes aniversario, preparándose para celebrar estos 486 años con la participación y el orgullo de toda su gente. Ojalá que sea así, amables oyentes. Ojalá que sea así. Así que si usted también quiere opinar, las líneas están abiertas, 2131-72-289952. Mientras, a ver si tenemos contacto con la Avenida Independencia para que nos den a conocer esa

0: Qué está ocurriendo allí en este pasacalle regional donde 54 agrupaciones de las 8 provincias de Arequipa están participando para buscar ocupar el primer lugar, en donde se van a llevar más de 4 millones de soles. El primer puesto solamente va a obtener 1.400.000 soles aproximadamente en obras que se vayan a realizar en su provincia, de salir ganadores. Así que la 12 actividad se 12. Torna un tanto importante también por los premios y por la reunión de autoridades que allí están presentes, ¿no? Consejeros regionales, regidores, gobernador regional, alcaldesa provincial y ciudadanía en general, que se ha dado cita para ser testigo del inicio de las actividades con este pasacalle regional, ¿no? Pero mientras, ¿hay alguien ya? Mientras esperamos que el contacto con nuestros compañeros de labores desde la Avenida Independencia, ¿hay llamada telefónica? Nos avisas, ¿no? Vamos a escuchar en estos instantes a el alcalde de Characato, quien se suma también a todas las actividades por este nuevo aniversario de nuestra ciudad, ¿no? Characato, recuerden ustedes que es el distrito símbolo de Arequipa, ¿no? Y Serafín Pinto, alcalde de esta municipalidad, ha hecho la invitación a participar de las diferentes actividades que se han programado en su distrito y en la ciudad de Arequipa para que de forma conjunta participemos. Escuchemos al alcalde de Characato.
1: Solamente indicarles que Characato siempre está presente en nosotros somos buenos characatos, también somos buenos arequipeños. Entonces somos la identidad de Arequipa. Por eso que estamos presentes en este nuevo aniversario que empieza hoy día. Ustedes saben, agosto es fiesta de Arequipa, desde el primero hasta el 30. Así, invitarlos el día 14, nosotros estamos iniciando nuestra entrada de campo de la Mancomunidad Suroriental a partir de las 9. Entonces, invitarlos a todos que vengan a presenciar. Ya estamos realizando ya varios años, que yo creo que las nuevas gestiones que vengan sigan realizando este evento de la entrada de campo de la Cuenca Suroriental. Ahorita tenemos, aparte de instituciones que también ya participan, como es la Asociación de Toros de Pelea, el Caballo de Paso, y todos los distritos de la Mancomunidad Suroriental, como está Yarabamba, está Quequeña, Characato, Polovaya, Poxi y Sabandía. Entonces, todos los distritos que se unan, todavía estamos llanos a recibirlos, que todos participamos de la Cuenca Suroriental para representar a nuestra zona y hacernos ver acá
2: 12
1: en la provincia
2: y 15.
1: Ya se debe saber cuál es el punto de partida que vamos a tener, pero es a las 9 de la mañana que estamos partiendo. Ya estamos incluidos incluso ya en el programa oficial de los festejos por nuestro 486 años de Fundación Española de nuestra provincia de Arequipa.
0: Ahí escuchábamos a Serafín Pinto, alcalde del distrito símbolo de nuestra ciudad, Characato, quien ha hecho la invitación a participar de las actividades que se han programado con la intención de resaltar todas ellas, ¿no? Las de su distrito y de toda la región Arequipa. Estamos cumpliendo 486 aniversario de Fundación Española y merecemos participar directamente. Vamos a enlazarnos a ver con lo que viene ocurriendo allá en la Avenida Independencia, en este pasacalle regional. Adelante.
3: Ahí está. Ellos llevan una vestimenta, chaleco negro con bordados rojos y verdes. Una falda verde también con bordados de la aceituna y la escalera. No, y bueno, en las manos y en los sombreros de los varones vemos las ramas de las aceitunas. Ahí está entonces, bailando aquí la delegación de Yauca. Vamos, compartan la transmisión. Milagros, estamos con la delegación de Yauca. Milagros, se han traído, escúchame, 1.500 kilos de aceituna.
4: Todos para regalar.
3: Todo para regalar.
4: Uy, qué rico, ¿ah? ¿Con qué se puede hacer con la aceituna? ¿Qué platillo? O sea, en la aceituna está la papa rellena. La aceituna también se utiliza para el pancito con aceituna en los desayunos. ¿Quién? ¿Qué más?
3: Por ejemplo, he visto, yo en mi caso no, pero he visto que algunos le echan al solterito de queso.
4: 17. Uy, qué rico.
3: También en la causita. En el rocoto relleno, plato de Arequipa.
4: Así que la aceituna es indispensable, ¿eh? Porque le da ese saborcito, ese toquecito a la comida, ¿verdad?
3: Así es, así es.
4: En el distrito que nos comentas, Yauca.
3: Yauca, la última delegación de la provincia de Carabelí.
4: Ya entramos entonces con la tercera provincia, ¿no?
3: Así es, se viene ahora Condesuyos. Condesuyos que tiene cuatro distritos, tres de ellos participan y uno de ellos realiza un saludo.
4: Ah, ya. Está bien, entonces Río Grande pertenece a
3: Chuquibamba. Bueno, a Condesuyos.
4: Condesuyos, Chuquibamba.
2: Cuerpo de regidores.
4: Chuquibamba es donde se festejan los carnavales a lo grande, ¿verdad?
3: Por supuesto que sí. Que hace poco también han sido declarados Patrimonio de la Humanidad.
4: Ahí está, entonces Chuquibamba y sus tesoros escondidos, claro que sí, sus costumbres, su carnaval, ¿eh? Ahí no hay impedimento. La última vez que fuimos a sus carnavales, hacía pero un frío y así la neblina que cubrió todo, pero eso no era impedimento para ellos, ¿ah? ¿Eh? Igual danzaban, cantaban, se mojaban, disfrutaban, porque es una costumbre esa forma de celebrar los carnavales de los chuquibambinos.
3: Así es, Milagros.
4: La tierra de los errantes.
3: De los errantes de Chuquibamba, Condesuyos, Río Grande, que se hace presente. ¿Qué platos traerán? Yo creo que, yo recuerdo también en los carnavales cuando tuve la oportunidad de ir, nos dieron queso. Ellos consumen bastante lo que es el queso y el choclito, deliciosos.
4: Son suavecitos. Es que es muy diferente la producción que se hacen en estos distritos, que todo es orgánico, es natural, no le echan ningún tipo de químicos, nada, ni la urea. Es por eso que el sabor de los productos de estos distritos, Chuquibamba y entre otros, son diferentes. Hasta los huevitos son distintos, son color anaranjadito, porque incluso la carne de la gallina es más rica.
3: Suavecita.
4: Ah,
3: sí.
4: A diferencia del pollo que comemos.
3: Bueno, el pollo a diario, todo. Con bastante hormona. Pero bueno, a ver, yo creo que ya vamos jalándonos a alguien, ¿eh? De Río Grande.
4: Para conversar ya, que antes que ingrese su delegación, que nos cuente, ¿no?
3: Así es. Ya, Milagros, vamos a traer a alguien. Vamos.
0: De esta manera, amables oyentes, vamos viviendo. Y en la Avenida Independencia, este pasacalle regional, cantemos y bailemos por nuestra Arequipa 2026, ¿no? Hoy, primero de agosto, se iniciaron todas las actividades ya para resaltar este nuevo aniversario de nuestra ciudad. Desde las 10 y con una hora de retraso, se inició ya este pasacalle y con algunos inconvenientes, principalmente con
5: Yarabí.
0: Consejo Regional. Estaban esperando la llegada del gobernador que estaba participando allá en el paseo de la bandera y el saludo que hacían las Fuerzas Armadas en la plaza principal de Arequipa. Pero finalmente se inició 10 de la mañana con ya la compañía de bomberos que arrancó primeramente toda esta actividad. Después, una bambalina del pasacalle Cantemos y Bailemos. La banda de la Gran Unidad fue la que dio los acordes correspondientes. Y un grupo de mojigangos para, comenzar con toda la alegría. Y ahí comenzó con la delegación del gobierno regional de Arequipa, encabezada por el gerente general, porque el gobierno regional, el gobernador Roel Sánchez estaba en la plaza principal. Después, posteriormente, la delegación de Consejo Regional de Arequipa con su carro alegórico, ¿no? Y también hubo ahí un saludo de la Municipalidad Provincial de Arequipa y posterior a ello ya comenzó el desplazamiento de las delegaciones provinciales con los respectivos distritos. En primera instancia agarró la provincia de La Unión, posteriormente acaba de culminar la provincia de Carabelí con Chala, Lomas y Yauca, y ahora en estos instantes desfilan y participan en el concurso la provincia de Condesuyos. Vamos al teléfono. Buenas tardes, bienvenido a Yarabí, ¿cómo está?
6: Aló, señor periodista, muy buenas tardes. Le agradezco la gentileza de recibir esta llamada y a la vez es una queja. Uh-huh. ¿Cómo es posible, señor? Yo no sé hasta cuándo vamos a estar ahorita esperando de que de alguna forma sabemos muy bien de que Arequipa está congestionado tanto. ¿Que por qué en delante de las comisarías, como por ejemplo, ahorita en este momento estoy pasando por la calle Palacio Viejo, pero patrullero estacionado en la en el carril izquierdo, y esto no puede ser, pues, señor, obstaculiza el tránsito, y ahorita con el problema de la avenida Independencia que está viendo ese desfile, toda la, el centro está totalmente congestionado, y para salir del centro es una hora, dos horas por lo menos, y ahorita lleno de carros, ahorita acá en la calle Palacio Viejo, desde Parque Duhamel hasta abajo, carros también estacionados, y es un que está pintado con franja amarilla donde debe estar prohibido, pero ¿dónde están los las grúas que dicen que van a salir, que van a poner papeleta, todo? Pero lo mismo que nada, ¿qué pasa con este pueblo? Caramba, hay mucha gente que a veces estamos de emergencia llevando capaz algún paciente al hospital. No podemos hacer ni salir nada. ¿Por qué? Porque estamos con la bendita congestión estacionados ahí esperando y gastando combustible. Ahora, sobre esto también de las cocheras, aprovechan también los señores de las playas a cobrar 5 soles el esto. Usted se pasa 2 minutos o 3 minutos,
5: 12
6: no, fracción o hora,
5: y 23. 5 soles.
6: También esto debe ser regulado. Yo no sé qué pasa. ¿Hasta cuándo? Uno ya tiene ya 70 y tantos años y vamos a morir en esa misma situación sin saber de que cómo es este el orden acá en este país. Qué lamentable, señor, este vivir así en una situación caótica. Que la policía en el donde es el Parque Duhamel, estacionado los carros, los esos portatropas, es un laberinto, señor. No sé si ustedes, a ver, como medio de comunicación, hagan eco de esto y a ver de alguna forma, pues, se mejorará con la forma que ustedes hagan eco, a ver si el general... Yo creo que al menos sugeriría de que debajo de las comisarías debe haber un sótano como playa, donde metan todos los carros de los oficiales, del general, de todos, y los carros también que son siniestrados, no como trofeos, están ahí los carros chocados, todo. ¿Qué es esto? Uh-huh. Muchas gracias, señor.
7: Bien, muy amable,
0: muchas gracias. Y le hemos permitido que el ciudadano haga catarsis frente, digamos, a esa impotencia que debe estar sintiendo, ¿no? De no poder resolver el asunto del congestionamiento y donde la misma policía, bueno, es cómplice de ese congestionamiento, dejando el carro donde mejor les parece, ¿no? El patrullero, bueno, donde genera bastante congestionamiento, como lo que viene ocurriendo en Palacio Viejo. Sí, pues, creo que ya algo hay que hacer con este enorme congestionamiento que tenemos en nuestra ciudad, y para salir del centro de la ciudad, de verdad que ya no es un dolor de cabeza, ya duele meter el carro al centro de la ciudad, porque salir es un gravísimo problema que se tiene que resolver. Bueno, solamente decirles en estos instantes, amables oyentes, sigue el pasacalle regional, está desfilando la provincia de Condesuyos, pasó Chuquibamba, en estos instantes está Cayarani, viene ya posteriormente Río Grande, y el saludo va a presentarlo Yanaquiwa. De eso veremos a ver de las 8 provincias quién será el ganador. Tenemos que irnos a la pausa, volvemos en breves instantes para seguir brindándole más información.
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1: 12:28. Juan Cervantes le está presentando esta segunda edición de Yadaví Informa. Bueno, Arequipa celebra su 486 aniversario con una gran variedad de eventos tradicionales, cívicos, culturales, dentro de los que destacan, por ejemplo, los corsos de la amistad, la entrada de capo, festidanza, el pasacalle regional, los corsos descentralizados, entre otras más, ¿no? El encuentro de tunas, entre otras cosas más. Bueno, que sin duda permite preguntar, la población está en busca de nuevos escenarios. Arequipa está, digamos, en busca de estas expresiones culturales que sin duda son beneficiosas para resaltar la identidad arequipeña. Se daba antes, además, este tipo de actividades, ¿o es que realmente queremos resaltar todas las, digamos, todo este nuevo aniversario que cumple nuestra querida Arequipa? El pasacalle puede ser uno de estas expresiones que busca nuestra ciudad para también, de alguna manera, distraerse, y de pasadita fomentar identidad arequipeña. Está en la línea telefónica el docente universitario, historiador, Cesario Benavente, para conversar sobre este tema, ¿no? Historiador Cesario Benavente, buenas tardes, bienvenido a Yadaví.
2: Muy buenas tardes con todos ustedes, conductores del programa, y también a su digna audiencia. Saludo especial.
1: Bueno, en primer lugar, ¿cómo usted, a la fecha, como historiador, con todo lo que se vive antes, durante y que se vivirá después, cómo siente este 486 aniversario de Arequipa?
2: El primero de agosto, a los 487 años de fundación española de Arequipa, llega a nuestra memoria colectiva la presencia de grupos étnicos significativos en la cuenca del río Chili, así como en las microcuencas que conforman este río, ¿no? Entonces aquí encontramos, en términos prehispánicos, encontramos varios grupos étnicos que se asentaron en el discurrir de las aguas del río, no solamente el río Guasamayo, también el río Andamayo, el río Yura, el de Vítor, y los otros que terminan desembocando en el Pacífico. Grupos étnicos que han dejado sus evidencias arqueológicas en el entorno del medio de sus formas y modelos productivos, de cazadores y recolectores, de horticultores, así como también de grandes agricultores y ganaderos. Entonces, los grupos étnicos que se establecen en estas zonas son los grupos copoatas, yarabayas, sacres, kuntis, quechuas, aymaras, indudablemente estos dos últimos en menor proporción. En mayor proporción, yarabayas, copoatas, sacres, entre otros.
1: Ahora, hablemos un poco, no vamos a hablar ahora, historiador César Benavente, sobre, digamos, lo que pasó, ni la fundación, ni nada, sino vamos a hablar un poco más del presente. Se están inventando, reinventando una serie de actividades que sin duda permiten decir primero, uno, se ya está tratando de crear más identidad en el arequipeño, y sobre todo también se está buscando de que sean momentos de recreación y participación del ciudadano común y corriente. ¿Esto es bueno, historiador?
2: Mire, cuando nos referimos al tema de las identidades, hay que reconocer que las entidades colectivas son extremadamente diversas, y entonces cada grupo cultural desarrolla estilos de vida que nosotros llamamos costumbres y tradiciones diversas, ¿no? Voy a poner como referente el periodo del siglo XX después de la década del 50, luego llegamos al siglo XXI. Diremos que en la etapa de la década del 60 hay poblaciones que llegan a Arequipa por efectos de las sequías, por efectos de los terremotos, y luego en los 80 por efecto de la zona convulsionada de la parte andina del país. Entonces dieron origen a un sinnúmero de nuevos asentamientos humanos. Voy a referirme a las pampas del Cusco, a después que se denomina Hunter, así como también a estas zonas denominadas las zonas de población de la zona de Selva Alegre, Alto Selva Alegre posteriormente, en la zona de Mariano Melgar, luego Miguel Grau, que forma parte de Paucarpata, etcétera. Lo que quiere decir entonces que estas nuevas poblaciones traen sus tradiciones, traen sus estilos de vida, para festejar las cruces, para festejar la Virgen de Copacabana, o para festejar una y otra tradición que tienen en su entorno. Es más agudo y claro cuando después de los años 80 formaron las asociaciones culturales de residentes de las poblaciones que llegaran a este espacio cultural arequipeño. Entonces encontramos allí carnaval de Cajamarca, carnaval de Ayacucho, carnaval de Achoma, carnaval de Cayoma, etcétera. Entonces, estos elementos son la expresión de las identidades heterogéneas que practicaron en sus lugares de origen y que hoy se ha convertido Arequipa justamente en un espacio que permite, que concentra todas estas actividades, ¿no? Solo observar, por ejemplo, el Huititi en la Asociación de Residentes de Cayoma es significativo porque cada uno de ellos representan a un distrito, a un anexo, a una comunidad. De igual manera, intentan organizar las asociaciones culturales de la provincia de Castilla. De la misma forma, están organizando sus tradiciones de los anexos y centros poblados de esta provincia. Entonces, lo que tenemos que decir es que la identidad arequipeña hoy es extremadamente heterogénea. Ya no podríamos decir que el arequipeño es mestizo o que es criollo, sino más bien tendremos que reconocer, y tenemos que reconocer, estamos en la obligación, no solo como historiador, sino también como difusor y poner en valor la cultura, es que somos una cultura altamente heterogénea. Y al ser altamente heterogénea, exige respeto, exige la preservancia y por tanto la práctica en algunos casos. Ahora, hoy vemos a la arequipeño de la nueva generación siglo XXI bailando el huititi con mayor claridad, pero que él no había estado por Cayoma, sino más bien ha observado que las danzas de Cayoma, las danzas de Castilla, las danzas de San Juan de Tarucani, entre otras, incluyendo las de Omate, incluyendo las de Cualaque y la parte de Puquina, terminamos encontrando que los jóvenes arman sus asociaciones culturales y expresan estas simbologías. Ahora, pero no solamente la danza y el canto, también en el festejo de las cruces, también festejo al hacer la música, al hacer la celebración de aniversario de los pueblos o los centros poblados, etcétera, ¿no? Entonces, quiero resumir que la identidad del siglo XX ha evolucionado fuertemente y para el siglo XXI es extremadamente heterogénea. Por tanto, el sistema de análisis, el sistema de apreciación del concepto de identidad nos obliga a reconocer que son las identidades altamente heterogéneas que las ponemos en valor y que forman parte de nuestra cultura tradicional arequipeña.
1: Arguedas decía de que somos un país de todas las sangres. Ricardo Palma decía, quien no tiene algo de Inga tiene de Mandinga. Pero pareciera que Arequipa se resiste, digamos, a este tipo de situaciones que se dan, que son normales, el turismo, que trae novedades, la migración, por otro lado. Esto, de alguna manera, ha menguado en el tema de la identidad arequipeña, historiador.
2: Bueno, tendríamos que reconocer que todavía hay poblaciones arequipeñas tradicionales que mantienen su concepto tradicional del siglo XX, ¿no? Pero también en las nuevas generaciones estos conceptos ya han ido renovando. Eso no quiere decir que la identidad arequipeña está en crisis o que está envejeciéndose, está evolucionando constantemente. Las mismas generaciones que grupos humanos, sobre todo de los distritos tradicionales, se dan cuenta que las poblaciones que están al entorno del distrito tradicional la practican, se involucran, juegan. Cuando hay el tema familiar, ahí aparece recién la identidad familiar, local, pero no tiene mayor diferenciación. Cuando se politice el concepto, ahí aparecen ya las cosas más fuertes y más agudas, ¿no? Entonces, estamos analizando esta temática a partir de una visión en horizontal, ¿no? Pero ahora, ya cuando representan ciertos grupos políticos de poder, entonces ahí aparece fuertemente la expresión racista y la expresión excluyente, ¿no?
1: Ahora, este auge que hay, desde mi punto de vista, es singular, historiador, este auge de actividades, ¿no? Por ejemplo, pasacalle regional, corso de la amistad, cursos descentralizados, festidanza, la tuna, esto es de una manera positivo para la ciudad de Arequipa, porque pretende de alguna manera, vamos a decirlo así, imponer una cultura arequipeña, ¿o no?
2: Bueno, el referente nos ayuda a reflexionar en 1880, el primer curso que se organiza por la Universidad de Arequipa es en 1865. Uh-huh. Y en este curso presentaron la Arca de Noé, danzas francesas, danzas italianas, incluso algunos representantes ingleses, ¿no? Pero para 1890 ya la cosa va cambiando, se va presentando el yarabí, las mujeres con el traje tradicional de la lechera. Para 1920, 1940 ya no se representó mucho las danzas europeas, occidentales, sino más bien las latinoamericanas, se fueron presentando delegaciones de Chile, de Uruguay, de Paraguay, hasta que en 1970 se oficializa la festidanza, o bien digo, la festidanza con la presencia de varios países latinoamericanos y europeos en las danzas, ¿no? Entonces ya tendremos que decir que han ido representándose la integración desde el mensaje del enclave económico arequipeño, el mensaje de integración. Hoy se representa y bueno, han ido mejorándose la presencia de la danza, de la amistad, los corsos, etcétera. Y bueno, también hay que reconocer que en la etapa de los 80, parte de los 90, fuertemente se representaban las danzas de los distritos y provincias de Puno, así como las de Bolivia, ¿no? Uh-huh. Para la primera década del siglo XXI, empezó a promover la presencia de las danzas arequipeñas de sus distritos y provincias. Uh-huh. Pero allí toman un rol significativo la Universidad San Agustín, el Consejo Provincial, toma protagonismo los distritos, los consejos distritales y provinciales, y finalmente el gobierno regional, que ha intentado organizar o está intentando organizar este tipo de danzas. Pero esto no significa que se está imponiendo, sino más bien es una manifestación que logran ciertos espacios de representación y de difusión de la cultura de los pueblos arequipeños, de los pueblos latinoamericanos, ¿no? Entonces, yo diría, desde la mirada horizontal, heterogénea, es muy buena oportunidad darles la presencia a todos los grupos locales, regionales e internacionales en el festejo de las fiestas de Arequipa.
1: Claro.
2: No sería imposición, sino más bien una concentración de población nueva, y además de fortalecer las nuevas identidades que se van construyendo en cada uno de los espacios, ¿no? Mire, voy a ser un poquito exagerado, un poco que como no se presentan, por ejemplo, los grupos o los subgrupos culturales, utilizando el término de Clifford Geertz, los metaleros, los rockeros, o los otros que hacen música emo, etcétera, como que no se presentan, ¿no? Pero sí se presentan, pues, los danzas tradicionales de los pueblos, ¿no? Claro. El rock todavía está presentándose. Uh-huh. En algún momento se presentó aquellos grupos de música que hacían cumbia, o hacían salsa, o hacían rock, etcétera, ¿no? Y bueno, en esta última etapa, en su mayoría, se presentan danzas tradicionales de los pueblos,
1: ¿no? Originarias,
2: ¿no? Una que otra institución termina presentando ciertos grupos de música moderna, y que de paso las generaciones mayores de 35 o 40 años, uh-huh, son los que resisten a observar a los jóvenes que practican el reggaetón o practican el tecnohuayno, o la tecnocumbia, ¿no? Entonces se quedan allí para festejar en ciertos momentos específicos o especiales, en una discoteca, en un local especial o demás, ¿no? Eso es la cultura nuestra de Arequipeño.
1: Bien. Historiador y docente universitario Cesario Benavente, muchas gracias por esta deferencia con Yaraví en esta fecha especial, primero de agosto, en donde se inician las actividades de Arequipa. Le dejo los micrófonos de Radio Yaraví para que usted envíe un saludo a nuestra ciudad.
2: Bueno, a todos los amigos, visitantes, estantes, utilizamos el término en historia residentes, un fuerte abrazo, festejemos a Arequipa con el alma muy profunda, que concentra y alberga poblaciones diversas y heterogéneas, que las respetamos y tenemos que lograr construir un respeto a las heterogeneidades culturales. Bien. Un fuerte abrazo, feliz día de Arequipa.
1: Gracias.
2: Y feliz día a los promotores de este programa significativo de Radio de Yaraví.
1: Gracias, gracias, historiador y docente universitario Cesario Benavente. Muy amable, muchas gracias, hasta luego.
2: Gracias a ustedes.
1: Hasta luego. Bueno, era el historiador y docente universitario Cesario Benavente. Vamos a comentar algo más, pero tenemos que hacer la pausa obligatoria. Volvemos en breves instantes.
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6: Toda la región Arequipa, nos vamos rápidamente a los teléfonos para atender a la población. Buenas tardes, bienvenido José a Yaraví.
7: Sí, buenas tardes, José. Estaba escuchando el comentario del historiador. Pero le faltó mencionar al Club de Leones. Y que se pasa que en ese no está bien adecentado esa actividad del Corso Alegórico, todas las oficinas de Arequipa. Ahora se ha desnaturalizado excesivamente. Dicho sea de paso, te comento que ayer estuve con la alcaldesa en la calle Mercaderes. Y le hice mención cómo está descuidada la Plaza de Armas. Sin pintar las señales, como una mujer sin maquillaje. Pero dice, no, eso no es mi culpa. Es el Instituto Nacional de Cultura quien se opone. Mire, delante suyo lo voy a llamar. Escuché, se corroboró, pero conmigo la alcaldesa. O sea, ¿eso es posible? ¿Que otras autoridades se opongan al embellecimiento, al acondicionamiento de la ciudad? Es lamentable esto, ¿no? O sea, el enemigo lo tiene dentro de casa. Es lamentable esto y espero que reflexionen y al próximo año sea diferente, aunque son los 15, se vienen los 500 años de la ciudad y tiene que prosperar esto. Muchas gracias, Juanes.
6: Bien, muy amable. Sí, pues, sí. Creo que hay que resaltar el papel preponderante también que ha jugado por muchos años el Rotary Club, el Club de Leones, en todo lo que significa la organización de las principales actividades de celebración por los diferentes aniversarios en nuestra ciudad. Y hay que reconocer que lo han hecho adecuadamente, ¿no? Pero posteriormente, algunas actividades, algunas digo, solamente están buscando ganancias o lucro y no definitivamente resaltar un aniversario más y sobre todo revalorar la imagen que debe tener nuestra cultura arequipeña. Bueno, sigamos, amables oyentes, a ver con las líneas abiertas 21-31-72-28-99-52. Antes les damos un aviso importante. Atención, vecinos y transportistas de Caima. La Municipalidad Distrital informa que a partir de este 2 de agosto se dará inicio a los trabajos de mantenimiento integral de las avenidas Pancho Fierro y Melgar. Pedimos las disculpas por las molestias e inconvenientes que puedan generarse durante la ejecución de estas labores. Agradecemos su comprensión, ya que estos trabajos se realizan para brindar vías más seguras y en mejores condiciones para beneficio de toda la población. Seguimos construyendo un mejor o una mejor Caima. Vamos a tener un reporte para darles a conocer ustedes la información. Wilber Mirko Durán está en la línea telefónica para brindarnos información. Mirko, te estamos escuchando, ya la vi informa.
8: Siempre con la verdad, muchas gracias por el pase, Juan. Nosotros hemos continuado nuestra presencia aquí en la Plaza de Armas de Arequipa, donde se llevó a cabo el tradicional saludo a la ciudad, ¿no? En este primer día de agosto, luego de lo que ha sido el desfile tanto de las organizaciones militares, fuerzas policiales, y como también institutos de educación de carácter superior, se ha dado también el tradicional pago a la tierra, ¿no? Esto, una actividad que ha sido realizada por la Municipalidad Distrital de Mollevaya, con la ayuda también de municipalidades de la cuenca sur oriental de la ciudad. Ese tradicional pago a la tierra se llevó a cabo también en la Plaza de Armas, frente al estrado principal, con la presencia de la alcaldesa provincial, la señora Ruxy Osco Polar, con el cuerpo de regidores que participaron de esta actividad, con también la presencia de algunos alcaldes distritales de Chiguata, de Characato, Polovaya, Mollevaya, Santa Rita de Siguas, de Tiabaya, que se quedaron tras lo que ha sido esta ceremonia de saludos a Arequipa. También hay que resaltar, ¿no?, que estas actividades se han llevado de manera normal, no se ha presentado ningún tipo de emergencias. También hay que informar, ¿no?, que también la plaza ha sido el punto de reunión de esta conferencia, ¿no?, de una reunión de los Boy Scouts, ¿no?, de distintos países de la región, ¿no?, como es Arequipa. También hemos tenido de otras ciudades del Perú, como también de países hermanos como Bolivia, Chile, también de países como Costa Rica, ¿no?, que se han dado cita en la ciudad de Arequipa para llevar este encuentro, ¿no?, de los Boy Scouts de la región. Para informar también que hasta el momento el centro de Arequipa está presentando una gran congregación, ¿no?, de tanto de turistas nacionales, también de población arequipeña, con también gran presencia de turistas internacionales, ¿no?, que se han llevado una buena impresión, ¿no?, con la ceremonia que ha iniciado 9 de la mañana, ¿no?, y que se extendió pasada las 11 de la mañana. Eso es todo lo que tenemos que informar desde este punto de la Plaza de Armas de Arequipa. Y bueno, para Radio Arabí, Mirko Durán con todas las voces.
6: Gracias, Mirko, por darnos a conocer esta actividad pues importante que ya la estábamos mencionando, amables oyentes, ¿no? Una actividad que sin duda permite decir que se han concentrado las autoridades para realizar el paseo de la bandera, el saludo de las autoridades a nuestra ciudad por este 486 aniversario, y no solo las autoridades, sino también las fuerzas vivas y delegaciones de toda la región, para primero participar del izamiento, del paseo y finalmente del desfile que han propiciado las Fuerzas Armadas y las autoridades de Arequipa para posteriormente dirigirse hacia la Avenida Independencia y participar de este pasacalle que tiene la participación de las 8 provincias de Arequipa. Pero ahí no queda la cosa, porque ha habido un evento muy importante que lo ha resaltado Mirko, ¿no? Este 1 de agosto, Arequipa dio inicio oficialmente a su mes aniversario con el tradicional saludo a la bandera, actividad desarrollada en la histórica Plaza de Armas, que ha congregado a instituciones, delegaciones y ciudadanía para rendir homenaje a nuestra querida Arequipa. Pero también se ha dado inicio a las celebraciones culturales, históricas, míticas, ¿no? Como por ejemplo este tradicional pago a la tierra realizado en el complejo arqueológico de Churajón, en el distrito de Polovaya. Esto también como parte del programa oficial de la Municipalidad Provincial de Arequipa, que ha desarrollado el saludo a nuestra ciudad en la Plaza de Armas, ¿no? Pero los distritos de la zona sur oriental han mostrado también su participación con este tradicional pago a la tierra, y lo indicamos nuevamente, realizado en el complejo arqueológico de Churajón, en el distrito de Polovaya. Bueno, y no nos olvidamos, ¿ah? No nos olvidamos que a las 12 en punto escuchamos el repique de campanas. Al mediodía, el arzobispado de Arequipa encabezó, programó el tradicional repique de campanas en la Basílica Catedral y diversos templos de la ciudad, entre ellos Santo Domingo, la Compañía y sobre todo el Monasterio de Santa Catalina, ¿no? Bueno, ahí a ese mismo estilo, con el din-don-dan, desde la Basílica Catedral, Santo Domingo y la Compañía y el Monasterio de Santa Catalina, se llevó a cabo el tradicional repique de campanas por este nuevo aniversario de Arequipa. Y esto es símbolo de la alegría del inicio del mes jubilar, que consiste pues en
9: 12
6: repique continuos de todas las campanas durante aproximadamente 2 a 5 minutos, tal como se ha llevado en nuestra ciudad de Arequipa. Buena, qué buena por también la Iglesia Católica y el Arzobispado, que se unió al mes jubilar con este repique de campanas. 12:55 minutos, atención. Atención, vecinos y transportistas de Caima. La Municipalidad Distrital informa que a partir de este 2 de agosto se dará inicio a los trabajos de mantenimiento integral de las avenidas Pancho Fierro y Melgar. Se pide las disculpas por las molestias e inconvenientes que puedan generarse durante la ejecución de estas labores. Agradecemos su comprensión, ya que estos trabajos se realizan para brindar vías más seguras y en mejores condiciones para beneficio de toda la población. Seguimos construyendo una mejor Caima, indica también este comunicado. Bueno, y finalmente, ya para poner el broche de oro de esta segunda edición y bajar el telón, damos a conocer algunas actividades de carácter nacional. Y desde el Colegio de Abogados de Lima, dan a conocer que se ha presentado una denuncia penal contra la exfiscal de la Nación, Patricia Benavides, por el presunto delito del ejercicio ilegal en la profesión, al considerar que ella continuó ejerciendo como abogada pese a encontrarse suspendida temporalmente por una sanción ética impuesta por el propio Colegio de Abogados. Según el colegio, la suspensión estuvo vigente desde el 26 de enero al 28 de julio del 26 de este año, periodo durante el cual Benavides habría seguido atendiendo casos, motivo por el cual se presentó la denuncia ante la Fiscalía. La suspensión fue impuesta tras determinar que intervino a favor de su hermana Emma Benavides durante su gestión como fiscal de la Nación, conducta que el Consejo de Ética calificó como una falta de ética profesional. Bueno, Patricia Benavides es y ha sido denunciada por el presunto ejercicio ilegal de su profesión. ¿Quién lo dice? El Colegio de Abogados de Lima. Y con esto, amables oyentes, bajamos el telón de esta segunda edición de Yaraví Informa en este primero de agosto, siempre mostrando nuestra gratitud, nuestro agradecimiento por la sintonía prestada. Continúen ustedes por el Face de Yaraví, donde estamos dándoles a conocer los pormenores de lo que ocurre en este pasacalle regional. Allí usted va a poder vivir a las diferentes delegaciones que están desfilando en estos instantes, amables oyentes. Pero a ver, rápidamente le daremos a conocer exactamente cuáles son las delegaciones que aún todavía quedan pendientes por pasar por el estrado oficial. Y saludamos inmediatamente, amables oyentes, para que usted esté al tanto de lo que está ocurriendo en estos instantes en la avenida Independencia, ¿no? A ver, ya pasó la provincia de La Unión con sus 6 delegaciones, la provincia de Carabelí, por consiguiente, acaba de culminar con De Suyos y ahora están haciendo su ingreso a la provincia de Castilla. Ahí lo harán Aplao, Andahua, Ayo, Choco, Machahuay, Orcopampa, Pampacolpa, Tipán, Uraca y Viraco. Bueno, posteriormente pasará a la provincia de Cayoma, Camaná, la provincia de Islay y culminan la nuestra, la provincia de Arequipa, quienes van a tener la representación Chihuata y Poxi. Bueno, además de San Juan de Tarucani y Selva Alegre. Bueno, y con esto bajamos el telón de esta segunda edición de Yaraví Informa, y siempre mostrando nuestra gratitud. Gracias, gracias por la sintonía prestada. Será hasta las siguientes ediciones de Yaraví Informa. Hasta luego.
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0: 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Bueno.
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2: 1:30.
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0: 1:43.
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0: 2-0-0 minutos.
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0: Amigos de Radio Yaraví, muy buenas tardes, bienvenidos a su programa de sábados y domingos con guitarra y con cajón a través de la señal de todas las voces de Yaraví en los 106.3 de la FM. Buenas tardes. Programa dedicado a la familia, porque la familia es el primer lugar donde nosotros aprendemos ¿a qué? A sentir, a descubrir lo que implican nuestras emociones y cómo administrarlas de una manera saludable que nos permitan amar y ser amados. Es la familia entonces la primera escuela de aprendizaje emocional. Sin hijos y sin familia no hay futuro para la humanidad. Bien, estamos ingresando al mes de la patria chica. Ya se fue el mes de la patria grande. Y ahora, listos para iniciar nuestra jornada de sábados y domingos a través de los 106.3 de Radio Yaraví con todas las voces. 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
2: 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Estamos en el mes de Arequipa y con los González ahora. La voz de Andrea Cuadros. Título de la canción: Arequipa volveré.

Arequipa volveré, este es el homenaje que te brinda Radio Yaraví y el programa Yaraví en tu corazón. Y el programa con guitarra y con cajón. Guitarra Daniel Pacheco Núñez, primera guitarra. La voz de Andrea Cuadros, Los González, con este hermoso tema Arequipa, Arequipa volveré. Bueno, mis amigos, estamos con mucho gusto acompañándolos en el programa de 2 a 3, sábados y domingos, a través de la señal que une a todos los arequipeños, la señal de Radio Yaraví con todititas las voces. Radio Yaraví con todititas las voces y su programa con guitarra y con cajón. Bien, mis amigos, saludar a mi gran amigo, al doctor de doctores, ganador de la UNSA, ¿no? Para rector el número 4, el doctor Richard Paredes Orué. Se alzó con... ¿con qué? Con el rectorado, fue elegido como próximo rector de la Universidad Nacional de San Agustín. El médico, claro que sí, por excelencia. El médico Richard Paredes fue elegido como nuevo rector de la Universidad Nacional de San Agustín. A sus 76 años de edad, el médico Richard Alberto Paredes Orué es el virtual rector de la Universidad Nacional de San Agustín tras la segunda vuelta electoral realizada el día de ayer. Sí, así es, ayer 31. Sentimiento agustino que alcanzó el 52,50% de la votación ponderada frente al 47,50% de la lista 3 que encabezaba el ingeniero Armando Minaya. La proclamación oficial la hará el Comité Electoral Universitario en las siguientes horas. Paredes ganó con el respaldo de los docentes, mientras que Minaya ganó en los votos de los estudiantes. Como se recuerda, el voto de un docente vale por 3 votos de estudiante. La elección muestra pues una clara división entre docentes y estudiantes. Entre los docentes, la lista 4 obtuvo 802 votos, equivalentes al 55,5%, mientras que la lista 3 alcanzó 642 votos, el 44,5%. En cambio, entre los estudiantes ganó la lista 3 con 11.228 votos, aproximadamente el 53,6% frente a los 9.732 votos de la lista 4, equivalente al 46,4%. El resultado ponderado pues terminó favoreciendo la fórmula encabezada por el doctor Paredes. Felicitaciones entonces al doctor Richard Paredes Orué, nuevo rector de la Universidad Nacional de San Agustín, y lo acompaña como vicerrector académico el doctor Vladimir Rosas Meneses, vicerrector académico, y el doctor Bernardo de la Gala, vicerrector de investigación. ¿Sí? Con bastante experiencia, con unidad y con compromiso, asumen las riendas de el rectorado y vicerrectorado de la Universidad Nacional de San Agustín. Un abrazo inmenso para usted, doctor Richard Paredes Orué. 2:21 en el programa con guitarra y con cajón a través de Radio Yaraví con todas las voces. Y ahora viene Marinera Arequipeña, ritmo de Rosita Bento.

0: Marinera arequipeña, la voz de Rosita Bento. Bueno, lamentablemente nuestra Rosita Bento nos dejó. Por eso Arequipa lloró mucho su muerte. Rosita Bento, voz del criollismo, la música criolla de Arequipa, está de luto. Rosita Amelia Bento, emblemática cantante y referente del criollismo arequipeño, falleció a los 61 años, dejando un profundo vacío en la música y en el corazón de quienes durante décadas disfrutaron de su voz, su carisma, su amor por nuestra tierra. Rosita Bento dedicó más de 4 décadas a la música arequipeña, difundiendo valses, marineras, festejos y polcas en escenarios de Arequipa y del país. Su presencia fue infaltable en serenatas por aniversarios de Arequipa, celebraciones de fiestas patrias y actividades por el Día de la Canción Criolla, donde siempre entregó pues alma, corazón y vida en cada interpretación. Su partida ocurrió el pasado 28 de julio del 2026, después de una larga batalla contra el cáncer. La noticia pues fue confirmada por su hermana, nuestra gran amiga Brendita Bento, quien la despidió con profundo dolor y recordó a Rosita, no solo como una hermana maravillosa, sino como una mujer extraordinaria y una artista que dedicó su vida a engrandecer la música criolla peruana. Entonces Arequipa despidió el pasado 31, a una mujer que defendió a los artistas locales, promovió nuestra identidad cultural y conquistó a generaciones con su talento. Su familia la despidió con la esperanza de volverla a encontrar algún día, mientras sus amigos, colegas y seguidores quedan con sus canciones y recuerdos. Rosita Bento se va pues físicamente, pero su voz permanecerá en la memoria musical de Arequipa. Más de 40 años entregados a la música criolla, 61 años de vida dedicados al arte y a la identidad arequipeña. Una voz inconfundible de valses, marineras, festejos y polcas. Definitivamente pues Arequipa está de duelo por la partida de una de sus grandes intérpretes, Rosita Bento, ¿no? Gracias por cantarle, Rosita, Arequipa, que tu voz siga sonando eternamente en nuestra memoria. Y ahora le canta Diosito, Rosita. Nosotros que la conocimos muy de cerca, una mujer muy luchadora, trabajadora, dedicada a lo que le gustaba mucho, que es el cantar, ¿no? Entonces, definitivamente, es una pérdida irreparable para la música arequipeña. La música criolla arequipeña está de luto, ¿no? El miércoles 29, entonces, de julio, se confirmó pues el fallecimiento de Rosa Bento, una de las cantantes más queridas y representativas del criollismo en la región, quien durante décadas, 4 décadas, se dedicó pues su vida a engrandecer este género a través de su voz, su carisma, su entrega en cada presentación. Sus restos fueron sepultados el 30 de julio en el cementerio Jardín de Arequipa. Descanse en paz, Rosita. 2:28 p.m. en todo el territorio nacional. Vamos a la parte musical, cantándole con el corazón a Arequipa, como siempre.
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0: Este es el homenaje para Arequipa, nuestra tierra querida.

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Muy bien, 12 de la tarde ya con 41 minutos en el programa con guitarra y con cajón a través de radio y Arabí con todas las voces. Y se inició pues el aniversario de nuestra tierra linda, Arequipa, ¿no? 1 de agosto del 2026. La risa, los abrazos, la canción, la danza y el beso no son solo rituales sociales, mis amigos. Son intervenciones biológicas poderosas que activan activamente tu salud fisiológica. Cuando tú ríes, tu cuerpo suprime las citocinas inflamatorias, disminuyendo la inflamación crónica y protegiendo tu sistema cardiovascular. Un abrazo cálido desencadena la liberación de oxitocina y aumenta la producción de células blancas, actuando como un escudo de protección contra infecciones. Cuando tú cantas, exige un trabajo respiratorio regulado que estimula el nervio vagal, induciendo inmediatamente un estado de tonificación vagal que ralentiza tu frecuencia cardíaca y reduce pues la presión arterial. Mientras tanto, bailar combina la coordinación física con el procesamiento sensorial para desencadenar pues la neurogenesia, creando nuevos caminos neurales y manteniendo tu cerebro resiliente. Incluso un beso actúa como un reinicio profundo del sistema nervioso, cambiando tu estado de estrés, lucha o huida, convirtiéndote en un ritmo calmado, parasimpático, descanso y digestión. Mis amigos, estas respuestas somáticas revelan que la alegría y el amor no son emociones abstractas, sino necesidades biológicas absolutas. ¿Para qué? Para la supervivencia humana. Tus células, el sistema inmunológico y las redes neuronales requieren estos estados de conexión para reparar, regular y prosperar. Sin ingresos regulares de afecto y felicidad, el cuerpo permanece atrapado en una respuesta crónica de estrés que acelera el envejecimiento celular y la enfermedad. La alegría y la felicidad funcionan como un mantenimiento biológico estándar, manteniendo tus sistemas internos sincronizados y equilibrados. En última instancia, buscar conexión y felicidad es tan vital para tu salud física como el agua limpia, la nutrición, la comida y el sueño profundo. Así es que todo tiene que ir en armonía. Y en esa armonía vamos a saludar a nuestro majestuoso señor Misty.

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0: Muy bien, 2 de la tarde con 50 minutos, ya 2 de la tarde con 50 minutos en Radio Yaraví con todititas las voces, el programa con guitarra y con cajón llegando hasta sus hogares. 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
0: 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Mundo de Colores Matizados Aquiles. 2 de la tarde con 53 minutos en todo el territorio nacional. Cantan los embajadores criollos. Lindo valsecito que lleva por título Tus pretensiones.

sus pretensiones. Los embajadores criollos, estamos a 4 minutos para arribar a las 3 de la tarde. Un clavel no puede ser una rosa. No es bueno la comparación. Pero puede ser el clavel más bonito. Así es. Descubre lo valioso que eres. No te compares con los demás. Que la envidia no gobierne tu corazón. Así es. Por eso, sea usted suave. No deje que el mundo le endurezca el corazón. No deje que el dolor le vuelva rencoroso. No deje que la amargura le quite la paz y la calidez a su alma, la nobleza a su corazón. Bien, estamos en el mes de la patria chica. Y ahora, el mejor homenaje que brinda el programa Con Guitarra y Con Cajón. En el aniversario de tu tierra, de mi tierra, Arequipa. 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Un abrazo para ti, Ricardo Portugal, de tu amigo Berly Gutiérrez de Radio Iberaví, con todititas las voces. Y aquí está el regreso.

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4: 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Regresamos mañana con el programa con guitarra y con cajón, siempre de 2 a 3 por Radio Yeraví con todas las voces.
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2: Muy bien, 3:06 PM, nos enlazamos a el Pasacalle Regional. Adelante, compañeros de trabajo.
3: La energía y la efervescencia, los danzarines de Cabanaconde, que buscan también ya entrar a la recta final de este corso, llegar al estrado y ser calificados como los mejores para llevarse el premio mayor para las obras de su pueblo.
4: Ahí está. Así es. Interesante lo que nos ha comentado de esta danza, consiste en que la población busca a cazadores de zorros para que no se lleven las ovejas.
3: Ah, mira,
4: con razón. Por eso vemos ahí a los tipos militares, ¿no? Así es.
3: Con su vestimenta medio militar, ¿no?
4: Ahí hay un zorrito, me lo va a traer a ver si viene.
3: A ver. Ah, ya está el zorrito, que precisamente caracteriza esta danza, ¿no? De los cazadores. De los cazadores de los zorritos. Ahí está el niño. Está disfrazado de zorrito, ahí está.
4: Acá estamos con el zorrito.
3: Ahí está, Talía.
4: Entendemos que tu papel en la danza es justamente llevarte las ovejas.
5: Ajá, sí, la verdad.
4: ¿Cómo baila el zorrito? A ver.
5: Solo es, tiene que ser astuto. Tienes que moverte, que no te vean. Tienes que ser ágil.
4: ¿Cuántos añitos tienes tú, amiguito?
5: Tengo 12.
4: 12 añitos. ¿Cuánto tiempo te has preparado para bailar esta danza?
5: Me preparé desde el... ¿Cómo se llama? Desde que salimos de vacaciones.
4: Ah, desde que salí de vacaciones, desde julio.
5: Ajá. Desde eso sigue practicando.
4: Ahí está. Ya has venido ya disfrazado de un zorrito y te has traído tu zorrito atrás.
5: Sí, atrás.

0: Cabana Conde.
1: Atochtusui que nos trae Cabana Conde. Y las ovejitas allá abajo.
0: Hay ovejitas.
1: Las
0: de
1: reales,
0: verdad, ¿no?
1: Las reales y las de mentirita. Ahí
0: con
1: están.
0: Con su hijito y con sus.
1: Ahí están.
0: Ovejitas,
1: oh.
0: Bobitas están ahí. Bueno. Se viene Cabana Conde, bueno, está terminando ya de pasar la banda de Cayoma, la banda de Chivay. Y nosotros ya listos para expectar ya la última parte de esta danza de Cabana Conde. Ya vemos por allá también que Milagro se está baila que te baila, no descansa en el TikTok de Radio Yaraví también.
2: Muy bien, son las 3 de la tarde con 9 minutos. En cualquier momento regresamos con nuestros compañeros de trabajo desde la Independencia para el Pasacalle Regional. Vamos a matizar con la parte musical. Adelante, control.
3: 3:10.
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0: 3 y 17.
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3: 3:46.
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0: 3:51.
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3: 4 y 6.
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0: 4 y 22.
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0: 4:36.
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0: 4:36.
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0: 4:49.
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0: 4 y 52.
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0: 5 y 4.
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2: 5 y 10.
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4: 5:31.
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4: 5:42.
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2: Noel Chagris cantando una cumbia del Grupo 5 en los 5.

0: 5 y 51.
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0: 55 y 56.
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2: 6 y 8.
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0: 6:20.
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0: 16 y 23.
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0: 36 y 37.
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2: 6:42.
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0: 56 y 58.
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